0: Dios les bendiga, amados hermanos. Sean todos muy bienvenidos. Un día más nos encontramos en nuestro programa para compartir la palabra de Dios junto a ustedes. Hoy me encuentro con el hermano Nicolás para estar compartiendo junto a ustedes la palabra del Señor. Dios bendiga a nuestro hermano Nicolás para que pueda estarles saludando.
1: Amén. Que el Señor les bendiga. Los saludo a todos en el nombre del Señor. Gracias a mi hermano Franco por darme esta oportunidad de poder expresarme, de poder saludar a los hermanos, a la audiencia. Que bendiga. Agradecido de poder estar acá una vez más para poder compartirles el mensaje del Señor, la palabra del Señor, que nos hace tanto bien a nuestras vidas, ¿no es cierto? Y lo más importante es de que usted y yo seamos bendecidos por la palabra, seamos exhortados, seamos corregidos y que Dios sea siempre glorificado. Así que los al nombre del Señor y gracias, mi hermano, por esta oportunidad.
0: Amén, mi hermano Nicolás. Saludar, amados hermanos, a nuestro pastor Sergio junto a su familia, a todos los siervos y colaboradores del Ministerio Promesa Fiel y Verdadera. Dios les bendiga cada día, amados hermanos, les dé fortaleza, sabiduría, para que la obra de Dios crezca, para que la obra de Dios, amados hermanos, pueda cumplir el propósito real, amados hermanos, que Dios anhela para su iglesia. Así que les bendecimos desde acá, también agradecer el hermoso recibimiento que nos dieron los hermanos allá en la iglesia de Hualpén.
1: Amén.
0: Realmente, hermanos, quedamos muy agradecidos con el amor, con la atención que nos atendieron los hermanos allá. De verdad que eso habla mucho, mis hermanos. Y nosotros quedamos sorprendidos por ese cariño, hermano, que manifestaron los hermanos de manera tremenda. Así es que agradecer a cada hermano, al pastor Javier Abarca, ¿cierto?, que hizo posible ese evento y también nos hizo partícipes para estar en ese lugar. Sean muy bienvenidos, amados hermanos. Y saludar a la audiencia, amados hermanos, que ya están conectados, ¿cierto? El pastor Sergio, ahí está. También está nuestra hermana Estefanía Maldonado, que Dios les bendiga, amados hermanos. Nuestro hermano Natán también está por ahí, debe estar con los timbales, Natán, ahí, esperando que salga la alabanza para... Sea muy bienvenido, amados hermanos. Hermano Nicolás, si gusta saludar allí a los hermanos que están...
1: Amén, que el Señor bendiga a los hermanos, ¿no es cierto? A nuestra hermana Estefanía, que el Señor le bendiga. A ella, a su esposo, a mi hermano Luis. Ayer me gozaba de ver a mi hermano Luis junto a su esposa en los estudios. Después tuvimos compartir bien agradable. Y que el Señor les bendiga, ¿no es cierto? Siempre animándolos para que puedan estudiar, para que puedan acercarse. De una manera confiable, ¿no es cierto? Siempre mirando al Señor por sobre todas las cosas, que Él nos ayuda para que podamos aprender, Él, ¿no es cierto? Él provee, ¿no es cierto? En nuestra propia iglesia, que podamos aprender de la palabra, que es tan importante en estos tiempos, ¿no es cierto? Y el Señor bendiga a nuestros hermanos. También el Señor bendiga a nuestro pastor, que igual está ahí. Fuerte abrazo, mi hermano Franco, y mi hermano Nicolás. También para usted, pastor, un fuerte abrazo.
0: Amén.
1: A donde quiera que se encuentre mi pastor, que el Señor de paz me lo bendiga mucho.
0: Amén.
1: También a nuestro hermano Matías, mi hermano Franco Palma y mi hermano Nicolás. Muchas bendiciones. Igual, ¿no es cierto?, para usted, hermano Mati, junto a su madre. Que el Señor de paz les bendiga. Y así, mi hermano, que el Señor les bendiga, que puedan igual estar compartiendo igual esta transmisión, para que la palabra de Dios corra, para que la palabra de Dios sea glorificada y sea escuchada, mi hermano. Cuán maravilloso es que ojalá corra la palabra, mi hermano, como por todos lados. Amén. Así como cuando los vamos a la escritura y vemos cómo el comportamiento de los de Tesalónica es

0: Hermano Franco, gracias por esta oportunidad. Que el Señor bendiga a nuestro hermano.
1: Amén. También saludar a nuestra hermana Jessica Fonseca. Ella es de San Pedro de la Paz. Dios les bendiga mucho, mi hermana Jessica, junto a su familia, junto a sus hijas. Sea muy bendecida de parte de Dios. Y así, mis hermanos, cada hermano o hermana que se sigue conectando por este medio con una sola intención, amados hermanos, escuchar palabra de Dios. Porque al escuchar palabra de Dios, hermano, tenemos comunión con Dios. Y es maravilloso, amados hermanos, oír palabra de Dios, tener esta comunión con Dios. Y esto es lo que nos convoca, amados hermanos, estar en esta comunión a la cual hemos sido llamados. Como decía mi hermano Nicolás, contento, amados hermanos, de haber experimentado el día de ayer una linda asistencia en los estudios bíblicos. Nos gozamos, se veía una mesa de comunión muy linda, amados hermanos. Animamos a los hermanos que sigan asistiendo, que se animen, amados hermanos, porque esto, amén, trae bendición a su iglesia. Qué maravilloso eso,
0: amén,
1: mi hermano Nicolás. Yo creo que usted se gozó también al ver, tuvimos que agrandar la mesa, poner más silla.
0: Amén, así.
1: Había hecho abundantes calzones rotos para que nadie quedara con hambre. Que amén. Quedó comida, hermano, ¿cierto?
0: Amén, así.
1: Amén, hermano, qué maravilloso.
0: Un momento de bendición, de contentamiento, de compartimiento, esas cosas, mi hermano, es maravilloso poder compartir los hermanos juntos y en armonía, amén. Y demás, mejor después de la palabra, después de un estudio, mi hermano, y después compartir las cosas del Señor. Algunas veces salen preguntas, salen temas maravillosos, hermano, el cual Dios cada día nos va aclarando y nos va exhortando, mi hermano, en todo momento. Así que no, el día de ayer fue una bendición grande.
1: Amén, mi hermano Nicolás. Qué bendición, hermano. Bueno, también recordarle, amados hermanos, que hay culto en la congregación el día sábado, ¿cierto, mi hermano Nicolás? Porque el día viernes no habrá, anunció el pastor.
0: Sí, amén.
1: Pero el día sábado habrá servicio con normalidad. Le invitamos para que se pueda acercar y de esta manera podamos estar en comunión con Dios y disfrutar, amados hermanos, de un servicio para honrar y glorificar el nombre de Dios. Porque a eso hemos sido llamados, a glorificar el nombre de Dios.
0: Amén.
1: Y Dios se agrada de ver a su pueblo, a su iglesia, en comunión, en armonía y buscando su rostro, amados hermanos. ¡Qué maravilloso! Así que, ¿qué le parece, mi hermano Nicolás, si pedimos una alabanza, mi hermano, por favor, para disfrutar de una alabanza en este espacio?
0: Amén.

0: Qué hermosa alabanza, amados hermanos, que dice el Rey está volviendo. ¿Cuántos se gozan, hermano, por esa hermosa alabanza? El Rey está volviendo. Y es verdad, mi hermano Nicolás, el Rey está volviendo, amados hermanos.
1: Amén.
0: ¿Lo cree usted, mi hermano Nicolás?
1: Amén.
0: ¿Mi hermano cree eso usted? Amén. Que Dios bendiga a nuestro hermano, igual que está allí, ¿cierto? En los controles musicales, amados hermanos, para hacer esto posible. Y todos testificamos aquí lo glorioso que decía esa alabanza: el Rey está volviendo. Nos gozamos en eso, hermano, y también sabemos que usted también se goza al escucharlo, porque nuestra esperanza está firme, amados hermanos. Nuestra esperanza está firme de que recibiremos lo que hemos obtenido. Imagínense esa expresión: recibiremos lo que hemos obtenido.
1: Amén.
0: Porque sí, por fe ya hemos obtenido todo lo que la fe nos ha otorgado, amados hermanos. Y la fe, amados hermanos, nos ha otorgado entrada a esta gracia. También, amados hermanos, nos ha otorgado paz para con Dios. Y también, amados hermanos, nos ha otorgado firmeza. Firmeza y entrada, amados hermanos, a esta gracia, amados hermanos. Qué
1: Amén.
0: Maravilloso es lo que nos...
1: Bueno, maravilloso lo que Dios ha hecho por nosotros. Cómo Dios nos justificó. ¿Qué quiere decir eso, mi hermano? Que Él borró el acta, hermano, que estaba en contra de nosotros. Todo eso lo ha hecho Jesucristo, ¿no es cierto?, a través de su sacrificio perfecto. Y ahí lo podemos ver.

0: ver en el libro de los Hebreos que Él hizo perfecto para siempre a sus santos.
1: Amén, amén, así es.
0: Y esa es una realidad, no es algo que ha de venir, eso ya vino, es una realidad y eso está vigente, mi hermano, para que todo aquel que le reciba, reciba su evangelio, reciba su palabra, ¿no es cierto?, pueda ser salvo, mi hermano.
1: Amén, amén, así es, mi hermano Nicolás. Seguimos saludando a hermanos que se han ido sumando, nuestra hermana Nidia González, Dios le bendiga grandemente. Amén. Mi hermana Nidia, gracias por toda la atención del día de ayer, de verdad que colaborada en la obra de Dios. Amén. Amados hermanos, una hermana muy servidora, muy atenta, y le honramos a nuestra hermana porque de verdad que ha sido una bendición para nosotros.
0: Amén, y se ha esforzado en los estudios.
1: Amén. También saludamos a nuestra hermana Elizabeth Eliana. Dios le bendiga. Mi hermana Eliana. La ubico a mi hermana Eliana. Dios le bendiga grandemente. Mi hermana Eliana, un abrazo desde acá. Hace tiempo que no sabía de usted. Y que me alegro bastante, amada hermana, que esté escuchando palabra de Dios por este medio.
0: Amén.
1: Saludos al hermano Rodrigo también. Y a todos los hermanos de la fe. También saludar a nuestro hermano Óscar Morales.
0: Amén.
1: Un abrazo, mi hermano Óscar. Sea muy bendecido junto a su familia. Nuestra hermana Mariana Lara dice: buenas noches. Que Dios les bendiga. Soy de la Agüita de la Perdiz. Pido oración. Pido la oración de mis hijos y nietos. Amén, hermana. Vamos a estar orando por esa petición. Luego de oír palabra de Dios. ¿Qué le Amén. Parece, mi hermano Nicolás, si Amén. Pasamos al tiempo de la palabra y luego de eso vamos a atender, ¿cierto?, a esa petición de oración
0: Amén.
1: Que nos pide nuestra hermana Mariana Lara? Entonces, sea muy bendecido, amados hermanos, y pasamos derechamente a la palabra del Señor que nos va a compartir nuestro hermano Nicolás.
0: Amén. Que el Señor bendiga a nuestro hermano Franco por sus palabras. Bueno, vamos a pasar ahora a la palabra del Señor, ¿no es cierto?, que la vamos a leer, ¿no es cierto?, que se va a encontrar en el libro de Hechos, capítulo 17, versículo 10. Y le daremos lectura en el nombre de Jesús. Amén. Dice: inmediatamente los hermanos enviaron de noche a Pablo y a Silas hasta Berea. Y ellos, habiendo llegado, entraron en la sinagoga de los judíos. Y estos eran más nobles que los que estaban en Tesalónica, pues recibieron la palabra con toda solicitud, escudriñando cada día las escrituras para ver si estas cosas eran así. Así que creyeron muchos de ellos, y mujeres griegas de distintos y no pocos hombres. Cuando los judíos de Tesalónica supieron que también en Berea era anunciada la palabra de Dios por Pablo, fueron allá y también alborotaron las multitudes. Amén. Vamos a hacer una pequeña oración. Padre, en el nombre de tu Hijo amado, Padre, en el nombre de tu Hijo amado, Padre, vamos ante ti, Señor.
1: Amén, sí, Padre.
0: Padre, en esta hora dependemos de ti, en realidad dependemos de ti en todo tiempo, Dios mío. Padre, necesitamos de tu sabiduría, de tu ayuda, Señor. Padre, bendice a los hermanos que están conectados, Señor. Que tu palabra alcance para ellos, Señor. Tu palabra preciosa, maravillosa, Señor, que nos hace tanto bien, Dios mío. Ayúdanos a entenderla, ayúdanos a comprenderla, que podamos ser transformados por tu palabra, Señor. Gracias, Señor, por este momento. Gracias por esta oportunidad que tú nos das, Señor, para poder compartir tu palabra, Dios mío. En el nombre de Jesús, Señor. Amén.
1: Amén. Gracias.
0: Amén.

0: Mi hermano, que el Señor les bendiga, mis amados hermanos. En realidad quise compartir esta palabra, mi hermano, porque esta palabra tiene una enseñanza maravillosa. Acá estamos hablando de uno de los viajes del apóstol Pablo, de uno de los viajes misioneros. Y el apóstol Pablo, mi hermano, todos sabemos que él es el apóstol de los gentiles. Él fue apartado para el ministerio a los gentiles. Y podemos ver en esta carta que el apóstol Pablo, ¿no es cierto?, dice que los hermanos de Berea eran más nobles que los de Tesalónica.
1: Amén.
0: Mire, cuán importante, mi hermano, que podamos entender esta palabra, porque hoy en día, mi hermano, yo puedo entender o puedo percibir de que hay mucha ignorancia en el pueblo de Dios. ¿Y por qué razón? Porque no hemos estudiado las Escrituras de una manera correcta. No hemos estudiado las Escrituras como realmente ellas son. Siempre los estudios en los que estoy me recalcan esto, de que el texto tiene que hablar y no yo imponer al texto lo que yo quiero que el texto diga o la interpretación que yo le quiero dar, sino que la palabra de Dios se interpreta por sí sola. Que el Señor le bendiga a mis hermanos. Cuando yo me acerco a la Escritura sin una denominación, sin una postura, y la escudriño tal como ellas son, entonces yo, hermano, empiezo a tener un conocimiento sano, un conocimiento, mi hermano, puro. Bendito sea el nombre del Señor. Aquí el apóstol Pablo, amén, en el contexto inmediato, nos damos cuenta, mi hermano, de que él venía desde Tesalónica. Y podemos ver en los hermanos de Tesalónica, ellos recibieron la palabra con gozo, con alegría.
1: Amén.
0: Pero los hermanos de Tesalónica, ellos recibieron la palabra en medio de gran tribulación.
1: Así
0: es. De gran oposición. Bendito sea el nombre del Señor. La oposición eran judíos. Eran judíos. Era los judíos, mi hermano, ellos trataban de alborotar a las multitudes y acusaban a Pablo falsamente. Y los podemos dar cuenta de que eso era lo más terrible, mi hermano, que pudo haber pasado en ese momento. Porque los hermanos recién habían recibido el Evangelio y tenían que lidiar con esta falsa enseñanza y tenían que lidiar con estas falsas doctrinas. Entonces, de alguna forma, mi hermano, el apóstol Pablo pone en alerta a estos hermanos que tengan cuidado de estas cosas. Entonces, el problema principal de lo que estaba ocurriendo en estos tiempos, mi hermano, era que estaban recibiendo falsas enseñanzas. Ellos creían que ya Jesucristo, ellos prácticamente no creían en la venida del Mesías. Ellos no creían en el sacrificio de Cristo. Ellos le enseñaban a las personas que no era suficiente ser salvos por medio de la fe, sino que eso era algo incompleto y que los hermanos tenían que añadirle su propia justicia, las propias obras a la obra de Cristo. Porque, amén, Cristo en sí no era suficiente. Entonces, mi hermano, ellos de inmediato los podemos dar cuenta una contraposición, porque el apóstol Pablo venía predicando diciendo que la salvación es por medio de la fe en Jesucristo, por medio de la fe en el Mesías.
1: Amén, así es.
0: Y venían los judíos, ¿no es cierto?, por todos los lados donde pasaba el apóstol Pablo y decían de que eso era una mentira, de que el Mesías, ellos no creían en el Mesías. Entonces, mi hermano, el que era atacado ahí era el Evangelio de Jesucristo.
1: Así es.
0: En esos tiempos. Y los podemos ver, mi hermano, si usted busca en el libro de Tesalónica, en la carta que después le manda a los de Tesalónica, mi hermano, y cómo el apóstol Pablo destaca, mi hermano, el comportamiento que tenían ellos, cómo ellos recibieron la palabra, cómo ellos se convirtieron al Señor y cómo ellos fueron transformados por la palabra del Señor.
1: Amén.
0: Y ellos fueron, ¿no es cierto?, fueron un ejemplo a todas las ciudades vecinas, incluso dice la Biblia que, así es, que por amén. Causa de eso la palabra llegó hasta muchos lugares lejanos, mi hermano.
1: Así es.
0: Y se daba testimonio porque, hermano, el verdadero cristiano, mi hermano, el verdadero convertido, a veces ni siquiera es necesario que hable, sino que su propio comportamiento va a dar testimonio de que él es un verdadero hijo de Dios.
1: Así es.
0: Tenemos amén. El ejemplo de Jesús. Jesús no le dio a ninguno ninguna causa para que le aborrecieran, sino que él era ejemplo en todo, mi hermano.
1: Amén.
0: Igual que el apóstol Pablo, podemos ver por qué no podemos decir esto, mi hermano, cuando él dijo, ser imitadores de mí, así como yo de Jesucristo. Entonces, mi hermano, Tesalónica recibió la palabra en medio de gran tribulación.
1: Así es, amén.
0: En medio de gran oposición. Y la oposición ahí era tan fuerte, mi hermano, que incluso ellos planeaban, mi hermano, alborotar a las multitudes. Imagínense el daño que le estaban haciendo a los cristianos, mi hermano. A los verdaderos, incluso, hermano, ¿sabe cuál era la intención de estos judíos? Era frenar el evangelio de alguna forma.
1: Amén.
0: Ellos no querían que el evangelio se siguiera predicando en aquellas ciudades. Ellos no querían que el evangelio se siguiera predicando, mi hermano. Entonces inventaban cualquier cosa para detener eso. Imagínese la oposición que había. Imagínese el daño, mi hermano, que le hacían a los hermanos y a las personas, mi hermano, a los gentiles prácticamente. Era un daño terrible. ¿Por qué? Porque le estaban cerrándole la puerta a aquellos que quizá querían entrar, querían ser salvos.
1: Amén. Amén.
0: Bendito sea el nombre del Señor. Entonces, mi hermano, aquí nosotros vemos que Pablo pasa por Tesalónica. Ya he explicado cómo ellos reciben el evangelio y cómo después dan testimonio.
1: Amén, amén.
0: Y ahora el apóstol Pablo va a Berea, mi hermano. A Berea, que inmediatamente dice, los hermanos enviaron de noche a Pablo y a Silas hasta Berea. Y ellos, habiendo llegado, entraron en la sinagoga de ¿quién? De los judíos, y estos eran más nobles que los de Tesalónica, pues recibieron la palabra con toda solicitud, escudriñando cada día las escrituras para ver si estas cosas eran así. Mire, lo primero que yo puedo notar en este capítulo, mi hermano, de que los de Berea no creyeron a ciegas. No creyeron a ciegas, no porque el apóstol Pablo, porque el apóstol de los apóstoles, o porque era porque el apóstol Pablo, mi hermano, él, si estudiamos, ¿no es cierto?, si nos vamos más hacia atrás, dice, yo he trabajado más que todos ellos.
1: Así es.
0: Pero no yo, sino la gracia de Dios conmigo. Entonces podemos ver a Pablo, mi hermano, que ni siquiera él, siendo apóstol, fundando iglesias en Berea, porque él fundó esta iglesia en Berea. Amén. Él fue el fundador, él fue la base, pero aún así, mi hermano, los hermanos de Berea no se quedaban con lo que el apóstol Pablo decía, sino que ellos, mis hermanos, escudriñaban las escrituras para saber si estas cosas eran ciertas.
1: Amén.
0: Y sabe a lo que quiero llegar con esto, que muchas veces nosotros nos quedamos con lo que dice nuestro pastor, o a veces nosotros nos quedamos con lo que dice un hermano, con lo que dice un predicador, y a veces creemos a ciegas. ¿Por qué? Porque no nos damos el tiempo que se daban estos hermanos de poder estudiar las escrituras para ver si esas cosas eran ciertas. Y sabe, ¿cuán importante es esto, mi hermano, que a veces nosotros, sin darnos cuenta y por no tener conocimiento bíblico, nosotros fácilmente nos equivocamos, erramos, ignoramos la palabra del Señor, porque nos quedamos con lo que dice el que va, lo que dice el, de lo que va el frente, mi hermano. Y ahí nosotros tenemos que tener cuidado, mi amado hermano. ¿Por qué? Porque aquí este es un claro ejemplo, mi hermano, de que esto no es creer a ciegas. Nosotros tenemos que saber a quién le hemos creído. Tenemos que saber en quién hemos creído y qué es lo que Cristo hizo por nosotros. Y esa es nuestra base. Y yo me imagino, mi hermano, que acá estos hermanos estudiaban la palabra del Señor, porque también tenemos que entender que el contexto, mi hermano, habla de que el apóstol Pablo era judío.
1: Amén.
0: El apóstol Pablo era hebreo de hebreos. En cuanto a la ley, fariseo. En cuanto al celo, perseguidor de la iglesia. Entonces ellos quizás tenían un conocimiento de quién era el apóstol Pablo. Era un judío, entonces ellos tampoco podían recibir la palabra así por así, porque ellos tampoco podían confiar en eso, porque ya venían los judaizantes con una falsa doctrina. Entonces ya habían alborotado, entonces de alguna forma ellos se debieron haber percatado de estas cosas y dijeron, voy a escudriñar para ver si lo que dice Pablo es verdad.
1: Amén.
0: Y eso es lo que falta en la iglesia, mi hermano. Eso es lo que nos falta a nosotros. Escudriñar las escrituras, mi hermano. Por eso hoy en día pareciera, hermano, que los pastores, los que están a cargo de congregaciones, no les gusta que los miembros estudien la palabra. Porque saben que si los miembros de aquella iglesia estudian la escritura, se van a dar cuenta de cuántos errores hay dentro de la iglesia, mi hermano.
1: Amén.
0: Y eso, mi hermano, no debe ser así, sino que Lucas escribe el libro de los Hechos. Y aquí Lucas destaca, hermano, a estos hermanos.
1: Amén.
0: Que eran nobles, que con solicitud recibieron la palabra, con amor, mi hermano, ellos con amor, hermano, recibieron la palabra del Señor. Entonces nos damos cuenta de que ellos escudriñaban todos los días la escritura, y eso es lo que nosotros debemos hacer.
1: Amén.
0: Nosotros debemos hacer eso, no creer, mi hermano, a todo lo que se nos dice. Si se nos dice algo que no lo aprueba la palabra, que la palabra no lo respalda, debemos desecharlo. Pablo dijo a los Gálatas, cualquiera que venga a nosotros con otro evangelio que sea diferente, sea anatema. ¿Qué quiere decir eso? Que sea desechado de inmediato, porque eso no nos va a ayudar en nada. Eso los va a llevar a confusión y a más perdición. Y después es difícil, mi hermano, poder centrarse, poder ordenarse en cuanto a la palabra del Señor, porque ya creemos a algo, ya recibimos algo, y lo recibimos de manera abierta, sin haber primero escudriñado la palabra profética más segura.
1: Amén.
0: Y eso nos llama el Señor en este día. Eso lo recalca el Señor, que estudiemos su palabra.
1: Amén.
0: Que estudiemos su escritura, que comprobemos si estamos en la fe. Incluso dice, examinaos a través de las escrituras. Que tenemos que examinar nuestras vidas a ver si estamos en la fe, porque eso es lo más importante, mi hermano. Lo más importante, mi hermano, es que estemos en la fe.
1: Amén.
0: Porque como decía nuestro hermano, que estamos firmes. Gracias a nuestro Señor Jesucristo.
1: Amén.
0: Entonces, Dios nos manda esto. Nos manda a que no nos dejemos engañar. Y más que nada, este engaño del que habla aquí es porque estaban cerrándole la puerta a aquellos que querían estudiar, aquellos que querían ser salvos, aquellos que querían recibir la palabra del Señor. Bendito sea el nombre de nuestro Dios, mis amados hermanos. Berea, lo podemos ver, estos hermanos eran nobles. Mire las cualidades que tenía, incluso dice que eran más nobles que los de Tesalónica, hace una comparación. Y así deberíamos ser nosotros, disponer nuestro corazón a recibir la palabra de Dios, disponer nuestro corazón, ¿no es cierto?, a que nos enseñen la palabra de Dios, a que nos enseñen. Hoy en día nadie quiere dejarse enseñar, pero por algo Dios puso maestros para que podamos aprender, para que podamos Amén. Escudriñar. Así es. Que el Señor de paz les bendiga, mis hermanos. Esto era lo que yo les quería compartir el día de hoy, que es muy importante para estos tiempos, que podemos ver, hay tantas enseñanzas, hay tantas doctrinas, hay tantas cosas, mi hermano, inventadas por el hombre, y eso, mi hermano, no es bueno. Eso, mi hermano, no es bueno, porque la salvación, mi hermano, es por medio de la fe. La salvación es por gracia. La salvación, ¿no es cierto? El autor de la salvación es nuestro Señor Jesucristo. Amén. Así que el Señor le bendiga. Gracias, mi hermano Franco, igual por esta oportunidad. Y esta ha sido la palabra del Señor del día de hoy.
2: Dios bendiga a nuestro hermano Nicolás. Qué hermosa palabra, amados hermanos, nos ha compartido nuestro hermano Nicolás. Qué importante, amados hermanos, Amén. Es guardar la palabra de verdad. Y lo importante, amados hermanos, estar atento también a las falsas enseñanzas. Y es lo que siempre hacía Pablo, estar atento Amén. A esas falsas enseñanzas. Vemos también como mi hermano recalcaba, ¿cierto?, que la oposición no era cualquier cosa. La oposición era a la palabra, hermano. ¿Y por qué razón? Porque al oponerse a la palabra de Dios, las personas no podían ser salvas, por hermano. Porque Amén. El evangelio es el medio para ser salvo. Entonces, me fijé en ese detalle que mencionó allí mi hermano Nicolás. Qué importante, amados hermanos, es que la palabra corra, que la palabra, amados hermanos, sea anunciada.
0: Amén.
2: Y tendrá oposición, mi hermano Nicolás. Siempre habrá oposición, amado hermano, a la palabra de Dios.
0: Amén.
2: Se levantará una y otra persona para querer estorbar a que la palabra de Dios ilumine, porque la palabra de Dios nos va a iluminar, amados hermanos, por medio del Espíritu Santo.
0: Amén.
2: El Espíritu Santo es la persona que nos ayuda a entender la palabra de Dios. Por eso siempre debe ir acompañada nuestra lectura, nuestro estudio bíblico en la oración. Porque el Espíritu Santo nos iluminará y nos hará entender Amén. Las Escrituras.
0: Así es.
2: También cabe señalar que sí, como decía mi hermano Nicolás, hay muchas personas que se oponen a muchas veces hay personas que quieren solamente que los hermanos escuchen lo que se comparte solamente ahí en la congregación y de alguna manera como que quieren encerrar a los hermanos, y ese es un celo humano, amados hermanos.
0: Amén.
2: Aquí, amados hermanos, lo que importa es que la palabra de Dios prevalezca, que la palabra de Dios sea anunciada y que las personas sean edificadas por la palabra de Dios. Quien comparta, da lo mismo, hermano. Eso no es lo importante. Por eso también cabe destacar, ¿cierto?, a nuestro pastor Sergio, porque él siempre está instando, ¿cierto?, a los hermanos a que estudien la palabra, a reunirnos a estudiar la palabra. Y eso, hermano, es algo digno también de imitar.
0: Amén.
2: Porque no se da en todas partes, amados hermanos. En otras partes, amados hermanos, hay celo, hay contienda. Porque el hombre quiere ser el mero mero, como se dice mi hermano Amén. Nicolás.
0: Así es.
2: Y eso no es de Dios, amados hermanos, porque el único que tiene que ser glorificado, el único que tiene que ser exaltado es nuestro Dios. A Él, hermano, le debemos toda honra, toda gloria. Y Él, por medio de Él, fueron hechas todas las cosas y todo Dios se lo dio a Él para Amén. Que por medio de Él, amados hermanos, también, hermanos, se hicieran todas las cosas que están en el cielo, en la tierra y amados hermanos, toda la gloria le pertenece a nuestro Señor Jesucristo. Y nosotros, hermanos, sí, simplemente somos servidores de Dios. Por lo tanto, no importa quién comparta, no importa quién esté anunciando el mensaje, lo que importa, amados hermanos, que la iglesia de Cristo sea edificada.
0: Amén.
2: Así es que Dios bendiga a nuestro hermano Nicolás, hermosa palabra, ¿cierto?, que nos compartía. También nos compartió aspectos del contexto histórico, que es muy importante, lo que estaba sucediendo, cuál fue el problema que ocurrió allí. Es importante saber todas estas cosas, hermano.
3: Amén.
2: ¿Qué estaba ocurriendo? ¿Cuál fue el motivo de la carta?
3: Amén.
2: ¿Cuál fue la urgencia con la que Pablo está enviando este mensaje a estos hermanos? Y de verdad, amados hermanos, que la palabra de Dios tiene mucho, mucho que enseñarnos. Por eso siempre debemos tener una actitud, hermano, de un corazón, como dice el pastor Sergio, un corazón enseñable. Y yo lo veo en él como ejemplo, hermano, porque él es el primero que está allí, hermano, el día miércoles para estar en las clases bíblicas. Y de verdad, mi hermano Nicolás, que
3: amén.
2: Las personas que nos presiden deben ser ejemplo, hermano.
3: Amén, así es, mi hermano.
2: Deben ser ejemplo porque así como estos hermanos de Tesalónica, ¿cierto? También dice Pablo que escucharon la palabra, pero también eran ejemplo. Y no solamente habló el mensaje de estos hermanos, sino los hechos de estos hermanos eran conocidos por muchos lugares. Y se hablaba de estos hermanos que eran hombres que habían cambiado totalmente sus vidas, que tenían amor. Y eso, hermano, es lo que debe manifestarse en nuestra vida, porque en un nuevo creyente debe haber una evidencia, hermano Nicolás.
3: Amén.
2: Una evidencia de una nueva criatura.
3: Así es. Amén.
2: Por eso Santiago lo dice, que la fe sin obra es muerta. ¿Por qué razón, mi hermano Nicolás? Porque debe haber una evidencia de una fe verdadera.
3: A eso se refiere el libro de Santiago, es el contexto, de lo que dice, que la fe te va a obligar a hacer obras. No, sino que eso va a nacer, va a dar el ya nosotros cuando nacemos de nuevo y creemos en Cristo, ya no es una obligación orar, ya no es una obligación acercarse a nuestro Dios, sino que es como un bebé, mi hermano, que necesita ser amamantado, mi hermano, de una manera, por inercia el bebé es amamantado, mi hermano. Entonces nosotros, ¿qué va a pasar con nosotros, mi hermano? Vamos, automáticamente vamos a demostrar el cambio en nuestra manera de vivir, nuestra manera de ser. Ya las cosas viejas pasaron, son todas ellas nuevas. Somos personas distintas, con afectos distintos. Ya no lo gozamos con el pecado.
2: Amén.
3: Lo único que queremos es estar, hermano, con nuestro Señor. Esa es una evidencia, mi hermano. Maravillosa, mi hermano, que se va a manifestar en nosotros.
2: Amén.
3: Mi hermano, y eso a eso se refiere el libro de Santiago. Por eso dice que la fe sin obra es muerta. ¿Qué quiere decir eso, mi hermano? Que si nosotros realmente hemos nacido de nuevo, esa obra, mi hermano, van a manifestarse por sí sola, mi hermano.
2: Amén, mi hermano Nicolás, porque además el fruto que produce un creyente, mire cómo se llama, fruto del Espíritu.
3: Amén.
2: O sea, no es fruto del hombre,
3: no,
2: sino que es fruto del Espíritu, porque el Espíritu Santo que mora en nosotros va a producir un fruto.
3: Amén.
2: Y Él nos está, amados hermanos, está trabajando en cada creyente, haciéndonos a la imagen del Hijo de Dios. Esa es la obra del Espíritu Santo en nuestra vida, por eso que se llama Espíritu Santo, porque
3: amén,
2: santifica. Estamos siendo santificados de manera progresiva. Como también dice la Escritura, de que nuestra justicia va en aumento hasta que el día es perfecto. No quiere decir que un creyente sea perfecto inmediatamente. No, hermanos, estamos camino a la perfección. Y esa obra no la hace el hombre. Esa no es una capacidad del hombre, sino que es una obra del Espíritu Santo en nuestra vida. ¡Qué maravilloso!
3: Amén.
2: Mi hermano Nicolás.
3: Y también, mi hermano, podemos ver la contraparte que... muchas veces queremos alcanzar cosas con nuestros méritos, con nuestras fuerzas, pero Dios los santificó. Dios, con esto no quiero decir, mi hermano, de que Él, de que no hay que buscar a Dios, no, al contrario, el que es hijo de Dios, el que ha nacido de nuevo, lo va a buscar de una forma, mi hermano, porque ama a su Señor. No va a ser una carga, no va a ser algo impuesto, sino que la persona, mi hermano, por sí sola va a buscar al Señor, pero no para ser más grande o para ser mejor, sino, mi hermano, porque esa persona que ha sido su corazón cambiado, lo único que quiere es estar con su Señor. Amén.
2: Amén, mi hermano Nicolás. Así es. ¿Qué le parece, mi hermano Nicolás, si oramos por la petición de nuestra hermana Mariana Lara? Vamos a orar, amados hermanos. Invitamos a toda la audiencia que se pueda sumar a esta petición de nuestra hermana. Orando, dice, pide la oración de mis hijos y nietos. Amén. Nuestra hermana Mariana está pidiendo la oración por sus hijos y sus nietos. Entonces vamos a la presencia de Dios, amados hermanos, a orar y a presentar esta petición de nuestra hermana. Glorioso Dios, Todopoderoso, Rey de Gloria, Señor de Señores, bendito sea su nombre, amado Dios, alabado sea su nombre, Rey de Reyes y Señor de Señores. Una vez más vamos a su presencia, bendito Dios. Gracias por darnos este privilegio, Señor, por darnos esta oportunidad tan preciada, Señor, de acercarnos a su presencia, Señor. Gracias por hacer esto posible a través de su Hijo, Señor, porque antes nos era imposible estar delante de su presencia.
3: Amén.
2: Pero ahora, a través de su Hijo, es posible, Señor, entrar a su presencia. Y no solo eso, Señor, sino ser morada del Espíritu Santo.
3: Amén.
2: Qué maravilloso.
3: Gracias,
2: Señor,
3: Señor,
2: saber todas estas cosas. En esta hora, Señor, oramos, Señor, a esta petición de nuestra hermana. No sabemos con exactitud cuál es su preocupación, Señor. Cuál, Señor, es la urgencia de esta oración que ella pide, Señor. Pero sabemos, Señor, que tú tienes atributos gloriosos, Señor, que tú conoces, Señor, su necesidad. Usted conoce, Señor, sus preocupaciones, Padre amado. Y por eso presentamos en oración, amado Padre, presentamos, Señor, las vidas, Señor, de sus hijos, de sus nietos, Señor. Primeramente, Señor, te pido que le des sabiduría, que le des conocimiento, Señor, a nuestra hermana, para que pueda instruir, Señor, a sus hijos y a sus nietos, Señor.
3: Amén.
2: Dale la sabiduría, Señor.
3: Amén, Señor.
2: Dale el conocimiento, Padre amado, para que ella pueda instruirle, para que tu palabra, Señor, sea esa guía, Señor, esa lumbrera al camino de ellos, Señor. No hay otra manera, no hay otra forma, amado Dios, de que nuestros hijos y nuestra familia, Señor, puedan conducirse de una manera agradable ante tus ojos, Señor, que no sea a través de tu palabra. Por ese motivo, Señor, pido esto, amado Padre, a nuestra hermana, Señor, que ella reciba ese conocimiento tuyo, Señor, a través de tu palabra, y además, Señor, que ese conocimiento pueda ser llevado a la práctica, que ese conocimiento sea una realidad en su vida y en su familia, Señor, y eso se llama sabiduría. Que ella pueda alcanzar, amado Dios, esa sabiduría para instruir,
3: amén,
2: para guiar, para corregir, para enseñar, amado Dios,
3: Señor,
2: a sus hijos y también a sus nietos, Señor. Bendice su vida, dale fortaleza, Señor. Renueva su fuerza, amado Dios. Y Padre amado, también te pedimos por cada hermano, Señor, que se ha conectado en esta tarde. Bendice su vida, Señor. Que tu palabra, Señor, sea glorificada en cada hermano que la ha escuchado, así también como cada hermano que la va a escuchar durante la semana, Señor. Que tu palabra, Dios mío, pueda provocar, Señor, arrepentimiento. Que pueda provocar, Señor, un deseo, Señor, de seguir aprendiendo de ti. Deseo, Señor, de seguir, Señor, buscándote. Y también, Señor, de aplicar, Señor, lo que vamos aprendiendo, Señor. Gracias, Señor, por esta instancia. Gracias por este momento que nos has permitido, Señor. Y todo lo dejamos en tus manos. Con la dulce bendición del Padre, del Hijo y de tu Santo Espíritu. Amén.
3: Amén.
2: Amén.
3: Gracias, Señor. Que el Señor bendiga a nuestro hermano. Y el Señor también bendiga a nuestra hermana, ¿no es cierto? Que el Señor me la fortalezca. Desde allá de la Agüita la Perdida, allá donde vivo yo.
2: Amén.
3: Que el Señor bendiga a nuestra hermana Mariana Lara, ¿no es cierto? Y así a todos, y que el Señor bendiga todo lo que se ha hecho en esta hora, que todo es para su gloria. Él es el centro de todo, mi hermano. Él es glorificado en todos. Sin Él no somos nada. Pero ¿sabe cuál es nuestra esperanza, mi amado hermano? Es de que Él resucitó.
2: Amén, así es.
3: Y Él vive.
2: Así es.
3: Y Él podemos ver cómo se le apareció a los discípulos. Después se le apareció a más de 500. Y podemos ver, mi hermano, que Amén. Esa es nuestra esperanza, que Él vive y que Él venció. Y de que Él, ¿no es cierto?, dice, yo estaré con vosotros todos los días. Y lo que recalca, hasta el fin del mundo. Él está con nosotros. Amén, así que el Señor les bendiga, mis hermanos. Siempre es maravilloso poder estar acá, hacer algo de bendición para así ustedes. Es. Junto a mi hermano, siempre uno viene con gratitud, viene Amén. Con alegría. Porque nosotros, mi hermano, el verdadero amor del creyente es poder hablar verdades bíblicas, Amén. Verdades que provienen de parte del Señor. Eso es lo maravilloso que Dios nos ha dado. Miren, miren, mi hermano, nosotros somos embajadores. Nosotros somos, mi hermano, administradores de la gracia de Dios. Dios nos dio eso, mi hermano, y eso nosotros le damos a ustedes. Así que el Señor les bendiga, mi hermano. Ya estamos ya que a de a poco, ha pasado súper rápido la hora.
2: Amén.
3: Es increíble cómo pasa de rápido el tiempo, así que el Señor bendiga a nuestro hermano Franco para que nos esté despidiendo.
2: Amén, mi hermano Nicolás. Y también saludar a nuestro auspiciador, Panadería y Roticería Bendito Pan. Dios bendiga a nuestro auspiciador, que Dios bendiga la panadería, que Dios bendiga la obra de las manos de cada trabajador que está día a día allí trabajando en esta panadería. Dios la siga bendiciendo, prosperando, ya que, amados hermanos, de esa manera también la obra de Dios se ve beneficiada y también se hace posible a través de esa ofrenda mensual, amados hermanos, de la panadería Bendito Pan, para que sea posible, amado hermano, esto que estamos haciendo hoy día,
3: Amén.
2: Mi hermano Nicolás. Así que bendecimos la vida de nuestro pastor que tiene su emprendimiento. Dios le siga bendiciendo día a día a él y a su familia.
3: Amén.
2: Y nos despedimos, amados hermanos, que tengan una semana bendecida. Dios les bendiga a cada uno de ustedes, amados hermanos.
3: Señor, les bendiga, mis hermanos.

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3: ¿Quién tengo en el cielo sino a ti? Si estoy contigo, ya nada quiero en la tierra. 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Él es mi herencia eterna. Salmo 73.
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3: Alaba, alma mía, al Señor. Alabe todo mi ser su santo nombre. Alaba, alma mía, al Señor. Y no olvides ninguno de sus beneficios. Él perdona todos tus pecados y sana todas tus dolencias. Él rescata tu vida del sepulcro y te cubre de amor y compasión. Él colma de bienes tu vida y te rejuvenece como a las águilas. Salmo 103.
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7: 21 horas y un minuto.
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0: Día jueves, hoy día por supuesto, me parece que estamos, no sé si estamos a 30,
1: A 30.
0: 30 de julio del 2026, en vivo, en directo, en esta hora, para compartir con usted este programa, ¿cierto? Que esta noche esperamos que salga bien. La verdad es que el tiempo complica las antenas, como que de repente se tira a cortar un poquito, pero usted nos va a decir cómo estamos saliendo, usted nos llama. Y nos dice cómo está saliendo al aire el programa, porque acá veíamos, la habíamos sondeado un poquito la radio y como que se entrecortaba un poquito, pero espero que se vaya mejorando con el lapso del tiempo para salir bien. Buenas noches, pastora, ¿cómo está usted? Dios le bendiga.
1: Amén. Muy buenas noches, pastor. Que el Señor también le bendiga en este instante y a todos nuestros hermanos y hermanas son bienvenidos.
0: Son bienvenidos, por supuesto, porque están ya junto a nosotros. Vamos a orar, vamos a ir a buscar la presencia de Dios, le invito, porque llegan los momentos de oración.
2: Escucha, Señor, mi oración.
3: Momentos de oración. El que pide, recibe. El que busca, halla. Y el que golpea, se le abrirá. Momentos de oración. Bienvenidos.

0: eterno, en el nombre de Jesucristo, su Hijo amado, queremos ir a su presencia para agradecerle, Dios, por la vida, por la salud, por el aire, por el vestuario, por los alimentos. Gracias por todos los beneficios que usted nos entrega y que nos da. Muchas gracias por compartir en esta noche junto a cada hermano o hermana que está en sintonía, Señor. Úsanos para tu gloria y para tu honra. Que todo lo que hagamos sea siempre dirigido hacia usted, Señor, porque usted es el que tiene que ser ensalzado. Ensalzado, Señor, porque nosotros simplemente somos personas, pero usted es el que se merece la gloria, el que se merece la honra, Señor. Por eso te pedimos que nos use conforme a tu santa y divina voluntad. Señor, al comenzar, creemos, Señor, que en usted hemos depositado nuestra confianza para que usted nos ayude, Señor, en el trabajo que estamos realizando. Sabemos que estamos en un trabajo donde ha sido un poco difícil, Señor, pero contigo siempre tenemos victoria, porque usted es el que toca, usted es el que trabaja en medio de la generosidad de las personas para que llamen, para que apoyen este programa en esta jornada económica. Gracias, Señor, bendice a mi país, guarda, cuida a nuestros hermanos y a nuestras hermanas donde quiera que se encuentren, y protege y guárdales del viento, de la lluvia. En tu nombre queremos comenzar, bajo la bendición que viene del Padre, del Hijo y del Espíritu Santo. Amén y amén. Sí.
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0: sí vale la pena compartir, vale la pena estar en la presencia de Dios, ya que en Él encontramos todo lo que necesitamos. Por supuesto, saludamos a nuestra pastora, que ya está por acá a nuestro ladito, ya ella ya ha hablado. Así que le decimos Dios le bendiga a mi pastora amada. Y por supuesto, saludamos a los hermanos del norte, allá en Arica, Iquique, Antofagasta, a los hermanos de la región metropolitana, a los hermanos Rancagua, a los hermanos también de ese lugar de Chillán, a los hermanos de Columo, a los hermanos de Coelemo, a los hermanos de Ñipa, a los hermanos también, por supuesto, de Florida, a los hermanos de Los Puentes, a los hermanos de Chato, a los hermanos de Tomé, a los hermanos también de Lirquén, de Penco, de todos sus sectores. Un abrazo, bendiciones también para nuestros hermanos que nos escuchan allá en Villa Nonguén, bendiciones para ellos también, y para los hermanos de Palomares, como Valle Nonguén también, y así a todos los hermanos de Concepción, por supuesto, centro y a sus alrededores. Que Dios bendiga a cada auditor, hermano y amigo que está en sintonía. Quillón, un saludo para Quillón. Que Dios bendiga a nuestra hermana Erika, bendiciones para ella, y por supuesto para todos nuestros hermanos que esta noche están en sintonía de norte a sur, de este a oeste y de cordillera a mar. Arauco, a los hermanos de Lota, de Coronel, a los hermanos de San Pedro, a los hermanos que nos escuchan en La Caleta, a los hermanos que están más al sur, allá en Puerto Montt, Puerto Vara, a los hermanos de Coyhaique, como dijo mi hermano, mi pastor, en Punta Arena, a los hermanos de acá de Osorno, a los hermanos de Temuco, de Los Ángeles, a los hermanos de ese lugar que también están siempre en sintonía. Así que para todos, sin excepción, le decimos Dios les bendiga grandemente. Temuco, Osorno, Los Ángeles, y también, por supuesto, a los hermanos de... Oh, me he olvidado otro. Tenemos otro por allá. Mi pastora, ¿cuáles son los que nombramos siempre? Osorno,
1: Valdivia, Puerto
0: Montt. Valdivia, faltaba. Valdivia, por supuesto. Así que los hermanos de Valdivia, un saludito. Y para todos ustedes, pues sí, tal que también saludamos acá a Hualpén, a los hermanos de Hualpén, que Dios bendiga a Hualpén. Vamos a Talcahuano y pastora rápidamente.
1: Amén, gracias. Vamos entonces a Talcahuano, ya en los cerros donde tenemos Centinela, los Copihues, Lobos Nuevos, Lobos Viejos. También tenemos, por supuesto, todos los cerros que están en ese sector, en lo alto de Talcahuano. El sector de Las Canchas, tenemos también la Caleta Tumpe, Caleta Cantera, por supuesto que sí. También bajamos hacia San Vicente, donde está el sector Arenal. También tenemos Talcahuano Centro, de Navisur, Los Cóndores, Salinas. Tenemos también, cierto, Santa Leonor, el sector también de Higueras. Tenemos Medio Camino, también tenemos Club Hípico.
0: Amén. Bueno, y así a todos los hermanos que nos están sintonizando, les decimos gracias por estar con nosotros, por apoyarnos y por estar levantando nuestros brazos para seguir adelante. Vamos hoy en el cuarto día, cierto, de jornada económica, donde esperamos, sí, que usted pueda tomar el teléfono y marcar el 41-221-0093 para que nos apoye, para que nos ayude, porque con su ayuda vamos a avanzar, vamos a ir avanzando para llegar a esa meta. Bueno, nos faltan 13 guerreros, pastor, amén. 13 guerreros, vamos en la mitad. Nos faltan, me parece, pastora, no sé si 2 o 13. 13 guerreros de 20 mil pesos cada uno. Así que esperamos esos 13 guerreros que se levanten para ir bajando con la ayuda del Señor, llegar a 9, llegar a 10, llegar a, bueno, a 8. Bueno, el Señor nos ayude, porque creemos que Dios va a tocar ese corazón para decirnos: bajen uno más, bajen dos. Bueno, Dios. Que Dios haga, doctora, y estamos en sus manos, ¿eh?
1: Amén. Así es, en las manos del Señor, porque Él se mueve en medio de lo imposible.
0: Amén. Por supuesto, vamos a la invitación que tenemos de parte del apóstol Alejandro. Apóstol Cecilia tiene una invitación para este día domingo. Este domingo, ahí se reúnen ellos, por supuesto, en la mañanita, ¿cierto? Ahí tempranito ellos se levantan porque se preparan para esperarlo a ustedes en este culto maravilloso que tienen todos los días domingos a las 11:30 de la mañana.
2: La Iglesia, Ministerios Unidos Hebrón. 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
0: Bien, ahí está la invitación que tienen apóstol Alejandro, apóstol Cecilia, para compartir los días domingo, por supuesto. ¿Eh? No te olvides que estamos en vivo, estamos en directo para compartir con ustedes. Ya viene la palabra, inmediatamente viene el mensaje, lo que usted está esperando. Escuchemos un poquito este tema y enseguida viene la palabra.

0: bien, ahí estamos escuchando. Vamos a ir inmediatamente a lo que usted está esperando, la eterna y poderosa palabra de Dios. Pero si usted nos puede llamar, le estábamos esperando, le hicimos el llamado a alguien que esté escuchando el programa para saber cómo está llegando el programa allá donde usted nos escucha. Así que haga el llamadito, pastor, si una persona pudiera llamarnos, que nos esté escuchando, como para que nos diga cómo está saliendo al aire la radio.
1: Amén, así es, a través de los receptores. ¿Ya?
0: ¿Ya?
1: Para saber si estamos saliendo, si está cortando, porque si se está cortando es problema de la antena por el fuerte viento que hay.
0: Así ¿ya? es.
1: No es que se vaya a caer la radio, sino que el viento es el que está entorpeciendo la transmisión.
0: Amén. Por supuesto, como que se cortaba un poco y después seguía. Así que queremos que usted nos diga y nos llame al 41-221-0093 y nos diga cómo se está escuchando en el sector donde usted está viviendo, ahí donde está escuchando. Y bueno, a lo mejor usted dice que se entrecorta, pero es bueno saber, sondear, para que los hermanos nos den a conocer cómo está llegando a su hogar radio, por supuesto, la cual estamos compartiendo en esta noche de día jueves. Jueves 30 del 2026, como pasan los días, ya nos queda el día de mañana nada más, si Dios así lo quiere, para entrar en otro mes, Bueno, el tiempo no se mejora, sigue llegando tiempo malo, pero bueno, algún día saldrá el sol, como decimos nosotros, porque ha sido bien, bien fuerte esto de estar todos los días lo mismo y no hay una tregua, no nos separan, el tiempo no se arregla. Pero este tiempo es así acá, me decía mi esposo, este pastor, que Concepción, el Biobío, siempre ha sido bien lluvioso, harto viento, y por supuesto, pareciera que acá el tiempo, como decimos nosotros, la agarró con nosotros y no nos quiere soltar, mi doctor amado.
1: Sí, estamos en pleno invierno, lo que pasa es que se nos había olvidado estos inviernos antiguos, donde realmente, cierto, también llovía y pasaban semanas con lluvia y viento.
0: Amén. Bueno, vamos, parece que no hubiera nadie escuchando, que no nos... teléfono no ha sonado, no sé si tenemos el teléfono, véalo, revísenlo, a lo mejor tampoco está funcionando el teléfono acá, mi doctora, para que... estábamos esperando una persona que llamara, que tomara el teléfono, pero no hemos recibido llamado, así que... bueno, vamos a ir a la palabra del Señor esperando.
1: Vamos a marcar primero.
0: Vamos a marcar para ver que alguien nos llame y nos diga, pastor, si estoy escuchando acá, se escucha bien, cómo estamos saliendo.
1: Se supone que estoy llamando.
0: ¿Ya?
1: Bueno, tiene tono.
0: A ver, mi pastor, vamos a revisar el teléfono entonces. Estamos con internet y pastor, sí, ¿cierto? Ya, bien. Vamos a escuchar una alabanza, pastor.

Bien, mis hermanas, hemos vuelto porque estamos con un problemita con la línea telefónica de red fija. De Nantes llamaron para acá, ¿cierto? Y seguramente que la persona que llamó, porque no contestó, dejó tomada la línea. Y vamos a tener que darte solamente el número de celular. Vamos a tener que trabajar para que nos llames con el número celular de nuestro pastor. Te lo voy a dar a conocer por si usted no lo tuviese, para que lo anote. ¿Sabes por qué? Porque la línea fija no está respondiendo. Entonces, por eso nos demoramos en salir al aire. Y te voy a dar a conocer la línea, o sea, no, el número de celular de nuestro pastor. Anote el más 56 973 712. Y te voy a dar también un tiempito para que usted vaya a buscar un lapicito, una hojita y lo anote. ¿Por qué? Porque vamos a trabajar con este número, ya que el fijo no nos está respondiendo. Pareciera ser que la persona lo dejó tomado. No sé cuál sería la intención, pero en este instante vamos a ir a la palabra del Señor, porque el Señor sí va a hablar a tu vida, va a hablar a mi vida, y vamos a escuchar lo que el Señor esta noche nos quiere entregar. Mientras tanto, nuevamente te voy a recordar el número de celular, más 56 973 712, para que usted se lo grave en su memoria. Vamos entonces, inmediatamente vamos a ir, por supuesto que sí, a lo que nos dice el Señor esta noche, a la eterna y poderosa palabra de Dios.

La palabra del Señor en esta noche se va a encontrar en el Salmo número 66, del versículo 16 en adelante, y dice así: en el nombre del Padre, del Hijo y del Espíritu Santo. Venid y oíd todos los que teméis a Dios, y contaré lo que ha hecho a mi alma. A Él clamé con mi boca y fue exaltado en mi lengua. Si en mi corazón hubiese yo mirado a la iniquidad, el Señor no me habría escuchado. Mas ciertamente me escuchó Dios y atendió a la voz de mi súplica. Amén y amén, Señor. Padre amado, eterno Dios, en este instante su palabra ha sido leída. Una palabra, Señor, que en esta noche ha llegado a nuestras vidas, la cual usted nos enseñará a través de esta palabra, Señor, la exhortación, la unción, para poderla entregar conforme tu voluntad. A ti te lo pido y a ti te lo clamo en esta hora, en el nombre del Padre, del Hijo y del Espíritu Santo. Amén y amén, Señor.

0: A través de los receptores, quizás hay momentos también en que se va la emisora, pero esto debe ser por causa del viento. Y estamos dando la línea telefónica de nuestro pastor, su celular, ya que el fijo pareciera que lo dejaron tomado cuando llamaron. Y el celular es el siguiente, antes de ir a la palabra. +56 9 73 71 29 12. Bien, la palabra esta noche, ¿cierto?, nos está enseñando y nos habla cómo tenemos que ser. Tenemos que tener un corazón sincero, honesto, un corazón transparente ante la presencia del Señor, y de esa manera será escuchada nuestra oración. Por eso que dice la palabra: venid, oíd todos los que teméis a Dios, los que tienen respeto al Señor, los que no usan su nombre en vano, sino todo lo contrario, con el amor, con el respeto, hablar de su grandeza, hablar de su poder. ¿Sabes por qué? Te contaré lo que... Cuando le clamamos al Señor, cuando le buscamos, le miramos a Él con nuestro corazón, seremos levantados, seremos restaurados. ¿Por qué? Porque nosotros le tenemos temor, el respeto que el Señor se merece. No usamos su nombre en vano. No nos vanagloriamos nosotros, sino que toda la gloria y toda la honra es el del Señor. Mire, ahora está sonando el teléfono. Pues bien, parece que los desconectaron, ¿cierto? Es la persona que lo tenía tomado. Entonces, la palabra del Señor dice tener respeto. Hoy, Señor, ayúdanos a nosotros a entender ese significado de tener el respeto a la palabra de Dios. Porque con las cosas de Dios no se puede jugar. Con las cosas de Dios, mi hermana amada, no se toma su nombre en vano. Por eso dice la palabra: venid, oíd todos los que teméis a Dios. Porque cuando uno sabe quién es el Señor, la grandeza, el poder de Dios, el Señor sí va a escuchar tu clamor y va a responder a la oración de tu corazón. Pero para ello tenemos que tener ese temor a nuestro Dios. Dice la palabra: venid hoy todos los que teméis a Dios y contaré lo que ha hecho a mi alma. Qué hermoso cuando el Señor responde al clamor de cada uno de nosotros. Yo sé que el Señor responde tu clamor, porque el que está en sintonía en esta hora es la hermana, es el hermano que teme a Dios, que no juega, ¿cierto?, con el nombre del Señor. Todo lo contrario, es exaltado el nombre del Señor. Amén. En su corazón. Más dice, cierto, si en mi corazón hubiese yo mirado a la iniquidad, el Señor no me hubiera escuchado. Amén. Muchos dirán: ¿por qué no me responde el Señor? ¿Y sabes por qué? Porque el Señor mira primero tu corazón, el corazón honesto, el corazón transparente, ese corazón va a la presencia del Señor a través de la oración.
1: Amén.
0: Y esa oración es contestada.
1: Amén. ¿Y pastora, dónde estuvo la palabra?
0: Amén. Está en el Salmo número 66.
1: Entonces se está refiriendo al rey David cuando... Amén. Él ora y declara lo que Dios hace cuando uno mira al Señor por sobre todas las cosas y no se queda en las cosas indebidas, las cuales te apartan de Dios. Todo lo malo aparta a un hombre de Dios, y Dios no puede morar en el corazón donde el corazón de ese hombre o de esa mujer está lleno de iniquidad. Porque si yo me...

0: hubiera quedado en la iniquidad y sol, jamás Dios me habría podido escuchar, porque Dios sabe que su corazón se limpió, se esforzó ese varón para que Dios lo pudiera escuchar y tener una mejor relación con Dios. Es bueno entonces servir al Señor con un corazón sincero, con un corazón transparente, donde usted pueda mirar, donde usted pueda levantar su cabeza cuando sirve a Dios, porque lo está haciendo sin transgresiones, sin maldad, sin ninguna mala intención de poder dañar a otro o dañar su propio corazón, y Dios sabe que usted se ha esforzado en hacer la voluntad de Dios. Más de alguna vez le ha tocado momentos difíciles, pero en su esfuerzo usted se ha apartado, usted ha clamado y usted ha limpiado a través del Señor su corazón, y ya no es el mismo corazón de antes de conocer a Dios. Por eso él dijo: si yo hubiera mirado mi iniquidad, jamás habría podido encontrar la bendición de Dios, porque Dios siempre va a bendecir a los que se apartan y los que no siguen en la iniquidad. Vida nueva es lo que Dios da, y le dice: yo te saco de lo malo para traerte a lo bueno. Yo te saco de la tristeza para traerte a la alegría. Yo te saco de la enfermedad para traerte al milagro, a la sanidad. Es tiempo de decir: Señor, ayúdame a seguir mirándote a ti, y lo malo y la iniquidad, lo que me aparte de ti, Señor, despeja mi camino, sácalo para poder agradarte y ser también escuchado por ti, Señor. Palabra de Dios, amén y amén, Señor.
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0: Dios cuida de mí, Dios cuida de usted y cuida de todos nosotros, los que le servimos al Señor. Por eso, qué importancia tiene que te apartes de lo que te puede separar del Señor. ¿Y cómo está el teléfono ahí, pastorita? Cuénteme. Que tenemos tono, márquelo usted ahora,
1: sí, amén.
0: Porque yo lo marqué y inmediatamente me empezó a tocar a mí. Bueno, si no se lo marco yo de mi teléfono, de todo, pero yo creo que siete también le va a resultar, porque me da la impresión de que la persona escuchó y la que me llamó, no sé quién, porque no me contestaron, y posiblemente soltó el teléfono porque no se dio cuenta. Posiblemente uno no sabe qué pasa, pero cuando las personas no se dan cuenta, dejan el teléfono, lo pueden dejar tomado, pastora, y no apagan el teléfono.
1: Ahora tenemos
0: cuando usted llama, y si usted no apaga el teléfono, pastora, el teléfono sigue sonado, sigue ocupado, tomado. Entonces, por eso la gente le deja el teléfono sin querer. Como me ha pasado muchas veces cuando los hermanos llaman, y dejan el teléfono, el WhatsApp lo dejan prendido, no lo apagan. Se le escucha todo lo que hablan y todo. Y ¿qué es lo que hago yo? Digo, si me están llamando, tienen que apagar el teléfono, pero yo una vez empiezo a escuchar. ¿Y qué es lo que hago yo? Yo le apago el teléfono. Uh-huh. Uno lo puede apagar también.
1: Claro.
0: ¿Me entiende? Porque ellos llaman y lo dejan tal como está, pastora,
1: sí.
0: sin apagar. Pastora amada, el teléfono está desocupadito. ¿Le hacíamos el llamado a los hermanos? ¿Para qué le hacíamos el llamado, pastor?
1: Bueno, estábamos haciendo el llamado porque sabíamos que con el viento que hay fuerte, como que se iba cortando,
0: sí,
1: ¿cierto? A través del programa radial, a través de la sintonía, teníamos problemas, pareciera ser con la antena. Por eso hacíamos el llamado, para saber cómo estábamos llegando a través del programa, ¿cierto? Ahí donde tú tienes el receptor. Y pareciera que nosotros también teníamos el problema, ¿cierto?, acá con la línea del teléfono fijo, pero no fue nuestro problema, sino fue de la persona que llamó y lo dejó tomado.
0: Amén.
1: Pero lo importante es mi hermana, mi hermano, que lo pudimos solucionar. Eso lo hace el Señor.
0: Amén. Por
1: Así
0: supuesto.
1: Que recordamos la línea telefónica 41-221-0093, está habilitado, ya tiene tono, no hay problema.
0: Amén.
1: Para recibir su llamado.
0: Queremos ya entrar en este trabajo, pastora, el cual estamos haciendo, recuerde que estamos en el trabajo de la jornada económica, va a ser bien difícil, pero tenemos que hacerlo y dependemos de Dios. Dependemos
1: Amén.
0: De Dios, pastora. Si Dios quiere tocar los corazones esta noche, nos van a llamar y nos van a apoyar para seguir adelante predicando la palabra. Yo sé que hay personas que nos aprecian, que le aprecian a usted, pastora, y que están escuchando. Mujeres, hombres, guerreros, que van a levantarse esta noche para apoyar. Padre, oro y clamo por este trabajo que estamos realizando, donde tú vas a tocar y vas a bendecir a aquella persona que de buena voluntad se va a levantar para apoyar tu obra. Pido tu bendición para este trabajo en el nombre de Jesús. Amén y amén.
2: No me rendiré, mi Dios.
3: No nos

0: Amén, así es. No nos podemos rendir.
1: Amén, así es.
0: A pesar de la circunstancia, a pesar de los problemas, porque nosotros hablamos de un Dios, cierto, que es el dueño de lo imposible. No de rendirse, sino de seguir adelante, de seguir luchando. Nosotros estamos aquí, quizás pasando también momentos difíciles, porque a nosotros nos gusta tener nuestro programa a la perfección para el Señor. Pero el Señor nos dice, no se rindan, hablen de mi poder, prediquen la palabra, que yo soy un Dios que levanta, que restaura, que fortalece, el que saca las dificultades, el que soluciona el problema. Y no nos podemos nosotros, cierto, dejar vencer. Por eso que dice, no me rendiré. Y nosotros no nos vamos a rendir a pesar de las circunstancias, a pesar de los momentos difíciles. Pero yo sé que tenemos un Dios de poder.
1: Así es.
0: Un Dios que se moverá en medio de lo imposible. Un Dios que conoce nuestro corazón. Porque dice el Señor que Él contesta la oración de aquel corazón, cierto, que se humilla ante su presencia, un corazón que le tiene temor, respeto. Nosotros nos presentamos delante del Señor con ese corazón y el Señor contestará nuestro clamor. Por eso que yo te digo en esta hora, marque el 41-221-0093. ¿Sabes por qué? Porque tu corazón es humilde ante la presencia del Señor. Y tu clamor esta noche por la palabra, decía el Señor que será contestada.
1: Amén.
0: Tu oración.
1: Amén.
0: Y sé que tu llamado va a recibir la bendición del Señor.
1: Amén.
0: Marcando el 41-221-0093.
1: El primer guerrero, la primera persona que esta noche levante el teléfono, va a ser la persona que va a abrir esa puerta para que otros también llamen. No sé quién va a ser la persona, no sé de qué lugar nos está escuchando la persona, pero le queremos decir algo. Dios es el que va a bendecir tu vida si tú tienes un corazón generoso. Si tú amas al Señor, amas la obra, te levantarás esta noche para decir, pastor, ¿cuánto le falta? Porque Dios tiene poder para tocar un corazón y cerrar la jornada. Cerrarla, porque Dios es un Dios bueno, maravilloso. Pero eso lo hace Dios. Pero si usted quiere apoyar, levantar ese guerrero, levántelo. Queremos escucharle, queremos orar por usted. Pedirle a Dios que la bendiga o le bendiga por esa generosidad que usted tiene. Recuerde que esta ofrenda no es para hoy día ni para mañana. Usted tiene plazo de aquí hasta el 8 de agosto o hasta el 10 de agosto, hermano. Pero usted va a tener ese tiempo hasta el 8 de agosto para que usted se levante y apoye la obra del Señor. Apóyelo con todo su corazón, porque Dios le dice, yo te doy el tiempo y te bendigo por lo que estás haciendo, porque mi obra será sustentada y yo te usaré a ti para que apoyes a los siervos. 41-221-0093. ¿De dónde va a venir ese primer contacto de esta noche? Esa primera dama, ese primer varón que esta noche se levanta como un gigante para decir, pastor, yo quiero ser esta noche ese guerrero valiente, que me levanto para que ustedes sigan predicando, para que ustedes sigan hablando del Señor. 41-221-0093. Levante esos 20.000, levante esos 40.000, levántelo y declare, anóteme a mí, yo no he llamado y esta noche quiero también apoyar la obra del Señor. Dios te mira tu corazón y te dice, tu disposición es el principio de la bendición que tú tienes para tu vida, porque le has creído al Señor y porque amas a Dios, te levantas sin reproche diciendo, Señor, cuente conmigo. Señor, quiero apoyar, quiero que prediquen los siervos y sigan hablando de usted. 41-221-0093. ¿De dónde vendrá ese primer contacto? ¿Vendrá de Talcahuano? ¿Vendrá de San Vicente? ¿Vendrá de Arauco? ¿Vendrá, aleluya, de Lota? ¿Vendrá de Coronel? ¿Vendrá de San Pedro? ¿De dónde puede venir ese primer contacto? ¿Vendrá, aleluya, de acá, de este lugar de Tomé, de Dichato? ¿Vendrá de ese lugar? ¿Vendrá, aleluya, de Chillán? De Ñiva ya vino, llegó ese llamado. Queremos de Quillón, vendrá ese llamado. Quillón siempre tiene guerrera, una mujer que ama la obra y que siempre le hemos dado el tiempo para que ella pueda hacerlo. 41-221-0093. Vendrá de Dichato. Allá en Dichato tenemos a una guerrera junto a su madre. Que Dios le bendiga, le guarde el Señor. Acá en Talcahuano también hay guerrera. Mujeres que nos escuchan, también tenemos hermanos. Hay un hijo, hay una madre, hay familias completas que dicen apoyo una vez más para esta fecha. Usted nos da la fecha y usted nos dice, para esta fecha puedo, pastor. Un saludo para todos mis hermanos que hoy día nos están escuchando y que pueden tomar el teléfono con todo su corazón y puedan unirse a nosotros para seguir adelante. Justo nos tocó en este tiempo, hermano. Justo este tiempo complicado, donde hay muchas malas noticias, que la gente está toda mirando la televisión, están todas en estas cosas. Pero sabemos que no estamos solos, y la Torre del Señor es el que va a tocar, y el Señor es el que va a hacer que avancemos con ese llamado que viene con el corazón de amor que se tiene para Dios, con ese corazón humilde, sencillo, pero generoso, porque la obra de Dios siempre tiene mujeres y hombres que siempre le dicen que sí al Señor. Nunca han cerrado la mano para el Señor, por eso que son bendecidos nuestros hermanos. Tenemos varios hermanos en la lista, en el cuaderno, que aún no nos han llamado, que aún no lo han hecho, y nosotros no podemos anotarlo sin que ellos nos llamen. Llámenos esta noche, denos la alegría de saber que hay una persona que se dispone esta noche a hacer algo por la obra, y que el aprecio que usted siente por este programa lo está demostrando, apoyando, llamando y declarando: pastorita, anóteme a mí. Yo quiero ser uno, quiero ser la primera, quiero ser el primero, porque es increíble, no hemos tenido aún ningún llamado. Pero confiamos en este Dios grande y poderoso, Divatora, que puede hacer un milagro esta noche tocando el corazón de mis hermanos.
0: Amén, así es. Ya son las 22 horas. Estaremos hasta las 22:30 horas. Pero, ¿sabes? El Señor también prueba a nosotros en nuestra confianza, nuestra paciencia. Y Él nos pone también, cierto, en el límite de saber que su palabra ha llegado a más de una persona. Porque si hemos estado tanto tiempo, tantos años, nuestro pastor predicando la palabra, no ha sido en vano. La siembra Él la hace día a día a través de la palabra. Y la cosecha también la recibirá en bendición del Señor. Y por eso sabemos que usted es la persona que le teme a Dios, que su corazón es honesto y transparente en buscar su presencia. Y ese clamor de su oración tendrá la respuesta. Porque esa era la promesa esta noche de la palabra. Ese corazón humilde, ese corazón honesto, ese corazón transparente es que va a recibir la bendición del Señor, porque le busca con temor. 41 221-0093.
1: El teléfono está bueno, se arregló el teléfono. Ahora esperamos, oh guerrero valiente. No hay obstáculo porque puede llamar con confianza, porque el teléfono es el mismo que siempre damos, 41-221-0093. Ahí en Lota, ahí en Dichato, ahí en Tomé, personas que Quillón, que siempre nos están llamando, ahí en Talcahuano, Santa Leonor, por ahí tengo mi reina, la reina de nosotros, que es una hermana que nos aprecia. Tenemos a una angelita de Dios también, que una tremenda dama en la mano del Señor, que también siempre nos está levantando los brazos. ¿Cómo no decirle gracias al Señor por todas estas bellas damas, hermanos, familias, que mes tras mes nos levantan los brazos, como Nicolás, como su madre, que siempre están ahí, con esfuerzo, pero con cariño, levantándonos los brazos para que sigamos adelante, mi pastora?
0: Amén, así es. Mes a mes nos levantan los brazos, mes a mes están diciendo presente, mes a mes demuestran su fidelidad para con el Señor. Nosotros te podemos estar hablando durante toda una hora, dos horas, tres horas, pero te hablamos a través de la palabra. Pero si usted no quiere escuchar, si usted no se quiere levantar, sé que el Señor tocará a alguien, sé que el Señor tendrá a alguien esta noche para bendecir, ¿sabes? Pareciera que a uno nadie lo escucha, pero sé que hay muchas personas, no una, sino que muchas, que están escuchando y que se tomaron esta noche de la palabra. Y eso es hermoso cuando uno lo cree y cuando uno lo declara, porque uno cree en el poder de Dios, porque uno sabe que el Señor se mueve a favor de nuestras vidas, porque Él conoce cada corazón. Él conoce el corazón humilde, transparente, sincero, honesto, que le busca. Y sé que ese corazón tendrá la respuesta de la oración, del clamor. Quizás está viviendo ese momento difícil, triste. Quizás has recibido noticias que no esperabas. Pero sabes, si tú en este instante le clamas al Señor, si tú en este instante le dices: Señor, tú conoces mi corazón. Usted sabe que mi corazón le tiene temor, no miedo, sino que respeto. Que no se juega con las cosas de Dios. No busca su nombre en vano, no lo usa en vano, sino que lo usa con respeto, con un Dios vivo. Hay aquel que se burle del Señor. Por eso en esta noche yo te invito a que tú marques el 41-221-0093 y seas esa primera persona que se levante como guerrera, como guerrero, y diga presente. Usted no ha llamado, pero usted es una de las personas que está apoyándonos, nos está ayudando, nos está dando las fuerzas para seguir mes a mes. Estamos viviendo tiempos difíciles, como dice nuestro pastor, cierto, por el clima donde estamos en pleno invierno. Pero el Señor nos sigue cuidando en pleno invierno, en lluvias fuertes, temporales, viento.
1: Pero tenemos que seguir predicando, doctor. ¿Ah? Aunque haya lluvia, viento, tenemos que seguir predicando.
0: Hay que seguir predicando, sí. Uno tiene que predicar la palabra de Dios y ser agradecido en todo momento. Cuando yo me voy a trabajar, hermano amado, muy tempranito en la mañana, había unos vientos, una lluvia, pero el Señor hasta en eso me ha cuidado. Usted me va a creer que hasta la fecha yo no me he mojado, a pesar de que ha llovido intensamente, pero cuando salgo la lluvia como que para. Me subo al bus, llueve pero torrencialmente. Me bajo en mi trabajo, la lluvia ha parado. Entonces yo digo, gracias Señor, sí, porque hasta en eso me cuida mi Señor.
1: Amén.
0: Pues ¿cómo no estar agradecida? ¿Cómo no predicar de su palabra? Yo sé que con usted hace lo mismo, porque Él no hace excepción de persona.
1: Sí, amén.
0: Él solamente mira el corazón honesto y transparente que le busca. 41-221-0093. ¿Dónde estará ese primer corazón que ama al Señor y que diga presente en esta noche? Señor, usted lo tocará, usted tocará a aquella persona que te ama, aquella persona, Señor, que no tiene temor y no tiene miedo, porque usted sabe, ella sabe o él sabe que usted es el que provee cuanto uno no tiene, el que multiplica, porque usted no resta, sino que usted da en abundancia. 41-221-0093.
1: Amén.
0: Vamos, bueno, entonces, con ese llamado en esta hora.
1: Tenemos, Ivastora, una lucha, porque hay un partido de fútbol ahí donde están todos, la mayoría de las personas metidas. Un equipo chileno y un equipo argentino jugando ahí, están jugando en este tiempo, en este momento. Entonces, la mayoría posiblemente esté en esas cosas, mirando, escuchando ahí. Cuesta después para que llamen las personas,
0: se
1: porque
0: desconecten.
1: están ocupando la radio, a veces no tienen como para verlo por el tele, pero lo escucha la gente. Uh-huh. Entonces ocupan la radio y los hermanos y las hermanas quedan sin radio por escuchar también ellos. Pero bueno, Dios tiene a alguien, Dios usará a alguien, Dios tendrá que tomar a un ángel, a una angelita, para que nos llame y que diga: no están solos, yo estoy aquí escuchando en casita, yo quiero también levantarme una vez más. Y con esa persona Dios va a hacer que se levante con todo su corazón. Si una persona se levantara, pastora, sería lindo, porque tenemos una persona que, cierto, entregó una ofrenda, pero no es lo correcto para hacer. Pero si llamara una persona con 30,000 pesos, haríamos dos guerreros. ¿Aló, pastora?
0: Amén, así es.
1: Si llamara una persona con 30,000, haríamos dos guerreros. Porque hay 10,000 por ahí,

0: es una persona que ama a Dios y que va a decir: aquí están esos 30.000 para poder hacer estos dos guerreros. Difícil está, porque no tenemos ni un llamado, nada, nada. No sabemos qué pasó, pero sí sabemos que no nos rendimos, porque servimos a un Dios grande y poderoso.
1: Amén.
0: Si hoy día quizás nos llamó el hermano o la hermana, pero nosotros tenemos victoria porque estamos aquí sirviendo a este Dios grande y pidiéndole a Dios por nuestros hermanos. Señor, oro, clamo por cada hermano que está en sintonía, por cada hermana que está escuchando. Si hubiera alguna enferma, tienes poder para sanar, tienes poder para obrar, responder a lo que te están pidiendo tus hijos, peticiones de tus hijas, peticiones de tus hijos. Amén. Señor, en el nombre de Jesús, usted conoce a esa persona que está en sintonía, que Señor va a llamar, pero está enferma, está con penita, tristeza. Padre, llévate todo lo que está impidiendo que pueda recibir tu bendición. En el nombre de Jesús declaramos que los milagros suceden en medio de tu pueblo, y que también se van a levantar aquellos que tienen generosidad en su corazón. En el nombre de Jesús, yo siento que el teléfono está desocupadito y le digo: Señor,
1: amén,
0: una persona que esta noche quisiera de buena voluntad tomar el teléfono, va a ser bendecido.
1: Amén.
0: O bendecido. 41-221-0093. Dios bendiga a los hermanos y a las hermanas, porque yo sé que solo Dios puede tocar.
1: Amén.
0: No podemos obligarle, pero Dios le puede bendecir, le puede tocar y hacer que lo imposible se vuelva posible. Amén. Porque la bendición que usted va a recibir va a ser una bendición de obediencia, de una actitud de una persona que ama al Señor, no con palabra, sino que de hecho. Porque muchas veces se habla de amar a Dios, pero en estos momentos se ven los verdaderos hermanos que aman a Dios. En todas las áreas se levantan para apoyar y para decir: contra viento y marea, cuenten conmigo, aquí estoy, anótenme, porque yo tengo de aquí al 5, al 10, al 15, al 13, tengo para apoyar. Así que no hay problema, estaremos pidiéndole al Señor y pastora que bendiga este llamado.
1: Amén.
0: El cual va a entrar en este mismo instante a través del teléfono que usted da a conocer.
1: Amén, así es, el 41-221-0093. Está habilitado este número, el cual te damos a conocer. Y te lo damos a conocer, ¿sabes por qué? Porque queremos que seas bendecida, bendecido. Porque sabemos que usted se mueve, el Señor, en medio de lo imposible. Entrégale en esta hora, hermana amada, usted que está viviendo ese momento difícil, yo te digo en esta hora, entrega en las manos de Dios todo lo que afecta a tu vida. La tristeza, la enfermedad, la preocupación, el cansancio, la necesidad económica. Deja todo en manos de Dios. Todo lo que afecte, todo lo que está impidiendo que usted esté tranquilo. Porque el Señor va a obrar. Porque el Señor se va a mover a tu favor. Va a mirar tu corazón. Va a decir: esta hija, este hijo está confiando, está creyendo, y por eso me está entregando en mis manos sus preocupaciones. El Señor va a obrar en tu vida. Te va a sanar, te va a levantar, va a sacar el miedo. No tengas temor, esté tranquilo, porque usted está confiando. Nosotros estamos confiando en el Señor. Cuando uno confía en el Señor, ve la gloria de Dios, porque Él se mueve y sé que

0: Señor se va a mover. Y se va a mover a favor de este programa. Porque Él conoce nuestro corazón. Él sabe que este programa predica su palabra, no palabra humana, no palabra nuestra, sino que la palabra de Dios. Porque la revelación para predicar te la entrega el Señor. 41-221-0093.
1: Quedan poquitos minutos posible.
0: Son las 22 horas con 14 minutos.
1: Nos quedan pocos minutos, pero Dios puede hacer un milagro.
0: Amén.
1: Nos quedan poquitos minutos, pero en estos minutos algo puede suceder. Por eso decimos que hay un trabajo hermoso, doctora.
0: Vamos a trabajo ese hermoso. Trabajo hermoso.
1: Para seguir adelante.
0: Amén.
1: Por eso decimos, trabajo hermoso es el que Dios nos da para poder seguir predicando. Y estamos en vivo, estamos en directo, saliendo a su hogar a través de la radio, a través de los receptores. 41-221-0093. Esperamos tu llamado con tu corazón para apoyar la obra del Señor.

0: qué linda alabanza. Qué linda alabanza, pastora.
1: Amén.
0: Trabajo hermoso.
1: Así es.
0: Para dedicar la palabra. Alabar a Dios y declarar los milagros que existen y que son reales y que están vigentes. Por eso le digo, es tiempo de que usted tome el teléfono y diga: pastor, anóteme a mí con los primeros 20.000, anóteme a mí con los 40, anóteme a mí, porque aunque haya lluvia, tenemos que seguir escuchando la palabra de Dios.
1: Amén.
0: Tenemos que seguir apoyando el trabajo, porque sabemos que mucha gente hoy día anda con preocupación, con miedo, pero confiamos en que Dios te va a guardar, que Dios te va a proteger tu hogar, te va a proteger tu familia, porque Dios se encarga de proteger a los que sirven a Dios y a la descendencia que también le sigue a ellos. Confiamos en que su preocupación solamente quedará en eso, pero Dios es el que lo va a bendecir a usted.
1: Amén.
0: Para que usted hoy se levante y diga: presente, cuente conmigo, pastor, pastora, me anoto con esos 40.000, con esos 20.000 esta noche para el Señor de Pastor.
1: Amén, así es. Un trabajo hermoso es predicar la palabra. Un trabajo hermoso es orar por ti. Un trabajo hermoso, hermana amada, hermano amado, es poder decir que tenemos un Dios de poder. Cuando nosotros nos reunimos con nuestro pastor en oración, que tenemos 3 veces a la semana, nos vamos a oración nosotros, presentamos a todos ustedes que nos llaman para apoyarnos. No creas que solamente los nombramos aquí en la radio, sino que también lo llevamos en nuestra oración. Porque sabemos que hay muchos de ustedes que necesitan la respuesta del Señor. Y nosotros les decimos en esta hora: vamos. Vamos. Amén. Porque sé que el Señor les tiene que bendecir.
0: Por supuesto, yo lo creo. Yo lo creo. Hay hermanos que nos están escuchando. Hay hermanas que nos están escuchando. 41-221-0093. 41-221-0093. Ese es el teléfono. Usted quiere aportar, quiere apoyar con una ofrenda más. Porque de Dios usted ha recibido la orden. Siéntase contenta, contento, porque la bendición es para usted esta noche, pastora.
1: Amén. Escuchemos un poquito entonces el trabajo hermoso.

0: haciendo. No se olvide que usted puede marcar el 41-221-0093. Estamos en vivo, pastora, estamos en directo.
1: Amén. Así
0: saludamos es. A los hermanos, saludamos a las hermanas y le decimos gracias de antemano por lo que usted va a hacer. Yo confío y creo que esta noche algo va a acontecer.
1: Amén.
0: Algo va a suceder. Y esa persona que nos va a levantar los brazos, por supuesto, va a ser bendecida de parte de Dios. Y no le va a faltar. Todo lo contrario. Será de una manera grande bendecida. Porque Dios pondrá en su corazón el deseo de hacer algo por la obra del Señor. 41-221-0093. Estamos en vivo, estamos en directo, nos quedan poquitos minutos de pastor.
1: Amén, así es, son las 22 horas con 23 minutos. Dándole gracias al Señor, porque nosotros no estamos solos, nosotros estamos con nuestro Señor, que está aquí para darnos fuerza, para decirnos no desmayen, no se den por vencidos, todo lo contrario. Nunca nos vamos a rendir, nunca nuestros brazos bajarán, todo lo contrario. Siempre se levantarán para darle la gloria y la honra al Señor.
0: Amén.
1: Somos personas que hemos conocido a Dios en los momentos muy difíciles de nuestra vida, pero también en los momentos de felicidad y de gozo. Y nosotros como matrimonio le damos las gracias al Señor por ello. Nos mantiene unidos. ¿Por qué nos mantiene unidos? Porque nosotros tenemos los dos el mismo pensar.
0: Amén.
1: Tenemos el pensar de un Dios de poder, no de un Dios de derrota. Y nosotros no somos derrotados, todo lo contrario, somos victoriosos.
0: Amén.
1: El predicar la palabra para nosotros es una bendición. De estar orando por tu vida es nuestro trabajo. Y saber que el Señor responderá a tu clamor, que te bendecirá, que sanará tu vida, que te levantará, que abrirá las puertas que el hombre muchas veces las cierra. ¿Por qué? Porque Él se mueve en medio de lo imposible. 41-221-0093.
0: Amén. Por supuesto, bueno, quizás mi hermana, mi hermano, no ha entendido lo que el Señor quiere hacer con usted. Pero le queremos decir que Dios nunca dejará de mirar esa ofrenda que usted hace con amor. Él hará memoria. Y hace memoria de todo lo que nosotros hacemos.
1: Amén.
0: De todo lo que hacemos. Si usted ofrenda, Dios mira su ofrenda con amor.
1: Amén.
0: Por lo tanto, le decimos, Dios le va a recompensar.
1: Sí es.
0: Dios le va a recompensar.
1: Amén.
0: Porque no está entregando una ofrenda a un saco roto, no. Está entregando una ofrenda para la obra de Dios.
1: Amén.
0: Usted está sembrando con visión de reino, hermano. Con visión de reino. Eso significa de que la palabra seguirá siendo predicada, extendida a muchas personas más que necesitan como un día la necesita usted. También hay mucha gente que está esperando que se les hable de este Dios que transforma, que cambia las vidas. Y por eso estamos acá, buscando esos recursos que faltan para poder seguir, y no callar. Porque aunque hoy día no hemos tenido llamado, aunque hoy día no hemos tenido ni una ofrenda, pero yo sigo creyendo que Dios es el que tomará el control.
1: Amén.
0: Para que puedan llegar esos recursos. Quizás no serán por el teléfono ahora, pero en cualquier momento Dios puede levantar a una persona, mandar un mensaje, mandar un recado por WhatsApp al +56 973 71 2912, +56 973 71 2912. Usted me puede decir ahí, yo me anoto, yo me inscribo, porque ha sido hermoso y de gran bendición para mí este programa. No puedo dejarlo sin apoyar. Esos 20.000 se van a convertir en mucho más, porque Dios te los va a multiplicar.
1: Amén.
0: Dios te lo va a multiplicar. Y a ti, hermana, a ti, mi hermano. ¿Cuál es el teléfono? 41 221-0093. Y ya nosotros ya lo vamos a estar despidiendo, pero queremos decirte que mañana, si es la voluntad de Dios, estaremos nuevamente aquí. Estaremos nuevamente aquí. No con derrota, sino que con victoria.
1: Amén.
0: Porque la victoria, aleluya, la da el Señor. Mientras tengamos fuerza, mientras tengamos nuestra voz para hablar de Cristo, seguiremos hablando, seguiremos buscando la forma de poder sostener este programa radial para que usted pueda disfrutar de una palabra de Dios. Únase a nosotros, le esperamos. Queremos tomar, queremos anotarle, queremos orar por lo que usted hace. Pero hágalo ahora. Estamos a cuántos minutitos, mi pastor.
1: A 3 minutos.
0: 3 minutos para terminar el programa. 2 minutos. Para terminar el programa, 2 minutos. Y esos 2 minutos van a ser la bendición que Dios te da, porque no fuiste indiferente, aunque nadie llamó, pero tú te levantas. Y eso tiene una importancia muy grande, te lo digo de verdad, con todo mi corazón, porque Dios verá en ti la disposición y tú serás la hermana o el hermano que Dios quiere bendecir grandemente. Hay que despedirse, pastor.
1: Amén, así es, dándole gracias al Señor, porque a lo mejor no recibimos un llamado, pero siempre estaremos en victoria, porque la presencia del Señor está en nosotros.
0: Buenas noches, Concepción. Buenas noches, Chile. Gracias, hermano. Esperamos, si tú quieres llamarnos acá al 41-221-0093. Dios les bendiga.
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0: Alaba, alma mía, al Señor. Alabe todo mi ser su santo nombre. Alaba, alma mía, al Señor. Y no olvides ninguno de sus beneficios. Él perdona todos tus pecados y sana todas tus dolencias. Él rescata tu vida del sepulcro y te cubre de amor y compasión. Él colma de bienes tu vida y te rejuvenece como a las águilas. Salmo 103.
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2: 22 horas y 34 minutos.
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0: extienda sus manos hacia acá. Señor Jesús, te damos gracias por la vida de Julio Merga. Te damos gloria por tu vida.
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1: 22 horas y 59 minutos.
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Hola, hola, hola, amados hermanos en Cristo y aquellos que aún no lo son, pero se gozan en la palabra de vida, en la palabra de salvación, les gustan los programas cristianos evangélicos. Aleluya, aunque sea para criticarnos. Hoy día tenemos un programa escandaloso. Aquí usted va a amar o me va a odiar, pero le voy a predicar por la palabra y lo voy a cultivar. Otros le dicen culturizar, le voy a enseñar, porque hay demasiada ignorancia, hijo e hija mía. Así que llame a su hermano, a su hermana, a su vecino, a su vecina. Hoy día es escandalizante este programa. Así que vamos a orar primero, vamos a ir a una pequeña y corta alabanza y después vamos a irnos con cuatro mensajes hoy día que ustedes lanzamos. Vamos a la presencia bendita del Señor. Bendito Padre de Gloria, en esta hora alabo y bendigo tu precioso nombre. Reconozco, Padre, que soy falto, que no hay justicia en mí. Mas creo que en la cruz del Calvario, ahí en el Gólgota, en el monte de la calavera, usted pagó mis pecados y mis maldades. Y a todos los que creemos en usted, Señor, usted nos regaló a través de Jesús salvación y vida eterna. Por eso, Señor, voy al Gólgota, voy al hombre de la tercera cruz, Padre, para que usted, a través de su sangre preciosa, me lave, me limpie, Señor, desde la mollera de la cabeza hasta la planta de los pies, y me dé la unción, me dé la gracia, Padre, para poder llevar esta su palabra. Tú, aleluya, colocaste en mí, aleluya, un espíritu de guerra, de guerrero, y es lo que voy a hacer en este día, Señor amado. Sea usted conmigo. Aleluya, su Espíritu Santo sea aclarándome, su palabra sea en mis labios, Señor, y usted, Padre, sea obrando conforme a su preciosa y divina voluntad. Se lo clamo y se lo ruego en el único nombre que hay poder, que hay salvación y vida eterna, en el nombre de Jesús, su Hijo, en Yeshua Mesías, en Jesús el Mesías. Se lo clamo y se lo pido. Amén y amén. Y vamos a la primera alabanza y única, y luego nos vamos de corridito con palabra de vida y palabra de salvación.

hermanos y hermanas amadas. Ahora vamos al mensaje de la palabra de vida, de la palabra de salvación que se encuentra en Marcos, capítulo 16, versículo 16, dice: El que creyere y fuere bautizado será salvo, mas el que no creyere será condenado. El título del mensaje es: Los equivocados que dicen Jesús fue el primer comunista. Aleluya, usted me dirá, ¿y qué tiene que ver la palabra de Dios con el comunismo? Espérese un poquitito. Aleluya, que esto está bueno. Te quiero decir que el que es ateo, según la palabra de Dios, según Marcos capítulo 16, versículo 16, dice que el que creyere y fuere bautizado será salvo, mas el que no creyere será condenado. O sea, los ateos, ¿tú sabes lo que significa la palabra ateo? Yo se lo voy a explicar. A significa sin y teo Dios. Ateo significa sin Dios. ¿Me está escuchando? Se lo repito. Ateo significa a sin teo Dios. Ateo significa sin Dios. El Partido Comunista nace el año 1848, producto de dos grandes amigos que eran judíos, lamentablemente, eran judíos y eran ateos. Y uno se llamaba Friedrich Engels. ¿Está escuchando? Friedrich Engels. Y el otro se llamaba Carlos o Karl Marx. ¿Cuántos marxistas me están escuchando en esta hora? Bueno, ambos judíos eran ateos y hacen la proclama comunista el año 1848. O sea, el comunismo nace con ellos, con la proclama comunista el año 1848, y ellos eran ateos. Pero no solamente eran ateos, sino que uno de ellos, en especial el más inmoral, era don Karl Marx, el cual era un vividor. Ese hombre se casó con una mujer, obviamente adinerada, y vivió de ella toda su vida. Y Karl Marx nunca trabajó, hermano y amigo mío, jamás trabajó. Era un intelectual. Y en su casa era tan comunista que tenía empleada doméstica, tenía una asesora del hogar. Pero él, como era adúltero, era un hombre que no respetaba a su esposa, más encima viviendo de ella, le hizo un hijo, ¿sí? Le hizo un hijo a su empleada doméstica. Y habiendo con problemas, porque esto le iba a traer problemas familiares, ¿quién lo iba a sustentar? ¿Quién lo iba a alimentar si él nunca trabajó? Entonces su amigo Friedrich Engels, el otro que le ayudó a hacer toda la teoría marxista y toda la teoría del comunismo, le dijo: no te preocupes, amigo mío, yo me hago cargo de la guagua, yo asumo el deber. Bueno, Karl Marx con su esposa tuvo 4 hijos, más este hijo por fuera, de los cuales 3 murieron de hambre porque era papito corazón, no alimentaba lo suyo. Cuando su esposa murió, ¿sabe lo que hizo él? Se buscó otra mujer adinerada para...

a las prostitutas. El ideólogo. ¿Tú crees que Jesús, que Dios va a tener algo que ver con un par de ateos? Con un par de inmorales. Aleluya. Con un par de hombres que crearon una doctrina que es anti Dios. El principio del comunismo es el hombre por el hombre. Hay que quitarle a los ricos para darle a los pobres. A ver, hablemos un poquito de Jesús. ¿Quién era Jesús en su vida secular? Jesús, aleluya, vivía con José, su padre adoptivo, y María, porque Jesús es el Hijo de Dios y fue engendrado por el Espíritu Santo. Pero su padre adoptivo era José, y José era un carpintero. Y José como carpintero era un microempresario. Y le enseñó esta actividad de la carpintería a Jesús, y Jesús se ganó la plata desde muy pequeño ayudándole a su padre adoptivo. Después nacieron hijos e hijas a José y María, de los cuales hay dos hombres muy eminentes que fueron hermanos de Jesús por el lado de madre, que fueron Judas, el cual escribió el libro de Judas, y el apóstol Santiago. Entonces, después se aumenta la cantidad de integrantes de esta pequeña empresa familiar, en donde se ofrecían los servicios de ampliaciones, fabricación de casas, fabricación de muebles y todo lo que tuviera que tener que ver con la construcción y la fabricación de productos de madera. O sea, José era un pequeño empresario, y al morir José a edad temprana de Jesús, Jesús se hace cargo como el hermano mayor de toda la familia y sigue trabajando en esto hasta que cumple los 30 años e inicia su ministerio. Bendito sea el Señor. Entonces, Jesús era un microempresario. Y te quiero hablar de otro que era un empresario, que era un pyme, que se llama Simón Pedro. Simón Pedro tenía barcazas y tenía empleados, tenía trabajadores. O sea, era un pyme. Bendito sea el Señor. Al que nuestros hermanos católicos le llaman el primer papa. Y era casado, tenía suegra y tenía esposa y tenía hijos. Bendito sea el Señor. Entonces, toda esta historia, que Jesús es el primer comunista, y que hoy día tenemos lamentablemente pastores que predican esta mentira, y lo digo con vergüenza, no le alcanza siquiera para hermanitos, por hermano. Otros tienen, aleluya, la figura de Salvador Allende en el living de la casa. ¿Usted sabe quién es Salvador Allende? Salvador Allende era un hombre que se enamoró de Hortensia Bussi. Y Hortensia Bussi tenía un hijo pequeño. ¿Y sabe lo que le dijo Allende? Da en adopción a tu hijo y yo me caso contigo. Y Hortensia le obedeció, dio su hijo en adopción y se casó con Salvador Allende. Y Salvador Allende fue un adúltero. Se paseaba con sus amantes. Y también era, le decían el chillo, porque era también bueno para el tintito. Y este hombre, ateo, que murió siendo ateo, es tu ídolo. Entonces, hermano y hermana amada, nosotros no tenemos por qué tener ídolos, aunque sean políticos o personas eminentes, a tu conciencia, a tu entender, porque tú tienes un solo Dios. Un solo Dios. Y los ateos, tal como dice Marcos 16:16, dice que el que no creyere ha sido condenado. Si Carlos Marx era un ateo, si Friedrich Engels era un ateo, que formaron el comunismo, si Salvador Allende Gossen, si Pablo Neruda también, nunca alcanzaron la fe, ¿son hijos de Dios o son hijos del diablo? ¿Son personas que se fueron a salvación o a condenación eterna? Te dije, este es un programa escandaloso. Estoy corriendo el riesgo hasta que se me eche en el radio, pero no me interesa. Yo voy a morir hablando la verdad y enseñando a mi pueblo, porque mi pueblo es ignorante. Mi pueblo no sabe muchas cosas. Bendito sea el Señor. Pero hoy día, mi pueblo está aprendiendo. Y está aprendiendo sana doctrina. Está aprendiendo la verdad. ¿Por qué? Porque es lo que te digo, porque es lo que te hago.

hermano y hermana amada, amigo y amiga mía. Esto es, y es verdad, y es realidad. Por lo tanto, sáquese esa ideología. Tenga solo a Cristo en el corazón. Lea la Sagrada Escritura. Y no sea de ideologías que son anti Dios. En toda nación comunista donde se levanta un pueblo cristiano, consigue persecución de parte del Estado. Si no se alinea con lo que les conviene a ellos, sufre persecución. Usted no puede ser parte de una ideología que tiene más de 150 millones de muertos solo en el siglo XX. Usted, pastor, es un político. No, te estoy hablando la verdad, te lo estoy hablando por la palabra. Y si me quieres alegar, me quieres discutir lo que hoy día estás escuchando a través de esta radio, hazlo por la palabra. Bendito sea el Señor. O tráeme el testigo que escuchó que Carlos Marx, que Friedrich Engels, que Stalin, que Hitler, aleluya, que Salvador Allende y que Neruda aceptaron a Cristo como Señor y Salvador antes de irse de este mundo. No hay testigo, no hay testimonio. Vivieron en incredulidad, en ateísmo y así murieron. Por lo tanto, los tales no heredarán el reino de Dios. ¿Muy duro? No importa, pero es verdad. Ahora vamos al segundo mensaje de la palabra, mientras tenemos un pequeño intertanto, aleluya, musical. Dios te bendiga.

Gloria a Dios para siempre. Y seguimos con palabra de vida, con palabra de salvación y hablando verdad. Porque este pastor, si algo vas a encontrar, va a ser siempre verdad. Yo no te voy a hablar mentira ni ideas de hombre. Te hablo verdad. Y este programa lo pago, aleluya, para que hablemos verdad y usted escuche verdad. Bendito sea el Señor. Y gracias a Dios, doy gracias a Dios que yo no tengo amarras. No tengo amarras. Porque yo a usted no le predico para que usted se sienta bien o para capturar sus ofrendas y sus aportes económicos. Porque de usted yo no recibo ni un aporte económico. Porque gracias a Dios no lo necesito hasta el día de hoy. Si lo necesitara, se lo pediría. Pero no lo necesito, gracias a Dios. Soy un profesional y vivo de mi trabajo. Y por lo tanto yo no tengo compromisos con nadie. No me paga ninguna institución, ningún pastor, ni un obispo, ninguna iglesia, nadie. Yo solamente dependo del Señor y de la salud que Él me da y la capacidad de trabajo que me da para poder sustentarme a mí y mi familia y pagar este programa radial. Por lo tanto, hermano y hermana amada, de mí va a escuchar verdad, solamente verdad, porque no tengo compromiso con nadie. Solamente tengo compromiso con el Padre de Gloria que un día me salvó, me dio de su palabra y me ungió con su Espíritu Santo. Por eso, ahora, hermano y hermana amada, vamos a ir a la palabra de vida, a la palabra de salvación. Y la palabra de Dios se encuentra en Mateo capítulo 3, versículos 7 al 10. Mateo 3, versículos 7 al 10. Y dice la Sagrada Escritura lo siguiente. Mateo 3, versículos 7 al 10. Dice la Escritura. Al ver él que muchos de los fariseos y de los saduceos venían a su bautismo, este es Juan el Bautista, les decía: generación de víboras, ¿quién os enseñó a huir de la ira venidera? Haced pues frutos dignos de arrepentimiento y no penséis decir dentro de vosotros mismos: a Abraham tenemos por padre, porque yo os digo que Dios puede levantar hijos de Abraham aún de estas piedras. Y ya también el haya está puesta a la raíz de los árboles. Por tanto, todo árbol que no da buen fruto es cortado y echado en el fuego. ¿Sabe, hermano y hermana amada, el título del mensaje? Los Judas Iscariote hoy están en la iglesia. Y algunos son dirigentes de iglesia. Algunos se autodenominan obispos de Dios, apóstoles de Dios, presidente de la corporación, tanto de Dios. Pero, sin embargo, se quedan callados ante la injusticia. No hay valentía. Son pusilánimes. Son cobardes. No hablan la palabra. No causan impacto en esta tierra. Por cuanto están vendidos al sistema. Están cómodos ahí. Hoy día en que tenemos hombres que antes de ser pastores eran hombres que trabajaban en lo secular. 8 horas al día trabajaban para llegar con el alimento a su casa. Y si a todo eso le suma más la locomoción de ida y vuelta, eran hombres que estaban dedicados solamente para trabajar entre 9 a 10 horas, otros 11 horas. Y hoy día, lamentablemente, están ahí distrayéndose en el celular, distrayéndose con el control remoto, haciendo zapping en los distintos programas que dan en la televisión. No le trabajan ni en promedio 1 hora diaria al Señor. ¿Sabes tú? Eso es ser sinvergüenza, pues, hermano, amigo mío. Porque si usted al mundo, para ganarse el sustento, le trabajaba 8 horas diarias, hoy día que el Señor te mantiene con los recursos de la iglesia, ¿cuánto le estáis trabajando? Va a los hospitales, va a las cárceles, va a los sanatorios, va a los servicios de urgencia, visita a los hermanos, va en pos de los matrimonios que están en crisis, visita a la viuda, visita al huérfano. ¿Qué estás haciendo con el tiempo? Y llegó el siervo de Dios. Siervo significa esclavo. Una vergüenza. Arrepiéntase y conviértase. Porque al que mucho se le da,
Mucho se le demanda. Sí, sé que no me vas a invitar nunca a predicar a tu iglesia, sí lo sé. Pero por lo menos arrepiéntete y conviértete. Porque es necesario que el juicio comience por la casa de Dios. Y si comienza por la casa de Dios, ¿dónde quedará el impío? El pecador, el que no considera a Dios, el que se ríe del Evangelio. Hoy día nos quedamos callados ante la injusticia. Admitimos que se metan en nuestra iglesia hombres corruptos que van a pedir nuestros votos. Un cristiano no puede votar por ateos, por aborteros que quieren aborto libre. ¿Sabe usted lo que es el aborto libre? Mientras la guagua está ahí adentro del vientre, la podemos matar. ¿Usted sabe lo que cree los movimientos políticos marxistas? Que mientras está en la guatita es una célula y la podemos matar. No es un ser humano. Cuando entra aire en sus pulmones, ahí es un ser humano. Criminales. ¿Y usted vota por ellos? Aleluya. ¿Qué pasa? ¿Quiere apagar la radio? No la apague nada. Déjela bien prendida porque todavía falta y falta harto más. Porque usted tiene que escuchar verdad para que alguna vez escuche verdad de un siervo de Dios. Nosotros somos cristianos, estamos a favor de la vida. ¿Sabe hoy día esos que le van a pedir votos a su iglesia y que lo admite el que se llama pastor o obispo? Y más encima lo pone en el púlpito a ese sinvergüenza, ese ateo, ese hijo del diablo. Habla de la eutanasia. O sea, cuando se ponen viejitos, se enferman, ¿para qué los cuidamos? Matémoslo mejor. O sea, igual que Hitler. Igual que los nazis. Matemos al viejito mejor. Eso es la eutanasia. Matar. Tienes que cuidarlo hasta el final. Tienes que amar la vida hasta el final. Y usted está votando por eutanasista. Por desviadores sexuales de niños. En nuestros colegios, en nuestros liceos, están desviándole sexualmente a los niños. Le están enseñando ideología de género desviada. Para ellos no existen dos géneros. Existe lo que quieras ser tú. Si tú naciste hombre, puedes ser mujer. Si naciste mujer, puedes ser hombre. Mire las cuestiones degeneradas, depravadas que están enseñando hoy en día en nuestros colegios. Y usted está votando por ellos. Ellos dicen que hay que castrar químicamente a los niños a los 3 años, porque a los 3 años los niños saben identificar qué es lo que van a hacer y hay que ayudarlo. Y si los papás se oponen a ayudarlo, hay que hacerle una denuncia y perseguirlo judicialmente, incluso hasta poder meterlos presos. ¿Y tú votas por ello? ¿Qué te parece bien que en Chile miles de niños están castrados químicamente para cambiarles el sexo? Y su pastor lo mete en la iglesia y en el púlpito para que voten por esto. Ladrones que dejan sin insumos los hospitales. En julio se terminaron los insumos aquí en el hospital de Concepción, en muchos hospitales. Se mueren 40.000 personas al año porque no hay insumos en los hospitales, porque se los roban. A los profesores le dijeron que iban a pagar la deuda histórica, todavía están esperando. Y en las fronteras nuestras, en las fronteras de mi Chile, amado, querido, Chile es para Cristo, se dejan entrar narcotraficantes, se dejan entrar sicarios, se dejan entrar delincuentes ilegales, las fronteras están abiertas. Y más encima, desfalcan al Estado con fundaciones truchas y dejan sin insumos a los hospitales. Y el varón que está por delante de su congregación les da púlpito a esto. ¿Hasta dónde estamos cayendo, iglesia? Iglesia, ¿hasta dónde estamos cayendo? Si nosotros somos los baluartes de la verdad, somos los representantes de la palabra de Cristo en esta tierra. ¿Qué pasa? Estamos vendidos. Nos vendimos al sistema. Nos vendimos a los corruptos. Iglesia, tienes que ser remecida. Porque nadie lo hace. Y un chiquitito como yo lo toma el Señor.
No, si no me interesa, si yo sé que nunca me vas a invitar a tu iglesia, yo sé que jamás, jamás ninguna invitación, ¿sabes por qué? Porque no te interesa. Porque voy contra la corriente. Yo soy como el salmón, voy contra la corriente. Pero así mismo, los siervos de Dios fueron muertos por esta causa. Y hoy día están muriendo 7.000, este año 7.000 nigerianos, 7.000 nigerianos cristianos en manos de los musulmanes. Porque para los musulmanes, ¿sabes lo que somos nosotros? Somos perros. Para los musulmanes, nosotros somos los infieles. Y si no nos convertimos a su religión, debemos ser muertos. Pero eso no te lo cuentan, no te lo dicen. Ese que tú metes pastorcito ahí en la iglesia y que le hable al pueblo desde el púlpito, esos son protectores de violadores, son parásitos sin vergüenza. Pro Agenda 2030, que es una agenda degenerada. Pro ONU, que es plataforma de la bestia con su nuevo orden mundial. Dices ser cristiano y votas por los hijos del diablo y sus medidas. Todos estos son anti Dios. Dios te bendiga. Duro, no importa. Para esto me levantó el Señor. Para esto estoy aquí. Y para esto es lo que Dios ha preparado para que haga. Y es lo que hago. Nada más. Cumplo mi ministerio. Cumplo mi llamamiento. Y hay de mí si no lo hago. Vamos a una linda y hermosa alabanza, un intertanto musical pequeño, porque después sigue la cosa. Te lo dije. Hoy día es un programa escandaloso. Pero hablo verdad. Dios te bendiga. Vamos a esta linda alabanza.

0: Y seguimos en la palabra de vida, en la palabra de salvación. Vaya a Efesios, capítulo 2, versículo 8 al 9. Dice, porque por gracia sois salvos por medio de la fe, y esto no de vosotros, pues es don de Dios, no por obras, para que nadie se gloríe. El título del mensaje es transformando la gracia en desgracia.
1: Aleluya.
0: Por gracia sois salvos por medio de la fe, no por obras, para que nadie se gloríe. Sois salvos por gracia. Una vez que Dios nos entrega gratuitamente la salvación, nos da este don, este regalo, que es la salvación y la vida eterna. Es por gracia. Pero luego que es por gracia, hay que hacerle empeño, pues, hermano y hermana amada. No vamos a seguir en la misma vida. Si Dios me llamó conviviendo, no puedo seguir conviviendo. Tengo que casarme con la mujer que Dios me dio, pues. Bendito sea el Señor. Si Dios me llamó siendo borracho, no voy a seguir poniéndole copete y siendo alcohólico, drogadicto, pues, hermano. Tengo que cambiar. Si Dios me llamó, aleluya, a ser parte de su pueblo, no voy a poder ser el mismo garabatero que era, pues, hermano y hermana amada, la misma persona violenta que era. Tiene que haber un cambio, pues, hermano y hermana amada, porque es gracia, no es desgracia. Si yo antes era un mal vecino, ahora soy un buen vecino. Si yo antes adulteraba, fornicaba, hacía lo que se me ocurría, tiene que haber un cambio en mi vida, porque ahora Cristo vive en mí, pues, hermano y hermana amada. Por el fruto se conoce el árbol. Entonces, hemos transformado la gracia en desgracia. Y hoy día le pedimos, por favor, Dios te necesita. Oiga, si Dios no necesita a nadie, hay algunos predicadores, Dios te necesita. Oiga, si Dios no te necesita a ti, no me necesita a mí, Dios no necesita a nadie. Aleluya, Dios contigo y sin mí sigue siendo Dios, pero nosotros sin Dios somos absolutamente nadie. ¿Me está escuchando? Dios con nosotros, sin nosotros, sigue siendo el Dios Todopoderoso. Nosotros sin Dios no valemos nada. Y aquí tenemos los pseudo hermanitos, las pseudo hermanitas, que siguen con su misma vida pecaminosa, viviendo en maldad, en iniquidad, y dicen, yo soy hija de Dios, yo soy hijo de Dios, alabo y bendigo al Señor, y me voy para el cielo, y no ha cambiado nada de su conducta antigua. Hoy día se puso el nombre, el título de evangélico, cristiano, seguidor de Cristo, pero en su vida no ha cambiado en nada. Vamos a Hebreos capítulo 10, versículo 26 y 27. Oiga que soy pesado, pero no importa, pero hablo verdad. Para ti seré pesado, pero para Dios soy súper agradable y eso es lo que me interesa. Porque al que tengo que agradar es al Padre. Y si a ti te desagrado, no importa. Lo importante es que lo que hable esté según la palabra de vida, la palabra de Dios. Advertencia al que peca deliberadamente. Porque si pecáramos voluntariamente después de haber recibido el conocimiento de la verdad, ya no queda más sacrificio por los pecados, sino una horrenda expectación de juicio y de hervor de fuego que ha de devorar a los adversarios. No convirtamos la gracia en desgracia, hermano y hermana amada. Ningún árbol bueno da frutos malos. Y ningún fruto bueno viene de un mal árbol. Por lo tanto, por sus frutos los conoceréis. ¿Cómo están los frutos? Oiga, es que nunca me habían predicado así. Yo no sabía que el evangelio era así. Yo no tenía idea que el evangelio era así. Pues así es el evangelio, pues, amigo y amiga mía. Así es el evangelio. No es de otra manera. Aleluya, el Evangelio es exactamente así. O somos de Dios, amigo mío, amiga mía, o somos del diablo. O vamos para arriba, hermano y hermana amada, o vamos para abajo. O vamos con un cuerpo de gloria a la eternidad junto a Dios, junto a Cristo, junto al Padre, junto a los ángeles, junto a los hermanos lavados y redimidos por su sangre, o recibimos un cuerpo de condenación, un cuerpo de corrupción para pasar la eternidad en un lago de fuego y azufre. Esa es la verdad. Es dura, es fea, pero es la verdad. Y esta verdad es la que en definitiva va a conducir mi camino y mi, a salvación, a vida eterna y a disfrutar la eternidad junto al Padre. Usted no es un lastimero predicador a la calle. Evangelista, usted no es un lastimero para andar, por favor, pidiendo a la gente que se acerque a Cristo. El que es de Cristo vaya a venir a Cristo. El que no es de Cristo, aleluya, se va a perder. Pero la verdad tiene que ser predicada desde el Génesis al Apocalipsis. No puede estar endulzando el mensaje. Hoy día tenemos verdaderos edulcorantes del Evangelio. Suavizadores del Evangelio. No. La verdad. Y con la verdad tienen que llegar a someterse al Padre. Y si no son hijos de la verdad, no son del Padre, el Padre lo desecha, así de simple. Son tiempos finales, hermano y hermana amada. Es tiempo en que el Evangelio hay que predicarlo tal como está escrito. Pero aquel que es un vividor, que no le gusta trabajar, al que le da miedo que sea un hermanito, una hermanita, porque hay un mensaje muy fuerte, porque ese no anda detrás de predicar el mensaje, anda detrás de los panes y los peces, anda detrás del submantenimiento, porque nunca ha trabajado, porque no sabe lo que es trabajar, entonces es fácil sacársela sin dolor a los hermanitos y las hermanitas incautas. Trátelos con amor. No, si tratamos con amor, la verdad es amor. Aleluya. ¿Qué pasa, siervos de Dios? ¿Qué pasa, siervas de Dios? ¿Qué pasa, varones y varonas de Dios? ¿Se van a enderezar o vamos a seguir igual? Esta ha sido palabra de Dios.

0: El último mensaje, Apocalipsis 20, versículo 1 al 3. Dice la Escritura: vi a un ángel que descendía del cielo con la llave del abismo y una gran cadena en la mano, y prendió al dragón, la serpiente antigua, que es el diablo y Satanás, y lo ató por 1000 años y lo arrojó al abismo y lo encerró y puso su sello sobre él para que no engañase más a las naciones hasta que fuesen cumplidos los 1000 años. Y después de esto debe ser desatado por un poco de tiempo. Hermanos y hermanas amadas, aleluya, luego del gobierno terrible de la bestia, luego que se cumplan los 7 años de ese gobierno mundial, por eso es que hoy día tenemos Agenda 2030, por eso es que hoy día tenemos la ONU, por eso es que hoy día el mundo se está uniendo en un nuevo orden mundial, va a haber una sola moneda, luego el dinero va a fallar y tú vas a poder comprar y vender solamente si tienes la marca de la bestia. Aleluya. Después de que esos 7 años se cumplan, dice la Escritura en Apocalipsis 20, versículo 1, dice: vi un ángel que descendía del cielo con la llave del abismo. Ese ángel es Miguel. Y con una gran cadena en la mano, y él prende al dragón, a Satanás, la serpiente antigua, y lo ata por 1000 años y lo arroja al abismo. ¿Sabe lo que es el abismo? El infierno. Está en el centro de la tierra. Ahí es arrojado el diablo por 1000 años. Bendito sea el Señor. Y lo ató y lo encerró y puso su sello sobre él para que no engañase más a las naciones hasta que fuesen cumplidos 1000 años. Y después de esto debe ser desatado por un poco de tiempo. Imagínate, tú le tienes miedo al diablo, hermano y hermana amada. No es un ejército el que viene y ata al diablo, a sus demonios, a sus ángeles caídos, a toda esta horda de maldad, aleluya, y son arrojados ahí al abismo, al infierno durante 1000 años. Un solo ángel. Y usted le anda teniendo miedo al diablo, hermano. Si el Dios poderoso está con nosotros, usted no tiene por qué tener miedo al diablo. Pastor, no predica así, que le tiran una brujería. Oiga, el que me tira una brujería, la brujería se le devuelva a él. Si me tira algo de muerte, se muere él, porque yo soy hijo de Dios. Soy salvo. El Dios grande, poderoso está conmigo. Usted no tiene que andar tiritando, y menos andar visitando hechicero, hechicera, tarotista, viéndose la mano, pues, hermano y hermana amada. Para que le lean el futuro, mire la estupidez, viendo las cartas, mire las tonteras, viendo programas de adivinos, de tarotistas. Aleluya. Y fue el diablo atado por 1000 años. Después seguimos en el versículo 4 al 6 de Apocalipsis 20. Y vi tronos, y se sentaron sobre ellos los que recibieron facultad de juzgar. Y vi las almas de los decapitados por causa del testimonio de Jesús y por la palabra de Dios, los que no habían adorado a la bestia ni a su imagen y que no recibieron la marca en sus frentes ni en sus manos, y vivieron y reinaron con Cristo 1000 años. Este es el, aleluya, el gobierno milenial de Cristo. Después del gobierno de la bestia, el diablo está atado durante 1000 años y viene Jesús a la tierra a gobernar. A gobernar en esta tierra durante 1000 años. 1000 años el diablo preso en el infierno, en el abismo, y viene Jesús 1000 años a gobernar sobre la tierra, hermano y hermana amada. Aleluya, mire, y esté atento a lo que dice Apocalipsis capítulo 20, versículos 5 y 6. Dice: pero los otros muertos no volvieron a vivir hasta que se cumplieron 1000 años. Esta es la primera resurrección. Bienaventurado y santo el que tiene parte en la primera resurrección. La segunda muerte no tiene potestad sobre esto, sino que serán sacerdotes de Dios y de Cristo y reinarán con él 1000 años. Aleluya. O sea, todos aquellos que fueron arrebatados por el Señor antes del gobierno de la bestia, todos los que se fueron en el rapto, los que se vinieron con el Señor, todos aquellos, aleluya, que murieron por causa de mantener la fe, vienen a reinar con Cristo durante 1000 años. ¿Usted cree que venimos en cuerpo de carne y hueso como el actual? No, venimos con cuerpos de gloria, hermano y hermana amada. Similar a lo de los ángeles del cielo. A reinar con Cristo durante 1000 años. Este es el milenio de Cristo en la tierra. Bendito sea el Señor. O sea, el diablo es atado 1000 años, llevado al infierno. Y ahí está siendo atormentado día y noche. Y mientras tanto aquí en la superficie terrestre, en esta atmósfera está gobernando Cristo toda la tierra durante 1000 años. Y van a haber dos tipos de seres humanos. Van a estar los tipos de seres humanos que, aleluya, con la ayuda del Señor vamos a ser nosotros con cuerpos de gloria. Y va a haber otros seres humanos que son la descendencia de que se quedó en la tierra. Aquellos hijos que pasaron la gran tribulación y que crecen, aleluya, van a ser hombres de carne y hueso. Sigue la reproducción humana durante 1000 años. Sigue la reproducción humana, pero nosotros no, ya dejamos de reproducirnos, porque ahora nosotros tenemos cuerpos de gloria y vamos a estar gobernando esta tierra con Cristo durante 1000 años. ¿Me está entendiendo? ¿Me está escuchando? ¿Me entiende usted? El diablo, mientras está siendo atormentado, nosotros estamos aquí con Cristo gobernando durante 1000 años. Y en ese milenio, aleluya, Dios va a dirigir esta tierra, aleluya, con vara de hierro. Y nos va a enseñar, y va a enseñar a toda la gente que todos los recursos de esta tierra alcanzan para que nadie pase hambre, para que todos los seres humanos tengan en abundancia. Pero ¿sabe? El ser humano tiende siempre a ser desobediente, tiende siempre al pecado. Y va a haber mucha gente, hermano y hermana amada, a pesar de tenerlo todo, va a estar descontenta. No le va a gustar, va a querer probar el pecado. Porque en ese reino milenial no hay pecado, pues, hermana. No hay pecado, hermano. Sacaban los toples, sacaban los burdeles, sacaban el tráfico de droga, sacaban los cigarros, sacaban el copete. ¡Oh, qué malo! No, no, no, prefiero irme al infierno, dirá uno por ahí. Tontorrón, no sabes ni lo que habláis. No sabes lo terrible. ¿Cuánta gente quisiera tener la oportunidad que tú tienes ahora y que está ahí y no hay salida para él hoy día mismo, en este mismo momento? Gente que está ardiendo ahí, siendo atormentado día y noche, y quiere tener la oportunidad que tú tienes y tú la desperdicias. Y esa gente ya está perdida. No hay caso. Porque está escrito que el hombre viva una sola vez y luego el juicio. Entonces aproveche lo que Dios le ha entregado, por hermano y hermana amada. Oiga, que soy desagradable, pero te hablo verdad. Bendito sea el Señor para siempre. Versículo 7 al 10 de Apocalipsis 20 dice: cuando los 1000 años se cumplan, Satanás será suelto de su prisión y saldrá a engañar a las naciones que están en los cuatro ángulos de la tierra, a Gog y a Magog, a fin de reunirlos para la batalla, el número de los cuales es como la arena del mar. Y subieron sobre la anchura de la tierra y rodearon el campamento de los santos y la ciudad amada. Y de Dios descendió fuego del cielo y los consumió. Mira, el diablo fue suelto después de los 1000 años. ¿Se arrepintió? No, pues el diablo no se puede arrepentir porque está condenado. Ya fue entregado una mente reprobada. ¿Sabes tú que hay gente que estando en vida, su mente ya está reprobada igual que el diablo? No hay caso, no le entra por ni un lado. Ellos saben que se van a ir al infierno. Ellos saben que están en condenación, pero no quieren seguir a Cristo porque no quieren dejar su pecado y su maldad. El diablo es exactamente igual. Y después que los 1000 años se cumplan, sale a engañar a las personas que quedaron en esta tierra, personas de sangre y hueso, y las engaña y las reúne para ir a luchar contra Cristo, para matar a Cristo, para matar a este gobierno que los somete, que lo hace ser buenas personas cuando ellos quieren practicar el pecado y no pueden. Entonces se van contra Dios. Dice que subieron sobre la anchura de la tierra y rodearon el campamento de los santos y la ciudad amada, y de Dios descendió fuego del cielo y los consumió. Murieron. Esta gente va a condenación. Y el diablo que los engañaba, versículo 10 de Apocalipsis 20, y el diablo que los engañaba fue lanzado en el lago de fuego y azufre donde estaban la bestia y el falso profeta, y serán atormentados día y noche por los siglos de los siglos. Esa es la verdad. El diablo está condenado. Nosotros no. Tú no, yo no. Tenemos la oportunidad de la salvación. No la menospreciemos. Perseveremos en el Evangelio, perseveremos en la verdad. y glorifiquemos al Señor. Esta ha sido palabra, palabra de Dios. Bendito sea su nombre. Aleluya. Se nos fue el programa. Oramos. Bendito Padre, doy gracias por esta oportunidad, por tu palabra que ha sido predicada, Señor. Descienda bendición sobre mis hermanos y hermanas en esta hora. Tu bendición, la que nadie nos puede quitar, Señor. La bendición del Padre, del Hijo y del Espíritu Santo. En el nombre de Jesús. Amén. Y amén. Dios les bendiga.
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3: Es la hora en Corporación.
4: 23 horas y 58 minutos.
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damos gracias por el amor inconfundible, incontrolable de nuestro Señor Jesucristo. Te amamos, Señor.

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grandes y maravillosas son tus obras. Oh Dios Todopoderoso, justos y verdaderos son tus caminos. ¿Quién no te temerá, oh Señor, ni glorificará tu nombre?

Qué hermoso que nuestro Señor vino aquí para que pudiéramos entrar allá, a la morada celestial. Y cuán hermoso más aún es que no tenemos que esperar a que esta vida terrenal haya pasado para disfrutar de su presencia. Tenemos entrada al lugar santísimo porque Él ya pagó el precio de nuestra entrada. Y en esta noche quisiera que, así en lo íntimo, como estamos en familia, ¿verdad? Estamos en familia, podamos entrar sencillamente a la presencia del Señor juntos y juntos provocar que el cielo se mueva sobre nosotros. ¿Cuántos dicen amén? Así que tomen este momento para descansar en su presencia, para recibir más de Él, para darle gracias, para pedir si hay algo de lo que tienes necesidad.

Volvamos a la palabra del Señor, amén. Génesis capítulo 26. Génesis capítulo 26, verso 12 y 13. Génesis capítulo 26, verso 12 y 13. ¿Ya? Dice así: y sembró Isaac en aquella tierra y cosechó aquel año 100 por 1, y le bendijo Jehová, y el varón se enriqueció y fue prosperado y se engrandeció hasta hacerse muy poderoso. Vuelvo a repetir el verso bíblico: y sembró Isaac en aquella tierra y cosechó aquel año 100 por 1, y le bendijo Jehová, y el varón se enriqueció y fue prosperado y se engrandeció hasta hacerse muy poderoso. Padre, bendícenos en esta mañana, que esta palabra sea sembrada en nuestros corazones y pueda llevar mucho fruto, Dios, en nuestras vidas. Te lo pido, Señor amado, en tu nombre, Jesús. Amén y amén. Una de las cosas que nosotros siempre tenemos que comprender en la vida, que el resultado de nuestra vida, el resultado de nuestra familia, es la suma de decisiones, que buenas o malas, nosotros tomamos diariamente. Muchas veces tomamos decisiones sin medir el alcance de cada una de ellas. Pero hay algo sí que es cierto: cada decisión que usted va tomando diariamente en su vida, grande o pequeña, va a decir dónde va usted a estar el día de mañana. Cada decisión que tomamos, cada decisión que usted toma en lo laboral, en lo familiar, en lo económico, en el área que sea, cada decisión va a decir dónde usted va a estar el día de mañana. Hoy día, donde nosotros nos encontramos y la condición que nos encontramos como persona, como familia, son producto de decisiones que tomamos en el pasado. Las decisiones de hoy van a decir dónde vamos a estar el día de mañana. Queramos o no, son las decisiones que nosotros vamos tomando día a día. Damos gracias a Dios porque de una u otra forma tú y yo hemos tomado la decisión más importante de nuestra vida, que es seguir a Jesús. ¿Cuántos dicen amén? Es la mejor decisión y la decisión más importante que hemos tomado en nuestra vida. No hemos equivocado, vaya, levante la mano lo que toma decisión equivocada. ¿Quién no se ha equivocado? Los colocolinos. Escucha, el colocolino. Pésima decisión. Horrible decisión. Pero tú y yo hemos tomado la mejor decisión, una de las decisiones más importantes de nuestra vida. Y eso ha traído beneficios para nuestras vidas y para nuestra familia. Entregarle nuestro corazón a Jesús y servirle a Dios. Y esa decisión no tan solo transciende en lo terrenal, en lo humano, sino que también tiene un carácter espiritual. Porque después que muramos, estaremos con el Señor. ¿Cuántos dicen amén? Eso es una decisión muy importante, porque hay decisiones que son del día a día, que vuelvo a repetir, que pueden significar, ¿no es cierto?, años de consecuencia o recompensa de años. Pero hay una decisión que es muy importante, que es la que tomamos, entregarle nuestra vida a Jesús. Y eso trasciende más allá de la muerte, porque aun cuando nosotros muramos, estaremos con Él, con el Señor. Amén. Isaac, en lo que acabamos de leer, el texto bíblico que le acabamos de leer, está hablando de Isaac, que es el hijo de Abraham. Es uno de los patriarcas de los hebreos. En Génesis capítulo 26, 1 dice así, mira: después hubo hambre en la tierra, además de la primera hambre que hubo en los días de Abraham. Y fue Isaac a Abimelec, rey de los filisteos, en Gerar. Dice: y se le apareció Jehová y le dijo: no desciendas a Egipto, habita en la tierra que yo te diré. Habita como forastero en esta tierra y estaré contigo y te bendeciré, porque a ti y a tu descendencia daré todas estas tierras y confirmaré el juramento que hice a Abraham tu padre. Verso 4: multiplicaré tu descendencia como las estrellas del cielo y daré a tu descendencia todas estas tierras, y todas las naciones de la tierra serán benditas en tu simiente. Verso 5: por cuanto oyó Abraham mi voz y guardó mi precepto,
mis mandamientos, mis estatutos y mis leyes, y habitó pues Isaac en Gerar. La hambruna, le dice que era otra hambruna, hambruna parecida a la que tuvo Abraham en su tiempo, y también la vivió Isaac, porque las historias de la humanidad se van repitiendo siempre. Es una historia, es como una espiral. Pareciera que estamos tocando el fin, pero no. Es una espiral que siempre, todas las generaciones viven situaciones. Imagínense la gente que vivió la peste negra. Ellos también vivieron una gran pandemia. Murieron 50 millones de personas. Los que vivieron la generación que vivió la Primera y la Segunda Guerra Mundial, para ellos el mundo se estaba acabando. Cuando, ¿no es cierto?, explotó la primera, la bomba atómica ahí en Hiroshima. Ellos dijeron, no, Jesús viene pronto. Y no, no fue así, porque cada generación va viviendo su propia, ¿no es cierto?, experiencia. Lo mismo pasó con Isaac. Nuevamente hay hambre y los pueblos tendían a bajar, ¿no es cierto?, los pueblos o los clanes familiares tendían a descender o ir a vivir a las grandes ciudades. En Egipto se tenía más posibilidades de sobrevivir a la hambruna o al robo de sus pertenencias por parte de los mercenarios, que se multiplicaban producto de las hambruna. Era normal lo que estaba haciendo Isaac, era normal bajar a Egipto, era lo normal, como que del campo se iban a la ciudad, porque en el campo no iban a tener nada, ¿no es cierto?, en el desierto no iban a tener nada, y por tanto descendían a las grandes ciudades para allí encontrar el alimento y la protección también a sus familias. Y Isaac está en esa decisión cuando Dios le habla y le dice, no hagas lo que estás pensando. No haga lo que está haciendo el común de la gente. Quédate. Contra toda lógica, Dios le habla a Isaac y le dice, no hagas como el común. No hagas lo que está haciendo toda la gente, que es bajar a Gerar, que era lo lógico. Sino que quédate. No baje a Egipto, sino que quédate en Gerar. Tuvo que tomar una decisión. Por eso estoy hablando de las decisiones. ¿Por qué es tan importante las decisiones? Y él tiene que tomar una decisión. Obedece a la lógica y va, como toda la gente, a Egipto, a protegerse del hambre y a protegerse del peligro, ¿no es cierto?, que significaba la hambruna. O le hacía caso a Dios y se quedaba en Gerar. Tenía dos opciones. Una que era la lógica, y la segunda la voz del Señor, que le dice, no, no bajes, no desciendas, quédate en Gerar. En los tiempos de Jesús hay una historia que he predicado muchas veces y me gusta por la riqueza que tiene, que es Jairo, su hija, y la mujer con flujo de sangre. Jairo es el principal de la sinagoga, la mujer con flujo de sangre. Dos aspectos religiosos muy importantes que aquí se conjugan, que yo creo que el escritor por eso lo une, lo destaca. Dos personas totalmente opuestas. Uno, el principal de la sinagoga. Dice que Jairo era el principal de la sinagoga, pero su hija se estaba muriendo. Vuelvo a repetir, yo creo que vea la riqueza que habla el texto bíblico. Jairo, el principal de la sinagoga, su hija está muriendo. Pero también hay otra historia paralela, que es la mujer con flujo de sangre. La mujer con flujo de sangre, religiosamente, era una mujer impura. Una mujer que no podía incluso entrar al templo, porque por carácter religioso había impureza. También necesita de Jesús. Ellos tienen que tomar una decisión. Ir en busca de Jesús. Jesús está llegando a Capernaum. Jairo se le está muriendo. Jairo se le está muriendo su hija. Y la mujer ya no tiene más fuerza para seguir. Y los dos se conjugan ahí en medio de la multitud. Tienen que tomar una decisión. Jairo, en un momento, o dejo que mi hija muera, o voy donde Jesús. Me olvido todo lo que han dicho de él, me olvido todo lo que han dicho del Nazareno, y voy a buscar la ayuda. Y también la mujer tiene que tomar la misma decisión. Estoy padeciendo, llevo 12 años, gasté todo mi dinero con los médicos. Jesús es la única solución. Mire lo opuesto, pero los dos necesitan, tienen la misma necesidad. Jairo era el principal, tenía todo el recurso que podía tener para su hija, pero su hija se le estaba muriendo. La mujer ya había gastado todo su dinero, era impura religiosamente y también necesita de Jesús. Ricos, pobres, gente letrada, gente ignorante, todos necesitan de Jesús. Amén.
Aquí no, es, no se trata de una condición social, no se trata de una condición económica. Todos en un momento vamos a necesitar de Jesús. Todo el mundo en su momento va a necesitar un milagro. Jairo necesitaba el milagro. Ya no le servía ser el principal de la sinagoga, ya no le servía que la gente le reconociera, porque su hija se le estaba muriendo. Más la gente decía, comencemos a preparar el velorio. Ya habían contratado a la llorona, ya habían contratado a la gente que lloraba, porque ese tiempo se contrataba a la gente que iba a llorar, ¿no es cierto? Todos los preparativos del velorio. Ya estaban, porque la hija estaba muriendo, estaba agonizando. Y toma una decisión contra toda lógica religiosa. Va donde Jesús. Él tiene que romper el paradigma. Él tiene que romper todo. Toda decisión de buscar a Jesús tiene que romper paradigmas, tiene que romper situaciones que están estructuradas en nuestra mente. ¿Cuántas veces alguien dijo, yo nunca voy a ser evangélico? ¿Cierto? Dante la mano. Jamás pisaré una iglesia canuta. Dante la mano que dijeron así. Dios tenga misericordia de ustedes. Dios tenga misericordia.

pero lo necesita. Tiene que tomar una decisión. La mujer, todo su dinero ya lo gastó. Es impura, no puede tocar a nadie. Por eso ella, ella va en el silencio. Por eso ella se tiene que arrastrar, porque no necesita que nadie la vea. Porque ella, si tocaba a alguien, esa persona que tocaba también quedaba impura. Era todo un tema religioso que está detrás de ese relato bíblico. Pero hay que tomar una decisión. Vuelvo a repetir, el evangelio no está solo para pobres o gente con adicciones, sino que toda la gente en un momento va a necesitar de Jesús. En un momento necesita llenar su vida. Ni todas las riquezas, ni todo lo que podamos vivir en el día a día llena lo que puede hacer Jesús en nuestra vida. ¿Cuántos dicen amén? Estamos viviendo un tiempo de palabra, de milagro, de sanidad, de multiplicación. Estamos hablando de los tiempos de Obedón, que la casa de Obedón fue bendecida a causa del arca, porque Obedón tuvo que tomar una decisión. Para eso debemos tomar decisiones correctas que nos lleven hacia Dios, que nos lleven hacia el propósito. Si usted ve, Isaac tuvo que tomar una decisión: o hago el común de la gente, o sigo lo que Dios me dijo. Jairo tuvo que tomar una decisión, romper toda su estructura e ir en busca de Jesús. Su hija se le estaba muriendo. La mujer de flujo de sangre tuvo que tomar una decisión. No, Jairo tuvo que dejar su condición, su posición, para alcanzar el milagro que necesitaba para su hija. Tuvo que correr a Jesús, no importando lo que la gente le podía decir. Porque cuando estamos en una necesidad tan extrema, ya no nos importa lo que piense la gente. Chile es uno de los países en la cual la gente le interesa lo que piensa la gente de ellos. Usted viaja a otro lugar y la gente no le importa lo que usted, cómo ande ni cómo vista. Cada uno hace su vida. Pero acá en Chile siempre nos importa el qué dirán. Crecimos con el qué dirán. Mi abuela siempre me decía esto. Cuando era chico, para que tenga relación lo que voy a decir, me decía: Abraham, lávate bien los pies y cámbiate calcetines. No va a ser que vas a tener un accidente. ¿Qué dirá la gente si te ve con los calcetines rotos? Imagínese, casi muriéndote. Y ella importaba que los calcetines no estuvieran rotos y los pies estuvieran limpios. ¿Qué dirá? Cuando me dejaba el pelo un poco más largo, ¿qué van a decir la gente que andé con el pelo largo? Porque no importa tanto el qué dirá de la gente. Jairo tuvo que romper todo lo que la gente podía decir de él. ¿Cómo el principal de la sinagoga, uno de los principales hombres de la ciudad, está corriendo detrás de Jesús? Pero para un milagro hay que romper esquemas. ¿Cuántos dicen amén? No tenemos que aprender a escuchar tanto las voces. Tenemos que aprender a escuchar de Dios. Cuando Ana fue ofendida por el sacerdote, ella tuvo que tomar una decisión: o salgo enojada y ofendida por lo que el sacerdote, porque el pastor me dijo en el templo, o tomo la decisión de perdonar, tomar la palabra y hacerla una realidad. Ella hubiera estado en su justo derecho de haberse enojado con el pastor. Voy a contextualizar el texto bíblico. Ana viene y el pastor la ofende. El sacerdote la ofende, le dice mujer ebria, mujer impía. La ofende. Y Ana tiene que tomar una decisión: o sale enojada del templo diciendo: ese sacerdote no tiene nada de Dios, ese sacerdote que se cree no entró nunca más a una iglesia. O decide perdonar y tomar la palabra que le dice y hacerle una verdad en su vida. Ella tiene que tomar una decisión. Y dice que no estuvo más triste, no se dejó ofender. Cada vez que nosotros viene una ofensa, en nosotros está si nos dejamos ofender o no. Un pastor que nos visita siempre, el pastor Sergio Velar, siempre él decía: nos declaramos inofendibles.

Decía, Abraham, una de las cosas que tú tienes que aprender como pastor, a declararte inofendible, porque todos los días la gente te va a querer ofender. El puesto de pastor, claro, hay gente que te bendice, que te ama, pero otra gente que te aborrece. Y a veces gente que está en tu propia iglesia te aborrece. Y tuvimos que declararlos inofendibles como Ana, para alcanzar lo que Dios tiene para nuestra vida. No estar triste por lo que el sacerdote le dijo, por lo que el pastor le dijo. Y en ese momento recibió el milagro del Señor. La mujer tsunamita, cuando ve pasar al profeta Eliseo, ¿no es cierto? Y ella la recibe en la casa. Ella toma una decisión: quiero hacerle un aposento para que el profeta se quede en casa. Toma una decisión, dice, no tan solo lo voy a atender, sino que quiero prepararle un aposento para que cuando él venga a entregar una palabra, cuando él venga de visita, ¿no es cierto?, profética, de la cual hacía Eliseo, él tenga un lugar donde quedarse. Hubo una honra nacida en su corazón, y esa honra, esa decisión que ella toma, tiene un hijo. Estoy haciendo un recorrido por varias historias bíblicas donde todos tienen que tomar una decisión. La viuda de Sarepta, cuando el sacerdote viene y le dice: dame primero a mí de comer y luego come tú y tu hijo. Hermano, hermana, estamos hablando de un profeta que le pide a una viuda que primero le dé a él de comer y luego coma la pobre viuda y su pobre hijo. Está en un tiempo de sequía, en un tiempo de inflación, en un tiempo que las cosas estaban costando más. Es el normal de la percepción humana que cuando las cosas suben, ¿no es cierto?, la cosa está mal, la gente encarece las cosas. ¿A cuánto le han mandado un recado del arriendo porque les quieren subir, porque las cosas están más caras y le quieren subir el arriendo? Que las cosas están, entonces te suben arena, en vez de la consideración, decirte: ¿sabes qué? Mira, no es posible, no, te lo suben. Viene el profeta y dice: dame a mí primero de comer. Y la mujer tiene dos opciones: o lo trata pésimo y le dice: sinvergüenza, ¿qué te creí? ¿Qué te he imaginado? Estoy recogiendo unos pocos leños para echarme a morir con mi hijo y quieres que te dé a ti primero de comer. Como siempre hago la alusión de esta historia bíblica, hubiera sido en este tiempo lo funa. Elías termina funado. Yo siempre hago esa conversación: Eliseo termina funado ese día. Con todas las páginas que hoy día hay en contra de la iglesia, termina funado. Uno le diría, le da motivo más encima. El profeta dando motivo para que lo funen. Pero va con una palabra de Dios. Y le dice: dame a mí primero de comer. La decisión no la toma el profeta, la decisión la toma la viuda. O entrega lo que tiene, o se lo guarda. Así como nosotros cada día Dios nos da una palabra y la decisión la tomamos nosotros. Tú decides si la crees. A nadie se le obligó a hacer algo. Ninguno leyó un libro de pasos para un milagro. A nadie se le obligó a tomar una decisión. Todos ellos tuvieron una libre y voluntaria decisión. Por eso nosotros cada vez que entregamos nuestros diezmos, nuestra ofrenda, damos un paso de fe, una acción de fe, porque confiamos en el milagro que Dios va a sostener en nuestra vida. Confiamos que Dios será nuestro sustento. Cuando ofrendamos, cuando diezmamos, estamos dando un paso de fe. No lo hacemos por obligación, no lo hacemos por ser visto, sino que lo damos como un paso de fe. Somos como la viuda. Somos como la viuda que simplemente decimos: aquí está, y sabemos que lo que nos quede, Dios lo va a multiplicar, Dios nos va a bendecir, Dios nos va a permanecer, porque son pasos de fe.
Por eso cada vez que venimos a la iglesia, una acción de fe de escuchar en la palabra del Señor. Usted lo que hizo al venir hasta aquí, dio un paso de fe. Una palabra que Dios va a bendecir nuestra vida, que va a bendecir nuestra semana. En ello nació un corazón para hacer algo distinto. Romper los esquemas, romper los paradigmas religiosos, culturales, de lógica. Isaac tuvo que romper la lógica. No, no es fácil, hermano. Me quedo y si lo que estoy escuchando no es de Dios, me voy a morir. Corro el riesgo que pasen los mercenarios y me roben. Corro el riesgo que si le doy al profeta lo que me está pidiendo, me voy a quedar yo sin alimento. Y es un bocado menos, es un día menos que voy a vivir. Porque la mujer dijo, estoy buscando los leños porque tengo un poco de aceite y un poco de harina y me llegaré a morir porque ya no tengo esperanza de comprar ni tengo esperanza que alguien me dé. Tuvieron que romper esquemas, tuvieron que romper la lógica y tomar una acción de fe. Tomar una acción de fe. Todo milagro es antecedido por una acción de fe. Hermana, hermano, tú que estás buscando un milagro, que le pida a Dios que haga un milagro en tu vida, tenemos que tomar una acción de fe. ¿Qué es lo que Dios quiere que hagamos? Y esto no te lo puedo decir yo, no te lo puede decir la pastora, no te lo puede decir tu líder. Es la decisión que nace de cada corazón. A la mujer no le hicieron una consejería para que le creyera al profeta. Simplemente se encontró allí y el profeta le da una palabra. La tsunamita tiene todo, no necesita nada, tiene un esposo que le cubre todas sus necesidades. Bastaba con ofrecerle al profeta lo que le estaba dando, pero ella dice, voy a hacerle un aposento. Y eso abre su vida a ser fructífera. ¿Cuánta gente se va de la iglesia ofendida porque alguien le dijo algo? Porque alguien le o interpretó algo o se lo dijo a alguien de mala manera, de la forma no correcta. Yo siempre digo cuando atiendo a hermanos nuevos, hermano, la iglesia no es perfecta. Cuando he ido a una casa, cuando recibo a un hermano en la consejería, digo, hermano, la iglesia no es perfecta. Si andas buscando la iglesia perfecta, estás en el lugar equivocado. Porque no somos perfectos. Porque quizás vas a llegar un día y el que esté en la puerta no te va a saludar como tú piensas que debe saludarte. O alguien te va a pedir el asiento y te lo va a pedir quizás de mala manera. La iglesia no es perfecta. Y tiene la opción de irte ofendido. Y decir, nunca más piso una iglesia. Son todos iguales, son todos de la misma forma. Decían que eran distintos, pero no son distintos. Como Ana, o me voy ofendido y nunca tengo un hijo en mi vida, o decido perdonar, cambiar y tomar la palabra que me está diciendo el profeta y tener un hijo. La decisión la tomó Ana. La viuda tomó la decisión de darle al profeta. Isaac decidió quedarse y vieron milagros del Señor. Porque todo milagro es antecedido por una acción de fe. Si tú estás aquí es porque estás creyendo que Dios tiene algo para tu vida. ¿Cuántos dicen amén? Y para eso hay que romper paradigmas. Marta y María llamaron a Jesús. ¿Te acuerdas cuando Marta y María llamaron a Jesús? Dice, hey, tu amigo Lázaro, el que comí los asados los domingos, cuando tú pasas por acá, está enfermo. Ellos pensaron que Jesús iba a correr. Era su amigo. Y todos estaban, cuando le dicen a Jesús, Lázaro está enfermo gravemente, todos pensaban que iban a arreglar, a tomar las maletas y iban a volver hacia Betania. Y Jesús se queda allí y no hace nada. Dice, bueno, la gente empieza, no era tan amigo de Lázaro. ¿Qué onda? Y Jesús llega 4 días después de muerto. Y Marta y María tenían fe en Jesús. Si tú hubieras llegado antes, mi hermano no hubiera muerto. Sabían que si Jesús llegaba antes, Jesús lo sanaba. No era falta de fe.
ellos no dudaban que Jesús lo podía sanar. Dice, si tú hubieras llegado antes, mi hermano no hubiera muerto. Porque si tú llegas antes, él sana. Pero Jesús no quería que ellos vieran una sanidad. Jesús quería que vieran la gloria de Dios. ¿Me hago entender? No. No quiero que veas una sanidad, que voy a colocar las manos, que tu hermano está moribundo y va a sanar. No, quiero que veas la gloria de Dios. Y la gloria de Dios se vio 4 días después. Porque incluso, como siempre les cuento, esos 3 días había una costumbre judía que decía que el alma reposaba al lado del cuerpo durante 3 días. Y al 4º día se iba. Entonces él dejó los 3 días allí. Mató toda estructura religiosa, toda tradición la mató allí. Porque no tan solo quería que vieran un milagro de sanidad, sino que vieran la gloria de Dios. Muchas veces no entendemos por qué estamos pasando procesos. No entendemos por qué sentimos que Jesús llegó tarde. Pero Jesús no quiere tan solo hacer un milagro de sanidad. No tan solo quiere hacer un milagro económico, sino que quiere que tú y yo veamos la gloria del Señor. ¿Cuántos dicen amén? Hermano, hermana, prepárate. Si tú haces los pasos, si tú das pasos de fe, Dios va a hacer milagros y va a hacer señales con tu vida y con tu familia. Tuvieron que romper tradiciones, tuvieron que romper paradigmas, tuvieron que romper la lógica para ver la gloria de Dios. Por eso el texto que leímos, Isaac sembró en aquella tierra, no bajó, y ese año cosechó 100 por 1, y lo bendijo Jehová, y el varón se enriqueció, fue prosperado y se engrandeció hasta hacerse muy poderoso. Y todo eso lo hizo en tiempo de sequía. Todo porque dio un paso de fe. Hermano, hermana, si tú has dado un paso de fe, no le tengas miedo a la sequía. Porque allí Dios te va a multiplicar. Allí Dios es donde te va a bendecir. Hoy, justo me lancé cuando están mal las cosas. No, si diste un paso de fe, que Dios te lo ordenó. Si diste un paso de fe porque obedeciste a la voz de Dios, porque fue una palabra que recibiste, Dios va a respaldar esa palabra. Y en medio de la sequía, en medio de la inflación, Dios te va a bendecir. Otros negocios se van a cerrar, pero el tuyo va a permanecer. Otros perderán su trabajo, pero Dios va a guardar tu trabajo. Porque tú has dado paso de fe. Cada día, cada mes tú das un paso de fe. Cuando entregas tu diezmo, tu ofrenda, Dios está considerando eso como un paso de fe. Y Él te va a bendecir. ¿Cuántos dicen amén? Solamente tenemos que permanecer en ese paso de fe. Hacer algo. Jesús le dijo, corre la piedra. Corrieron. Y Él ora al Señor. Y Lázaro sale fuera. Jairo se postra delante de Jesús. La mujer viene postrada. Miren, los dos terminan postrados delante de Jesús. El rico, el pobre, en una posición alta, una posición baja. Los dos postrados delante de Jesús. Uno tocando el borde y el otro rogando que vaya a sanar a su hija. Hicieron algo distinto. No se conformaron con lo que decía la gente. No se conformaron. La mujer dijo, no, soy impura, no puedo tocar a Jesús. Fue y rompió las estructuras. Porque no era una estructura de la palabra de Dios, era una estructura de hombre. Rompió. Tocó el borde de Jesús. Dice que en ese momento se secó la hemorragia. Jesús escucha a Jairo y va donde la hija y ora allí, y su hija tomó vida. Hay cosas que tenemos que hacer que usted y yo diríamos, nunca lo voy a hacer. El día que usted rompa ese nunca, comenzará a ver los milagros del Señor. Por eso le dije al comienzo, ¿cuántas veces dijimos, jamás voy a pisar una iglesia? Y un día dije, jamás voy a ser un pastor. Y aquí estoy. Jamás voy a ser pastor. Mi familia pelaba a los pastores por lado y lado. Y lo siguen pelando. Yo dije, jamás voy a ser pastor.
hagamos eso o no, damos el paso de fe, Dios comienza a hacer los milagros. Hermano, hermana, si Dios te está diciendo algo, hazlo. Si Dios te está motivando algo, hazlo. Porque es el paso que precede al milagro que Dios tiene contigo. Si la lógica te está diciendo algo, pero Dios te está diciendo algo en tu corazón, hazle caso a la voz de Dios. Sé como Isaac. Pero toda la gente desciende a Egipto. Toda la gente está cerrando sus negocios. Toda la gente está cubriendo su dinero. Pero si Dios te está diciendo hazlo, es porque Dios allí te va a bendecir. Como decía, quizá otro negocio se va a cerrar, no importa, pero el tuyo va a permanecer. Otros están perdiendo su trabajo, pero Dios va a guardar el tuyo. Los hijos están yendo a la droga de tus amigos, de tu gente conocida, pero Dios guardará a tus hijos, porque son nuestros hijos. Hemos dado el paso de fe. Estamos aquí en esta mañana como un paso de fe. Venimos a escuchar. Ayer decía Silvana, yo valoraba los matrimonios que vinieron el día de ayer. Un frío. Nuestras hermanas que nos atendieron, llegando temprano, haciendo sopa y pilla, pebre, para atendernos. Paso de fe, que simplemente Dios ve en obediencia, y a causa de eso nos bendice. Tú tomas la decisión. Nunca nosotros como pastores, nunca los líderes te van a obligar a tomar una decisión. Cada decisión es tuya. Pero nunca te olvides, ricos, pobres, gente importante, gente no importante, todo un día vamos a necesitar un milagro del Señor. Póngase de pie.

Cada decisión la tomamos nosotros, hermano. Las decisiones, si son buenas, van a indicar dónde va a terminar usted el día de mañana. Algunos ya estamos pisando los 50, aunque usted no lo crea. Si sé que parezco de 30, sí, hermanos, lo sé. Pero estoy pisando los 50. Mis decisiones me van a decir, mis decisiones de hoy día van a decir dónde voy a estar a los 60 o a los 70. Ya no hay margen de error. Los que están pisando los 50 no tienes margen de error. A los 20 yo me mandé mucha embarrada. Dije, lo puedo solucionar en el camino. Mucha embarrada. Tomé decisiones que pensé que eran fe, pero tenía margen de error. Hoy día no tengo margen de error. Isaac, si se equivocaba en esa decisión, moriría él y toda la promesa que le seguía. No había margen de error. Con la viuda no había margen de error. Si la viuda no le hacía caso al profeta, se iba a comer esa tau, ¿cómo se llama? Tauca, ¿no? ¿Ah? Esa tarca, ¿cómo se llama? ¿No es cierto? Ese pancito, y se va a echar a morir porque no tenía más. Si se equivocaba en su decisión, se moría. Si Jairo no dice, no puede ir donde Jesús, si yo mismo lo he pelado tanto, si yo mismo he enseñado que no lo siga, ¿cómo voy a ir donde Jesús? Si yo mismo lo eché de la sinagoga, ¿cómo voy a ir donde Jesús? Si él dice, no puede ir donde Jesús porque yo hice esto, y la gente que va a decir, su hija se muere. Hay decisiones que tú no has tomado por el que dirán de la gente. Jairo rompió el que dirán de la gente y corrió donde Jesús porque necesitaba que su hija viviera. Te ha importado tanto el que dirán de la gente y la gente no hace nada por ti. ¿Te importa tanto lo que piensa la gente y tu día de depresión, tu día de soledad, de angustia, la gente no está allí? Amiga, y tu amiga en los momentos más difíciles no está contigo. Tú estás en soledad, estás triste, un día por la noche, te importa tanto y abrir las redes sociales y tu amiga dice, aquí pasando la regio, aquí en tal lugar. Si tanto me importa el que dirá de la gente, Jairo no le importó el que dirá la gente. Tu vida, hacia dónde va a avanzar tu familia, hermano, hermano. Las decisiones te van a marcar dónde tu vida y tu familia va a estar mañana. Tu decisión, incluso de dónde vivir, va a marcar tu familia. Donde tú vives va a marcar a tu familia. Si no ve a padres buenos, hijos malos, la influencia del lugar, una mala decisión. Por eso es tan importante tomar decisiones correctas. Y la decisión correcta es un precedente para el milagro que Dios va a hacer. Siempre escucha la voz de Dios. Por eso es tan importante la reflexión, porque allí cuando estás en el silencio tú escuchas la voz de Dios. Dios te dice, ¿qué vas a hacer? Cuando estás lleno de temor y dice, no temas, yo estoy contigo. Sigue adelante. Y quizás mucho Dios te dice, mira, sigue adelante. Ya rompiste los esquemas. Ya eres la primera evangélica de tu familia. Ya eres el primer evangélico de tu familia.
que dijiste que nunca iba a estar, aquí está ahí. Al que pelaba tanto los pastores, aquí estoy escuchando a uno. Rompiendo esquemas, Dios comienza a hacer el milagro. Cuando rompemos esquemas, estamos corriendo la piedra para que Dios llame nuestro milagro y lo podamos disfrutar. ¿Cuántos dicen amén? Cierren sus ojos. Diga al Señor, ayúdame con tu Espíritu Santo a tomar la mejor decisión. No tenemos margen de error. Hermano, hermana, no tienes margen de error. Dile, Señor, ayúdame. Ayúdame a avanzar. Ayúdame a crecer. A tomar la decisión correcta. Ayúdame a ser fuerte. ¿Cuánto dice, Señor, ayúdame a ser fuerte para seguir adelante? Ayúdame a dejar lo que no aporta a mi vida. Hermanos, ricos o pobres, cultos, letrados, ignorantes, todo un día necesitarán del Señor. El Evangelio no es cosa de condición social ni de intelectuales, es cosa de vida. ¿Cuánto dice el Señor? Ayúdame. Quiero ser esa ayuda, tomar la decisión correcta en el momento correcto. Quiero ser ese Jairo. El diablo se está llevando a mi familia. Tengo que tomar una decisión. El diablo se está llevando a tus hijos en la droga, en las adicciones. Sé como un Jairo. Corre a los pies de Jesús. Hay una sequía en el mundo. Pero que obedecemos a la palabra del Señor, Dios lo sostendrá y Dios los bendecirá. Vamos, Espíritu Santo, oro para que cada corazón, cada vida, cada familia tome las decisiones correctas día tras día. Bendícenos, Señor. Van a concebir, Dios, en sus vidas. Viene ese milagro, hermana, hermano. Hay un milagro de Dios esperando por ti. Vamos a adorar al Señor.

0: Dice la palabra que Él lo hará otra vez. Dios ha hecho un milagro en nuestras vidas. Dios ha traído sanidad. Dios ha suplido, ha provisto para nuestra vida. Pero Él dice que lo hará otra vez. Otra vez yo abriré ríos. Otra vez yo abriré manantiales. Otra vez Dios lo hará. ¿Cuántos dicen Dios lo hará otra vez en mi vida? Vamos, levanta tu mano y dile: Señor, sé que lo harás otra vez. Así como lo hiciste una vez con Isaac y cosechó abundantemente en el desierto, sé que lo harás otra vez en nuestra vida, otra vez en nuestro negocio, otra vez en mi familia veremos ese milagro de sanidad. Otra vez veremos a Dios proveyendo. Otra vez veremos a Dios sanando. Hermano, hermana, Dios te ha sanado una vez, pero Dios lo hará otra vez. ¿Cuánto levantan su mano y creen por fe? Es una palabra simple, es una palabra de Dios. He aquí yo lo haré otra vez. Otra vez abriré ríos en medio del desierto. Otra vez Dios te bendecirá. Otra vez Dios te ayudará en ese certamen. Otra vez Dios te bendecirá en ese trabajo. Otra vez Dios te dará la ayuda que tu vida necesita, lo que estás haciendo. Otra vez, ¿cuánto dicen? Otra vez Dios lo hará. Otra vez Dios vendrá en sanidad. Otra vez Dios vendrá y suplirá y sanará lo que tu vida necesita. Otra vez. No sé quién Dios le está hablando en esta mañana, pero Dios te está diciendo: yo lo haré otra vez en ti. Otra vez. Me estás pidiendo otra vez que te sane. Me estás pidiendo otra vez que provea. Y el Señor dice esta mañana: otra vez yo lo haré. Otra vez Él nos bendecirá. Otra vez su gloria será vista sobre tu vida. Otra vez. Porque en su amor y en su misericordia Él nos bendice. ¿Cuánto pueden levantar su mano si yo creo que Dios lo va a hacer otra vez? Así como lo hizo en Pentecostés, así como lo hizo con la hija de Jairo, así como lo hizo con la viuda de Sarepta, así como lo hizo con Ana, así como lo hizo con Isaac, Dios lo hará otra vez. Levanta tus manos. Hermano, hermana, no porque te equivocaste una vez, no tendrás otra oportunidad. Dios lo hará otra vez. Joven señorita, no te preocupes por ese error, porque aquí nuevamente Dios te da una nueva oportunidad y Dios lo hace otra vez. Otra vez. Espíritu Santo, oro para que los cielos y hermanos estén a favor de tus hijos, Dios. Oro porque esa gracia, oro por ese favor, Dios. Dice tu palabra que nos cubre como un escudo. En el Salmo 5:12, Dios. Nos cubre como un escudo. Nos bendice, nos rodea. Oro, hermano, por ese escudo de gracia. Ese escudo de favor. Que tú lo hagas otra vez. Hermano, hemos visto cómo has sanado, pero sabemos que lo volverás a hacer. He visto, Señor amado, cómo has provisto, pero sabemos que lo harás otra vez en la vida de tus hijos. Otra vez Dios te bendecirá. Otra vez este mes Dios proveerá lo que tu vida necesita. Otra vez. Los que son independientes, levanten su mano y digan: otra vez Dios me bendecirá. Los que viven, los que trabajan a porcentaje, otra vez Dios bendecirá mi trabajo. Otra vez. Vamos, levanta tu mano, los que creen. Los que son independientes, hoy nuevamente, otro mes. Porque otro mes que otra vez Dios proveerá. Otra vez Dios tocará para vender. Otra vez. Porque ese es nuestro Dios. Es un manantial inagotable de su gracia y de su provisión para sus hijos. Porque Él abre manantiales, río en el desierto, en el sequedal. Lo creemos, Señor, en tu nombre, Jesús. Damos paso de fe que precede en el milagro. Y lo creemos, Jesús. Amén y amén. ¿Cuánto dicen amén? Pueden dar un fuerte aplauso al Señor. Y dicen, Dios lo hará otra vez. Este mes lo volverá a hacer. Este mes te volverá a bendecir. Este mes nuevamente alcanzarás esas metas, porque Dios lo hará otra vez. Vamos más fuerte para el Señor, porque Él lo hará otra vez. ¿Cuánto levanta su mano y dicen, Dios lo hará otra vez? Dios lo hará otra vez con mi familia. Dios lo hará otra vez con mis hijos. Otra vez. Amén. Toma asiento.
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Gracias, Henry. Si es aplausos para nosotros, está bien, pero si es para él, tiene que dárselo más fuerte.

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Si ese aplauso para él tiene que dárselo mucho más fuerte.

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Yo sé que estamos comenzando, pero tenemos que comenzar de una manera que podamos declarar que el

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capítulo 1, verso 22. Job capítulo 1, verso 22. Dice: y en todo esto no pecó Job, ni atribuyó a Dios despropósito alguno. Vuelvo a repetir. En todo esto no pecó Job, ni atribuyó a Dios despropósito alguno. Padre, bendícenos en esta mañana. Que esta palabra sea sembrada en cada corazón que está aquí presente, que está a través de las redes, a través de la radio. Pido, Señor amado, sabemos que tu palabra no vuelve vacía, sino que es sembrada con un propósito, Dios, eterno en cada corazón. Lo creemos, Señor amado, en tu nombre, Jesús. Amén. ¿Cuántos dicen amén? Todos saben la historia de Job, ¿no es cierto? Que de un momento a otro comienzan a acontecerle situaciones que no estaban esperadas en su vida. Dice: y aconteció un día que sus hijos e hijas comían, bebían vino en casa de su hermano, el primogénito, y vino un mensajero y dijo: estaba arando los bueyes, las asnas paseando cerca de ellos, y acometieron los sabeos y los tomaron y los mataron a los criados a filo de espada. Y solo escapé yo para contarte la noticia. Dice que estaba hablando ese criado, ¿no es cierto? Cuando vino otro, dijo: fuego de Dios cayó del cielo y quemó las ovejas y a los pastores y los consumió. Y adivine qué dijo: solo quedé yo para darte la noticia. Viene otro. ¿Quién cree, amigos, como ese? Viene otro y dice: estaba hablando y vino otro. Los caldeos hicieron 3 escuadrones y arremetieron contra los camellos y se los llevaron. Y mataron a los criados a filo de espada. Y solamente escapé yo para darte la noticia. Entre tanto, mire, no se acaban las malas. Cuando viene una, vienen todas. Mi abuela decía eso. Entre tanto, estaba hablando, vino otro, dijo: tus hijos y tus hijas estaban comiendo y viendo, ¿no es cierto? Y un gran viento del lado del desierto lo azotó las 4 esquinas de la casa, la cual cayó sobre los jóvenes y murieron. Ya adivine, solo escapé yo para darte la noticia. Hay momentos que uno tiene días difíciles, pero los de Job no tienen comparación, ¿no es cierto? De la nada, de un momento a otro, ve una vida bendecida, porque la vida de Job dice que estaba acercado. El diablo dice que Dios lo tenía acercado por todo lo que él hacía, ¿no es cierto? Y un momento a otro, llegan los días difíciles, donde esa oración, ¿no es cierto?, se convierte en el instrumento que nosotros utilizamos, donde nuestras energías están en el clamor y en el suplicar. De todo a nada, de todo. Job, de todo, él dice que era un hombre recto, que era temeroso, era justo delante del Señor. Y de un momento comienzan a acontecer situaciones en su vida. Y contextualizando un poquito la vida de Job, mira, se queda sin trabajo, lo asaltan, le hacen un portonazo, le quitan el auto. Llega, ¿no es cierto?, entra a la casa, prende la luz, se crea un cortocircuito, se le quema la casa. Llega, ¿no es cierto?, donde la persona que lo va a acoger le recibe un llamado y dice: ¿sabes qué? Tu examen de rutina que fuiste a hacerte normalmente es tan malo, tienes un cáncer ramificado. Algo así es lo que le sucedió a Job. De un momento a otro, todo lo que era una vida ordenada, todo lo que era una vida correcta, se le ve en la destrucción más grande. Opresión y angustia nos ocurren a todos. Si hay algo que nosotros tenemos que aprender en la vida, hermano, que ser evangélico no nos hace inmunes. Cuando tú y yo estamos enfermos, no es porque el diablo esté haciendo algo en nuestra contra, sino que es parte de la vida. Situaciones que nosotros vivimos son parte de la vida. Opresión, angustia, son parte de la vida. No somos inmunes. Jesús dijo, ¿no es cierto?, en el mundo tendréis aflicción. Es parte de la vida. Y pareciera que esos procesos de la vida son tan largos y muchas veces se hacen eternos, que muchas veces gente sale vencida, ¿no es cierto?, en medio de la adversidad, en los momentos difíciles. Hay cosas que uno va avanzando y cree que ya lo está superando. Sobre todo lo que son padres cuando crían sus hijos, ¿no es cierto? Dicen: no, yo tengo una responsabilidad con mis hijos. Y cuando él sea mayor de edad va a depender de su vida. Pero eso no es así.
No es así. Uno dice, oh, y después, ¿no es cierto?, tu hijo crece y tu hijo comienza a tomar decisiones, esas decisiones son correctas y comienzas a sufrir como padre. Y tú dices, ¿por qué no me lo comí cuando chico? Si era tan gordito, era tan bonito, ¿por qué no me lo comí? Ahí era la oportunidad. Y no lo hiciste, ¿no es cierto? Y ese hijo cumple 17, 18, 20 años, se casó y dice, ¡guau! Alguien dice, salí de mi responsabilidad. ¡Mentira! Después, mamá, ¿me puedes cuidar el hijo? Mamá, voy a trabajar, ¿me puedes cuidar? Y al final, la abuela termina cuidando nietos. Y las malas decisiones de los hijos le afectan a los padres. Levanten la mano los que son padres. ¿Sí o no? Los que ya tienen hijos grandes. Una decisión incorrecta del hijo te duele a montones. Y comienzas a también a vivir en el día a día esas situaciones tan adversas. Y si creció, yo pensé que era maduro, ya era grande, me deshago de la responsabilidad. No, pero a veces solamente comienza allí la gran responsabilidad de padre. Lo mismo esta pandemia que hemos vivido, la crisis social, política, económica que está viviendo nuestro país. Se está alargando tanto, ¿no es cierto? Una crisis sanitaria que nos tuvo al borde del colapso económico, una problemática económica que hay en nuestro país por la crisis social que provocó, ¿no es cierto?, esta cuestión de la constituyente. Yo en un momento dije, tengo que decirlo, yo voté rechazo. Dije yo, quizás me voy a tener que comer las palabras y van a hacer una constitución tan buena del pueblo, porque el pueblo para el pueblo. Dije yo, wow, quizás voy a tener que reconocer que me equivoqué y pensé mal de los chilenos. No me equivoqué. No me equivoqué. Estamos en una crisis política, vuelvo a repetir, económica, donde las cosas cada día están subiendo. Como decía yo, la inflación, ¿qué es lo que finalmente es el aumento del costo de la vida? Usted va hoy día con 100 mil pesos a un supermercado y no es lo mismo que había ido hace 3 meses atrás. Si usted compra lo mismo, esas cosas le suben como un 10, un 12 o hasta un 20% más según las cosas que usted compre. Y se comienza, se está ya sintiendo los problemas de esta inflación. Y vuelvo a repetir, y a veces se hace difícil la vida en el día a día. David dice en el Salmo 4:1, dice, respóndeme cuando clamo, oh Dios de mi justicia. Cuando estaba en angustia, tú me hiciste ensanchar. Ten misericordia de mí y oye mi oración. David está viviendo momentos difíciles y él sabe que está en angustia. Y este pensamiento, esta frase, este verso bíblico, cierra algo grande, algo grandioso, porque la angustia tiene la capacidad de oprimir a las personas. Cuando usted está enfermo, usted está oprimido. Cuando alguien está en un momento difícil, está oprimido. Pero David dice que aún en esa opresión, él tiene la posibilidad de ensanchar. Hermano, hermana, cuando tú y yo nos encontramos en opresión, Dios nos da la oportunidad de crecer. ¿Cuántos dicen amén? La gente común se oprime, la gente en la angustia, ¿no es cierto?, se siente con un espacio reducido, pero los que son hijos de Dios tienen la oportunidad de ensanchar. No ensanchar, crecer. ¿Cuántos dicen amén? No podemos oprimir, dice, estaba en angustia, pero en lugar de reducir mi espacio, más Él me ha hecho crecer, Él ha aumentado mi vida. Dios utiliza la angustia no para demolernos, sino para hacernos crecer. ¿Cuántos dicen amén? La prosperidad produce un efecto pasajero en la persona, pero la adversidad produce un efecto permanente de crecimiento. La prosperidad jamás produce crecimiento ni madurez, pero sí lo puede hacer la adversidad. Un gran predicador inglés dice, me temo que el beneficio que he sacado de mi momento de dicha, confort y abundancia no vale ni un centavo, pero el beneficio que he sacado de mis aflicciones, de mis dolores y las angustias tiene una fortuna incalculable. Lo que tenemos que aprender, o nos reducimos en medio de la presión, nos oprimimos en medio de la opresión y no sacamos ningún resultado, o somos la gente que aprende que en medio de la crisis Dios nos quiere hacer crecer.
hermano, hermano, si tú estás aquí en esta mañana, la crisis que tú puedas estar viviendo, lo que Dios quiere es hacerte crecer. Gracias por su alegría, me llena de gozo, hermano. Creo, dile, ¿qué te digo? La angustia te quiere hacer crecer. Una de las cosas que yo aprendí de esto, que siempre en la estrechez Dios saca las mejores capacidades de nuestras vidas. Nosotros cuando teníamos la radio y pagamos una alta suma de arriendo, Dios nos dio siempre, en medio de la estrechez, nos hizo crecer. Siempre en medio de la angustia, en medio de la estrechez económica, Dios nos hizo crecer, nos dio habilidades que quizás en el confort, quizás en la conformidad no hubieran estado, pero la presión vino y sacó cosas que nosotros no sabíamos. Lo que sucedió en la pandemia, vino una crisis y salieron capacidades que usted no conocía que tenía en su vida. Levante la mano en lo que aprendieron a cocinar en la pandemia. Mi pura hermana, yo aprendí a cocinar en la pandemia. La gente aprendió a desarrollar otras habilidades en la pandemia, a vender, que podía hacer cosas distintas. Si no hay una pandemia, no se puede crecer. ¿Qué fue lo que hizo la pandemia? Nos enseñó a valorar la gente que está con nosotros. Las dos primeras semanas, la familia de la casa se empezaron a presentar. Hola, soy tanto, soy tu padre. Ah, ya, yo soy tu hijo entonces. Ah, qué bueno, tú eres mi esposo. Oh, no lo sabía. Cambiaste tanto, antes eras morena, ahora eres rubia. Oh. ¿No es cierto? Eso hizo la pandemia, porque en medio de la estrechez comenzamos a crecer. Job en su máxima estrechez y prueba de Dios, ¿no es cierto? Dios le estaba preparando para algo mayor. Siempre. No es que Dios provoque el dolor. Dios utiliza ese dolor para hacernos crecer. La gente dice, no, es la voluntad de Dios que usted sufra. No, hermano, nunca Dios hizo la voluntad de Dios. Dios usa esas situaciones de la vida para hacernos crecer. El diablo vino a robar, el diablo vino a matar y el diablo vino a destruir. Pero Dios vino a dar vida y vida en abundancia. Los hebreos, mientras Egipto más lo oprimía, dice que más se multiplicaban. Mientras más oprimía el faraón a los hebreos, más se multiplicaban ellos. El arco de flecha, mientras más se tensa, más se estira, mayor velocidad y mayor distancia alcanza. Siempre usted sienta cuando está retrocediendo, lo único que está haciendo Dios, Dios le está direccionando hacia el próximo propósito que Dios tiene para su vida. El problema es que nosotros vemos el problema y Dios está viendo ya la gloria mayor que Él quiere depositar sobre nosotros. No te enfoques en el problema, sino en lo que Dios va a hacer a través de ese problema. En la angustia que está pasando, la situación que está viviendo, Dios lo que está haciendo simplemente está preparándote para el nivel que tiene preparado para tu vida. Isaac está siendo oprimido cuando allí se queda en Gerar, ¿no es cierto? Lo único que Dios está usando es esas circunstancias para hacerlo ensanchar. Recuerda los pozos que comienza a abrir y viene la gente, crea contienda, la gente trae problemas. Pero finalmente lo que hace Dios lo está preparando para lo que Él tiene para su vida. Hermano, hermana, todas las situaciones que tú y yo vivimos en la vida de angustia, de adversidad, simplemente nos preparan para la nueva temporada que Dios tiene para nosotros, para el nuevo tiempo. El crecimiento viene y la madurez viene a través de las situaciones que nos hacen crecer, de enfermedad, de agresiones físicas, agresiones psicológicas, pobreza, estrés. Todas esas cosas Dios las utiliza. Vuelvo a repetir, no las provoca, sino que Él las utiliza para que nos bendiga. Nos hace crecer. Pacientemente esperé a Jehová, dice Salmo 40, y se inclinó a

Si estás pasando un momento de crisis, no te visualices en la crisis. Visualiza lo que Dios va a hacer. Cuando te llegue un momento de dificultad, cuando llegue un momento de adversidad, no visualice lo que no te oprima, no te achique por lo que está sucediendo, sino lo que Dios va a hacer en el futuro. No te compliques con lo que está sucediendo, sino que levántate y visualiza lo que Dios va a hacer con tu vida. Un ejemplo, si tú estás joven, voy a colocar el ejemplo de Rafa, lo vi, está estudiando y quizás dice, wow, quedan 3 años y estoy con estrechez, tengo que trabajar, tengo que estudiar, tengo que hacer un sinfín de cosas. Pero si te visualizas en eso, te oprimes. Pero si tú sales de allí y te ves después de salir de la universidad, es distinto. El problema es que nosotros nos cerramos en el problema. Nos cerramos en la dificultad. Silvana siempre dice que nosotros, en medio de nuestras mayores pobrezas, yo llevaba a Silvana al mall a soñar. Dice ella, ¿qué cama quería? Elígela. Y le empezaba, gusta, ¿no? Y yo, y regodeo máximo, no me gusta por esto. No me gusta porque no, hasta aquí. Y mirábamos, no nos gustaban las cosas, las casas, ¿no? Muy chica, y vivíamos en una pieza. No, muy chica la casa, y vivíamos en una pieza. Siempre se iba, pasábamos lugar, inventábamos renta para que nos agarraran y nos mostraran la casa. Porque no nos visualizábamos en el problema, sino lo que Dios iba a hacer. El problema es que cuando nosotros nos visualizamos en el problema, en la enfermedad, en la crisis que estás viviendo, te dejas inoperante lo que Dios puede hacer hacia adelante. Dile que está tuyo, no mires el problema. Mira lo que Dios va a hacer. Porque hay una gloria mayor. Por eso Job, y voy al texto principal, en todo esto, lo que le acabo de mencionar, lo que le pasó a Job, dice que no pecó. Y no encontró despropósito. No encontró despropósito alguno en lo que él estaba pasando. Él dijo, algo Dios quiere hacer. No lo comprendemos hoy, pero algo Dios quiere hacer. Cuando él pierda a sus hijos, cuando él pasa por la enfermedad, cuando vive la pobreza y vive la miseria, él dice, no hay despropósito. Algo Dios quiere hacer. Y el Dios de Job es nuestro Dios. Si estamos viviendo algo, estamos pasando un proceso, hey, escúchame, no hay despropósito. Algo Dios quiere hacer con tu vida. Y lo que Dios quería hacer con Job, quería darle lo doble que él tenía. Lo que Dios quiere hacer contigo, quiere depositar una gloria mayor sobre tu vida. Dios quiere depositar una gloria mayor sobre tu matrimonio. Dios quiere depositar una gloria mayor sobre tus generaciones. David dijo, no he visto justo desamparado ni que su simiente mendigue el pan. Hubiese yo desmayado si no creyere que veré la bondad de Jehová en la tierra de los vivientes. Yo quiero motivarte, hermana, dice Job, mira, estas palabras me mataron, dijo. Aunque él me mate, yo en él esperaré. En otras palabras, está diciendo, por violento que sean los golpes y la adversidad de la vida que deba atravesar, aunque me zarandee con las situaciones, no me soltará de sus promesas. No me soltará de sus promesas. Por muy fuerte que sea el golpe, por muy fuerte que sea la adversidad, lo cierto que deba atravesar, la cual me va a zarandear, pero no lograrán soltarme de las promesas que Él tiene para nuestra vida. Cuando tenemos fe en Dios en medio de las pruebas, las fuerzas se ven renovadas y su gracia es un bálsamo para nuestras heridas. Es la fe la que nos hace levantarnos cada día. Es la fe la que nos hace nuevamente confiar que algo bueno Dios va a hacer en medio de todo lo que estamos viviendo. Hermano, fue la fe, fue el optimismo, fue la esperanza que nos levantó en medio de 2 años y medio a mí y a Silvana, que no veíamos nada. Fue la fe, simplemente creer que Dios algo iba a hacer.
¿Cómo no lo sabíamos? No lo comprendíamos, no teníamos el camino, no teníamos.

nada, pero lo único que sabíamos, teníamos la esperanza que Dios algo iba a hacer. ¿Qué? No sabíamos, pero algo iba a hacer. Hermano, hermana, tú no sabes qué Dios puede hacer con tu vida. Tú no sabes lo que Dios puede hacer con tus hijos. Solamente ten la esperanza que Dios algo va a hacer, porque hay una promesa de Dios para nuestra vida. ¿Cuántos lo creen así? Nosotros no sabíamos qué íbamos a hacer. Teníamos 22, 3, 4 años. No, 4 años, 22, 23, 24. Pero fue eso, que en medio de las pruebas nos levantamos cada día y animamos a otro. O sea, no tan solo nos levantamos y decimos vamos a seguir, no, animamos a otro a seguir creyendo que veremos a Dios. Tinieblas cubrirán la tierra, ¿no es cierto? Y oscuridad en las naciones, pero sobre nosotros amanecerá Jehová, y sobre ti, sobre tu vida, sobre tu familia, será vista la gloria de Dios. Pero tenemos que permanecer. La estrechez provocada por el diablo, Dios trae la multiplicación para nuestra vida. En esa estrechez que se provoca, Dios trae crecimiento. En esa estrechez que hay, que vivimos, Dios trae su poder manifestado para nosotros. Este es el proceso que tú, hermano, hermana, estás viviendo con tu vida, con tu familia. Vuelvo a repetir, en tu trabajo, en tus negocios, en todo, es parte de un todo, pero no es el final de la historia. ¿Cuántos dicen amén? Pastor, estoy viviendo un problema con mi matrimonio. Es un proceso de un todo, pero no es el final de la historia. Pastor, estoy enfermo. Es un proceso, pero no es el final de la historia, porque Dios tiene algo mayor para nosotros. Yo quiero motivarte en esta mañana. Sigue creyendo. Sigue adelante. Dios algo va a hacer. Y hoy día tú me dices, pastor, ¿qué va a hacer? No te podría decir qué va a hacer, porque es una relación tuya con el Señor. Es algo que Dios tiene contigo. A mí me preguntaban cuando estábamos en ese proceso, y nosotros decíamos, no, Dios, pero Dios, ¿qué va a hacer con nosotros? No sabemos qué vamos a hacer con nosotros. No lo sabíamos. Pero cada mañana la fe nos impulsaba a seguir adelante. La fe nos impulsaba a tener esperanza. La fe nos impulsaba a ir a soñar. La fe nos impulsaba a creer que Dios algo iba a hacer. Nos llenaba de esperanza. Íbamos a la iglesia y nos llenábamos de fe. Volvíamos a nuestra realidad. Una pieza fría, una pieza oscura, una pieza en la cual muchas veces no teníamos ni algo para poder alimentarnos, pero allí el Señor nos volvía a llenar de fe. Nos acostábamos casi desanimados, pero al otro día nos volvíamos a levantar, porque parece que sus misericordias son nuevas cada día para nosotros, y allí nos volvíamos a animar. Vamos, amor, ¿qué vamos a hacer, Pinky? Conquistar el mundo, decíamos. Y partíamos, íbamos a lugares, visitábamos, recorríamos, ya esta es la casa, sí, esta es la casa. Después, a medida que Dios nos fue bendiciendo, lo que soñábamos hace años atrás, Dios lo dio. Dios lo dio. Porque nunca perdimos la fe. Porque nunca perdimos la esperanza. Como dice Job, aunque Él me matare, yo esperaré, yo confiaré. Pues podemos estar viendo todo destruido, pero algo Dios va a hacer. Está todo hecho tira, pero algo va a hacer, Señor, porque Él es nuestro Creador y Él tiene el poder de volver a levantarnos en medio de todas las crisis puede estar pasando. Unos caen, otros desmayan, mas nosotros hoy estamos de pie, dice David. Ellos confían en sus carros, mas nosotros confiamos en el Señor. Porque el que marca la diferencia en la vida es Jesús. Es Jesús el que marca la diferencia. Es Jesús el que nos puede volver a dar una nueva oportunidad cuando la hemos embarrado. Levante la mano lo que han embarrado.
¿No? Levante el pie, levante la mano, pídele la mano al que está al lado. ¿No es cierto? Sí que la hemos embarrado, ¿no es cierto? Sí que la hemos embarrado. Pero Dios tiene algo mayor. Que en esas situaciones, vuelvo, aunque Él me mate, yo en Él esperaré. Por violento que sean las situaciones que vivamos, hermano. Porque fuertes sean que en un momento sentimos que no nos van a volver a levantar. Pero no. Como alguien dice ahí, nadie se ha muerto de amor. Nadie se muere por los golpes de la vida. Si tú y yo confiamos en el Señor, Dios nos vuelve a levantar. Dios vuelve a darte fuerza. Cada mañana Dios te vuelve a levantar. Estoy viviendo un proceso difícil. Sí, cada mañana viene la gracia de Dios, viene su fuerza, viene su favor a levantarte y a decirte un día menos para que esa promesa de Dios se haga una realidad. Es un día menos. Cada día que pasa, hermano, es un día menos para que la promesa del Señor se haga una verdad. No es fácil, por supuesto, no es fácil. Que dan ganas de tirar la toalla, por supuesto. Pero allí donde está el Espíritu Santo, fortaleciéndonos cada mañana, como decía, nos acostábamos diciendo, ¿qué vamos a hacer un día más? Pero otro día nos volvíamos a levantar con toda la fuerza. Y que algo Dios iba a hacer. Y que Dios nos iba a bendecir. Y que Dios algo iba a hacer. ¿Qué va a hacer? No sabemos, pero algo va a hacer. ¿Cómo lo va a hacer? Tampoco lo sabemos, pero sabemos que algo va a hacer. Hermano, levántate cada día con la expectativa que algo Dios puede tocar tu vida y cambiar tu historia para siempre. Cada mañana levántate, algo Dios puede hacer con esa expectativa. Porque eso es la fe. La fe es esperanza. La fe es llamar las cosas que no son como si fuesen. La fe es visualizar un futuro, pero ya lo comienzo a vivir hoy. Eso es fe. Visualizo un futuro, pero lo comienzo a vivir hoy. En medio de todo lo que podamos estar viviendo. En medio de todo lo que podamos estar pasando. Allí Dios siempre nos va a estar bendiciendo. Yo soñaba, decía yo, un día quiero bendecir a mi familia. Y cuando Dios nos llamó, lo primero que hice fue llamar a mis hermanos y lo motivé a creer. Lo motivé a soñar. Le enseñé a vestirse. Les pagaba. Dice yo, te vas a comprar ropa. Me decía, ¿a dónde vamos? A la Monumental. ¿Cómo se te ocurre, señor? Y vamos a, y ya, y te vas a vestir. Y lo motivé a vestirse bien. Lo motivé a soñar con el Señor. A mi hermana, la Mónica tenía 13 años cuando comenzó a trabajar en la radio conmigo. 13 años. Dice que todo se lo ganara con esfuerzo. ¿Quieres plata? Trabaja. A las 7 de la mañana llegaba. ¿Buena para dormir? ¿Se quedaba dormido en los controles? ¿Se quedaba dormido? Darwin, ¿para qué decirle? Darme una vez, ¿se acuerda cuando en Maipú él cuidaba, vivía en la iglesia? Se estaba quemando el lugar de al lado. Los bomberos estaban, 3 carros bombas, estaban subiendo la escalera en su ventana y no despertaba. No despertaba. No despertaba con nada ese. Nada. Dice que de momento saca la cabeza y ve el bombero encima con la escalera. Pero ahí los motivé a soñar, a creer. Hermano, hermana, si Dios te trae, motiva a tu gente a creer. Motiva a tus hijos a soñar. Motiva a tu familia a soñar, a tu esposa, a soñar a tu esposo. Si no, ah, no. Vamos, viejo, soñemos. Vamos a cotizar un viaje, vamos. No tenemos plata ni para el kilómetro 10, pero vamos, soñemos.
Yo decía, vamos al mall. Ah, ¿para qué vamos a ir? Vamos, dale, hermano. ¿Para qué? Si no tenemos plata, pero vamos. Tomamos por último un café, hacemos algo. Al Juaco no le compramos juguetes, así que lo mandábamos a jugar a Falabella. Mientras nosotros tomamos el café, jugaba con todos los juguetes de Falabella. Ya. Y después ya, papá, aquí estoy. Y volví a jugar. Y nosotros íbamos al café. Había un buffet cerca de unos dulces. Así que comíamos lentamente. Soñábamos. ¿Qué vamos a hacer? Nada, porque no tenemos plata, me decía Silvana. Ah, verdad, dice yo. Ya, Juan, terminaste, te aburrí, y decía, ya, no íbamos. Jugó con todos los juguetes y se fue. Y no íbamos para casa. Y soñábamos. Y soñábamos. Porque nunca perdimos la esperanza. Hermano, nunca pierdas la esperanza que hay algo mejor para tu vida. Porque Dios está contigo. Las cosas del momento, las cosas y situaciones son pasajeras. Porque Dios tiene preparado algo mucho mayor. No pierdas la capacidad de soñar. Porque esa capacidad la dio el Señor. Porque es el diablo el que viene a robar y a matar los sueños. Es el diablo el que te viene a matar con las imposibilidades. Pero tú no dejes de soñar. Si un día se cumple, bueno. Y si no se cumple, bueno. Pero algunos, Dios los va a cumplir. Termino con la historia de Silvana una vez. Dice, ella dice que siempre ella soñaba cuando jugaba cuando chica. ¿Se acuerda lo que la generación milenio no va a conocerla? Cuando jugamos a los países. ¿Qué jugaba a los países? Ah, vale. Tomaba la pelota y se gritaba un país. Y Silvana dice que siempre ella soñaba de ir a Brasil. O viajaba, pasaba un avión. Llévame a Brasil. Esos juegos tan bajos yo no jugaba, pero ella sí. Y un día estamos comprando y Silvana iba a sacar su dinero. Yo le digo, Silvana, pues si te pasé una tarjeta, úsala, le dije yo. Me dijo, pero está un poco. Pero si de eso se trata, úsala, le dije yo. Ya, me obedece como buena mujer. Pasa la tarjeta y dice, se ha ganado 2 pasajes a Brasil. Lo había olvidado, pero Dios no se olvida. Dios no se olvida. Hay cosas, hay sueños en tu vida que quizás pasaron en un olvido, pero Dios no se olvida de los sueños que Él puso en tu corazón. Sigue creyendo, sigue soñando, porque Dios un día, como Job, no encontró de propósito todo lo que estaba viviendo y Dios le dio lo doble. Prepárate para recibir lo que Dios tiene para tu vida a causa que has permanecido en medio de esos momentos difíciles, en medio de esa adversidad, has permanecido, has crecido. La gente se ha burlado de tu fe, pero allí tú sigues. Y un día verán la recompensa del Señor sobre tu vida. Póngase de pie.

Hermano, hermana, quiero motivarte. Quiero que el Espíritu Santo te siga haciendo soñar. Nunca es tarde. Hemos cometido muchos errores y hay cosas que están pasando y han tenido la capacidad de anular tus sueños, de anular tu esperanza. Pero hoy día es tiempo que Dios te saque de ese lodo cenagoso, que Dios te saque de ese foso de desesperación que te encuentras. Porque esa es la capacidad del problema que te encierra y no te hace ver nada. Esa es la capacidad de la adversidad que el diablo usa. Porque lo único que quiere es matar tu fe. Eso es lo que busca, matar tu fe. Tú dices algo y el diablo te da lo contrario. Nosotros decíamos, Dios es grande, Dios bendice, y no íbamos a pie para nuestra casa, porque no teníamos plata del pasaje. Dios es glorioso, Dios es maravilloso, cumple nuestros sueños, y vivíamos en una pieza encerrado. Pero nunca perdimos la capacidad de soñar. No perdimos esa capacidad de que aún en medio de todo el conflicto miramos hacia un futuro y sabíamos que Dios algo iba a hacer. ¿Cómo lo iba a hacer? No lo sabíamos. ¿Cuándo lo iba a hacer? Tampoco lo sabíamos. Pero lo único que sabíamos, que algo iba a hacer. Hasta que llega, como siempre les cuento, ese momento, una tarde fría, tengo un llamado y comienza todo el mover de Dios. Don Abraham, me dicen, ¿todavía está en pie la propuesta por la radio? Sí, le digo yo, conversemos. Y allí Dios comienza a hilvanar todo lo que usted ha visto durante 20 años. Y usted me dice, pastor, ¿cuál es el secreto? Que nunca dejamos de soñar, aún en medio de todas las necesidades, en medio de todas nuestras penurias, de todas nuestras pobrezas y adversidades. Nunca dejamos de soñar. Nunca dejamos de creer que Dios lo podía hacer. Nunca dejamos de creer que Dios podía usarnos y poder bendecir a otros. Nunca dejamos de soñar. Estábamos enfermos, pero seguíamos soñando. Me acuerdo que una vez al hospital tuve que llegar. Un día Dios nos va a sacar de esto. Dios nos va a bendecir. Y esa estrechez me ha enseñado a trabajar en el área de la salud en nuestras vidas. A no ser descuidado en el área de la salud. Porque la estrechez tenemos que aprender. En medio de la adversidad tenemos que ir sacando lecciones. Porque eso es lo que quiere decir. Que en medio de tu adversidad tú saques lecciones para tu vida y para enseñarle a otros. Quiero motivarte. No dejes de soñar. No le mates el sueño a tus hijos. Papá, quiero ser presidente. Usted va a ser presidente. El Joaquín ha pasado desde que trabaja en la basura. Quiero ser el que recoge basura. ¿Y por qué? Porque anda arriba del camión. Ah, bueno, quiero ser barbero. Quiero vender churros. Ah, he querido vender de todo. Me quiero ir a Estados Unidos. Se va a Estados Unidos. Me quiero. Sueña. De todo lo que Dios te puede mostrar, hay cosas que Dios va a cumplir. Hay cosas que Dios va a hacer una realidad. Porque lo comenzó primero con un sueño. Salmo dice: y seremos como los que sueñan. Si no hay sueños, no puede haber una realidad. Comienza a soñar. Que se haga una verdad. Dios. Señor, aquí tenéis 100 sueños. Tú veis cuál así. Pero de esos 100 va a ser cosa realidad. Te lo digo por experiencia propia. Dios ha cumplido nuestros sueños y ha dado mucho más de lo que hemos pedido o de lo que hemos entendido. Cierra tus ojos. Quiero orar por tu vida. Padre celestial, quiero orar por tus hijos. Quiero bendecir su vida, Dios. Quiero alentarlos a través de tu Espíritu Santo, Señor, en esta mañana, a creer que hay algo mayor.
que sobre ese problema familiar, que sobre ese problema económico, que sobre ese problema de enfermedad, que sobre esa crisis que puedan estar viviendo, hay algo mayor. Hay algo mayor de Dios para su vida. Hermano, hermana, hay algo mayor de Dios para tu vida. No pare de soñar. Joven, señorita, que las imposibilidades que tú ves a tu alrededor no limiten los sueños que Dios tiene para ti. Que lo que ha limitado a tus generaciones, lo que ha limitado a tus padres, no sea un límite para tu vida. Porque Dios está contigo. Dios está contigo. Dios está con tu vida. Dios está con tu familia. Dios está con tus generaciones. Vamos, levanta tus manos, Señor. En medio de la adversidad, en medio de lo que pueda estar viviendo, en medio de lo que pueda estar pasando, voy a creer. ¿Cuánto pueden levantar sus manos? Voy a creer. Voy a creer. La adversidad no es un limitante. La crisis que está pasando no es un limitante del poder de Dios. Porque Él lo quiere hacer otra vez sobre tu vida. Quiere manifestar esa gloria que Él tiene para ti. No deje de soñar. Y seremos como los que sueñan. Sigue creyendo que Dios lo puede hacer. Vamos a adorar al Señor.

¿Cuánto puede levantar su mano y decir, yo creeré en ti, Señor? Voy a seguir soñando. Estoy muy lejos del sueño, pastor. No importa. Vamos a soñar. Vamos a creer. Vamos a confiar que el Señor nos va a mantener de pie en medio de todo lo que estamos viviendo. Sé que es difícil. Sé que es difícil una crisis familiar. Sé que es difícil luchar con una economía que cada vez es adversa. Pero vamos a seguir creyendo. Vamos a seguir confiando en el Señor. ¿Cuántos levantan su mano y dicen, pastor, vamos a confiar en el Señor? Vamos a creer. Como dijo Job, si Él me matare, Él me va a levantar. Él nos va a sostener. Él nos hirió, Él nos curará. En medio de las adversidades, le pido que el Espíritu Santo venga en este tiempo a sanar. Solo permanece. Gente confió en sus fuerzas. Gente confió en sus capacidades. Y terminaron destruidos. Pero nosotros confiamos en el Señor. No confiamos en nuestras capacidades financieras. No confiamos en nuestras capacidades de negocios. Sino confiamos en el Señor. Que Él nos sostendrá. Vamos, creo que estos minutos el Espíritu Santo venga sobre tu vida. Y te diga, no estás solo. Joven, señorita, no estás sola. No estás peleando la batalla solo. Dios está contigo. Dios está con tu vida. Dios está con tus hijos. Papá, mamá, Dios está con tus hijos. No, no están solos. Dios está con tus hijos. Porque hay una oración que escucha cada noche. Porque hay un clamor que escucha cada mañana. No están solos. Dios está allí. Dios está allí. Solo sigue creyendo. Señor, esta mañana dice a muchos, solo un poco más. Solo un poco más. Porque la respuesta ya viene de camino. Solo un poco más, hermano. Solo un poco más. Presencia del Señor. Vamos, levanta tu mano mientras ministramos al Señor allí. Presencia de Dios, sigue levantando a tus hijos, Dios. Que sigan creyendo, Dios, que tú lo harás. No están solos, Señor. Tu familia no la tiene el diablo, tu familia está guardada por el Señor. Por lejos que anden, pero allí está el Señor cuidando de ellos. Por lejos que estén, allí el Señor los cuida. Porque escucha la oración de ese padre. Porque escucha la oración de esa madre. Sigue creyendo. Vámonos. Señor, bendigo la vida de tu hija, Dios. Cada mañana se levante con esa esperanza, Dios. Quizás por la noche se acuesta sin amor, no viendo nada nuevamente. Pero que cada mañana la esperanza de algo nuevo que Dios va a hacer. Fortalezco tu corazón. Fortalezco tu fe cada mañana, Dios. Fortalecela, Señor. Oro, Señor, para que tú la levantes todavía. Ese día está cercano y enjugará todos esos momentos difíciles. No enjugará. Sigue creyendo. Ya no mires para el pasado, ya no te mires culpándote, sino mira lo que Dios va a hacer. Te saco la mirada del pasado, saco esa mirada del error, sino te lleva a lo que Dios va a hacer. Sueña con lo Dios que va a hacer con tu vida, con tu hija. Que Dios lo va a hacer.

Cubra sobre este corazón, Señor. Sé que muchas veces la fuerza no se tiene para seguir, pero hoy día, Señor, te renueva la fuerza. No estás solo. Yo te tengo de la mano, dice el Señor. Yo te tengo de la mano. Nunca digas más que estás solo, porque yo te tengo de la mano. Llévame, Señor. Es el Señor, bendecirle en el nombre de Jesús. Gracias, Señor. Señor, bendice a tu hija ahí. Día tras día, obra a favor de tu vida, Dios, cada día. Siga adelante, porque Dios está contigo. Llena la vida, llena, Señor. Bendice a la papá. Mira su fidelidad por tantos años. Por tantos años, Dios. Por tantos años. Saco de lo que estás viviendo y te hago ver el futuro. Te levanto del problema, te levanto y te hago visualizar el futuro.

Que Dios siga obrando cada mañana. Señor, bendice también a tus hijos, Dios. Bendice a Dios. Dios bendice a tu hija, Señor amado. Tu presencia sobre su vida, Dios. Lo que tú tienes para ellos, Señor. Lo que tú quieras hacer con ellos. Oro, Señor amado, para que comiencen a entrar en ese propósito cada día, Dios. Ese propósito, que visualicen, Dios, ese propósito que tú tienes en ellos, Dios. Tu nombre, Jesús. Llénalo de esperanza, llénalo de fe. Día tras día. Presencia de Dios, bendice a Dios. Ahora, en el nombre de Jesús. En el nombre

Gracias, Señor. ¿Cuánto levantan su mano y dicen, voy a creer en el Señor? Vamos a confiar y vamos a creer. Oro por cada mano levantada, Señor amado. Bendigo su vida, bendigo sus hijos, bendigo lo que hacen. Dile al justo que le irá bien. Quiero decirte un mensaje del Señor: te irá bien. Te irá bien en el día a día. Te irá bien con tus hijos. Te irá bien en tu familia. Porque eres un hombre, eres una mujer justa que busca su presencia, que busca de Él. Te irá bien. Te irá bien. Dile al justo que le irá bien y comerá del fruto de sus manos. Te irá bien en el nombre de Jesús. Amén y amén. ¿Cuánto fuerte aplauso al Señor?

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2: Alzaré mis ojos a los montes. ¿De dónde vendrá mi socorro? Mi socorro viene de Jehová, que hizo los cielos y la tierra. No dará tu pie al resbaladero, ni se dormirá el que te guarda. He aquí, no se adormecerá ni dormirá el que guarda a Israel. Jehová es tu guardador, Jehová es tu sombra a tu mano derecha. El sol no te fatigará de día, ni la luna de noche. Jehová te guardará de todo mal, Él guardará tu alma. Jehová guardará tu salida y tu entrada, desde ahora y para siempre. Salmo 121.
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2: ¿A quién tengo en el cielo sino a ti? Si estoy contigo, ya nada quiero en la tierra. Podrá desfallecer mi cuerpo y mi espíritu, pero Dios fortalece mi corazón. Él es mi herencia eterna. Salmo 73.
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6: 8:59.
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7: Hay pecados que no se grita, ¿sí o no? Que no podemos andarlo gritando. Hay pecados que no se gritan y que solo Jesús puede obrar en la vida de cada uno de nosotros. Y quiero hablar acerca de una mujer que no tiene nombre, solo dice una mujer, la mujer del flujo de sangre. Vamos al libro de Lucas, capítulo 5, versículo 24. A mí me llama mucho la atención esta mujer por la habilidad que ella tiene, la capacidad. Pablo dice que la mujer es una mujer, la mujer dice que es un vaso frágil. Yo no creo que sean tan frágiles. Es Marco, dije clarito Marcos. capítulo 5, versículo 24. ¿Por qué me cambian el versículo? Leo la palabra en el nombre de Jesús. Amén. Dice así la escritura: fue pues con él y le seguía una gran multitud y le apretaba. Diga conmigo: gran multitud. Gran multitud. Y le seguía y le apretaban. Pero una mujer que desde hacía 12 años padecía de flujo de sangre y había sufrido mucho de muchos médicos, gastado todo lo que tenía y nada había aprovechado, antes le iba peor. Diga conmigo: antes le iba peor. Cuando oyó hablar de Jesús, vino por detrás entre la multitud y tocó su manto, porque decía: si tocare tan solamente su manto, seré salva. Me llama la atención porque no dice seré sana, dice seré salva. Y enseguida la fuente de su sangre se secó. ¿Cuánto dice conmigo enseguida? Esta mujer no está aquí hoy, pero Jesús está en medio de nosotros. Dice la Biblia: donde hay dos o tres, Él está aquí. Lo que Dios hizo ayer lo puede hacer hoy. Y enseguida la fuente de su sangre se secó. Sintió en el cuerpo que estaba sana de aquel. Sana de aquel. La Biblia dice azote, ¿verdad? Jesús va a la casa de Jairo. Su hija se está muriendo y en el camino aparece en medio de la gente, que la multitud que está cerca de Jesús. Yo me imagino que es una marcha sofocante, que apenas él podía moverse por la gran multitud de gente. Jesús sanó de tres maneras diferentes. Una, de manera presencial, cuando ponía las manos sobre los enfermos. Otra, sanó a distancia, sin estar presente, al siervo del centurión, al hijo del oficial del rey: ve, tu hijo vive. Y la tercera, sanó sin que él lo supiera, como esta mujer, que vino por detrás y lo tocó. La mujer del flujo de sangre. Es una mujer que hacía 12 años. Este mensaje yo me lo sé de memoria, lo he predicado un millón de veces. Pero Dios siempre tiene algo nuevo para nosotros. Es una mujer, hacía 12 años, padecía de un flujo de sangre, había sufrido mucho, muchos médicos, gastado todo lo que tenía, nada había aprovechado, antes le iba peor. Los médicos habían fracasado. La medicina con esta mujer había fracasado. Entonces, cuando ella oye hablar de Jesús, yo tengo la impresión que como que ella aceptó su realidad. Y lo que ella busca es salvación. Porque ella hizo todo por ser sana. Ella buscó médico, buscó los medicamentos, siguió al pie de la letra las indicaciones del médico, pero la escritura dice que iba peor. Entonces gastó todo lo que tenía, o sea, se quedó pobre, enferma. Yo creo que tenía una enfermedad crónica, que no, porque eran 12 años continuo, 12 años que una hemorragia no paraba. Entonces para ella era incómodo, era una mujer retraída, me imagino, de bajo perfil, por causa de la enfermedad que ella tenía. Entonces, cuando ella oye hablar de Jesús, como que algo ocurre en ella, como que algo pasa literalmente en ella, porque ella busca, y yo escribí aquí en mi cuaderno, la habilidad de esta mujer para enfrentar los desafíos. Por cuanto siempre a la mujer se le marca, como decía Pablo, es el vaso frágil. Pero la Biblia a mí me muestra de grandes mujeres y mujeres poderosas que hicieron cosas extraordinarias. Me gustaría que pusiéramos el libro de Proverbios, capítulo 31, versículo 10. 31:10. Espero que no me cambien el versículo. Proverbios 31:10. Dice, mujer. Y lo primero que dice la mujer, mujer virtuosa. ¿Quién la hallará? Mujer virtuosa, que tiene virtudes extraordinarias, porque su estima sobrepasa largamente a las de las piedras preciosas. O sea, supera a las piedras preciosas. Versículo siguiente. El corazón de su marido está en ella confiado y no carecerá de ganancia. Le da a ella bien y no mal todos los días de su vida. Ahí hay un potencial en esta mujer, que a su marido ella le da bien y no le da mal, no solo cuando le pagan al marido, sino que todos los días de su vida, o sea, lunes, martes, miércoles, jueves, viernes, sábado, domingo, lo atiende, le prepara el desayunito, le tiene la camisa planchada, ¿verdad? Cuando llega en la tarde cansado, en el invierno las sopaipillas con ají. Entonces, todos los días, ella, ¿qué es lo que ella piensa en hacerle bien a su marido? Pero mire, sigamos. Ella busca lana y lino y con voluntad trabaja con sus manos. Laboriosa. Es una mujer laboriosa. O sea, no solo se preocupa a su marido, sino que busca lana y lino y con voluntad trabaja con sus manos. En otras palabras, le gusta hacerlo. Ella no dice, no, los trajo de la casa, no, la empresa, llego cansada. No, ella buscaba lino, buscaba lana, buscaba lino y con su voluntad trabajaba con sus manos. Es como un ave mercader que siempre está avanzando, trae su pan de lejos. O sea, no trae cualquier pan a su casa. El traer el pan de lejos significa que hay una panadería donde la marraqueta es más sabrosa. Entonces ella busca, siempre ella está pensando en lo mejor. Estoy hablando de características de una mujer. Versículo siguiente. Se levanta aún de noche. O sea, ella podría no levantarse, ha trabajado todo el día, está cansada, está agotada. Y la Biblia dice, se levanta aún de noche y da comida a su familia y ración a sus criadas. Es una mujer justa. No solo atiende a sus hijos, sino que también atiende a sus criadas. Tremenda esta mujer. Versículo siguiente. Considera la heredad y la compra. Es empresaria. Tiene buen ojo para los negocios. Mira un terreno, lo mira. Está lleno de zarzamora, pero ella lo ve limpio. Ella lo ve de manera distinta. Entonces lo compra a buen precio y lo vende. Planta viña del fruto de sus manos. Versículo siguiente, ciñe de fuerza sus lomos y esfuerza sus brazos. O sea, tiene la habilidad y la capacidad de recibir la fortaleza de parte del Señor. Versículo siguiente, ve que va bien en su negocio. O sea, no es una mujer que pierde, ella gana, es ganadora. Diga conmigo, es ganadora. Ella ve que va bien sus negocios. Su lámpara no se apaga de noche. Ella no ahorra. Es su casa, es su familia. Y ella va bien, ella ve que van bien sus negocios. O sea, dueña de casa, trabaja con sus manos, se levanta de noche, trae el pan de lejos y es empresaria. Estoy hablando de una mujer. O sea, las capacidades que tú tienes. De repente veo a tantas hermanas así, ¿cómo está, hermana? Ahí no va. No tengo ni fuerza ni para levantarme, pastor. Su lámpara no se apaga de noche. Aplica su mano al uso y su mano a la rueca. Trabajadora. Diga conmigo, trabajadora. Versículo 20. Alarga su mano al pobre, generosa. Tremenda esta mujer. Generosa. O sea, tiene empresaria, buena para los negocios, pero es generosa. ¿Qué es? Generosa. Porque alarga su mano ¿a quién? Al pobre. Extiende su mano al menesteroso. No solo al pobre, sino al menesteroso. No tiene temor de la nieve por su familia, porque toda su familia está vestida de ropas doble. O sea, no le tiene miedo al clima, no le tiene miedo al frío, no le tiene miedo a la lluvia, no le tiene miedo a los vientos, no le tiene miedo que se le vaya la casa abajo, no le tiene miedo, porque toda su familia está vestida de ropa doble. Ella se hace tapices, o sea, se viste bien. No se viste así, con, que anda con chalupa, porque es trabajadora. No, ella se viste fino. Ella se hace tapices de lino fino y púrpura son sus vestidos. O sea, es una mujer fina. Se lo hace ella misma. ¿Existirá esta mujer? Su marido es conocido en las puertas cuando se sienta con los ancianos de la tierra y es conocido por ella. Versículo 24. Hace tela. Mire, vende. Da cinta al mercader. O sea, la hace toda. Claro, el marido está en la plaza. Si tiene un potencial de mujer increíble. Imagínense que usted tiene una mujer como esta. Usted está en la plaza. Versículo siguiente. Fuerza y honor son sus vestiduras. Se ríe de lo porvenir, se ríe del futuro. No le tiene miedo al futuro. Se ríe que va a subir en la benzina, se ríe. Se ríe que hay guerra, se ríe. Se ríe de lo porvenir. Versículo siguiente. Abre su boca con... ¿Cómo abre su boca? Con sabiduría. Es una mujer sabia, prudente. Y la ley de clemencia está en su lengua. Perdona. Tiene una capacidad para perdonar. Hablaba hoy día en la mañana con el pastor Miguel. Y le contaba y le decía, hay personas inteligentes que olvidan y dan vuelta a la página. Quiero que ponga atención a esto. Hay personas inteligentes que olvidan y dan vuelta a la página. Hay personas fuertes que perdonan. Personas fuertes que perdonan. Y hay personas débiles que buscan venganza. ¿Cuál quieres ser tú? Repito. Hay personas inteligentes que olvidan y dan vuelta a la página. Lo que pasó, pasó. Lo que fue, fue. No puedo hacer nada. Dios restaura todas las cosas. Hay personas fuertes que perdonan, que tienen carácter para perdonar, que literalmente tienen carácter para perdonar. Pero hay personas débiles que buscan venganza. ¿Cuál de las tres eres tú? No me responda, sigamos. Considera los caminos de su casa. Y no come el pan de balde. Considera los caminos de su casa. Y no come el pan de balde. Versículo siguiente. Se levantan sus hijos y la llaman dichosa, feliz. Mamá, siempre estáis feliz. Porque eso significa la palabra bienaventurado. Felices, alegre. Usted mira a su esposa y cambia esa cara, ríete. Su marido también la alaba. Su marido también la alaba. Muchas mujeres hicieron el bien, mas tú sobrepasas a todas. Diga conmigo, sobrepasas a... ¿A quién sobrepasa? A todas. Me faltan los últimos dos versículos. Engañosa es la gracia y vana la hermosura, pero la mujer que

la habilidad de la mujer para enfrentar los desafíos, veo a una mujer que como que acepta su realidad. Estoy enferma, hice todo lo humanamente posible para ser sana, no lo logré, tal vez esa es mi vida. Pero ella escuchó hablar de Jesús y ahí cambió todo. Ahí cambió todo. Tal vez su vida era triste, tal vez su vida tenía problemas, dificultades, pero cuando Jesús vino a nuestra vida, ahí cambió todo. Ahí fue todo distinto, fue todo diferente. ¿Cuántos lo creen, hermanos? Quiero que pongamos Levítico capítulo 15, versículo 19, para poder entender por qué hay pecados que no se gritan. Levítico 15, 19. Cuando la mujer tuviere flujo de sangre y su flujo fuere en su cuerpo, 7 días estará apartada, diga amigo, apartada. Y cualquiera que la tocare será inmunda hasta la noche. Ella tenía información privilegiada. Ella sabía que al tocar, o si la tocaran ella, quedaban inmundos. Entonces ella no podía acercarse. Ahora, tampoco era para gritarlo. Pero ella tenía esa información de su enfermedad. Que ella tenía el flujo de sangre. Que no podía acercarse. Entonces me encanta cuando la palabra del Señor dice, volvamos a Marcos capítulo 5, había sufrido mucho de muchos médicos, gastado todo lo que tenía y nada había aprovechado, antes le había peor. Cuando yo hablar de Jesús, vino por detrás, entre la multitud y tocó su manto, porque decía, si tocare tan solamente su manto, seré salvo. Me gustó esa palabra porque decía, una versión dice, diciéndose a sí misma, o sea, hablando sola. Otra versión dice, pues pensó. Y la última, porque pensaba, porque reflexionaba. Y aquí es donde veo la habilidad de esta mujer. Porque ella no podía gritar, Jesús, hijo de David, ten misericordia de mí. Tengo un flujo de sangre. No lo podía hacer, porque la habrían sacado. La habían echado. Pero ella decía, ella pensaba. Y ella, de manera literal, puso un punto de contacto en el manto. Ella decía y puso un punto de contacto. Porque la Biblia dice, pues decía, si tocare tan solamente su manto, seré salva. Yo pasé muchas veces por aquí, por Américo Vespucio, cuando viajaba, cuando tenía que ir a algún lugar. Y yo siempre veía este lugar y yo pensaba, ese es el lugar que yo necesito. Ese es el lugar que me gustaría. Señor, necesitamos ese lugar. Pero la realidad me echaba para atrás, porque la realidad era que era un lugar muy caro, un lugar que no podíamos como evangélicos poder pagarlo o cancelarlo. Pero yo pensaba, yo decía, de poder lograr. Tal vez la enseñanza de esta noche es que tú también puedas aprender de esta mujer. De poder decir, de poder pensar, de poder reflexionar y poner un punto, literalmente, de poder poner un punto de contacto con lo que tú necesitas y pensar cómo lograrlo, cómo llego ante él. Ella me imagino, ¿cómo llego ante él? ¿Cómo logro? Está rodeado de puros varones, todos lo aprietan. ¿Cómo llego hasta él? ¿Cómo podríamos llegar a conquistar este lugar? ¿Cómo, Señor, cómo lograrlo? Pero había un punto de contacto. Nosotros ya teníamos un lugar que era grande, pero no era tan grande como este. Pero veíamos y poder decir, Señor, qué importante sería si tú nos dieras un lugar. Pero mi realidad me echaba para atrás y decir, es imposible que nosotros podamos tener un lugar

0: un lugar como ese. Ella puso su mirada en un punto de contacto. ¿Y cuál fue su punto de contacto? El manto. Ella no miró las manos de Jesús. Ella no esperaba que Jesús la tocara. O puede decir, voy a tocar su pelo. Ella miró el manto. Cada vez que tú quieras algo, pon un punto de contacto. De lo que quieres lograr, de lo que quieres alcanzar, dónde quieres llegar. Si yo hubiera pasado por ahí, por Américo Vespucio, ya viene esta chaqueta. Es de Lirra. ¿Se la ha visto a Lirra? ¿Qué quedé? Porque decía, si tocare tan solamente su manto, seré salvo. Entonces, si yo hubiera pasado ahí solo mirando, y no pienso, no reflexiono, no analizo, no hay interés, no hay nada. Pero si yo miro, y miro lo que quiero, esto es cuando uno se enamora, cuando tú te gusta una chica, cuando te gusta un chico, tú tienes un contacto. ¿Cómo llego a ella? ¿Cómo lo logro? ¿Cómo puedo comunicarme? ¿Cómo me consigo el teléfono? Porque quiero, me gusta, quiero llegar a ella, quiero llegar a él. Pero si tú llegas y pasas, si tú llegas y miras, yo cuando pasaba por aquí, yo veía este lugar. No lo conocía hacia adentro, no sabía cómo era hacia adentro. Yo lo único que veía era los estacionamientos. Pero en mi corazón estaba el deseo de poder ser un lugar para nosotros. Me encanta. Ella decía entre sí, si yo solo tocare. Ella pensaba, ella reflexionaba, si yo solo lo toco. Entonces de repente tú trabajas en oficina, hay jefes que están arriba, y si tú piensas, yo voy a llegar ahí, yo voy a alcanzar ese lugar, y tú pones ese punto en esa gerencia, dices, yo voy a llegar ahí y voy a orar por eso. Y tú empiezas y empiezas a pensar y empiezas a analizar. Como yo le digo, cuando lloro, yo cierro los ojos y lo que quiero me lo empiezo a imaginar. Pero me lo empiezo a imaginar hecho una realidad. No a media máquina. Lo veo, lo mejoro, lo hago en 3D en mi cabeza. Lo quiero de lo mejor, busco la excelencia, busco lo mejor, me imagino lo mejor. Pero dedico tiempo a eso. De pensar cómo lograr lo que quiero. No, mi vida no es una vida así simple. Donde voy, veo lugares, se vende, lo miro. O sea, mi tiempo lo uso para buscar, analizar. Mi mirada no es una mirada vana. Que Dios nos bendiga. Que Dios nos ayude. Cuéntale un aplauso al Señor. Supera tus metas. La izquierda nos enseñó que teníamos que el cerco. Aquí son todos de derecha, perdón. La izquierda nos enseñó a echar el cerco. ¿Sabía usted eso, no? Dice, ¿qué está hablando el pastor? Entonces tú tienes que ampliar tu cerco. Vea todo el potencial de esa mujer de Proverbios. Un potencial tremendo. Hábil en todas las áreas. Una capacidad extraordinaria. Y es una mujer. Una mujer como usted. Yo sé que de repente la parte sentimental nos pasa la cuenta. Un problema, una separación nos tira al suelo, un hijo que no está bien, no nos bajonea, todo nos tira hacia abajo. Pero pienso que es el momento de poder pensar cómo salgo de la situación que estoy viviendo. Y Dios nos quiere ayudar. ¿Cuántos creen que Dios nos quiere ayudar? Porque decía, si solo tocar el borde. porque decía, si solo tocare tan solamente su manto, seré salva. Ella no dice seré sana, seré salva, porque ella ya pierde las esperanzas de ser sana, porque ella lo buscó en el mundo, los médicos, los medicamentos, ella lo buscó y no lo encontró. Entonces dijo, no hay ninguna otra posibilidad, pero quiero ser salva. Que Dios nos bendiga, que Dios nos ayude. Vámonos al versículo 34 del capítulo 5. 34. Jesús le dijo, lo primero que le dice, hija, tu fe, no el manto, tu fe te ha hecho salva. Diga conmigo, mi fe. O sea, tu fe puede lograr cosas extraordinarias. Tu fe, no la fe del que está a tu lado, no la fe de tu marido, no la fe de tus hijos, no la fe de tu esposa. Tu fe. No, no es el manto, es tu fe. Quiero ponérselo en su corazón, es tu fe. De ahí vamos a cantar una canción, quiero orar por los enfermos. Pero no es el pastor, es tu fe. Tu fe te ha hecho salva. Entonces cuando yo pasaba por afuera, y perdone que vuelva a Américo Vespucio afuera, mi fe empezó a trabajar en mí. De que sí se podría lograr, de que sí podíamos alcanzarlo, de que sí podríamos tomarlo, pero si yo nunca hubiera pensado, pero pasaron varios años, literal, en que pensábamos de manera literal, porque decía, si Dios me diera ese lugar. Porque cada vez que pasaba por aquí, no es que venía a verlo, sino cada vez que pasaba, lo miraba, lo anhelaba. Y me subía al avión cuando iba al norte o al sur, salía para otro país, y no sé por qué en el avión uno se pone a pensar. Y pensaba, si Dios nos diera ese lugar, si Dios nos entregara ese lugar, tu fe. Jesús quería que entendiera que era su fe la que había, la había salvado. Era una fe genuina, a pesar de su limitado conocimiento y su limitada comprensión de la voluntad de Dios y sus caminos. El Señor le dijo, fue tu fe. Imagínense, lo que ella anheló en su vida estaba dentro de ella. Y ella lo buscaba por fuera. Y lo tenía ella dentro. Un potencial. Cómo Dios desarrolló el potencial en ella. Porque le dijo, tu fe. ¿O estoy equivocado? Marcos 5:34. Él le dijo, hija, tu fe te ha hecho salva. Y a Dios le agrada la gente que tiene fe. El que se acerca a Dios, acérquese con fe. Algo tiene la fe que a Dios le agrada tanto. Algo tiene la fe que a Dios le agrada la fe. La fe te proyecta. La fe te proyecta. Te lleva más allá de tu lógica. Y fue así como Dios nos dio este lugar. Porque comenzó, yo decía, si Dios me diera ese lugar. ¿Cuánta gente aquí que arrienda una casa, no tiene una casa, pero nunca ha ido a ver un condominio, nunca ha ido a ver un departamento para poder darle a su mente y poder decir, Señor, yo creo que tú me lo puedes dar? De poder pensar, de poder fijar un punto donde querer vivir, a lo mejor salir de la población, buscar un punto de apoyo, de contacto, y poder soñar y decir, Señor, yo creo que tú me lo puedes dar. Yo recuerdo cuando Jesús oró en la tumba de Lázaro, él le dijo al Señor, yo te doy gracias porque siempre me oyes. Señoras y señores, Dios siempre nos oye, no alguna vez, siempre nos oye. Por eso oramos con convicción. Tú tienes que orar con convicción, porque Él siempre te oye. No de vez en cuando, siempre. Jesús lo dijo: Padre, te doy gracias porque siempre me oyes. Tener esa convicción. Y eso es lo que debe motivarnos a la oración, porque siempre me oyes. Repito, eso debe motivarme a la oración, porque siempre me oyes. Y él gritó: Lázaro, sal fuera. Hija, tu fe te ha hecho salva. Ve en paz. Y aquí está el paquete completo y queda sana de tu azote. La respuesta estaba dentro de ella, en su corazón, en un corazón correcto, en un corazón. Había sufrido mucho, tenía toda para recibir la ayuda del Señor. Porque cuando uno sufre, cuando uno padece situaciones, cuando uno literalmente pasa por crisis, es como Dios preparándonos para algo más grande, para algo superior, para algo más extraordinario. Esa mujer no está aquí, esa mujer está aquí, eres tú. Y la respuesta está dentro de ti, tu fe. Tu fe puede hacer maravillas. Tu fe puede llevarte a alcanzar. Es cosa que usted mire esto. Usted también debería pensar, dice, ¿cómo lo lograron esto? ¿Cómo se logran estas cosas? Tu fe. Literalmente, tu fe. Hablaba con Miguel hoy día en la mañana, porque como salió el sol, fuimos a tomar un poco de sol para la vitamina D. ¿La D? Y ahí conversábamos y yo le decía, ¿cómo la fe mueve los obstáculos? La fe. ¿Cómo podemos alcanzar cosas tan extraordinarias solo teniendo fe? Yo le decía, mira, Josué, le decía, fue el servidor de Moisés, fue el segundo. Quien tomaba las decisiones era Moisés. Dios hablaba con Moisés, no hablaba con Josué. Pero cuando Dios se lleva a Moisés, dice que Dios le dice a Moisés, ponle las manos a Josué y yo tomaré de lo tuyo y lo voy a poner en él. Lo voy a poner en él. Pero Josué tiene que entrar en otra etapa. La etapa de Josué es conquistar. No es volver al desierto, sino que es conquistar. Entonces, cuando uno lee Josué 1, se repite mucho la palabra esfuérzate. Entonces, oración más esfuerzo, te quedáis con la tierra prometida. Porque no es solo fe. Esfuérzate. Lo único que Dios le dice, hijo, esfuérzate, no temas, no desmayes, porque yo estaré contigo como estuve con Moisés. Lee la palabra, medítala de día y de noche para que te vaya bien. Pero él tenía que entrar en una etapa nueva en su vida. El primer problema que tuvo fue Jericó. Él nunca vio un Jericó en el desierto. Entonces él tenía que enfrentarse a cosas nuevas, a cosas distintas. Pero el esfuerzo. Esfuérzate. Yo le decía a Miguel, yo estaba en la radio en la mañana, estaba en la radio en la tarde, estaba en la radio en las noches predicando la palabra. Podía haberme quedado con un solo programa, o en la mañana, o en la tarde, o en la noche. O a lo mejor debía haberme quedado con el mejor horario. Había bajado los costos, había bajado todo, habría tenido más tiempo, pero me gustaba la radio. Entonces yo iba a predicar a la radio todos los días, en la mañana, en la tarde, me esforzaba, en las noches. Por años estuve así, esforzándome, porque no es solo fe, Añade a la fe el esfuerzo. Hija, tu fe te ha hecho salva. Ve en paz. Queda sana de tu azote. Hay algo dentro de ti. Él dijo que nosotros somos templos del Espíritu Santo. Y el Espíritu Santo habita en nosotros. Está en ti. Satanás astutamente nos distrae. Satanás astutamente nos distrae para ese potencial que está en ti pueda ser usado de manera sobrenatural. A veces llevamos vidas tan simples cuando podríamos ser extraordinarios. El poder de esa mujer decía entre sí: si solo toco, seré salva. Un punto de contacto. Cachó, dijo, el manto. Fue por detrás y lo tocó. Y la Biblia dice que su fuente estaba fluyendo, se secó. En otras palabras, se sanó. Vamos a adorar al Señor y quiero hacer una invitación para gente que usa tu fe. No es el pastor, es tu fe, y cree que algo va a suceder. Ella fue sana en secreto. Jesús la sanó. Y hay pecados que no podemos gritarlo, pero sí en el secreto podemos decirle al Señor: Señor, perdóname. Tal vez hay pecados en ti y en mí que están ocultos, que no sabemos cómo poder ser libres. Pornografía, vicios, tantas distracciones. Pero que esta noche, en secreto, no tienes que gritarlo, decirle: Señor, sáname esta noche. Sáname esta noche. No quiero ser igual. Póngase de pie. Vamos a adorar y quiero invitar a todos aquellos que quieran venir aquí al altar. Usa tu fe esta noche. Vengan aquí al altar, por favor.
1: Dios no rechaza oración.

0: vamos a orar. Tenemos el título del mensaje que predicamos. Quiero que lo pongan acá. Hay pecados que no podemos gritar. Y quiero decírselos con todo mi corazón. Esta noche Dios es poderoso para obrar en cada uno de nosotros. Esta noche el Señor nos da esta oportunidad. El pecado, la paga del pecado es muerte. Así dice la Biblia. La paga del pecado es muerte. O sea, cosas que deberían fructificar se mueren. No es que te mata. En el tiempo final, cuando el Señor venga ahí, Él nos va a juzgar. Pero el pecado frena, el pecado detiene, el pecado nos frena. Mas la dádiva de Cristo nos da vida y vida en abundancia. Por eso pidámosle al Señor: Señor, perdóname. Tu fe te ha salvado. Esa mujer no tiene nombre en la Biblia. Los nombres son súper importantes en la Biblia, pero aquí no aparece el nombre de esa mujer. Pero vea la actitud de esa mujer. Siga el ejemplo de esa mujer. Tu fe, lo que tú tienes, fue lo que provocó el milagro. Quiero que repite la oración. Toda la iglesia, oremos juntos. Ore conmigo. Señor Jesús.
1: Señor Jesús.
0: Quiero darte gracias.
1: Quiero darte gracias.
0: Por tu palabra.
1: Por tu palabra.
0: Fiel y verdadera.
1: Fiel y verdadera.
0: El cielo y la tierra pasará.
1: El cielo y la tierra pasará.
0: Mas tu palabra no pasará.
1: Mas tu palabra no pasará.
0: Y yo te pido en esta noche.
1: Y yo te pido en esta noche.
0: Señor.
1: Señor.
0: Desarrolla en mi vida.
1: Desarrolla en mi vida.
0: Capacidades extraordinarias.
1: Capacidades extraordinarias.
0: Quiero desarrollarme.
1: Quiero desarrollarme.
0: Quiero avanzar.
1: Quiero avanzar.
0: Quiero lograr.
1: Quiero lograr.
0: Quiero pensar.
1: Quiero pensar.
0: Quiero reflexionar.
1: Quiero reflexionar.
0: En mi futuro.
1: En mi futuro.
0: Si tú no vienes antes.
1: Si tú no vienes antes.
0: Me hago la pregunta.
1: Me hago la pregunta.

0: 25 años.
1: Y eso debe llevarme a reflexionar.
0: Y eso debe llevarme a reflexionar.
1: Eso debe llevarme a pensar.
0: Eso debe llevarme a pensar.
1: Analizar mi presente.
0: Analizar mi presente.
1: En el nombre poderoso de Jesús.
0: En el nombre poderoso de
1: Jesús. Yo te pido esta noche.
0: Yo te pido esta noche.
1: Dame la fuerza.
0: Dame la fuerza.
1: Dame la gracia.
0: Dame la gracia.
1: Dame de tu bendición.
0: Dame de tu bendición.
1: Que mi fe crezca.
0: Que mi fe crezca.
1: Dame una fe grande.
0: Dame una fe grande.
1: Una fe.
0: Una fe
1: que va a llevarme,
0: que va a llevarme
1: a un accionar,
0: a un accionar
1: extraordinario,
0: extraordinario.
1: Sin fe,
0: sin fe
1: es imposible agradar a Dios.
0: Es imposible agradar a Dios.
1: Y la verdadera fe,
0: y la verdadera fe
1: me lleva a hacer obras,
0: me lleva a hacer obras.
1: Sin fe,
0: sin fe
1: no voy a agradar a Dios.
0: No voy a agradar a Dios.
1: Yo he venido esta noche.
0: Yo he venido esta noche.
1: Tú conoces la necesidad que tengo.
0: Tú conoces la necesidad.
1: Tú sabes por lo que estoy atravesando.
0: Tú sabes por lo que estoy atravesando.
1: Pero estoy en el lugar correcto.
0: Pero estoy en el lugar correcto.
1: A contar de esta noche.
0: A contar de esta noche.
1: Desde este lugar.
0: Desde este lugar.
1: Un nuevo comienzo.
0: Un nuevo comienzo.
1: Una etapa nueva va a comenzar.
0: Una etapa nueva va a comenzar.
1: Desde este lugar.
0: Desde este lugar.
1: Algo me va a pasar.
0: Algo me va a pasar.
1: Algo me va a suceder.
0: Algo me va a suceder.
1: En el nombre de Jesús.
0: En el nombre de Jesús.
1: En el nombre de Jesucristo.
0: En el nombre de Jesucristo.
1: Sabemos.
0: Sabemos.
1: Que si pedimos alguna cosa.
0: Que si pedimos alguna cosa.
1: Conforme a tu voluntad.
0: Conforme a tu voluntad.
1: Tú nos oyes.
0: Tú nos oyes.
1: Tú nos oyes.
0: Tú nos oyes.
1: Y yo te pido esta noche.
0: Y yo te pido esta noche.
1: Perdona mis pecados.
0: Perdona mis pecados.
1: Perdona mis debilidades.
0: Perdona mis debilidades.
1: Perdona mis iniquidades.
0: Perdona mis iniquidades.
1: Contra ti solo he pecado.
0: Contra ti solo he pecado.
1: Y he hecho lo malo delante de tus ojos.
0: He hecho lo malo delante de tus ojos.
1: Pero esta noche.
0: Pero esta noche.
1: La sangre de Cristo.
0: La sangre de Cristo.
1: La sangre de Cristo.
0: La sangre de Cristo.
1: Me lava y me limpia.
0: Me lava y me limpia.
1: De todos mis pecados.
0: De todos mis pecados.
1: En el nombre de Jesús.
0: En el nombre de Jesús.
1: Para la gloria de su nombre.
0: Para la gloria de su nombre.
1: Para la gloria de su nombre.
0: Para la gloria de su nombre.
1: ¿Cuántos dicen amén?
0: Amén.
1: Amén.
0: Amén.
1: Y amén.

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9: Alzaré mis ojos a los montes. ¿De dónde vendrá mi socorro? Mi socorro viene de Jehová, que hizo los cielos y la tierra. No dará tu pie al resbaladero, ni se dormirá el que te guarda. He aquí, no se adormecerá ni dormirá el que guarda a Israel. Jehová es tu guardador, Jehová es tu sombra, tu mano derecha. El sol no te fatigará de día, ni la luna de noche. Jehová te guardará de todo mal. Él guardará tu alma. Jehová guardará tu salida y tu entrada, desde ahora y para siempre. Salmo 121.
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2: El Espíritu del Señor está sobre mí. Por cuanto me ha ungido para anunciar buenas nuevas a los pobres, me ha enviado a proclamar libertad a los cautivos y dar vista a los ciegos, a poner en libertad a los oprimidos, a pregonar el año del favor del Señor. Lucas 4, 18 y 19.
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4: 10 horas en punto.
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cantar a Jehová con alta voz, porque Él está haciendo cosas maravillosas. Regocíjate y danza, porque Dios

Quiero declarar, hay madres aquí que no pueden concebir.

manifiestes en todo tu esplendor. Estamos.

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3: ¿A quién tengo en el cielo sino a ti? Si estoy contigo, ya nada quiero en la tierra. Podrá desfallecer mi cuerpo y mi espíritu, pero Dios fortalece mi corazón. Él es mi herencia eterna. Salmo 73.
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6: El corazón humano genera muchos proyectos, pero al final prevalecen los designios del Señor. Proverbios 19:21.
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8: 11 horas y 3 minutos.
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1: Muy buenos días. En esta hermosa mañana saludo a cada uno de nuestros hermanos y hermanas que están junto a nosotros en la Iglesia Cristo, tu única esperanza, que está conectado a través de nuestra página de Facebook como ICTUE Concepción. Ahí está toda nuestra amada Iglesia Cristo, tu única esperanza, como también los que están conectados a través de nuestra radio, la 92.5 Radio FM, nuestra radio corporación. Así que bendecimos a todos nuestros amados hermanos y hermanas que están ahí, ¿cierto? Los que están trabajando, los que están en la ruta, los que están en su empresa, en cada área en donde estén, les bendecimos en esta mañana. Muchos están en casita también, así que bendecimos la vida de cada uno de mis hermanos. A los que están delicaditos de salud, muchos están en casa con licencia, y esperamos y confiamos en el Señor que Dios dará pronta recuperación en la vida de cada uno de ellos. Así que bendecimos la vida de nuestros hermanos. Hay muchos que Dios sea glorificado en el área de su salud. Dios ha ido obrando y bendiciendo la vida de cada uno de ellos. También quiero saludar a los que están a través de nuestra radio Innovación, la 550 AM, nuestra radio de tantos años. Ahí es donde Dios, cierto, nos ha bendecido, es donde Dios nos llamó al ministerio a través de esa radio. Así que honramos el nombre de nuestro Dios por la vida de cada uno de mis hermanos y hermanas que están ahí a través de Radio Innovación y nuestra radio corporación, nuestra radio FM, la 92.5. Honramos el nombre de nuestro Dios por darnos tremenda bendición y esta tremenda responsabilidad de poder hablar del poder y de las grandezas de nuestro amado Dios. Mire, siempre nosotros les enseñamos que aunque vivamos momentos difíciles, porque no quiere decir que porque tú estés siendo cristiano, estés dentro de una iglesia, no tengas momentos difíciles o no tengas dificultades. Sí, las tenemos, pero cada situación difícil, cada proceso difícil que podamos vivir, Dios está ahí para levantarnos, para fortalecernos, para animarnos. Mira, en medio del proceso, en donde Él se perfecciona, en donde Él nos da dirección, en donde Él nos va guiando y en donde nos va formando igual, porque hay que madurar en la fe. Hay situaciones que nos hacen crecer y nos hacen madurar. Así que en esas áreas estamos, que nuestra confianza y nuestra fe esté puesta siempre en Dios, porque Él es nuestra fortaleza. Nosotros siempre con mi esposo decimos, hubiera sido más terrible si Dios no hubiera estado en medio, porque Él es nuestra esperanza de vida. Él es el único que nos puede ayudar en medio de cada situación. Así que quiero saludar a mis hermanos que están junto a nosotros. Quiero saludar a nuestra amada hermana Nelly, que siempre está saludándonos, siempre está aquí en sintonía. Bendigo la vida de mi hermana Nelly, una mujer que ha sido fiel, sirviendo al Señor, perseverando, generosa siempre con sus ofrendas. Y sé que Dios va a retribuir y va a recompensar la vida de mi hermana. Ver también a sus generaciones, ver a sus nietos sirviendo al Señor, eso es algo realmente, algo muy grande, algo de mucha bendición para los que son abuelos, ¿cierto? De ver a sus hijos y a sus nietos sirviendo al Señor. Ese es un área tan importante. Así que ahí bendecimos la vida de nuestros hermanos y de hermanas que están junto a nosotros. A mi hermana Nelly dice, hola y bendecido día, hoy nos ha dado Dios, les saludo, dice, a todos mis hermanos, buen día mi amada pastora. Bella dice, bendiciones, que Dios bendiga mucho ahí a mi hermana Nelly que está junto a nosotros en este día. También Evelyn dice, buenos días, mi pastora amada, muchas bendiciones, dice, muchas bendiciones para todos mis hermanos. Ahí está Evelyn también junto a nosotros, ella que está también acá en los programas de radio, así que les bendecimos en este día. Está también Camilo, dice, Buenos días, mi pastora y hermano en sintonía. Les deseo un bendecido día para todos. Ahí está Camilo desde su trabajo. La Mirellita dice, buenos días, mi amada pastora, ya en sintonía. Que Dios bendiga mucho la vida de Mirellita que está junto a nosotros. Así que les bendecimos, honramos el nombre de nuestro Dios por la vida de nuestros hermanos. Mi hermana Patricia Green dice, buenos días, mi pastora, aquí ya en sintonía. Muchas bendiciones. Así que ahí saludamos a todos mis hermanos que ya están conectados junto a nosotros, agradeciendo al Señor por la vida de cada uno de mis hermanos. Qué bendición, ¿cierto? Qué privilegio el poder honrar y bendecir el nombre de nuestro Dios. Ayer tuvimos nuestra noche de adoración profética, una noche en donde venimos junto a la iglesia, junto a mis hermanos, a adorar, a bendecir el nombre de nuestro Dios. Hay tantos motivos por qué agradecerle, darle gracias por darle un día más de vida, un día más de salud, el hecho de que Él nos dé esa oportunidad de poder adorar el nombre de nuestro Dios, de poder venir a sus atrios con acción de gracia, con alabanza, con adoración. Siempre hay motivos por qué darle gracia. Y honramos el nombre de nuestro Dios porque Él se ha movido en favor de cada uno de sus hijos. Y sé que ahí en medio de todas estas situaciones, Dios está mostrando su gloria, está mostrando su poder en medio de este tiempo. Quiero saludar también a Alejandrita, dice, buen día mi bella pastora en sintonía desde mi trabajo, deseándoles muchas bendiciones y un lindo día. Que Dios bendiga mucho a Alejandrita que está junto a nosotros. Damos gracias al Señor por mi hermana Sonia, que ayer la pudimos ver ya recuperándose, ¿cierto? Ahí ya caminando sin dolor, que eso es lo más, es algo muy, muy bueno, ¿cierto? Que cuando Dios toma los medios a través de una operación, Dios ahí se glorifica. También quiero saludar a Glorita, dice, buen día.

Viéndome el corazón, viéndome el corazón, viéndome todo el tema hormonal, también el área digestiva, todas esas áreas. Así que soy la paciente cero, me están ahí viendo todo. Así que el día martes, sí, fuimos, miércoles estuvimos ahí en el médico, ahí me hicieron tres chequeos al corazón, me están ahí haciendo diferentes exámenes, y después nos fuimos a servir junto a mi esposo un rico completo, como lo hacen los abuelitos, ¿sabes qué? Que cuando nosotros nos vamos a servir algo, un completito, algo acá, la Fuente Alemana, todo, siempre vemos a los adultos mayores, comiéndose dos completos. Yo digo, yo siempre he sido, no soy mucho de la chatarra, no. Yo lo que más me puede gustar de la chatarra es el completo, pero siempre me como uno al mes, puede ser. Pero sabe que me encontraron el colesterol alto. Bueno, por el tema hormonal, dicen que es normal, basado en esta situación hormonal que estoy viviendo. Pero, como le digo, y ahí vemos los adultos mayores, como le digo, comiendo. Así que la hicimos igual como los adultos mayores, un examen al corazón y después comiéndonos un rico completo. Pero ahí estamos pidiéndole al Señor que Él me ayude, que Él normalice, porque Él es el único que puede hacer algo en medio de este tiempo. Como les digo, no es que uno deje de vivir situaciones o en el área de la misma salud. Sabemos que Dios es el único que se puede glorificar en nuestras vidas y tener el cuidado que nosotros, por supuesto, necesitamos. Me envían hacer ejercicio, lo que a mí lamentablemente no me agrada. Y siempre al fin te haces, hay situaciones de lo que a uno no le gusta, pero Dios también toma esas situaciones para que nosotros podamos entender que no todo está basado en lo que a mí me gusta. No podemos hacer todo, no, es que yo sirvo al Señor porque esto me encanta hacerlo. No, mi hermano, no siempre va a ser así. Hay situaciones que Dios nos lleva y nos hace entender que quizás hay situaciones que no son de nuestro mayor agrado, pero ahí es donde Dios se quiere glorificar. Quiere ver nuestra obediencia. Así que ahí me voy a tener que volver a hacer ejercicio. Voy a ir otra vez como las ardillitas a caminar por la trotadora. Ahí voy a estar para tomar conciencia, ¿cierto?, de la salud. Así que es necesario, porque ¿sabe qué? Lo digo por nuestra generación. A nosotros no nos inculcaron la importancia del ejercicio. Yo creo que ahora los jóvenes están yendo un poquito más, pero hay países como Brasil, países que la gente es muy buena para hacer ejercicio. Uno siempre ve en las playas o en los parques, siempre corriendo, siempre caminando. Entonces nosotros no nos hicieron el hábito del ejercicio, de la importancia del ejercicio. Así que por eso cuesta más tomar este buen hábito, porque no es que sea malo, es un buen hábito. Así que le pido al Señor que me ayude a tomar esta decisión. Por supuesto, tengo todo el interés de hacerlo, pero físicamente y anímicamente mi cuerpo me lleva a que no. Pero ahí estoy en esta lucha y confiando en el Señor que Él me va a ayudar, por supuesto, tomando mi voluntad. Porque Él no va a hacer nada que nosotros no le demos, no le entreguemos esta voluntad a Él. Así que ahí la nanita otra vez, ahí está creyendo en mí otra vez, motivándome a que podamos volver a hacer ejercicio. Así que le pido al Señor que me ayude, le pido a Dios que me ayude a cambiar esta área y poder tomar esta conducta. Le cuento a ustedes porque, miren, mi hermano, yo creo que es tan importante a través de estos programas mostrar lo natural. Muchos luchamos contra esto, muchos luchamos con un diagnóstico de salud y debemos, ¿cierto? Cuando vamos al médico y él nos motiva esto, yo creo que también uno debe tomar conciencia. Porque si no, ¿para qué? ¿Para qué vamos al médico si no le vamos a hacer caso? Y yo creo que mejor que nadie uno lo entiende, porque la gente viene a buscar un consejo
viene a buscar algo, muchas veces pidiendo la ayuda en el área espiritual, en un consejo, o venir a hablar con nosotros como pastores, y muchas veces no quieren el consejo, no les agrada, se molestan, porque no es

que ellos esperaban. Por mí me hubieran dicho, mire, ¿sabe qué? Todo está bien, no necesita hacer ejercicio. Pero no fue así, todo lo contrario. Así que en eso estoy y confiando en el Señor que Él me va a ayudar. Evelyn dice, fueron a celebrar, dice, que los exámenes salieron buenos, jaja, ahí está. Sí, ahí fuimos a celebrar, así que si lo hacen los adultos mayores, que yo todavía estoy en una edad joven. No, a mí la gente que me hacía los exámenes me decía, usted es joven, me decía, sí, sí, yo le decía así, yo no, le decía así, en la pura cáscara, tengo 53 años, pero agradeciendo al Señor porque Él me ha traído hasta este tiempo, me ha traído bien, gracias al Señor, no puedo quejarme, sí, por supuesto que tengo que ver el área de mis hormonas que son necesarias para ordenar toda esta situación, así que ahí estamos en todo esto, en esta área. Les cuento para que de una manera u otra, para que pueda ver usted que usted no es la única, mi hermana, mi hermano, no son los únicos que estamos viviendo quizás situaciones de salud o áreas que hay que ordenar. Quiero bendecir la vida de mi hermana Rosita Navarrete, dice, buenos días, mi hermosa y amada pastora, saludos también a mis amados hermanos, deseándoles un gran día con mucha bendición de nuestro Dios. Ahí está mi hermana, mi amada hermana Rosita, el martes estuvimos juntitas, ese día martes estuvimos celebrando y ya me tenían una invitación por mi cumpleaños, así que ahí fuimos a comernos una rica, he pasado todo esto. Ni me creerán que no soy tan buena para comer, pero ahí estuve, tengo que hacer estos esfuerzos por mi hermano. Tengo que hacer estos esfuerzos por amor a mis amados hermanos. Así que ahí estuve junto a mi hermana María Cancino y mi hermana Rosita. Yo las conozco por muchos años. Las conocí a través de la radio y ahora ya son parte de nuestra iglesia. Y damos gracias al Señor por sus vidas porque realmente me han bendecido mucho y se lo agradezco tanto al Señor porque me ha dado la oportunidad de conocer tanta gente hermosa, tanta gente que puede ser de bendición, mi hermano. La fe es tan importante, es tan fundamental en medio de todo esto. Así que agradezco tanto al Señor esta honra tan grande que me han dado mis hermanos, mis hermanas, y poder ver esta bendición del Señor a través de ellos. Así que nos vamos a ir a otra hermosa alabanza que tiene preparado acá Juan Francisco en esta hermosa mañana.

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1: Bueno, mis amados hermanos, así que lo más importante cada día es buscar del Señor, rendirnos delante de Él, tomarlo, ¿cierto?, como un estilo de vida. Eso es lo más importante. Y tomar, por supuesto, todo lo que conlleva en llevar una buena salud, una vida más sana. Lo que más quiere, en este caso, nos motivan a no llevar una vida tan sedentaria. Los trabajos, muchas veces uno está más sentado y todas esas cosas. Entonces hay que moverse, hay que caminar y realmente tomar esta conciencia de hacer deporte. Quiero bendecir a mi hermano Eligio, que está junto a nosotros. Dice: hola, mi pastora y hermanos en sintonía, muchas bendiciones. Que Dios bendiga mucho la vida de mi hermano Eligio. También está Ingrid Ferrer. Dice: buenos días, mi amada pastora, en sintonía desde casita, dice, junto a mi Helenita. Que tengan un bendecido día, cariños. Que Dios bendiga mucho la vida de la Elena, ¿cierto? Junto a Ingrid, que están también en sintonía. También está Margosita, dice: buenos días, mi amada pastora y hermana. Que el Señor bendiga mucho a mi Margosita, dice: amén, mi pastora. Sí, ¿cierto? Yo creo que es tan importante el cuidado. Como les digo, cuesta el cambiar el hábito, cuesta mucho el poder retomar las cosas. Yo hice ejercicio como 2 años y después salí de vacaciones y creí que no era necesario. Ganó más el descanso que la motivación. Me motivaban mucho las chicas, fueron gente que me motivó mucho a hacer deporte, pero me vi envuelta otra vez en esto, así que confiamos en el Señor que Él me ayude. Así que la gente después me pregunta, pastora, ¿y está haciendo ejercicio? Voy a andar ahí, van a ver señales. Van a ver señales en medio de esto. Así que, bueno, pero ahí confiando en el Señor. Este día domingo nosotros tenemos 2 cultos, 9:30 de la mañana y 11:30 de la mañana estaremos nuestros 2 cultos en nuestra iglesia. Estamos ubicados acá en Angol 648, entre la calle Freire y Maipú. Aquí está la iglesia Cristo, tu única esperanza. Agradecemos al Señor porque ayer tuvimos, este día jueves, tuvimos una noche de adoración, un tiempo maravilloso en donde pudimos venir. Yo admiro esto de lo que Dios está haciendo, este despertar de Dios que está provocando en la gente, la necesidad del Señor de venir, de poder levantar nuestras manos, de poder adorar, de poder glorificar el nombre de nuestro Dios, de poder venir con gratitud, de poder levantar un tiempo de adoración, una noche de adoración. Sabe que es tan importante tomar estas armas que son poderosas delante del Señor, el poder congregarnos, el poder recibir una palabra, tomarnos de esa palabra, de poder adorar, de poder orar, de ser agradecidos y generosos delante del Señor, que son armas que usted y yo debemos cumplir. Debemos cumplir delante del Señor, porque Él nos llama a poder dar esta gratitud, venir con acción de gracia, venir con alabanza, el poder anhelar la bendición de Dios, el ver el respaldo de que Dios está con nosotros, ver el favor de Dios como nos predicaba la palabra el día domingo, como de buscar ese favor del Señor, de realmente anhelar la bendición. Lo que podía destacar Gloria el día domingo y nos hablaba de que, cierto, Jacob anhelaba la presencia del Señor, anhelaba el poder tener el respaldo del Señor. Y es una verdad, porque nosotros debemos anhelar profundamente realmente buscarle. Él necesita que tú y yo podamos buscarle con expectativa, que anhelemos algo profundamente. Y eso pudo mostrar Jacob, a pesar que quizás no era la forma, a pesar que no era la manera de lo que él, como él lo hacía. Pero ¿sabes lo que vio Dios? De que había un anhelo, de que había un deseo profundo de recibir la bendición de Dios, al nivel de luchar con el ángel, a luchar profundamente con él para que él le bendijera, y pudo recibir esa bendición de Dios. Mire, y enfrentar tantas cosas, él, las consecuencias, porque a veces nosotros, nuestros errores, nuestras equivocaciones, el hacer las cosas a nuestra manera, el apartarnos de Dios, nos trae grandes consecuencias. Y eso le trajo a Jacob, tuvo de enemigo a su hermano por todo esto lo que él hizo, como él, ciertos, afectó la relación de su hermano, cómo él afectó a debido a la mala decisión que él tomó, a la forma de él, hasta que Dios realmente se reveló a la vida de Jacob. Él tuvo una experiencia con Dios, realmente en Betel, él tuvo esa experiencia. Dice que vio una visión, tuvo un sueño y vio ahí una escalera, y dice que de ese lugar subían y bajaban ángeles y traían esa respuesta de Dios para su vida. ¿Y sabe qué es lo tremendo de Dios? Que el Dios ahí se reveló a su corazón, se reveló a su vida. Le dijo el Señor: así como me revelé a Abraham, a tu abuelo, ¿cierto?, a Isaac, también me quiero revelar a tu vida. Qué importante es tener esa experiencia con el Señor. Y realmente ahí, y ahí dice que él sintió un temor muy grande y dijo: este lugar es casa de Dios, puerta del cielo. Realmente ese lugar era donde estaba la presencia de Dios. Levantó un altar, hizo un altar de Dios, hizo un compromiso con el Señor. Y eso es la experiencia que él tuvo, y vivió el proceso. Llegó a la casa de su tío, también era un hombre, cierto, aprovechador, era un hombre que lamentablemente se aprovechó de Jacob, y dice de que ahí llegó hasta burlarse de él. Pero ¿sabe qué? En medio de eso fue su formación, en medio de toda esa situación, porque Dios no es injusto. ¿Sabe qué? Lo hizo próspero, lo bendijo a Jacob. En medio del proceso, él provocó que él fuera bendecido. Y qué maravilloso es cómo Dios se glorificó en la vida de Jacob, cómo Dios cambió su historia, cómo Dios cambió su realidad, y de llevarlo a cambiarle el nombre, ¿cierto?, de un usurpador a un hombre de Dios, Israel. Y eso es lo más maravilloso. A través de él llegaron, vinieron las tribus, las 12 tribus que bendijeron la tierra, que bendijeron y que desde ahí formó el Señor esta tribu y fue formando el pueblo de Dios. Y eso es lo que Dios quiso hacer en medio de todo ese tiempo. Y también, cierto, como en Isaías 60, verso 2, dice: porque aquí tinieblas cubrirán la tierra y oscuridad las naciones, más sobre ti amanecerá Jehová y sobre ti será vista su gloria. Qué maravilloso es nuestro Dios. Mi hermano, no sé lo que tú y yo estamos que tú estás viviendo. No sé si estás viviendo quizás el valle de sombra, de muerte, un momento tan difícil, un momento de tanta dificultad, pero dice el Señor: sobre ti amanecerá Jehová. Va a ser la presencia de Dios, va a amanecer la gloria de Dios en medio de este tiempo, y Dios se va a glorificar a través de tu vida, y Dios va a mostrar ese favor de Dios a través de ti. Es la gloria de Dios en medio de este tiempo. Dios quiere tomar nuestras vidas, Dios quiere tomar nuestros corazones, Él quiere glorificarse, Él quiere que tú y yo podamos ser esa luz en medio de la oscuridad, en medio de las tinieblas. Dios quiere glorificarse. Hermano, hermana, busca del Señor, busca de Dios. Es tan importante que nos volvamos a Dios. Vuélvete a Dios, busca de Dios. Te motivo a buscar del Señor, a aferrarte de Dios. Si tú estás en una iglesia, sirve al Señor con alegría. Sé un buen aporte, sé un buen hijo de Dios, una buena hija de Dios. Mi hermano, no necesitamos gente que esté en contra, porque el mundo ya está en contra de la fe. Hay mucha gente que está en contra de la fe, en contra de las iglesias. Usted puede ver miles de reportajes en contra de la iglesia, porque el fin es afectar, ¿cierto?, la fe de la gente, dañar la fe de las personas, dañar y afectar, mi hermano. Mire, el fútbol, el modelaje, la actuación no afecta. Mire, ellos pueden hacer y deshacer, nadie le importa. A nadie le importa lo que hacen con sus recursos, a nadie le importa la condición que están delante de las personas, los gastos, lo que haya. Pero cuando es la fe, cuando es la iglesia, se cuestiona, se juzga, se condena. Mi hermano, hay miles de personas que critican la iglesia. Por eso tú y yo debemos unirnos para ser de bendición para tu iglesia. Sé de bendición para tus pastores. Sé de bendición. No te estoy hablando en un área económica. Te estoy también hablando de un área de fidelidad, de perseverancia, de búsqueda. Y si tú y yo somos generosos, los únicos beneficiados somos nosotros. Dios me cambió mi historia. Mi realidad de la miseria, de la pobreza, del fracaso, mi hermano, no prosperábamos en nada hasta que decidimos rendir nuestras vidas al Señor en el área económica. Y yo te puedo decir que fue Dios el que cambió mi historia, fue Dios que cambió mi realidad. Mi hermano, mucha gente puede tener muchos recursos, pero con una mentalidad miserable. Nada es suficiente. Para la gente nada es suficiente. La gente lamentablemente puede tener recursos, puede obtener los recursos. Cualquiera puede obtener los recursos, pero ¿sabe qué? Cuando no están direccionados en Dios, lamentablemente no hay nada. Yo te puedo decir que Dios es el que añade lo que tú y yo necesitamos, y dice la palabra del Señor que Él añade y no provoca tristeza. Cuando Dios añade una bendición, no se provoca aflicción, no se provoca dolor. Tú y yo podemos disfrutar cuando Él añade tu familia, añade el que pueda ser bendecido en lo laboral, que Dios añade la calidad de vida que tú y yo necesitamos. Eso lo hace Dios, eso lo hace nuestro amado Dios. Por eso debemos perseverar, que Dios se glorifique, que Dios se mueva en favor de cada uno de nosotros. Aferrémonos del Señor. Sé de bendición en tu iglesia. Sé de unidad para tu iglesia. Mira, mi hermano, no necesitamos más crítica. No necesitamos más cuestionamiento. Lo que necesitamos es unirnos en un mismo espíritu, en un mismo sentir. Únete en la fe, únete en construir, que podamos juntos construir para la obra del Señor. Vamos al Señor con alegría. Sabe que yo, cuando veo la respuesta de Dios en mis hermanos, cuando veo lo que por tantos años se han esforzado, yo siempre estoy orando por la vida de mis hermanos, de mis hermanas, para que Dios los levante, para que Dios cumpla su propósito. Y cuando veo esa respuesta de Dios, la alegría, mire, el sábado estuvimos en unos hogares de nuestros hermanos. Qué alegría ver cómo Dios les ha bendecido, cómo Dios les ha formado su familia, cómo Dios ha cumplido esa promesa, y eso verlo una realidad. El martes estuvimos junto al grupo de oración, intercesión, y ahí veíamos la respuesta de Dios. Un día Dios le decía a una hermana: mira, no tengas temor. La decisión que tú tomaste, porque ella tuvo que tomar una decisión de venirse a nuestra iglesia, ella estaba en un lugar y tomó la decisión por amor a su vida. Lo hizo ella por amor a su vida, por amor a su hijo que había tomado la decisión de cambiarse de iglesia. Y sabe que el Señor le decía: no tengas temor, no tengas miedo, no fue una mala decisión. Yo te voy a respaldar, yo te voy a traer tus hijos, yo te voy a traer tu esposo. Y el Señor lo cumplió, Dios lo hizo. Mira, mi hermano, cuando tú tomas una decisión basado en querer dar más para Dios, de poder servir al Señor, de disfrutar servir al Señor, es donde Él se glorifica, en donde Dios se mueve. Así que qué importante es servir al Señor, buscar de Dios. Dios es fiel para cumplir. Si tú y yo nos mantenemos fieles a la promesa, fieles a la promesa de Dios, declarando la promesa. Mi hermano, en los momentos más difíciles es donde hemos declarado la palabra. Yo le decía al Señor, en esos momentos de oscuridad, mi hermano, económicos, de salud, en medio de tantas situaciones, cuando todo se viene en contra, yo le decía, Señor, aviva tu obra en medio de los tiempos, y en medio de los tiempos hazla conocer, y en el tiempo de la ira solo ten misericordia, aviva tu obra, sana nuestras vidas. Yo le decía, Señor, acuérdate de nosotros, acuérdate de nuestras vidas, si somos fieles, si perseveramos, si tú eres fiel en servir al Señor, si tú rindes tu voluntad en las manos de Dios, yo sé que Dios te va a dar la estabilidad, porque Dios lo hizo con nosotros. Fueron años, hermanos queridos, fueron años, años que servíamos al Señor, años que decidimos. Mire, mi hermano querido, el cambiar la historia de tu generación no es de un día para otro. No es que hoy día me convertí al Señor y mañana cambia la historia. No es así. Es un proceso, mi hermano. Es un proceso. A la gente no le gusta el proceso. Pero el proceso es donde Dios nos forma, en donde Dios nos cambia, en donde Dios nos hace crecer, en donde nos hace confiar más en Él, en donde nos hace aferrarnos de Él, porque ahí es donde Él se glorifica en medio de este tiempo. Así que nos vamos a otra hermosa alabanza que tiene preparado acá Juan Francisco en esta mañana.

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1: Bueno, mis hermanos, para este tiempo es tan importante el estar en unidad, el unirnos, en estar en un mismo espíritu, en un mismo sentir, el poder estar unidos en lo que Dios quiere hacer en medio de nosotros. Así que es tan importante buscar y aferrarnos del Señor cada día. Mi hermana Nelly dice, amén, mi pastora, así es, ya se ha glorificado en nuestro hogar, dice, gracias mi amado Padre Celestial. Mirita dice, amén mi pastora, qué importante es mantenernos unidos como hijos de Dios. Sí, es muy importante estar en unidad. Alejandrita dice, como siempre, sus palabras son de gran bendición, dirección mi pastora. Qué bendición. Mi hermano José Alcamán dice, amén, amén, mi pastora, es la pura verdad. Qué bueno es estar en las manos de Dios. Saludo para todos nuestros hermanos, saludo para usted y nuestro pastor. Bendiciones ahí. Mi hermana Nelly dice, maravilloso es estar conectado con Dios en todo tiempo, en todo momento. Amo sus cuidados, todo lo que nos ama incondicionalmente, su amor verdadero. Eso es lo fundamental del Señor. Mire, me gustó mucho este proverbio que está en el capítulo 10, verso 21-22. Dice, las palabras del justo animan a muchos. Eso es importante. Las palabras del justo animan a muchos. Qué importante es animar el uno al otro. No dividir, no estar con malos comentarios. Las palabras del justo animan mucho, pero los necios, dice, los destruye su falta de sentido común. Mire qué tremendo. Y el necio, ¿cierto? Pero los necios los destruye, dice, por su falta de sentido común. La bendición del Señor enriquece a una persona y Él no añade ninguna tristeza. Así que mi hermano querido, la bendición de Dios añade, ¿cierto? No añade ninguna tristeza. Cuando la bendición de Dios está en nosotros, cuando Él añade la bendición de Dios, no trae consigo la tristeza ni la amargura. Por eso, te motivo a animar a otros, te motivo a servir al Señor. No te desanimes, no desanimes a otros. No hables cosas que no corresponden, que son tan importantes. Por eso, el mundo con sus comentarios divulgan, hablan en contra de la fe, hablan en contra de la iglesia, y es importante que tú y yo no nos unamos a esa situación. Mire esta otra versión, dice, el buen consejo es de ayuda para mucho, pero la imprudencia es trampa de tontos. Bueno, ahí está la palabra. Para que entendamos bien claro, la bendición de Dios enriquece, dice, a quien viene libre de preocupaciones. Así que aferrémonos del Señor, no nos quedemos en el resentimiento, en la envidia hacia otro, sino que siempre la gente va a hablar en contra de lo que ellos tienen en su corazón, lo ven reflejado en otros, su frustración, su resentimiento, sus celos, sus envidias, y en eso se enfoca, lamentablemente. Así que mis amados hermanos, busquemos del Señor, aferrémonos de Él y estemos siempre siendo unidos y constantes en la fe. Así que aferrémonos del Señor este día domingo. Dos cultos, 9:30, 11:30 de la mañana, acá en Angol 648. Frente a nuestro auditorio tenemos la iglesia de niños y tenemos estacionamiento exclusivo para nuestra iglesia. Así que agradecemos al Señor por todo lo que nos ha permitido vivir, por todo lo que Él ha hecho en cada uno de nosotros. Así que, mi hermano querido, sirve al Señor, busca de Dios, aférrate de Dios, sé intencional en buscarle día tras día. Así que me estoy yendo, que el Señor les bendiga, Que tengan un lindo y bendecido fin de semana. Que el Señor les bendiga y nos vemos el día domingo acá en nuestra iglesia Cristo, tu única esperanza. Que el Señor les bendiga. Chao, mi hermano.
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6: 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Por cuanto me ha ungido para anunciar buenas nuevas a los pobres, me ha enviado a proclamar libertad a los cautivos y dar vista a los ciegos, a poner en libertad a los oprimidos, a pregonar el año del favor del Señor. 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
8: 11 horas y 58 minutos.
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Hola, hola, hola, hola, muy buenas tardes. Que el Señor les bendiga en este día a todos nuestros hermanos y hermanas que están en sintonía de la radio, Radio Innovación, su radio, que le acompañamos todos los días, que gracias al Señor, a pesar de todo el temporal, Dios ha guardado la radio, Dios ha guardado la antena. Tuvimos en el temporal pasado un corte solamente de luz. Fuimos a mirar con Darwin, con mi esposo, fuimos a ver allá la planta y había un cable cortado, pero gracias al Señor se solucionó ese problema y se ha mantenido. Así que agradecemos a Dios estar aquí. De verdad, siempre lo decimos y lo vamos a decir siempre, lo vamos a repetir una y otra vez, que para nosotros es una bendición poder ser parte de Radio Innovación, de Radio Corporación, poder ser parte de este ministerio radial. Porque este ministerio, el que ha bendecido a mucha gente, sabemos que a través de la radio mucha gente está siendo muy bendecida, está siendo motivada, alentada, fortalecida, renovada cada día. Una palabra ha traído respuestas sobre su vida. Siempre me recuerdo una hermana que me llamó una vez, un año, y me dijo: hermana Miriam, doy gracias a Dios por el programa, porque una palabra que usted soltó, Dios me hizo libre de la depresión, Dios me liberó por años que estaba en una amargura, en depresión, pero Dios me hizo libre. Y eso, hermana, es muy satisfactorio para nosotros, de darnos cuenta que lo que estamos haciendo, ¿cierto?, para el Señor, de lo que Dios está glorificándose a través de nosotros, estamos haciéndolo bien y queremos cada día hacerlo mejor. Queremos cada día honrar el nombre del Señor a través de la radio, honrar el nombre de Dios a través de las comunicaciones, que la gente conozca de Dios, que la gente conozca del poder de Dios, que la gente conozca de este Dios bueno, de este Dios maravilloso, de este Padre de amor que nos bendice, que nos guarda, que en todo tiempo está con nosotros. Entonces nosotros siempre vamos a declarar la gloria de Dios a través de las comunicaciones. Vamos a hablar de su grandeza, vamos a hablar de su amor. Si nosotros muchas veces contamos nuestra vida y nuestro testimonio pasado, es para exaltar el nombre de Dios, para reconocer que solamente por Dios somos los que somos en este tiempo, que por Dios, ¿cierto?, Dios cambió nuestra vida, como decía nuestra pastora Silvana adelante. Él cambió nuestra historia, Él cambió nuestra realidad, Él nos sacó de ese estado depresivo, hermana. Por años tuvimos una depresión profunda, por años, ¿cierto?, nuestra mente bloqueada por la depresión, por el maltrato, por todas las cosas que vivimos, ¿cierto?, cuando uno era joven, cuando era niña. Y eso Dios hoy en día podemos decir: gracias Señor porque tú nos hiciste libre. Gracias Señor porque hoy en día podemos estar en sus caminos. Gracias Señor porque tú nos has dado una estabilidad emocional. Qué importante es poder tener una estabilidad emocional, hermana. ¿Sabes por qué? Cuando no somos estables emocionalmente, vamos de aquí para allá. Un día le servimos a Dios, otro día sí, otro día no. Un día amamos al Señor, un día levantamos las manos y estamos contentas. El otro día no queremos ni siquiera levantarnos ni vivir. Ojalá ni comer ni nada, ¿cierto? Cuando se caen esos estados de amargura, de depresión. Pero cuando Dios te trae libertad, hermana, cambia todo. Todo cambia el Señor. Sabes que yo cuando estaba en amargura, los días de lluvia, no los soportaba. Sabes que yo me hundía en estos días así de oscuro, de estos días nublados, estos días de lluvia. Yo me hundía en la amargura, hermana, me hundía. Yo no sentía ganas ni de levantarme. Ahora que yo no me sienta ganas de levantarme, de flojera, que otra cosa. Es porque tengo ganas de dormir, nada más que eso. Pero cuando uno está en amargura, hermana, no tienes ganas de levantarte, no tienes ganas de vivir, no tienes ganas de nada. Puedes tener lo mejor a tu lado, pero cuando se está en amargura nada se ve. Nada se ve porque se está en amargura, y cuando estamos en amargura nada bueno se ve de Dios. Pero cuando Dios realmente se revela a nuestras vidas, Él lo cambia todo, hermana, todo lo transforma el Señor. Él te puede dar la paz, la tranquilidad, la felicidad que proviene de Él. No significa que no vamos a tener problemas, no significa que no vamos a tener alguna dificultad, es más, no significa que no vivamos alguna enfermedad, ¿cierto? No estoy diciendo eso. Pero ¿sabes qué? Tener a Dios
todo se hace diferente, todo se torna diferente. El servirle al Señor, el conocer de Dios, el poder congregarte, el poder estar en una iglesia, el poder tener una iglesia, tus pastores, tus líderes, tus hermanos, tu hermana, tu familia, hermana, todo se hace más llevadero, hermana, de verdad. Con el Señor sí se puede, hermana. Con Dios sí se puede. Es más, Dios nunca llega tarde a nuestra vida. Yo cuando el Señor me declaró tantas palabras, tantas promesas en mi vida, yo ya era una mujer adulta y yo decía, Señor, pero yo ya estoy vieja, decía. Yo pensaba entre mí, pero Dios todo lo conoce, ¿cierto? Hasta que un día el Señor me ministró a través de mi pastor Abraham y me decía, nunca es tarde, no creas que ya no, esto es para ti, todo esto es para ti también, para así como Dios está bendiciendo a tu hermano, la iglesia, así también Dios lo hará contigo. Y eso a mí me trajo tanta tranquilidad, me trajo paz en mi corazón, de entender que Dios nunca llega tarde. Entonces mi pastor siempre nos dice a través de la palabra, Dios nunca llega tarde, no importa la edad, no importa el estado que estemos, no importa, Dios siempre nos quiere liberar, ¿cierto? Siempre Dios nos va a dar una nueva oportunidad. Qué tremendo es el Señor. Así que esto, hermana, lo vuelvo a repetir, para nosotros es una bendición cada día poder predicar, poder hablar de Dios, hablar de su grandeza, hablar de ese Dios grande y poderoso. Que la gente conozca, hermana, que la gente conozca a este Dios extraordinario, a este Dios que todo lo puede, este Dios que dio su vida por nosotros. Esto es lo que nosotros queremos, que la gente conozca del Señor. Y a través de las comunicaciones Dios nos ha dado la oportunidad, hermana, de poder evangelizar y de poder reconciliar a la gente, al mundo con Dios. Eso es lo que Dios quiere, que nosotros podamos ser un canal de bendición sobre la gente y que la gente conozca de Él y que la gente se pueda reconciliar con el Señor. Como nos decía el otro día, reconciliarnos con la presencia del Señor, reconciliarnos con su presencia, hermana. Qué tremendo, hermana, de verdad. Yo me lleno de gozo, de alegría, de hablar de las grandezas del Señor, porque he visto su poder, he visto su gloria, he visto la manifestación de su Espíritu Santo, he visto cuánto Dios nos ha bendecido. El día de ayer nosotros como iglesia tuvimos una noche de adoración profética. Es tremendo, hermana, aprender a adorar a Dios, poder levantar tus manos con libertad, poder adorar al Señor es un privilegio, hermana. Escucha bien, es un privilegio, es una bendición que nosotros podamos estar adorando al Señor. Antiguamente, ¿cierto? En los tiempos antiguos de la palabra, donde habla, ¿cierto? Que había un sacerdote, se preparaba todo el año se preparaba un hombre para que pudiera entrar al lugar santo, ¿cierto? Se le preparaba todo el año. ¿Y sabes qué? A esa persona tenía que ser una persona intachable, una persona correcta, una persona, ¿cierto?, que no tuviera falta. ¿Por qué? Porque ellos iban a entrar a la presencia de Dios, ¿cierto? Y entraban al tabernáculo donde se les amarraba, ¿cierto?, la cintura con un cordel. En caso de que ellos no estuvieran bien, ellos morían de la presencia de Dios. No podían. Entonces se preparaba todo el año una persona para que estuviera en el tabernáculo. Y dice la palabra del Señor que cuando Jesús dio su vida por nosotros, rompió el velo y ahora tenemos libre acceso a la presencia del Señor. Tenemos libre acceso a la presencia de Dios. Por lo tanto, cuando nosotros vamos con un corazón dispuesto, con ese corazón contrito y humillado, dice la palabra de Dios, cuando nosotros vamos rindiendo nuestra vida a Dios, Dios nunca nos va a rechazar. Ahí está la presencia de Dios. Ahí está la presencia de Dios cuando tú le buscas, cuando tú le adoras, cuando tú levantas tus manos, cuando tú oras, cuando vas a la presencia de Dios, cuando tú estás entregando tu ofrenda, tus diezmos. Ahí está la presencia de Dios, porque Dios está ahí, en todo lugar, en todo momento, se glorifica sobre nuestra vida, hermana. Qué importante es todo esto, hermana. Una vez al año entraba un sacerdote, ¿cierto? Y si no estaba bien, moría, caía muerto de la presencia de Dios. Por eso se les ponía un cordel y se les sacaba, ¿cierto?, de ese estado. Hoy en día tenemos acceso, libre acceso. Va a depender de nosotros, hermana. Va a depender de usted. Va a depender de mí. Va a depender de cada uno de nosotros. ¿Qué tan dispuestos estamos
a estar en la presencia de Dios. Como te digo, el día de ayer tuvimos una noche de adoración profética, un día, ¿cierto?, en que podemos adorar a Dios a través de la alabanza, de la adoración. Dios se glorifica, Dios se manifiesta, Dios se revela en nuestras vidas, y eso, hermana, es tremendo, que tengamos esta libertad. Que tengamos la libertad de congregarnos, donde en otros países, ¿cierto?, se está negando que la gente, usted va a estos países, ¿cierto?, lejanos, ¿cierto?, hay gente que no puede predicar la palabra de Dios, no se pueden congregar porque se les mata. Pero hoy día nosotros como país, como nación, tenemos libre acceso a podernos congregar. Antiguamente, ¿cierto?, en la Biblia habla, se escondían en cuevas, ¿cierto?, se escondían para poder reunirse, ellos buscaban la forma para reunirse en cuevas, escondidos. Y hoy en día nosotros, Dios nos da la libertad. Usted va a la calle, va a encontrar una persona predicando. Hoy en día, ¿cierto?, de todas las formas Dios nos da esta bendición de poder hablar de su grandeza. Así que aprovechemos este tiempo. Con esto quiero llegar a que aprovechemos este tiempo. Este es nuestro tiempo, mi hermana. Este es nuestro tiempo que Dios nos ha dado de poder hablar de Él, de su grandeza. Si yo cuento mi historia, cuento, ¿cierto?, mi pasado y cuento lo que yo viví, es porque es la gloria de Dios, hermana. Solamente la gloria de Dios. Porque de esta forma yo reconozco la gracia y el favor de Dios en mi vida. De esta forma yo declaro que ha sido Dios. Que no fueron mis fuerzas, capacidades, ninguna, porque ninguna tenía. Pero Dios, cierto, en su inmenso amor y su misericordia, nos vio, nos miró, nos acercó, nos encontró, cierto. No nosotros lo encontramos a Él. Él nos encontró a nosotros, porque nosotros estábamos perdidos, vacíos en amargura y en dolor, hasta que Él se reveló a nuestra vida y vino a sacarnos de ese estado depresivo, vino a sacarnos de la pobreza, nos vino a sacar de la miseria y cambió totalmente nuestra historia. Solamente el amor de Dios. Así que yo les bendigo en este día ya, 31 de julio. Hemos finalizado este mes de julio. Así que damos gracias al Señor porque ha sido un julio maravilloso. De verdad, ha sido este mes de julio maravilloso. Maravilloso, hermana. Un mes de milagro, un mes de respuesta, un mes en que hemos visto la gloria de Dios, un mes en que Dios nos ha impactado, un mes maravilloso, hermana. Un mes maravilloso. Gracias, Señor, le damos por este mes y por lo que viene, hermana. Porque si Dios ha hecho cosas grandes en este mes de junio, de julio, en estos tres meses de Obedo, te lo aseguro que este tercer mes que viene, agosto, será lleno, lleno. Vamos a culminar estos tres meses como iglesia de Obed Edom con una bendición mayor en nuestra vida. Este es el tiempo, nuestra temporada, así que aprovéchelo usted también. Si usted me está escuchando, mi hermano, mi hermana, no digas es tarde. Nunca digas es tarde. Tú no importa, Dios no ve edad, no ve nada, hermana. Caleb dice la palabra que fue uno de los que fue a ver la tierra prometida junto a Josué, y dice la palabra del Señor que Caleb tenía 40 años cuando Dios le entregó una palabra. A los 80 se le cumplió la palabra y él dijo: yo me siento tan bien, me siento tan fuerte, tan vital, tan bendecido, que se tomó de la palabra. Dios nunca llega tarde a nuestras vidas. Si tú tienes una promesa y una palabra en tu vida, te lo aseguro que se cumplirá si tú has sido fiel, si has sido perseverante y si crees y confías.

Aquí estamos ya de regreso cuando ya son las 12 con 30 minutos. Las 12 con 30 minutos. Bendecimos y saludamos a todos nuestros hermanos y hermanas que hoy día nos acompañan en este día viernes ya 31 de julio de este año 2026. Estamos finalizando este mes. Así que agradecemos al Señor, ¿cierto? Por todo lo bueno que Dios ha sido con nuestra vida. Agradecemos al Señor lo maravilloso que ha sido con cada uno de nosotros. Creo que tenemos tantos motivos por qué agradecer al Señor. Así que usted vea, hermana, todo lo que Dios ha hecho en su vida, cómo Dios la ha bendecido, cómo Dios la ha guardado, cómo Dios la ha liberado, cómo Dios la ha guardado aún en medio de esa enfermedad que le han pronosticado los médicos, que le han declarado los médicos, pero ahí ha estado el Señor para guardarla. Sé que Dios ha sido bueno. Así que el día de ayer hablaba con mi hermana Elenita, así que estoy muy contenta de que ella me haya llamado el día de ayer y escucharla, que estaba mucho mejor. Confiamos en el Señor, ¿cierto? Que Dios tiene el control de todas las cosas. Cuando nosotros somos fieles a Dios, cuando amamos al Señor con todo nuestro corazón, Dios se encarga de todo. Dios se encarga de todo. A mí hace poquito Dios me entregó una palabra que para mí, un día se las voy a contar, que para mí humanamente es imposible. Pero sé que con Dios todo lo puedo. Yo todo lo dejo en las manos del Señor. Por mis propios medios yo creo que jamás yo podría hacerlo, pero Dios lo va a hacer. Dios me ha declarado una palabra y Dios lo va a hacer. Yo confío plenamente en el Señor. Todo lo que he visto en este tiempo, todo lo que Dios está haciendo con mi familia, todo lo que Dios se ha glorificado en este tiempo ha sido a causa que hemos creído en el Señor, hemos permanecido en su presencia, hemos querido serle fiel a Dios, hermana. ¿Sabe por qué? Porque no hay nada mejor en la vida que servirle al Señor. No hay nada mejor en la vida que poder permanecer, que Dios te vea, que Dios nos vea cada día, que queremos agradarle, que queremos guardarnos para Él, que queremos cada día hacer las cosas como a Él le gustan, como a la voluntad del Señor. Nosotros muchas veces humanamente queremos hacer las cosas a nuestra forma. Y lo hemos estado hablando mucho durante estos meses de David, ¿cierto? Cuando llevó el arca del pacto a su forma y no le trajo buenas consecuencias por haberla llevado a su forma. Porque cuando nosotros hacemos las cosas a nuestra manera, las cosas no funcionan. Pero cuando dejamos que Dios se mueva, sabiendo que Él tiene el control de todo, sabiendo que su voluntad es buena, perfecta y agradable, ahí nosotros estamos al otro lado. Ahí Dios se va a glorificar de una forma extraordinaria sobre nuestra vida. Todos tenemos una palabra, todos tenemos promesas del Señor sobre nuestra vida, así como yo le decía delante de Caleb, que a los 45 años recibió una palabra cuando estaban en el desierto y dio a los 85 años, Dios hizo real esa palabra después de tantos años, pero dice que él se sentía tan fuerte, que él se sentía tan vigoroso para poder, ¿cierto?, tomar esa promesa, que dijo, vamos, vamos, ¿cierto? Él estaba motivado a la edad de 85. Oh, bueno, también en esos tiempos los 85 años eran muy diferentes a los 85 de este año. Pero ¿sabes qué? Dios nos guarda, Dios nos da buena salud, Dios nos da la fuerza. Yo el otro día, Felipe, mi hijo, que ha estado unos días conmigo, me decía, mamita, me decía en la mañana, yo te admiro a ti, mamá, me dijo. Nunca lo había visto, nunca lo había escuchado, pero lo dijo. Te admiro a ti, mamita, me decía, porque yo te veo, tú te acuestas limpiando, ordenando, haciendo todo, y me levanto y tú ya estás aquí en la cocina, ya tienes cocinado, me decía mamá, de verdad que yo admiro, y yo le decía, yo solamente digo, yo nunca me voy a olvidar que un día mi pastora Silvana, nuestra pastora, nuestra profeta, un día en un culto de oración, él me dijo que él me iba a dar una calidad de vida. Me dijo el Señor a través de mi pastora cuando me habían declarado una diabetes altísima, que yo a la verdad cuando el doctor Joaquín, no me olvido su nombre porque tenía pelos de color, entonces me llamó siempre la atención su pelo del doctor. Y era un doctor bastante jovencito, ¿cierto? Nuevos doctores ahí en el consultorio, y era Joaquín, el nombre de mi sobrino, así que nunca me he olvidado de él. Y él me dijo, tienes diabetes, me dijo, tienes una diabetes muy, muy alta.
yo nunca había tenido diabetes. Y yo le digo, no, doctor, no, imposible, yo no tengo diabetes. Pero si aquí los exámenes lo dicen, mija, me dijo. Me dijo, aquí lo dicen los exámenes, señora, me dijo. Aquí usted tiene 300 y tanto de diabetes, me dijo. ¿En serio? Le dije, sí, le salió la diabetes altísima, me dijo. Así que no, metformina al tiro nomás. Unas pastillotas, yo creo que usted los conoce. Y ya, pues, y yo me acuerdo que dije yo, no, yo no puedo tener diabetes, no, me negué totalmente. Y en los días después tuvimos nuestro culto de oración junto a nuestra pastora Silvana y yo ya había pedido la oración al grupo de nuestra iglesia de oración. Les pedí la oración a mi hermana, le dije, chiquilla, hermana, me declararon una diabetes altísima, así que ayúdenme a orar para que Dios se glorifique. Ya pues, tuvimos nuestro culto de oración y ahí mi pastora Silvana siempre ora por nosotros, por cada una de nosotras y por nuestros hermanos también, que también tenemos hermanos en el grupo. Y mi pastora oraba por mí y me decía que Él me iba a dar esa calidad de vida que yo le había pedido al Señor, que yo le pedía en los secretos y que los médicos iban a quedar sorprendidos de lo que Él iba a hacer. Lógico, ellos no iban a creer, ¿cierto? Y ellos iban a seguir buscando la diabetes. ¿Y sabes qué? Yo después de meses me hicieron de nuevo otros exámenes y me acuerdo que una doctora me atendió, súper dispersa la doctora, me dijo, no está la diabetes, me dijo. No está la diabetes, te hicieron bien las metforminas, me dijo. Y yo dije entre mí, no, yo nunca tomé las metforminas, ¿sabes qué? Yo miré esas pastillas y eran grandes. Yo dije, no me pienso tomar estas pastillas. Rebelde yo. Pero rebelde para bien. No me tomé las pastillas, nada, nunca las he tomado esas pastillas. Y ya, pues me dijo, te hicieron bien las metforminas, me dijo. Así parece que se llaman. Y yo le dije, no me hicieron bien las pastillas porque nunca las he tomado. La he tomado, a mí Dios me sanó, le dije yo. Se hizo la loca, como que no me tomó en cuenta lo que yo dije. Ah, dije yo, no importa, yo sé que Dios me sanó. Ya, hijo, pero te vamos a hacer otros exámenes. Y me han seguido, ¿sabes? Que yo cada vez que me hacen los exámenes nunca me ha salido la diabetes. Porque Dios lo dijo y Dios lo hizo, por supuesto. Dios me sanó enseguida. Y ¿sabes qué? Me siguen buscando la diabetes. Y una doctora me trató la última vez, me dijo, te vamos a hacer un examen tan riguroso, me dijo, que te voy a encontrar la diabetes. Aquí sí que te vamos a encontrar la diabetes. Ya, le dije yo, ya, hágamelo. Me lo hicieron. Luego después tuve médico con la misma doctora, me dijo, no, te sale bien la diabetes. Se ha mantenido la diabetes, me dijo, porque ellos jamás van a reconocer que Dios te sanó, por supuesto. Está en contra de sus principios de ellos, ¿cierto? De lo que ellos aprendieron, por supuesto, y lo respeto totalmente, ¿cierto? Nuestra fe solamente es de sus hijos, los que creemos en el Señor. Y ya hasta la hora, hermana, nunca me han encontrado la diabetes, tal como me lo dijo el Señor. Entonces vemos que Dios, ¿cierto?, cómo cumple la palabra. Yo creí profundamente. Es más, todavía me siguen tratando, me siguen haciendo exámenes, me mandan a la podóloga. Tú tienes que ir a la podóloga. Bueno, digo, yo voy a la podóloga, ya por último me arreglan mis pies. Lo que sí me dijo la podóloga, no va a venir todos los meses porque tú tienes tus pies impecables. Así que vas a venir, me dijo, cada 2 meses. Ya, le dije yo, ya, digo yo, que si ellos no creen, entonces ¿para qué? Ah, ya por último que me arreglen mis pies. Así que estoy arreglándome mis pies todo el tiempo. Tengo mis pies impecables, gracias al Señor. Y me dicen, cualquier cosita, cualquier herida que usted tenga, venga al tiro. Y yo le dije, ¿pero por qué? Porque usted es diabética, pues me dicen. Ah, ¿verdad? Ellos creen, pues, así que yo creo profundamente, hermana, profundamente en el Señor. Dios me lo dijo y Dios lo hizo, porque cuando Dios cumple, cuando Dios te da una promesa, te da una palabra, Dios la cumple al pie de la letra.
me van a seguir haciendo exámenes. Ya en 6 meses más me tengo que volver a hacer todos los exámenes de rutina. Me los voy a hacer como siempre, que es un beneficio también que tengo, gracias a Dios, que salen carísimos, porque un día quise hacerlos particular y salían carísimos, así que no, volví al consultorio por el momento. Así que Dios, cuando suelta una palabra sobre nuestra vida, Él lo hace real. Porque nosotros le hemos creído, porque nosotros hemos permanecido, hermana. Si tú has permanecido, si tú has creído en el Señor, si tú has confiado, si tú has puesto tu fe en las manos del Señor, si tú has puesto tu confianza en las manos del Señor, si tú has puesto, cierto, todo en las manos de Dios, te vas a darte cuenta que Dios va a obrar, te vas a darte cuenta que el Señor va a empezar a hacer milagros, te vas a darte cuenta que Dios se va a empezar a mover, que hay en los secretos, cuando tú no ves nada, ¿cierto? Dios en el cielo se está moviendo para poder traer la respuesta sobre tu vida, porque dice que Él con su mirada recorre toda la tierra. ¿En quién depositar su favor? Nosotros queremos el favor de Dios, nosotros queremos ver su gloria, nosotros queremos ver la respuesta de Dios, nosotros queremos seguir siendo fiel a Dios. Nosotros queremos permanecer, nosotros queremos guardarnos para el Señor. Es el deseo de nuestro corazón. Como decía mi pastor Abraham el domingo, yo, para mí, lo que más me aterra en la vida, decía mi pastor Abraham, es llegar al cielo y darme cuenta que nunca le creí al Señor. Eso para mí sería terrible. Yo he visto en mi pastor un hombre que le ha creído a Dios profundamente, un hombre que se proyecta, que se lanza. Yo, si nosotros somos los que somos, es porque Dios igual ha usado a nuestros pastores para bendecir nuestras vidas, para proyectarnos, para hacernos soñar, para podernos, ¿cierto?, estar aquí, hermana. Dios nos dio la oportunidad a través de nuestro pastor Abraham y nuestra pastora Silvana de poder hacer radio, de poder predicar, de hablar del Señor. Yo no predico, ¿cierto?, en la calle, no predico a lo mejor en la iglesia, pero aquí Dios me usa para poder predicar y ser un canal de bendición. Él es el que nos proyectó. Entonces Él decía, a mí lo que más me aterra, y a veces pienso, decía mi pastor Abraham, lo que más me aterra en la vida es poder llegar al cielo y darme cuenta que nunca le creí a Dios. No, yo he visto a mi pastor un hombre que le ha creído a Dios, un hombre que se ha lanzado en radio, un hombre que se ha proyectado, un hombre soñador, un hombre emprendedor, un hombre que ama a la iglesia, un hombre que ama a la iglesia, a su gente. Ha sido de mucha bendición para nuestra vida, como dijo la mujer tsunamita, ¿cierto? Yo sé, le dijo al esposo, que este es un hombre de Dios, como fue Eliseo, ¿cierto? Este es un hombre de Dios, le dijo. Construyámosle una casa, una pieza, una habitación con una cama, es un hombre de Dios. Y yo puedo decir hoy día, nos hemos dado cuenta y hemos visto en el transcurso del tiempo que nuestros pastores son unas personas de Dios que han sido usadas para bendecir nuestras vidas y para podernos proyectar cada día, hermana, lo que somos en este tiempo, cómo Dios nos ha levantado, nos ha bendecido, ha sido, ¿cierto?, a través por nuestros sacerdotes que han soltado una palabra sobre nuestras vidas para hoy en día poder ser lo que somos, hermana, porque Dios lo usó a ellos, no vino un ángel del cielo, ¿cierto?, sino que usó a nuestros pastores, nuestros sacerdotes, nuestra profeta, como nuestra pastora Silvana, para bendecir nuestras vidas. Así que mi hermano, mi hermana, la palabra de Caleb, léala, es muy buena, es muy larga, por eso no te la voy a leer. Está acá en Josué capítulo 14, en el versículo 6, 24 y 33. Ahí usted lea esta palabra, ¿cierto? Y va a ver cuando Dios soltó una palabra Moisés le entregó esta palabra a Caleb, y a los 45 años, y después a los 85 años se hizo realidad esa palabra, y él estaba tan fuerte, ¿cierto?, que dijo: dame pues ahora este monte del cual habló Jehová en aquel día, porque tú oíste en aquel día a todos los que hemos creído y hemos confiado. Y allí el cierto se lanzó, creyó al Señor, y grandes cosas le dijo: el Señor hará, cierto, este hombre. Dios le entregó esa palabra y él la hizo real. A los 85 años, después de haber tenido 45 años, recibió esta palabra, pero él se sentía tan fuerte, decía, todavía, dice acá el versículo 11, todavía estoy tan fuerte como en el día en que
Moisés me envió. ¿Cuál era mi fuerza entonces? Tal que ahora mi fuerza para la guerra, la misma fuerza que tenía a los 45 años, a los 85 años él se sentía con la misma fuerza para ir a la guerra y poder conquistar la tierra prometida. Él, ahí Moisés, cierto, los envió a 12 de los del pueblo de Israel, cierto, que representaban cada uno una tribu, los mandó a poder escudriñar la tierra, poder ir a ver, poder ir a espiar la tierra, ¿cierto? Y 12 de ellos, ¿cierto? Dos solamente llegaron con todo el ánimo, que fue Josué y Caleb, ¿cierto? Que se tomaron de esa palabra, dijo, vamos a conquistar, pero 10 de ellos llegaron, ¿cierto? Desmotivados, desalentados, con miedo, con inseguridad. No, decían, si aquí hay gigante, aquí hay gigantes que nos ven a nosotros como langosta. Entonces ellos no creyeron, pero Josué y Caleb fueron los que creyeron, y esa palabra a los 45 años los mandó Moisés, y a los 85 años esa palabra se hizo real. Un hombre que fue un conquistador y un hombre que Dios lo lanzó para ver la promesa en su vida. 85 años, hermana, y lo vuelvo a repetir, nunca es tarde para ver las palabras de Dios cumplidas en nosotros, nunca es tarde, hermana. Solamente nos basta creer, soñar con el Señor, confiar en Él, creer que Dios lo va a hacer, creer en la palabra del Señor, ¿cierto? Aquí en la Biblia habla, ¿cierto?, de la promesa de Caleb. Fue, dice, un juramento que le hizo Moisés de que iba a recibir como herencia perpetua en la tierra que pisó al espiar Canaán, ¿cierto? Y cuando Dios los mandó a Canaán, ¿cierto? Con Josué y Caleb. Debido a eso, debido a su fidelidad y confianza plena en Dios, a diferencia de los otros espías que se desanimaron, ¿sí? Se desalentaron con el pueblo. Pero, ¿cierto? A los 85 años, tras 45 años de haber esperado la promesa, Caleb reclamó y conquistó la región de Hebrón. ¿Qué te parece? Dios hizo real esa palabra en la vida de Caleb. Así que mi hermano, mi hermana, anímate. No importa la edad, no importa la condición que tú estés, no importa el estado que tú estás pasando, no importa la situación que estés viviendo en este tiempo, Dios es el que tiene el control sobre nuestra vida y Él va a cumplir su palabra y sus promesas en nuestras vidas, solamente para el que cree, hermana. ¿Cierto? Si Dios nos ha dicho que nos va a bendecir, Él lo va a hacer. Así que nos vamos a otros temitas musicales que tiene ahí Juan Francisco. Ya regresamos.

Antes de despedirme, quiero saludar, bendecir a todos los socios y socias de la radio. Aquí está la familia Oñate García de acá de Palomares. Así que un abrazo fuerte para mis hermanas que nos están escuchando siempre ahí en Palomares. Mi hermana Carmen, Irene, La Yami, Mauricio, ellos son parte de la familia Oñate García. Así que un abrazo fuerte para nuestras hermanas. También acá en Hualpén tenemos a mi querida hermana Elenita. Así que un abrazo fuerte para ella también. Que Dios la guarde, que Dios la bendiga. Sabemos que Dios tiene el control de todas las cosas. Así que también está acá en medio camino mi querido hermano Alejandro Muñoz y su familia. También tenemos a Moniquita Pacheco, a mi querida hermana Rosita Navarrete, mi hermana Verito Espinosa, que Dios bendiga mucho a la Verito Espinosa. También saludamos a mi querida hermana Eli de allá del Cerro Estanque en Tomé. Así que un abrazo fuerte para Tomé, para nuestras hermanas que nos escuchan ahí. También saludo a mi querida hermana Luz de Hualpén, mi querida hermana Yolanda, mi hermana María González de acá de Chihuahua y Antes Sur, mi querida hermana Margosita Careaga de Palomares, Dios le bendiga a ella y su familia. Dios bendiga también acá en Merural Las Puentes, al interior de Arauco, mi querida hermana Margarita Paredes. Acá también al interior de Arauco, en Bulelco, tenemos a la familia Carrasco Medina. Ahí está mi querida hermana María Medina. Mi hermana Eva de acá de Pedro del Río, un abrazo fuerte para mi querida hermana Eva Barrera. También saludo a mi querida hermana Nelly de allá de Lenga. Así que un abrazo para Lenga y para toda la gente y hermanas y hermanos que nos escuchan en Lenga. Así que un abrazo para mi querida hermana Nelly y mi hermano José. También saludo a mi hermana Rosita Cisterna de allá de Dichato. Así que un abrazo, que Dios les bendiga. Les deseo que tengan un lindo fin de semana y nos volvemos a encontrar la próxima semana en el mes de agosto. Chao, chao.

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2: ¿A quién tengo en el cielo sino a ti? Si estoy contigo, ya nada quiero en la tierra. Podrá desfallecer mi cuerpo y mi espíritu, pero Dios fortalece mi corazón. Él es mi herencia eterna. Salmo 73.
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4: 12 horas. Y 59 minutos.
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1: Hola, hola, amados del Eterno, bendecido día, viernes 31 de del mes de julio. Estamos terminando este mes del año 2026 y lo terminamos en victoria, con cielos abiertos y agradeciendo al Padre por todo lo bueno que ha sido en este mes y en esto que va del año. Todo lo que Dios ha hecho en tu vida, eso es motivo de agradecer. El poder despertar, el poder disfrutar, el poder gozar de su presencia, el poder ver la creación, el poder ver a nuestra familia que está creciendo, que está fortalecida, una familia unida, eso es motivo de agradecimiento. El poder despertar, el poder levantarnos, levantar nuestras manos, el poder mover nuestros pies, todo lo que acontece en tu vida, todo lo bueno que Dios te ha dado, es para agradecer al Padre, es para hacer un corazón lleno de gratitud, para poder expresar en nuestras palabras, en nuestros hechos, el amor y la gratitud que tenemos por el Padre, un Padre que es bueno, un Padre que es amoroso, un Padre que nos conoce y que nos ama profundamente. Cuando ya son las 13:02, estamos comenzando tu programa radial Impacto de Gloria. Desde acá te saluda Yolanda y hoy vamos a compartir las buenas nuevas del Eterno. Hoy vamos a poder estar hablando de lo que Dios está manifestando en este tiempo en Impacto de Gloria y aquí en Concepción, porque yo creo que Dios está trayendo cosas nuevas a nuestras vidas, como lo dice 2 Corintios 5:17, de modo que si alguno está en Cristo, nueva criatura es, las cosas viejas pasaron y aquí todas son hechas nuevas. Creemos en el Dios de las cosas nuevas, de que en el Dios de que transforma nuestras vidas, que todo lo pasado Él lo perdona, todo lo pasado Él lo dejamos, nosotros dejamos atrás nuestro pasado y comenzamos a vivir una nueva vida en Cristo, porque Él es el que sopla de su Espíritu en nosotros, porque Él es el que nos da nueva vida, nuevas oportunidades. Su palabra lo dice, las misericordias del Todopoderoso se renuevan cada día. Las misericordias del Padre para sus hijos se renuevan cada día y Él todos los días nos da oportunidades. ¿Oportunidades de qué? Oportunidades de vivir, de gozar, oportunidades de sonreír, oportunidades de trabajo, oportunidades en la familia, oportunidades de buscar de su presencia, oportunidades de crecimiento para nosotros, de aprender, de amar la presencia del Todopoderoso, de amar el conocimiento, de buscar de su conocimiento, de la sabiduría del Eterno, de poder estar cada día en búsqueda de esa palabra que Dios tiene para nosotros, de esa promesa que Dios estableció desde la eternidad para nuestras vidas. Y a nosotros nos toca trabajar en pos de la palabra, nos toca adiestrarnos, nos toca poder aprender de su palabra, poder trabajar en el llamado que Dios nos ha entregado, poder trabajar en el ministerio del Padre, poder hablar de Él, poder ir a todo lugar y hablar con palabras lo que Dios ha hecho en nuestras vidas y hablar también con nuestro actuar, con nuestras acciones, porque eso también habla. Y muchas veces tus acciones hablan más que las palabras. Y como hijos del Todopoderoso debemos ser el reflejo del Dios invisible, el reflejo vivo aquí en la tierra del Dios invisible. Amado Padre, que Él nos da todo, todo lo bueno que tú tienes y todo lo que estás pasando, sean dificultades, alguna prueba, alguna situación difícil que estés pasando, debes creer que Dios tiene el control, debes confiar que Dios permite ciertas cosas para que tú puedas verlo a Él, para que tu mirada se fije en Él, para que tú alinees la voluntad tuya al Padre, para que tú estés conectado a los sonidos del cielo y no a lo que esté pasando aquí en la tierra, sino que tú te puedas volver al Eterno y que tú puedas entender que Los procesos que pasamos son para nuestro crecimiento. Dios no quiere que tú estés triste, Dios no quiere que tú estés mal, no. Él quiere que tú seas bendecido, que tú puedas vivir lo glorioso del reino. Pero eso se vive cuando nosotros tomamos actitudes, acciones, cuando nosotros confiamos en el Padre, en tiempos buenos y en tiempos malos, cuando no vemos nada, cuando estamos en proceso, cuando a lo mejor hay un silencio de Dios, pero seguir confiando en que Él tiene el control, confiar en que si Él lo dijo, Él lo hará, porque Él no miente. Nosotros podemos fallar entre nosotros podemos fallarle a Dios muchas veces, pero Él no miente, Él no falla, Él no se arrepiente. Su palabra es un sí, su palabra es real, su palabra, la que estableció para tu vida, para tus generaciones, se va a cumplir si tú lo crees, si tú lo estableces, si tú trabajas en pos de lo que Dios dijo para tus generaciones. Quiero saludar a toda la audiencia hermosa que está conectada en esta tarde de viernes, una mañana con harta lluvia, pero creemos que esa lluvia es el reflejo de la lluvia que el Padre trae a nuestras vidas, a nuestra tierra, para traer un fruto bueno y abundante. Así que bendigo a todos los que están desde el norte de Chile, del sur de Chile, desde otras naciones, desde otros países, conectados a esta frecuencia de la eternidad, esta frecuencia del cielo, a estos sonidos eternos que vienen para poder bendecir tu vida, para poder acompañarte en esta tarde hermosa que Dios nos ha regalado. Yo quiero saludar también a mi casa pastoral, bendigo la vida de mi profeta Nicole Guerrero y mi pastora Bárbara Mantero, las honro en esta tarde. Mis líderes, madres espirituales, mis profetas, las que nos guían siempre al diseño del Padre, la que abren caminos donde parece que no hay nada, la que trae nuevas oportunidades y las que traen la palabra revelada del cielo a nosotros los hijos, las que traen un rompimiento a nuestras vidas, porque una palabra de profeta trae rompimiento, una palabra de un profeta trae crecimiento a tu vida, trae liberación. Dios a través del profeta nos trae liberación a nuestra mente, a nuestro cuerpo, a nuestro espíritu, a nuestro corazón, a través de la palabra, a través de la impartición de las manos de un profeta. Dios trae sanidad, Dios trae liberación, así que yo las honro grandemente en esta tarde y nosotros somos privilegiados de poder ser parte del Ministerio Impacto de Gloria, de poder ser parte de una casa profética, del poder ser parte de un movimiento tan glorioso como es Impacto de Gloria y poder ser parte de lo que Dios está haciendo también en nuestra casa. Milagros, sanidades, señales, Dios está haciendo cosas gloriosas, cosas grandes en Impacto de Gloria y tú no te puedes quedar fuera. Vamos a ir a una pequeña pausa y ya volvemos con más de tu programa radial.

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1: Este domingo tenemos culto a las 11 de la mañana, como tú lo estabas escuchando, en Serrano 575, en pleno centro de Concepción. Estamos ubicados en un lugar estratégico porque tú puedes llegar a través de la locomoción, de las micros, tú puedes llegar a través del biotren, tú puedes llegar con tu vehículo porque tenemos estacionamiento para todos los que tienen vehículo, así que no hay excusas para que tú no puedas llegar, sino que este es el tiempo de que nosotros busquemos del Todopoderoso, de que nosotros nos esforcemos por buscar de su palabra, de buscar de ese alimento que es el alimento espiritual que necesitamos, que es su palabra, su verdad, que es aquella que nutre nuestra mente, es aquella que nutre nuestro espíritu, es aquella que nos hace crecer, es aquella que nos hace ver lo que Dios nos quiere hablar. Muchas veces nosotros no logramos ver lo que estamos viviendo, no logramos ver lo que estamos haciendo mal, pero su palabra nos confronta, su palabra nos muestra cómo frente a un espejo es lo que estamos haciendo, lo que estamos viviendo, y también es la respuesta para nuestras vidas. A través de su palabra nosotros podemos saber qué decisión tomar, podemos saber qué es lo que el Padre está haciendo en esta temporada, no solo con mi vida, sino que lo que está haciendo en el lugar donde nosotros vivimos, en la nación. Lo que el Padre está haciendo en esta temporada, tú lo vas a vivir, lo vas a experimentar, lo vas a saber cuando tú te congregues y puedas escuchar la palabra del Todopoderoso. Y este domingo tenemos un culto especial, es el culto de Santa Cena, es el culto donde nosotros vamos a una cita con el Todopoderoso, donde nosotros recordamos lo que Jesús hizo en aquella cruz por ti, por mí, lo que Él entregó en aquella cruz, lo que Él pagó en aquella cruz para que nosotros hoy podamos tener vida, para que nosotros hoy podamos ser perdonados de nuestros pecados, para que nosotros hoy podamos tener una conexión directa con el Todopoderoso, con su Espíritu Santo. Y eso lo recordamos, ese pacto que Jesús hizo por amor, por entrega total para nosotros los hijos, ese pacto que Él realizó en aquella cruz, lo recordamos este domingo a través de la Santa Cena, a través de esa sangre derramada en aquel lugar y de ese cuerpo entregado por amor a ti y por amor a mí. No podemos olvidarnos de lo que Dios hizo, del sacrificio y del valor que eso tiene en nosotros, del valor que la cruz tiene, ese sacrificio de Jesús en nuestras vidas y por lo cual estamos hoy viviendo una vida de bendiciones, una vida de liberaciones, una vida donde podemos hablar con el Espíritu Santo, donde nos podemos conectar con el Padre directamente a través de la oración, a través de la entrega, a través del sacrificio, a través de su palabra, y Él nos escucha y Él responde, porque sabes que Él conoce nuestra vida. Si Él nos creó, Él nos formó, si Él nos pensó desde antes de la fundación del mundo, si Él nos pensó desde antes de que estuvieras en el vientre de tu madre, Él conoce todo lo que hemos vivido, lo que vamos a vivir. Él conoce nuestros pensamientos, Él conoce nuestras necesidades, y a través de su palabra Él trae la respuesta que estamos necesitando. Están todos invitados para este domingo, para vivir una mañana poderosa, para vivir algo extraordinario, para sentir las caricias del Padre, para sentir su presencia, para sentir al Padre que comience a trabajar en nuestras vidas, que comience a trabajar en nuestras generaciones, en nuestra familia, porque el domingo es un culto familiar donde Dios trae palabra para unir la familia, para fortalecer. ¿Sabe lo que dice Isaías 40 del 29 al 31? Dice que Él da fuerzas al cansado y multiplica las fuerzas al que no tiene ninguna. Los muchachos se fatigan y se cansan, los jóvenes flaquean y caen, pero los que esperan a Jehová tendrán nuevas fuerzas, levantarán las alas como el águila, correrán y no se cansarán, caminarán y no se fatigarán. El Padre tiene fuerzas para aquellos que están cansados. Va a hacer correr a aquellos que están a lo mejor un poco fatigados de la vida, del trabajo, pero dice que a los que esperan en Jehová, a los que confían en el Todopoderoso, recibirán esas fuerzas y las compara, esas fuerzas como las del búfalo. Y podemos nosotros también tener alas como el águila y mirar a las alturas, mirar lo que Dios dijo de nosotros, no lo que estamos viviendo en lo terrenal.

y que cuando estamos en una atmósfera profética, en una atmósfera de adoración, algo sucede, algo cambia, algo Dios hace. Así que están todos invitados para este domingo, para que Dios haga algo diferente, algo nuevo en tu vida, algo sobrenatural en tu vida y en tu familia. Vamos a ir a una pequeña pausa y ya volvemos con más.

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1: Tal cual tú lo escuchabas, si yo te lo estaba diciendo, este domingo tenemos culto, pero ¿sabes qué? También nos puedes buscar a través de YouTube. Nos puedes buscar como Ministerio Impacto de Gloria y cada domingo estamos transmitiendo en vivo y en directo esa palabra poderosa, esa palabra que va a transformar tu vida. Esta invitación es para aquellos que viven lejos de Concepción o para aquellos que no pueden llegar físicamente al Ministerio Impacto de Gloria, a Serrano 575, porque están trabajando, porque alguna situación física no te permite llegar o por la locomoción, muchas veces es por la locomoción, y tú también quieres recibir esa palabra, bueno, pues búscanos a través de YouTube y cuando encuentres el Ministerio Impacto de Gloria,

0: suscríbete a nuestro canal para que cada domingo pueda llegar ese mensaje, esa alerta de que estamos saliendo en vivo y en directo, y así no te pierdes nada, nada de lo que Dios va a hacer en nuestra casa, y tú puedas recibir también la palabra del Todopoderoso y tú puedas también ser transformado, porque eso hace la palabra, nos transforma, nos cambia, y Dios lo hace a través de nuestra profeta Nicole Guerrero, de nuestra pastora Bárbara Mantero, que traen una palabra revelada, que traen un mensaje de parte del cielo para nuestras vidas, para nuestro corazón, para que Dios haga esa obra perfecta. También te quiero invitar a que nos puedas seguir en redes sociales. En Instagram nos puedes buscar como Impacto de Gloria y en Facebook como Ministerio Impacto de Gloria. Estamos subiendo toda la información de nuestros cultos, de las reuniones, de los eventos. Estamos subiendo videos de lo que Dios está haciendo en Impacto de Gloria, de cómo Dios está sanando, liberando, trayendo respuestas a los hijos, trayendo señales poderosas a nuestras vidas. Y también puedes seguir a nuestra profeta Nicole Guerrero. La puedes buscar en Instagram como Nicole con doble L guión bajo Guerrero. Nicole con doble L guión bajo Guerrero. Y así también te puedes nutrir de toda palabra que nuestra profeta comparte en sus redes sociales. Porque tenemos que utilizar todas las herramientas que hay en la actualidad para poder hablar del Padre, para poder transmitir el mensaje de Dios en todo lugar. En las redes sociales nosotros subimos toda la información y mensajes que Dios tiene para ti. ¿Por qué? Porque tenemos que nosotros llevar este evangelio, tenemos que nosotros ser testimonio vivo del Dios vivo, tenemos que hablar de lo que Dios está haciendo, porque Dios está haciendo cosas nuevas, Dios está trayendo bendición a nuestras vidas, esa bendición que sobra y abunda, esa bendición que dice su palabra. Y si tú estás pasando por alguna situación difícil, si estás pasando por alguna situación de dolor, de angustia, ¿sabes qué dice Isaías 43:2? Cuando pases por las aguas, yo estaré contigo. Y si por los ríos, no te anegarán. Cuando pases por el fuego, no te quemarás, ni la llama arderá en ti. ¿Por qué? Porque Dios cuida de ti. Hay procesos que debemos pasar. Hay situaciones que vas a tener que vivir, que vas a tener que enfrentar, confrontar, y vas a tener que tener fe, confianza, estar firme, perseverar. Hay procesos que tienen tiempo, hay procesos donde tú necesitas estar fuerte, necesitas tú permanecer en la palabra, confiar en lo que Dios dijo. Pero Isaías 43 nos dice que Él está con nosotros. Cuando pasemos por las aguas, Él está con nosotros. Cuando pasemos por aquellos ríos, Él está con nosotros. Cuando pasemos por el fuego, Él está con nosotros. Y cuando venga la llama ardiente, no nos va a quemar. Todo lo que venga aparentemente en contra de nuestras vidas, no nos puede tocar. ¿Por qué? Porque Dios está con nosotros, el fuerte, el poderoso, el que pelea nuestras batallas, aquel que ganó en aquella cruz. Jesús, aquel que ganó en aquella cruz, está con nosotros. Él pelea la batalla que tú tienes. Y Él hace que tú puedas permanecer firme mientras estás pasando por aquella prueba, por aquella dificultad. Mientras tú estés pasando en aquel momento, pero estés confiando en Dios. Y tú, y toda la carga que tú tienes, se la presentes al Padre. Y tu fuerza vengan de Él. Y tú le pidas que Él esté contigo, vas a salir en victoria. Estoy convencida de que cuando nosotros vamos ante la presencia del Padre, nos presentamos tal cual estamos, nos presentamos con lo que estemos viviendo, con el dolor, con la angustia. Nos presentamos ante Él, Él nos escucha, Él nos ayuda, Él trae paz, Él trae consuelo, Él trae respuesta, Él trae soluciones, Él trae nuevos tiempos, Él trae ese refrigerio que nosotros o que tú a lo mejor estás necesitando en este tiempo. Dios es fiel, Dios es verdadero y nunca abandona a sus hijos. A veces pensamos que está lento para responder, pero Él siempre está atento. Él siempre tiene respuesta para sus hijos. Él siempre está pendiente de lo que estamos viviendo, de lo que estamos pasando, y siempre tiene esa palabra que nos lleva a ir por más. Vamos a ir a una pequeña pausa y ya volvemos con más de tu programa radial.
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1: Dios busca de nosotros que podamos rendir nuestra vida ante Él, que podamos rendir nuestro corazón ante Él, que podamos rendirnos por completo ante el Padre para que Él pueda hacer algo nuevo en nosotros. Dios quiere hacer algo nuevo en tu vida, Dios quiere hacer algo nuevo en tu familia, dejar el pasado atrás, dejar lo que es quizás una carga para ti, apartarte de todo lo que te está apartando de Dios y lo que está tomando el primer lugar del Padre. Dios quiere que Él tome el primer lugar en tu vida, que tú lo dejes a Él ser el centro de tu vida, estar en primer lugar, poder darle las primicias a Él de tus días, poder darle tus cánticos, tu alegría, poder darle tus domingos, tus miércoles, cuando tú vas al culto. Eso es entregarle al Padre horas de tu día para poder adorarlo, para poder exaltarlo, para poder demostrarle a Él la gratitud que hay en tu corazón, el amor que hay en tu corazón por todo lo que Él hace en nuestras vidas. Dios busca hombres y mujeres que se puedan doblegar ante Él, corazones que puedan ser quebrantados, corazones que se puedan quebrantar, corazones que se rindan ante Él, que se humillen, que sean sensibles a la voz del Padre, que sean sensibles a lo que Dios está hablando en la atmósfera, a lo que Dios está hablando para Él, para ella, para su familia, para sus generaciones. Dios busca un corazón que sea moldeable, moldeable a las enseñanzas, moldeable a la palabra, moldeable a recibir órdenes, moldeable y sensible. Sensible es poder escuchar la voz de Dios, es poder entender que Dios quiere lo mejor de nosotros y que Dios está buscando que nosotros podamos ir en crecimiento, que podamos ir avanzando en crecimiento espiritual, en crecimiento financiero, en nuestras familias, que nosotros podamos crecer. Y eso viene a través de la rendición de nuestras vidas. Eso viene a través de decirle al Padre: reconozco que necesito de ti, reconozco que soy dependiente de ti, reconozco que en mi corazón siento rabia, siento dolor, pero lo presento ante ti, quebranto mi vida ante ti para que tú me transformes, para que tú me cambies. Es reconocer lo que a nosotros nos aparta del Padre. Es reconocer qué sentimiento en nuestras vidas es lo que está impidiendo que Dios obre en ti. Dios busca corazones rendidos. En Salmo 51, el versículo 16 y 17 dice así: tú no deseas sacrificios, de lo contrario te ofrecería uno. Tampoco quieres una ofrenda quemada. El sacrificio que sí deseas es un espíritu quebrantado. Tú no rechazas un corazón arrepentido y quebrantado, oh Dios. Este salmo lo escribe el rey David cuando había pecado, cuando había dañado el corazón de Dios, cuando había tomado a una mujer que estaba casada, cuando la había dejado embarazada, cuando había enviado a matar al esposo de Betsabé para que él la tomara como esposa y poder tapar el pecado, poder tapar de que él había estado con ella y ella había quedado embarazada. Entonces el rey David pensó que podía tapar su pecado matando al esposo y tomándola a ella como su esposa. Pero Dios, que nos ve, Dios que nos conoce, Dios que conoce nuestro corazón, Él conoce lo que nosotros hacemos y Él confronta nuestras vidas. Cuando ve que nosotros estamos haciendo algo mal y confronta nuestras vidas porque somos sus hijos. Y un padre siempre va a querer que un hijo haga lo correcto, lo va a alinear a la verdad, a lo real, y siempre le va a mostrar lo que está haciendo mal. Y Dios se entristeció cuando vio que David pecó. Y David entiende que ha dañado el corazón del maestro, que ha dañado el corazón de Dios, y quebranta. Él quebranta su corazón. Él reconoce su error. Él reconoce lo que ha hecho y se arrepiente ante el Padre. Quebranta su vida ante Dios. El quebranto lo que hace es que Dios traiga una transformación a mi vida. Cuando yo quebranto mi vida, cuando yo rompo aquello que está dañando mi conexión con el Padre, cuando yo rompo aquello que me aparta del diseño de Dios, cuando yo rompo aquello que no me deja crecer, avanzar, cuando yo rompo con alguna relación que me está apartando de Dios, cuando yo rompo con alguna situación, cuando yo dejo de hacer aquello que me aparta de Dios y me arrepiento y le pido perdón al Padre y quebranto mi vida ante Él y me rindo por completo a Él y me humillo ante Él reconociendo mi falta, reconociendo que hay algo que tengo que cambiar, reconociendo que algo en mi corazón está dañando el corazón de Dios, reconociendo que algo que yo estoy haciendo está dañando el diseño de Dios en mi vida. Cuando yo reconozco, cuando yo me rindo y doblego mi vida ante Él y quebranto aquello que está impidiendo la presencia del Padre en mi vida, y lo quebranto ante Dios y me presento ante Él y reconozco que soy frágil y reconozco que tengo a lo mejor sentimientos que no vienen de Dios o que he hecho algo que a Dios no le agrada. Pero cuando yo me arrepiento por completo y yo decido quebrantarme y yo decido quebrantar mi vida, entonces Dios viene y, como dice el Salmo, Él no rechaza un corazón arrepentido. Él no rechaza a una vida, a un hijo arrepentido. Lo vemos con el rey David. Falló. Y la falla tuvo sus consecuencias. Dios lo perdona. Pero sabemos que cuando hacemos algo errado, va a traer una consecuencia. Dios nos perdona. Dios nos limpia. Pero hay ciertas cosas que traen. Y que arrastran una consecuencia que no es solo para nosotros, que también es para las generaciones, que es para nuestras generaciones. Y el rey David recibe el perdón de Dios. Dios llena su vida. Pero claramente hay una consecuencia para sus generaciones, para su familia. Porque Dios busca que nosotros nos rindamos ante Él y podamos reconocer que sin Él no somos nada y podamos reconocer que dependemos de Él. Muchas de las cosas que hoy vivimos, muchas de las situaciones que hoy tú estás viviendo, es para que tú pongas tus ojos, tu mirada esté en Dios. Dios permite que vivamos algunas situaciones netamente para que podamos nosotros verlo a Él, para que Él sea glorificado. A veces Dios dice un no a una respuesta de trabajo, puede ser, a alguna puerta que no se abrió, a algún documento donde te dijeron que no. Y es para que tú dependas de Dios. Y es para que tú le digas a Dios: yo hasta aquí llego. Esto es lo humano que puedo hacer. Yo aquí quebranto mi vida. Yo aquí digo: dependo de ti. Y Dios obra en nuestras vidas y Dios trae respuestas y Dios trae cambios y Dios trae milagros a nuestras vidas y Dios hace algo diferente cuando ve un corazón arrepentido, un corazón rendido, un corazón quebrantado, un corazón que reconoce que sin Él no somos nada, que reconoce que Él es el todo, Él es el santo. En Salmos 34:18 dice su palabra que cercano está Jehová a los quebrantados de corazón y salva a los contritos de espíritu. Cercano está Jehová a aquellos que se rinden ante Él, aquellos que se doblegan ante Él, aquellos que reconocen que depende del Padre, que todo viene de Él, que todo lo que nosotros podemos recibir aquí en la tierra viene del Padre, ya sea trabajo, ya sea provisión, ya sea familia, todo lo que tú vives, todo lo que tú tienes, todo lo que hasta ahora has logrado, debemos reconocer que viene del Padre, que Él nos da por amor, nos da un trabajo por amor, nos da una familia, pero es también para engrandecimiento de su obra, es para poder adorarlo a Él, para exaltarlo a Él, para glorificar su nombre, para honrarlo a Él. En Isaías 57:15 dice su palabra: el alto y majestuoso que vive en la eternidad, el santo, dice: yo vivo en el lugar alto y santo, con los de espíritu arrepentido y humilde. Restauro el espíritu destrozado del humilde y reavivo el valor de los que tienen un corazón arrepentido. Dios restaura un corazón que se arrepiente. Dios restaura y le da valor a una vida que está arrepentida de lo que ha hecho, arrepentida de lo malo que ha actuado. Dios sana los corazones de aquellos que se rinden, de aquellos que reconocen que necesitan de Dios, de aquellos que reconocen que necesitan de esa voz, de esa palabra viva, de ese abrazo del Padre, de que Él sane sus heridas, de que Él transforme su vida. Dios busca y habita en corazones humildes, corazones humillados. Una persona humilde es aquella que reconoce que no todo lo sabe, reconoce que necesita aprender más, reconoce que necesita más de Dios, que reconoce que Dios es el grande, el poderoso. Un corazón humillado es aquel que deja a Dios obrar en su vida, es aquel que se deja moldear por el Padre, es aquel que obedece sin cuestionar nada, es aquel que entiende que Dios nos habla, nos corrige por amor, entiende que Dios es un Dios que restaura nuestras vidas y que quiere hacer algo nuevo y que esa restauración va a depender de una decisión que nosotros tomemos, va a depender de que nosotros reconozcamos lo que debe ser cambiado en nuestras vidas, en nuestro carácter, en nuestro corazón, en nuestro sentir, lo que debe ser cambiado en nuestros pensamientos. Y cuando reconocemos que hay áreas de nuestras vidas que necesitan rendirse, que necesitan ser tratadas por el Padre, cuando reconocemos que hay áreas de nuestras vidas que debemos quebrantar, viene Dios a nosotros y Él trae esa transformación, Él trae ese cambio, Él comienza ese cambio. Siempre Dios va a traer cambios en aquellos que quieren ser cambiados. Dios no puede hacer algo en un corazón endurecido, en un corazón que es altivo, en alguien que es soberbio, orgulloso. Dios no puede hacer nada en aquella persona hasta que esa persona decida rendirse y cambiar. Dios no busca sacrificios de alabanza, sacrificios, como decía el rey David, ofrendas quemadas o grandes sacrificios, sin antes rendir tu corazón, sin antes doblegar tu corazón, sin antes humillar tu corazón y humillar tu vida ante Dios, para que Él haga algo grande, para que Él crezca en nosotros, debemos nosotros menguar. Menos de mí y más de ti. ¿Cuántas veces le decimos al Padre que se haga tu voluntad, no la mía? Que se haga tu voluntad, no la mía. ¿Cuántas veces le decimos, Dios, quebranta mi corazón, y lo cantamos, quebranta mi corazón, quebranta mi vida, te entrego mi voluntad a ti, haz como tú quieras? Pero cuando estamos en el momento donde debemos quebrantarnos, cuando estamos en el tiempo donde Dios nos procesa, cuando estamos en el tiempo del quebrantamiento, nos olvidamos de lo que le decimos a Dios. Y muchas veces lo queremos hacer a nuestra manera. Y muchas veces queremos buscar las respuestas en nuestro corazón que debe ser quebrantado. Y buscamos la respuesta en nosotros mismos. Y Dios lo que quiere es que nosotros nos dobleguemos ante Él. Una rendición total. Una vida rendida ante el Padre siempre va a ser una vida restaurada, cambiada. Un corazón quebrantado ante el Padre siempre va a ser un corazón sensible, sensible ante su palabra, sensible a su voz, sensible al dolor del resto, sensible a lo que se está viviendo, sensible a su presencia. Una vida rendida ante el Padre entiende que todo viene de Él y que todo nos ayuda bien y que todo proviene del Todopoderoso, del gran Yo Soy. Dios busca hoy hombres y mujeres que quebranten su vida ante Él. Dios busca hoy hombres y mujeres que se rindan ante Él, que se humillen, que le busquen con corazón doblegado, humillado, rendido. Que hombres y mujeres que quebranten su vida, que quebranten su corazón, que quebranten aquello que está quitando el primer lugar al Padre, el primer lugar que le pertenece a Él. Su palabra dice, busca primero lo del reino, el resto va a ser añadido. Preocúpate primero del reino, preocúpate primero de agradar a Dios, preocúpate primero de buscarlo a Él, de congregarte, de leer su palabra, de buscar más de Dios, de enamorarte de su presencia, de enamorarte de Él. Preocúpate de que Él tome el primer lugar de tu casa, de tu atmósfera, de tu familia, de tu trabajo. Preocúpate de que Él, de que el reino sea el primer lugar en tu vida. Y el resto va a ser añadido. El resto de tus necesidades van a ser añadidas por el Padre. El resto de esas añadiduras que están necesitando, de esas cosas que tú estás esperando en Dios, van a venir cuando nosotros lo dejemos a Él en primer lugar. Cuando nosotros reconocemos lo que me aparta del Padre, cuando yo reconozco y quebranto eso que está apartándome de Dios, eso que está entorpeciendo en mi vida el movimiento espiritual del Padre, eso que colocó un techo para que las bendiciones no desciendan, eso que está colocando una barrera en tu corazón, eso que está endureciendo tu corazón, tú lo tienes que quebrantar. Eso que está endureciendo tu vida, tú lo tienes que quebrantar. Tú te tienes que quebrantar ante el Padre para que Él haga un cambio en tu vida, para que Él llene tu vida de su presencia. ¿Sabes que el rey David escribió este salmo? Y escribió también que, y le pidió al Padre que su presencia no se apartara de él, que no fuera expulsado de la presencia del Padre, que no le quitaran su espíritu, porque él entendía que sin la presencia del Padre no podemos hacer nada, que ese actuar que él había tenido lo estaba apartando de habitar en la presencia, de sentir al Espíritu. y eso no lo podemos negociar. La presencia del Padre no lo podemos negociar, porque si la presencia de Él no está en tu vida ni en tus decisiones, te vas a apartar. Pero cuando nosotros nos quebrantamos, entonces estamos conectados a Dios, porque Dios comienza la transformación y comienza a llenarnos Él de su presencia. Comienza a llenar Él y a transformar nuestras vidas. Dios busca de ti un quebrantamiento en todas las áreas, una rendición total, un tiempo solo para Él, que Él tome el lugar que le pertenece. Dios es bueno, Dios es perfecto y Dios nos habla a tiempo. Y Él busca que tú te rindas por completo a Él y tu corazón se rinda ante Él. Ya nos alcanzaron los minutos en este día viernes 31 de julio. Yo bendigo a todos los que se conectaron en este día y los invito, por supuesto, a que este domingo se conecten a través de YouTube en Ministerio Impacto de Gloria a las 11 de la mañana, o que vayan a nuestro culto presencial en Serrano 575 en pleno centro de Concepción. Me despido. Chao, chao.

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2: Alzaré mis ojos a los montes. ¿De dónde vendrá mi socorro? Mi socorro viene de Jehová, que hizo los cielos y la tierra. No dará tu pie al resbaladero, ni se dormirá el que te guarda. He aquí, no se adormecerá ni dormirá el que guarda a Israel. Jehová es tu guardador, Jehová es tu sombra a tu mano derecha. El sol no te fatigará de día, ni la luna de noche. Jehová te guardará de todo mal, Él guardará tu alma. Jehová guardará tu salida y tu entrada, desde ahora y para siempre. Salmo 121.
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6: 14 horas en punto.
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8: 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Bendiciones. Les habla su pastor Alba Ormazábal. Debido a los incendios forestales que hubieron en el Puente 1, donde teníamos ubicada nuestra iglesia, La Conquista, allá en el Puente 1, la calle Renacer, Villa Lotato, queremos levantar ese lugar, queremos nuevamente volver a construir lo que el incendio se llevó, lo que se quemó. 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La cuenta RUN es 11.238.126-0. Queremos nuevamente construir para el Señor, porque la gloria postrera será mayor que la primera. Que Dios les bendiga. Amén y amén.

Gloria a Dios, que el Señor les bendiga, les salude la paz del Señor, deseándole rica bendición a todos los hermanos que están en sintonía de su radio y de su programa Regalón, la hora de la conquista, donde Dios conquista tu corazón. Quiero dar gracias a Dios, porque Él ha sido bueno, Él ha sido maravilloso, porque Él nunca nos ha dejado, nunca nos ha desamparado, Él siempre permanece fiel. Estoy contenta porque Dios ha sido bueno. Él es bueno con los que le aman, con los que le buscan. Él es bueno con los que se acercan a Él. Él es bueno con todo, porque el amor de Dios nunca deja de ser. Yo estoy contenta por estar en estos medios maravillosos. Llegar una vez más, aquí ando buscando el programa, a ver si me arrancó, no lo tengo que encontrar por aquí. Y Dios siempre permanece fiel. Siempre permanece fiel. ¿Qué puedo decirle? Ayer fue un día espectacular, un día maravilloso donde Dios hizo cosas maravillosas en mi vida. Gracias al Señor que Él estuvo de principio a fin. Chavarrito, ¿dónde me aparece el programa aquí? Se me arrancó de donde yo siempre lo saco. Perdón, me veía la tecnología. Tú sabes que yo no soy muy entendida. Ahí está. Ya. Gracias, muy amable. Perdón, disculpe. Que Dios nos bendiga, como le digo, contenta porque... Bueno, sigo resfriada un poco porque ayer también nos descuidamos bastante. Estuve todo el día afuera. Estuve todo el día afuera con mi familia, con mis hijos. Ellos ahí me honraron, mi hija me honró, así que... Nada que decir, estoy muy contenta. Contenta por todos ustedes que nos siguen cada día, los hermanos de los de Facebook. A los hermanos que están ahí día a día escuchando este programa. Amanecí un poquito de caída, sí, pero ya voy a repuntar, ya vamos a tirar para arriba. Dios bendiga a mi hermana, vamos a comenzar a dar pancitos de vida, ¿cierto? Para nuestra hermana. Dios bendiga a mi hermana Lorena Riquelme y vamos. Que llegue luego mi refuerzo que me ayuda a dar pancito, la Sara, y ojalá que venga porque quedó de venir. Para mi hermana Lorena dice, Jesús le dijo, hoy ha venido la salvación a esta casa porque el Hijo del Hombre vino a buscar y salvar lo que se había perdido. Lucas 19:9. Para mi hermana Marixa Monsalve también hay un pancito de vida aquí. Reconoce a sí mismo en tu corazón que como castiga el hombre a su hijo, así el Señor tu Dios te castiga. Deuteronomio 8:5. Algunos piensan que Dios no castiga, sí también. Cuando nos portamos mal, Él también nos castiga también. Pone su mano poderosa sobre nosotros. Así que, ¿qué puedo decir a los hermanos? Si Dios es con nosotros, ¿quién contra nosotros? Vamos con una alabanza, Chaparrito, para poder levantarme ahí, porque... Como dicen en el mundo, ando medio morir saltando. El resfriado me tiene media... Eso ya, dámosle nomás. Gloria a Dios, qué linda alabanza. Búscale, qué linda, es hermosa. Ay, ay, ay.

Nadia de Fuente, que Dios te bendiga, Nadia de Para ti dice este pancito de vida, de cierto digo, el que cree en mí, cree las obras que yo hago, él también las hará. Y aún mayores hará porque yo voy al Padre. Juan 14, 12, para mi hermana Naya de Fuente. Bendiciones, Nayita, que Dios te bendiga. Saludo a tu madre, a tu hermano, a toda tu familia, a tus hijos. Para mi hermana Anita Quesada, la parienta, dice, ¿por qué estás así amedrentado? ¿Cómo? ¿No tenéis fe? Marcos 4, 40.

Gloria a Dios, qué hermosa alabanza, maravillosa. Que Dios nos bendiga. Quiero contarle a los hermanos que con la campaña vamos súper bien, ya ha llegado la mitad. Se supone que en esta semana debería llegar la mitad de los hermanos que se comprometieron con esta campaña para poder levantar el altar para el Señor. Dios ha sido maravilloso, ha sido bueno. Yo sé que gente comprometida, gente con mucho amor, se va a levantar. No solamente llamaron para decir, pastora, yo me levanto, sino que poder cumplir con lo que le prometimos a él. Ya teniendo ya este fin de semana, ya en la semana estaremos yendo a comprar todo para poder levantar el altar que usted va a levantar al Señor. Usted que dijo, pastora, yo la voy a apoyar, pastora, yo voy a estar ahí para poder construir el altar para aquel que no tiene la cuenta rusa.

0: 26-0. 11.238.126-0. Tenemos la mitad. Ha llegado la mitad de la campaña. Nos falta la otra mitad, pero como dimos plazo toda la primera semana de agosto, ahí tiene usted para poder hacer una transferencia, ir a un banco, ir a una caja vecina, así como lo hizo mi hermano José de Tomé. Le mando un saludo, un besito, un abrazo. Él entregó su ofrenda para la radio y aparte mandó él, quizás no me llamó, pero él dijo, yo quiero hacer el altar para el Señor con mi esposa. Ellos de Tomé, del Cerro Estanque, arriba lejos. Ellos también se hicieron parte de esta bendición. Ahora lo que está faltando, yo voy a estar repitiendo la cuenta Ruth para los hermanos que ofrecieron. Y si alguien quedó con las ganas de decir, yo voy a construir el altar, pues la cuenta Ruth es 11.238.126-0. 11.238.126-0. Ahí está la línea de la bendición. Mira, mi parienta me dice, bienvenida. A ver, ay, perdón, señor. Vende vida. Bienvenida será. Buenas tardes, pastora. A tomar agüita pectoral con miel, limón. Tiene que pasar agosto, mes de los Mishi. Cuídese mucho. Bendiciones en Cristo Jesús. Ah, sí, me estoy cuidando porque tengo que estar bien para la vigilia. El 29 tenemos vigilia en la Villa San Francisco. A ver, Anita, si estás ahí, me puedes decir si el día de hoy tienen culto o mañana allá en la iglesia. Si es que me podría, hermana Anita, avisar porque quiero ir a dejar una carta ahí. Tengo que ir a dejar una carta también a Santa Sabina, aprovecho. No sé si hoy día o mañana. Mañana, bueno, mañana ahí vamos a tener un compartir con los hermanos, como mi cumpleaños fue el día jueves, entonces la iglesia el día sábado vamos a estar compartiendo un compartir con mis amados hermanos de la iglesia, mis hijos espirituales, pues. Ahí tengo hartos hijos espirituales que nos queremos, que nos amamos y que compartimos muchas bendiciones. Dios ha sido maravilloso. Hemos ido avanzando en el campo. Quiero dar gracias también a mi hermana Berito, que nos regaló dos sillones para los comedores de la iglesia, porque no tenemos ni un mueble, no tenemos nada, ni una silla, porque tenemos unas sillas prestadas ahí en los comedores. Así que ahí estamos esperando en el Señor lo que Él va a hacer. Y mi hermana se compró unos sillones, como estaban en buen estado, dos sillones grandes, bonitos. Así que me dijo, pastora, venga a buscarlos para los comedores abajo. Así que fui en la camioneta y me traje los dos sillones. Están con su fundita, quedaron pero estupendo allá en los comedores. Yo sé que poco a poco el Señor va a comenzar a bendecir ese lugar. Tampoco tenemos silla. Cuando hagamos vigilia, vamos a tener que trasladarla de la San Francisco para el campo, para la vigilia. Pero yo sé que Dios es un Dios maravilloso, un Dios que provee, un Dios lleno de amor, lleno de misericordia, que Él va a proveer, que Él va a extender su mano de amor, de misericordia, porque hay un pueblo que ama al Señor, que ama la iglesia. Hay un pueblo que se regocija en Él y eso es maravilloso. Vamos con otra alabanza, chaparrito, más allá de las estrellas. Andaré cerca de la estrella ya, así como ando. Yo creo que ando medio cerca de la estrella. Ya, pero se lo vamos a regalar al pariente de allá de San Pedro, Juanito Ormazábal, que le encanta. Tenemos que pasar a gusto, Juanito, ¿ya?
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0: ustedes, dice así. Mirá las aves del cielo que no siembran, ni ciegan, ni recogen en granero, y vuestro Padre Celestial las alimenta. Mateo 6, 26. Para mi hermana Cecilia.
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Ay, Dios mío, qué terrible esta resfriada. Está mi patria. Gracias, Chaparrito. Un pancito de vida para mi hermana Marisol Chávez. Dios le bendiga, hermana Marisol Chávez. Dice así: no con ejército ni con fuerza, sino con mi espíritu, ha dicho el Señor de los ejércitos. Zacarías 4:6. Quiero mandar un saludo también allí a mi hermana Mónica Guzmán, al Rodolfo, a mi hermano Nelson, a Daniel, que está allá, mi hermano David. Que Dios les bendiga mucho. Allí están compartiendo ahí en su hogar. Que Dios pueda bendecir su vida, sus corazones, y que seguir adelante mirando al blanco perfecto. Vamos a ir a una reflexión, Chaparrito. El águila joven. El águila joven. Por favor.

0: Cierto hombre capturó un día a un águila joven. La llevó a casa y la dejó con los pollos. Años más tarde, alguien que había vivido en las montañas fue a visitarle y vio al águila comiendo con las gallinas. Inmediatamente exclamó sorprendido: ¿qué hace esta águila tomando alimento de la tierra con su cabeza baja como si fuera un pollo? Si ella pertenece a los cielos, a las montañas, es un ave encumbrada con poder para remontarse muy alto. ¿Acaso no conoce el mundo del águila? El dueño contestó: yo la he colocado aquí y ella ha aceptado esta vida baja sin visión de grandes cosas. Y ya no es un águila, ahora es un pollo, aún con esas medidas de 5 pies, de punta a punta de sus alas. ¡No!, replicó el visitante de la montaña. Aún es un águila, porque tiene un corazón de águila. Nació para volar, para alcanzar grandes alturas. No, dijo el dueño, es un pollo y nunca volará. Los dos hombres quisieron probar el deseo del águila a volar. El montañero la tomó y la levantó en sus manos, mandándole a volar. Pero cuando ella miraba a los pollos, saltaba hacia ellos para alimentarse. El dueño sonrió diciendo: ¿vio? Le dije que es una gallina. Ha perdido la visión de un águila y solamente quiere estar aquí, entre las gallinas. ¡No!, dijo el montañero. ¡Es águila! Y vamos a probarlo mañana. Al día siguiente, el hombre llevó al águila encima de la casa y le dijo: ¡tú eres un águila! ¡Vuela! Pero otra vez el águila, viendo a las gallinas, saltó para comer con ellas. Sonriendo, el dueño dijo: ¿no le dije? ¡Es una gallina! El montañero, con voz determinada, exclamó: ¡es un águila! ¡Y tiene un corazón de águila! ¡Y su destino es majestuoso! ¡Tiene que volar! ¡Déjeme probar una vez más! ¡Mañana, mañana seguro volará! A la mañana siguiente, el hombre de la montaña se levantó temprano, aún antes que el sol saliera. Llevó al águila lejos de los pollos, lejos de la granja, al pie de la montaña. Él esperó hasta que el sol empezó a salir y luego sostuvo al águila con su cabeza en alto, donde podía ver y sentir la belleza de su propio mundo, donde podía captar el gran desafío de la montaña. Le habló al águila con urgencia, con amor, con poder y autoridad, diciendo: águila, por tu habilidad y tu naturaleza de águila, perteneces al cielo y no a las bajas criaturas de la tierra. Extiende tus alas y vuela. El águila miró la belleza que le rodeaba y temblaba de miedo de no tener el poder suficiente para levantarse a sí misma por encima de la alta montaña. En ese momento, su corazón empezó a latir como nunca. Coraje, esperanza y deseo comenzaron a salir. Vio quién era. Miró derecho al sol y luego a la montaña. Y con gran fe extendió sus alas, dando un fuerte chillido y diciendo al mundo: ¡sí! ¡Yo soy un águila! ¡Y lo seré de ahora en adelante! Empezó a volar, gradualmente elevándose más y más alto, hasta que alcanzó más allá de la cima de la montaña. Para cualquiera de nosotros, que fijemos los ojos hacia abajo como las gallinas, acordémonos que nuestro corazón es de Dios. Debemos volar. Esa montaña por delante es nuestra para conquistarla. Si estamos abajo comiendo con las gallinas porque dudamos de nuestra habilidad de tener éxito, recordemos estas palabras: águila, tú perteneces al cielo y tu destino es majestuoso. Extiende tus alas y vuela. Nosotros tenemos más inteligencia, más voluntad de lo que nos podemos imaginar. Tenemos un corazón de un dios. Pongámonos de pie en nuestra montaña y conquistémosla. No somos gallinas, somos dioses en embrión. Nunca debemos sentirnos satisfechos siguiendo a los que tienen la visión baja, a quienes andan con sus cabezas agachadas. Es nuestro destino, amigo mío, encumbrarnos y ser mejores. Recuérdenlo.
1: Qué hermosa reflexión, hermano, una reflexión pero maravillosa, que nos da fuerza para seguir adelante. Es como los pone como ejemplo, como el águila y un pollo. A veces el pueblo de Dios está como pollito ahí, comiendo lo que comen los pollos, las gallinas, cuando nosotros el Señor nos llama a que debemos de ser águila, un águila, y que podamos encumbrarnos a las alturas. Dios es fiel, Dios es verdadero. Cuando no tenemos fuerza, tenemos que subir a la roca más alta, más empinada, para poder cambiar nuestro plumaje, cambiar nuestras garras en el espíritu, para poder seguir adelante, porque Dios nos quiere fuerte, Dios no nos quiere débiles en la fe. Tenemos que ser fuertes, aunque vengan luchas, vengan pruebas, poder avanzar mirando al blanco perfecto que es Cristo. Porque Él es nuestra fuerza, Él es nuestra fortaleza, es nuestro refugio en nuestras aflicciones, porque Dios es maravilloso. Es una reflexión que nos llega, a mí me llega muy profundo en mi corazón, porque muchas veces el enemigo quiere que andemos como pollos ahí, acá esa galla, recogiendo las migajas, pero Dios quiere siempre que nosotros nos encumbremos, que tomemos vuelo, y un vuelo alto, un vuelo maravilloso, porque Él es maravilloso, Él es fiel, es verdadero, Él nunca deja de ser. El cielo y la tierra va a pasar, pero su palabra jamás va a pasar. No va a volver vacía en nuestros corazones, porque Él hace conforme a su voluntad, y debemos de avanzar, debemos de sonreír, mirar con perspectivas mayores, tener empatía el uno con el otro, poder recibir esa fuerza que el Señor quiere que recibamos. Como cuando dice aquel salmo, alzaré mis ojos hacia los montes, ¿de dónde vendrá mi socorro? Entonces ahí es donde Dios nos hace entender, nos hace meditar que nuestro socorro viene de Jehová, que hizo los cielos, la tierra, el mar, todo lo creado. Él lo hizo por amor a nosotros, por amor a sus escogidos. Por eso que es importante no olvidarnos que debemos de avanzar. Se oponga quien se oponga. Usted no es un pollo, no es una gallina. Somos águilas. El águila tiene que volar muy, muy, muy alto. Y debemos de reconocer, aunque estemos con el mundo, quiere decir estamos en el mundo, pero no somos del mundo. Nosotros le pertenecemos a Cristo, nuestro Salvador, porque de Él viene la vida, de Él viene nuestra salvación. La palabra del Señor, Él es nuestro refugio en medio de las tempestades, en medio de las tormentas. Él siempre permanece fiel. Por eso que fiel y verdadero es aquel que nos llamó desde las tinieblas a la luz. Voy a dar un pancito de vida aquí a mi hermana Jimena Cariaga, que Dios le bendiga. Le vamos a dar un pancito de vida. Dice, ciertamente ninguno de cuantos esperan en ti serán confundidos. Mire qué hermosa palabra. Salmo 25:3. Ciertamente ninguno de cuantos esperan en ti serán confundidos, ¿no? Porque los hijos de Dios tenemos que mirar el blanco perfecto que es nuestro Señor Jesucristo. En medio de luchas, como siempre yo lo he dicho, en medio de pruebas, en medio de enfermedades, hay que estar parado en la roca que es Cristo Jesús, porque en la arena, si nuestra casa está en la arena, cualquier viento nos va a dejar, nos va a botar, nos va a sacar del propósito de Dios, nos va a sacar de lo que Dios tiene, el futuro glorioso para nosotros. Por eso es importante mirar a Dios, abrir, poner nuestros ojos, nuestra mirada en Él, nada más que en Él. Vamos con un regalito musical para ir a la palabra del Señor. Ay, ay, ay, sí, Señor, qué hermosa alabanza, no tengo idea cuál es.

Señor, qué linda alabanza. Oh, qué maravillosa alabanza. Déjame la alabanza y última. Deja la otra alabanza. La que venía ya desapareció. Eso. Qué lindo. Gracias, Señor. Eres maravilloso, Padre. Eres precioso, Señor. ¿Cómo no adorarte, Padre?

en el libro de Mateo, vamos a ir a la palabra del Señor. Una palabra preciosa, maravillosa, dice: Jesús enseña acerca de los que construyen en la roca y en la arena. No todo el que me dice Señor, Señor, aleluya, entrará en el reino de los cielos, sino el que hace la voluntad de mi Padre que está en los cielos. Muchos me dirán en aquel día: Señor, Señor, ¿no profetizamos en tu nombre? Y en tu nombre echamos fuera demonio, y en tu nombre hicimos muchos milagros. Y entonces le declararé: nunca os conocido. Apartaos de mí, hacedores de maldad. Cualquiera pues que oye esta palabra y las hace, le compararé en un hombre prudente que edificó su casa sobre la roca. Descendió lluvia, vinieron ríos y soplaron vientos y golpearon contra aquella casa y no cayó porque estaba fundada sobre la roca. Pero cualquiera que oye estas palabras y no las hace, le compararé a un hombre insensato que edificó su casa sobre la arena. Y descendió lluvia, vinieron ríos y soplaron vientos y dieron con ímpetu contra aquella casa y cayó y fue grande la ruina. Y cuando terminó Jesús estas palabras, la gente se admiraba de su doctrina, porque les enseñaba como quien tiene autoridad y no como los escribas. ¡Qué maravillosa palabra! Jesús aquí enseña cómo nosotros debemos de caminar, cómo nosotros debemos construir nuestra vida espiritual a través de su palabra. Esa palabra que es fiel y verdadera. Esa palabra que nunca deja de ser. Bendito Dios. Porque dice la palabra que nosotros debemos depositar nuestra confianza en el Todopoderoso. Aleluya. Ser agradecido. Abrir nuestro corazón para Él. Jesús desenmascaró a las personas que aparentaban ser religiosos, pero no tenían una relación personal con Él en el día del juicio. Solo nuestra relación con Cristo, nuestra aceptación de Él como Señor y Salvador y nuestra obediencia a Él será tomada en cuenta. Muchas personas piensan que si son buenas y aparentan religiosidad, serán premiadas con la vida eterna, la fe en Cristo. Es lo que se tendrá en cuenta en aquel juicio, porque muchos viven de apariencia. Hay muchos que cantan, hay muchos que predican, hay muchos que danzan, hay muchos que coordinan, hay muchos que el Señor lo usa para sanidades, para milagro. Pero dice la palabra que no todo aquel que dice Señor, Señor, va a entrar en el reino de los cielos. Porque la palabra de Dios tiene muchas exigencias. Si no, dice aquel que hace la voluntad de mi Padre que está en los cielos. Ya ahí, como algunos dicen, no, que nosotros somos salvos por gracia, ya somos salvos, ya el Señor nos salvó, el Señor pagó un precio, ya somos salvos. Pero aquí la palabra, Jesús mismo lo está hablando, que no todo aquel que dice Señor, Señor, va a entrar en el reino de los cielos. ¿Se da cuenta? Porque muchos en aquel tiempo, cuando Él venga, dirán aquel día: Señor, Señor, ¿no profetizamos en tu nombre? Y en tu nombre echamos fuera demonio, y en tu nombre hicimos muchos milagros. Lo que hoy día se ve dentro de las iglesias, se ve milagro, profecía, danza, palabra. Pero ¿estaremos a cuenta con el Padre? Porque muchos van a decir: Señor, en aquel día yo hice milagro en la iglesia. Señor, yo dancé, yo profeticé.
Pero si nosotros no amamos a Dios de corazón, no amamos su obra de corazón, de nada nos va a valer haber profetizado, haber predicado, si realmente en nuestro corazón no está el verdadero amor, el amor genuino de hacer su voluntad. Porque en la iglesia todos tienen aureola, todos vamos para el cielo, todos decimos amén, todos decimos aleluya. Pero ¿cómo es nuestro comportamiento en el hogar, afuera, con la familia, en el trabajo? Donde ya ahí tú no estás alabando a Dios, donde ahí tú no estás honrando al Señor, pero en realidad deberíamos de estar ahí honrando al Señor. Donde aquellos que no conocen, donde nuestra familia. Por eso de nada va a valer que muchos digan en ese día: Señor, no profetizamos en tu nombre, y en tu nombre echamos fuera demonios, y en tu nombre hicimos muchos milagros. Entonces le declararé: nunca os conocí, apartado de mí, obrador de maldad. Qué tremenda palabra. Qué tremenda palabra. No vamos a ser salvos por lo que hagamos, sino por nuestro corazón sincero ante Dios. Ese corazón que necesita cada día. Porque dice así: Jesús desenmascaró a las personas que aparentaban ser religiosas. A veces nosotros aparentamos ser religiosos, pero son apariencias. A veces dudamos de lo que Dios puede hacer, de lo que Dios no va a hacer. Pero Él es nuestro Salvador. ¿Y Él qué es lo que quiere de nosotros? Nuestra obediencia. Esa obediencia será tomada en cuenta. Esa obediencia, amar a nuestro prójimo. En el juicio del día final, de ajuste de cuenta, cuando Dios castigará el pecado y premiará la fe. Mire, escuche. Él va a castigar el pecado, pero va a premiar la fe. Dice: cualquier pues hombre que oye estas palabras y le hace, le compararé como un hombre prudente que edificó su casa sobre la roca. Descendieron lluvia, vinieron ríos, soplaron viento, golpearon contra aquella casa y no cayó porque estaba fundada en la roca. ¿Qué quiere decir esto? Que aunque tengamos lucha, aunque tengamos prueba, nuestra casa está edificada sobre la roca. Es ser un discípulo atento que responda a su maestro. En vez de ser superficial e hipócrita, practicar la obediencia se convierte un fundamento sólido para resistir las tormentas de la vida, para leer más y poner en práctica lo que escuchamos. Como una casa de naipe, la vida del negocio del necio se tambalea. Muchas personas no buscan deliberadamente un fundamento falso e inferior sobre el cual edifican su vida, sino que simplemente no piensan en cuál es el propósito de la vida. Muchas personas enfrentan la amenaza de la destrucción no por terquedad, sino por falta de reflexión. Parte de nuestra responsabilidad como creyentes es ayudar a los otros para que se detengan y piensen en el rumbo que están siguiendo su vida y tengan en cuenta las consecuencias de prestar atención al mensaje de Cristo. Por eso es importante que nuestra casa esté fundada en la roca. En la vida vamos a pasar luchas, pruebas, enfermedades, alegría, gozo. Eclesiastés lo dice, que Dios da tiempo para todo. Cuando nosotros buscamos al Señor, el enemigo también nos ataca. Pero eso no quiere decir que el enemigo va a tener la victoria y te va a derrotar. El Señor le dice: resistir al diablo y él huirá de ti. Por lo cual dice la palabra: el que me oye estas palabras y no las hace, le comparé con un hombre insensato que edificó su casa sobre la arena.
cual en la casa sobre la arena. Cualquier viento a mí me lleva, cualquier comentario, creo todo lo que me digan, no, yo no miro con los ojos de Dios, con los ojos espirituales, miro con los ojos carnales. Y todo lo que le diga el necio, el que tiene su casa en la arena, va a decir, no, es que aquí no, ya yo me voy, no, porque esto no me parece, porque su casa está fundada en la arena, porque vienen problemas y no aprenden a permanecer sólidos en medio del problema, en medio de la lucha. Nosotros debemos de estar ahí, parados en la roca. Vengan los vientos, las tempestades, son los problemas, las dificultades. Descendió lluvia, vinieron los ríos, soplaron vientos, dieron con ímpetu contra aquella casa y cayó, y fue grande su ruina. Y cuando terminó Jesús estas palabras, la gente se admiraba de su doctrina, porque la palabra de Dios es viva y eficaz. Y quizás una palabra sencilla con parábola es mayor que cualquier estudio que tú puedas tener. Tienes que entender la esencia de la palabra del Señor. Así que vamos, vamos, cámbiate de construcción. Construye sobre la roca, no construyas sobre la arena. Mañana tenemos un culto especial, sábado. Va a ser a las 5 de la tarde, por ser como vamos a tener un compartir, así que no va a ser tan a las 6, sino que por este sábado, solo por este sábado, va a ser a las 5 de la tarde. Bueno, se despide su pastora Álvaro Ormazábal y su programa de bendición, La Hora de la Conquista, donde Dios conquista tu corazón. Amén y amén.

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5: No se inquieten por nada, más bien, en toda ocasión, con oración y ruego, presenten sus peticiones a Dios y denle gracias. Y la paz de Dios, que sobrepasa todo entendimiento, guardará sus corazones y sus pensamientos en Cristo Jesús. Filipenses 4:6.
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7: 15 horas en punto.
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Viendo la multitud, subió al monte y sentándose vinieron a él sus discípulos. Y abriendo su boca les enseñaba diciendo: Bienaventurados los pobres en espíritu, porque de ellos es el reino de los cielos. Bienaventurados los que lloran, porque ellos recibirán consolación. Bienaventurados los mansos, porque ellos recibirán la tierra por heredad. Bienaventurados los que tienen hambre y sed de justicia, porque ellos serán saciados. Bienaventurados los misericordiosos, porque ellos alcanzarán misericordia. Bienaventurados los de limpio corazón, porque ellos verán a Dios. Bienaventurados los pacificadores, porque ellos serán llamados hijos de Dios. Bienaventurados los que padecen persecución por causa de la justicia, porque de ellos es el reino de los cielos. Bienaventurados sois cuando por mi causa os vituperen y os persigan, y digan toda clase de mal contra vosotros mintiendo. Gozaos y alegraos, porque vuestro galardón es grande en los cielos. Porque así persiguieron a los profetas que fueron antes de vosotros.

0: Hola, ¿qué tal? ¿Cómo están? Mucho gusto en saludarles a ustedes que están en sintonía. 3:09 p.m. Bienvenidos y bienvenidas a la edición de hoy día viernes 31 de julio. Es una iglesia en Los Aires.
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0: Ahí en la sala de sonidos está Joe in Gospel y aquí en las palabras un amigo y servidor. Hoy último día del mes. Un mes. ¿Cómo fue el mes para ustedes? Para ustedes que me escuchan, para quienes van conduciendo, trabajando en sus hogares. ¿Cómo fue este mes? ¿Ya? No, se les estoy escuchando, no se preocupen. Ok, ¿ya? Hay un hermano que me está contando una novela. ¿Cómo fue tu mes, Johnny? Nadando, dice. En el mío, estuve en un valle de sombra. Pero se termina hoy día, julio. Y mañana comienza agosto. Pastor, qué luz. No te digo que tengo una luz divina ahora, pero mañana comienza agosto. Bueno, les preguntaba por qué. Junto a Johnny les queremos muchísimo. Este mes le dimos duro con la predicación, duro, y creo que nos sirvieron mucha, la que me llamaron harto, fíjate, Johnny, fue la de los matrimonios, y me contaron tres casos matrimonios que estaban ya con la firma encima, y dos damas despertaron y dijeron, ¿qué estoy haciendo? Pues si esto no es de Dios, Dios puede cambiar, estaban con la firma ya. Y un hombre me llamó y me dijo, oh, menos mal que escuché su predicación, pastor. Esa noche, luego que la escuché, la oré en la predicación de los matrimonios, ¿te acuerdas? Creo que fue anteayer o algo así. Dice que esa noche oró. Mira, lloró esa noche. Y el otro día se puso encachado. Se subió arriba de su alazán. No, este es del campo. Fue donde su mujer y le dijo, mira, escuché a mi pastor del aire y me dijo que frente a frente conversemos la cuestión. Y ella le había dicho en un principio, no, me vas a escuchar, porque yo vengo a retenerte, porque vales. ¿Te acuerdas que yo dije en la predicación, no a soltarse y a juntar cuando vale, vale con Dios? Dice que la... Oye, esta es una novela. Ponle una música linda así para contar la historia, pues, Johnny. 3:12 es una cita con Jesús. Es una iglesia en Los Aires. Esta cuestión es una novela. Cuando la escuché, con esta vamos a llorar. ¡Ay, sí, señor!
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Hace un par de días atrás el Señor tocó mi corazón y junto a Johnny predicamos algo acerca de los matrimonios, ¿te acuerdas? Porque esa noche me desveló el Señor, preparé el sermón, conversé con él, escuché y lo lancé al otro día a los aires. Y dije, aquí hay muchos matrimonios que el diablo quiere separar, pero Dios los va a unir.

0: Ese día en el aire vi muchas personas. Y vi en una visión espiritual muy linda que venían ángeles del cielo y traían anillos. Me llamó mucho la atención, traían los dos anillos de la pareja. Muchos de ellos quebrados. Y cuando bajaban a las parejas, los anillos a medida que se les iban entregando a ellos, se fundían en uno solo, ya no quebrados. Fue una visión muy linda, el efecto de la palabra, porque Dios va por la unión y no desunir. Porque el matrimonio es un acto muy grande, se completa la vasija. Y por eso el enemigo trata de quebrar la vasija. Líbranos el Señor. Y me llama un hombre que ya le habían pedido que saliera de la casa. Y ese día escuchó la palabra. Y la noche recordó cada frase, cada palabra. Me decía: pastor, escuché y me acordaba de todas las frases, porque cuando tú hablas, me decía, le pones más voz. Yo me reía: dale, te escucho, le decía. Y lo que usted dijo, esa noche lloré, oré y descansó mi alma. Y me sentí seguro y dije: voy a ir en el nombre del Señor porque escuché esta palabra. Me preparé, doblé mi rodilla y fui. Cuando toqué la puerta, me abrió sin sonrisa. Y yo me asusté, pero me acordé de lo que tú predicaste. Lo que Dios une, nadie lo puede desunir. Y le dije, me contó: quiero que me des unos minutos. Sé que lo nuestro está complicadísimo, pero por favor, te suplico unos minutos. Dice que esa mujer lo hizo pasar, pero sin ninguna sonrisa. Y ayer le dijo: mira, yo te amo, amo la relación. Si tú gustas, te das un tiempo. Piensa lo que yo ya he pensado. Hay un pastor en el aire que me dijo algo de construir, de reconstruir, de sujetar y no soltar. Y vengo a eso. Y en el nombre del Señor vengo a pedirte que, como el pastor dijo, trabajemos en esto. Y me contó que anotó una frase que dijimos ese día, Johnny. Y la anotó y me llamó la atención porque la dijimos varias veces. Quiero decirte algo que escuché en el pastor que escucha en el aire todos los días en mi trabajo. Y es esta. Y te la entrego con todo mi amor. No importa dónde estemos. No importa cómo estemos. Lo que importa es que estemos.
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0: 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Estaba tan atento escuchando esa historia que entendí el poder de la palabra, el poder de una predicación cuando de Dios. Dice que cuando terminó de decirle esa frase, su esposa, a punto de separarse, le miró y una a una comenzaron a caer lágrimas de sus ojos. Yo le pregunté: ¿qué hiciste tú? Pastor, también lloré. Me levanté primero. Boté mi orgullo, mi rencor, todo, y fui y le abracé. Y fue el abrazo de los 17 años cuando nos conocimos. Ese mismo día, la casa de ellos fue la casa de ellos nuevamente. Y ahora están felices. más que antes. Ahora sale a caminar. El poder de una palabra, el poder de la ley bíblica. Sí, los matrimonios a veces. ¿Sabes cuál es el buen matrimonio? Aquel que saca chispa. Porque se unan dos, no uno. Son dos visiones, dos gustos, dos opiniones, dos estilos de vida. Pero cuando deciden juntarse, eso hay que trabajarlo. Pero cuando siguen trabajándolo, a pesar de las tormentas, pasan del tercer estado, ¿te acuerdas? Al cuarto, a ese que nada los quiebra. A ese que él respeta luego los gustos de ella. A ese que ella respeta sus gustos de él y cada uno hace sus cosas, pero juntos. Hace muchos años que vengo predicando, más de 45 años. Pero esta historia me llamó tanto la atención, porque a veces uno predica en el aire y no sabes dónde van quedando.

pero creo que es importante seguir en esto porque el enemigo a poco tiempo quiere que ya no existan los matrimonios, solamente que se junten las personas un tiempito poco, para luego ir separándolas. Si hay alguien que está escuchando y su matrimonio está a la deriva, voy a decir una frase que voy a lanzar para el próximo mensaje en la semana. ¿Tú crees en Dios? Que hizo los cielos y la tierra. ¿Crees que le queda grande tu matrimonio? Te dejo eso en reflexión. Solamente orar, creer, esperar. Y cuando vuelva la nueva unión, en este tiempo de silencio, crecer, meditar, aprender. Tú sabes de lo que te hablo. Ser mejores. Así que vamos, no a la destrucción, sí a la unión, que creo que será el título de ese día. Ya, les conté la historia. Es una iglesia de Los Aires.

3:23, luego el mensaje. A ver si les gusta, espero que sí. En Mesa de Reyes. Ese es el título del sermón luego, en esta iglesia de Los Aires.

0: Preparándonos luego para terminar esta canción, la palabra que viene, una palabra con vida, llena de vida, en Mesa de Reyes. Esto quiere decir en buena salud, en buena economía, buena familia, logros, proyectos, anhelos alcanzados. Luego el mensaje en Mesa de Reyes. Si quieres escucharlo, te invito. Cita con Jesús, una iglesia en Los Aires.
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Johnny, la historia va a llorarla. Yo creo que más de alguien lloró. Es que ese, oye, los matrimonios, de aquí a poco ya no va a existir eso, por eso, deme nomás. 3:24, luego el mensaje, en mesa de reyes.

Quiero orar, Padre, gracias por aquellos varones y damas que hicieron posible en que esta iglesia de Los Aires estuviera en el aire este mes de julio. Pude predicar gracias a ellos. Pude acompañar a las personas en el aire gracias a ellos. Oh Dios grande y poderoso, bendiga a cada persona que levantó una ofrenda para que esta iglesia de Los Aires estuviera en el aire todo este mes. Bendígales con bendición. Allí donde quiera que estén, bendiga sus hogares, sus familias. Que tengan buena salud, sana economía, protección del cielo. En el nombre de Jesús, amén y amén.

Padre grande, poderoso, vamos a tu palabra en esta hora, la que pusiste en mi corazón. Mesa de reyes. ¿Tú quieres eso para tus hijos? Que estén en mesa de reyes, no debajo de la mesa, no lejos de una mesa, sino que en la mesa de reyes, en situación de bendiciones. Eso es, amén y amén, Señor.

Amados hermanos, hoy día quiero predicarles acerca de situaciones hermosas. Y he titulado este sermón Mesa de Reyes, donde Dios te quiere a ti poner. Donde Dios quiere que estés en Mesa de Reyes y no debajo de las mesas. No en pobreza, no en problemas, no en dificultades, no en tristezas, sino que en mesa de reyes, en mesa de oportunidades, en mesa de buena salud, de buena economía, en mesa de buena familia, en mesa de paz con las fieras del campo. Si alguien está en estos días por problemas y no está en mesa de reyes, bueno, escucha este sermón a través de esta iglesia en Los Aires. En el nombre de Jesús, amén y amén, Señor. Quiero comenzar diciendo que antes de que Dios te ponga en mesa de reyes, el enemigo, la vida, antes de que estés en mesa de reyes, la vida te va a poner en situaciones tan adversas, tan increíblemente malas, negativas, que no vas a ver la mesa de reyes que a continuación Dios te tiene. ¿Entiendes? Y eso es absoluto. Para estar en mesa de reyes, antes el enemigo, la vida, tus enemigos, lo contrario al éxito, a Salahá en hebreo, te va a poner bajo la mesa y vas a mirarla arriba. Y tú vas a estar abajo. Y es ahí donde solo los valientes, solo los que no dejan de creer, Dios luego les pone en mesa de reyes y no en bajo la mesa. Para ello quiero invitarles, hermanos, a ir a una historia que es trascendentalmente directa con este sermón. Vamos al libro de Daniel, capítulo 6, versículo 16 al 23, y dice con mucho cariño. Entonces el rey mandó y trajeron a Daniel y le echaron en el foso de los leones. Y el rey le dijo a Daniel, el Dios tuyo, a quien continuamente sirves, él te libre. Y fue traída una piedra y puesta sobre la puerta del foso, la cual selló el rey con su anillo y con el anillo de sus príncipes, para que el acuerdo acerca de Daniel no se alterase. Luego el rey se fue a su palacio y se acostó y ayunó. Ni instrumentos de música fueron traídos delante de él, y se le fue el sueño. El rey pues se levantó muy de mañana al otro día y fue apresuradamente al foso de los leones. Y acercándose al foso, llamó a voces a Daniel con voz muy triste y le dijo, Daniel, siervo del Dios viviente, el Dios tuyo, el Dios que continuamente sirves, ¿te ha podido librar de los leones? Entonces Daniel respondió al rey, oh sí, señor, mi Dios vive para siempre. Mi Dios envió su ángel, el cual cerró la boca de los leones, para que no me hiciesen daño, porque ante él fui hallado inocente. Esta es una cláusula principal, hermanos, para estar en mesa de reyes. Ser inocente, ser buena persona, andar en los caminos del Señor, no hacer daños a nada ni nadie. El primer sello para que Dios te ponga en mesa de reyes es ser eso. Ser eso siempre. Bueno, buena. Cuando tú eres bueno, cuando tú eres buena, y cuando Dios te vaya a poner en mesa de reyes con un propósito, recuerda esta palabra, esta parashá. Primero el enemigo te va a poner en fosa de leones, te van a poner una piedra encima, la van a sellar para que no salgas. Y
Y este es mi mensaje. Muchos, antes de la mesa de reyes, se pierden la mesa de reyes porque ven los leones, porque ven el foso de los leones, porque ven la piedra que está en el foso de los leones, y se les quebranta la fe, la confianza. Amados hermanos, toda bendición tiene su costo que pagar. Toda bendición tiene su historia que contar. Pastor, entonces, ¿cómo hago yo para que la fe me alcance en los momentos difíciles? Pastor, ¿cómo hago yo para que antes de estar en mesa de reyes, no mire los leones, no mire la fosa, no mire la piedra, no mire el acuerdo que ya se ha dado, firmado ante el rey? ¿Sabes cuando tú te afirmas en la fe? Cuando tu historial es bueno, es de bondad. Cuando eres una persona en el momento, mira, cuando te veas enfrentado a estar en el foso de los leones, con la piedra encima, con la firma del rey, y veas que estás abajo y tu mesa de reyes, la que siempre has soñado, está arriba y tú te ves abajo y nada, te digo, mira, nada te va a cuadrar, nada, absolutamente nada. Y vas a decir, ¿qué pasó? Como dijo Job, yo no sé lo que pasó. Como José, yo no sé qué pasó. Yo fui a saludar a mis hermanos y desde ese día nunca más volví a ver a mi padre. Y me dieron por muerto y me vendieron y fui preso. Pero de pronto mi vida cambió y también Dios luego me puso en mesa de reyes porque yo era el segundo virrey de Egipto. Pero ¿qué es lo que hizo que José se mantuviera fuerte en la fe? Que él sabía que era bueno, que era buena persona para con Dios y los hombres, porque cuando sus hermanos vuelven, él los recibe en su mesa. ¿Te acuerdas que prediqué de eso el otro día? Y dijo, No estéis tristes, porque yo estoy bien. Entonces, el primer punto para que tú, cuando estés en la fosa de los leones y todavía no estés en la mesa que tú quieres estar o que Dios te ha dicho que vas a estar, primero te van a poner la fosa de los leones, primero te van a poner la piedra sobre la fosa y vas a ver los leones. Yo no sé cuántos has visto un león cerca, pero de lejito mejor. Y que nos separe una reja bien fuerte. Hermanos, ¿por qué predico esto? A lo largo de muchos años que llevo predicando, es esto. Las bendiciones se ganan. Las bendiciones tienen su historia que contar. Las bendiciones tienen su pago que pagar. Estar en mesa de reyes tiene la situación antes. Y ahí, solo algunos pocos consiguen salir del foso de los leones y el otro día estar sentados en mesa de reyes. Solo algunos pocos. ¿En qué? Mi palabra es esta, mira. ¿En qué debe afirmarse un justo? En hebreo, tzadik. Debe afirmarse en que ama tzadik. En hebreo, justicia. Y cuando el hombre ama la justicia de Dios, tzadik, anda en la justicia de Dios. Repito, cuando el hombre ama la justicia de Dios, anda en la justicia de Dios. Daniel fue escogido dentro de los mejores, de entre los sátrapas, de entre los gobernantes. Daniel fue un hombre escogido y era bueno. Y el hombre bueno, a la mujer buena, el enemigo le quiere hacer trizas. Quiere hacer trizas su salud, su economía, su matrimonio. A lo largo de los años vi muchos matrimonios pastorales que fueron deshechos tristemente y con historias, como también vi matrimonios que soportaron el ventarrón y no dejaron de comunicarse
y sabían que el enemigo les iba a luchar porque tenían un propósito de predicar y no le dieron al enemigo y dijeron, yo creo que tú vas a cambiar. Y él le dijo, yo creo que tú también vamos a cambiar y vamos a estar bien y vamos a predicar y vamos a tener un propósito. Pero hubieron muchos que no. El enemigo trata de destruir el éxito, en hebreos la ja, de las personas, para que no lleguen a sentarse en mesa de reyes. El enemigo los quiere ver en el foso de los leones, con los leones y con una gran piedra encima. Yo no sé cuál es tu gran piedra encima hoy día, pero tú sabes que Dios te quiere poner en mesa de reyes, porque has sido bueno, porque has sido buena, porque no eres una mala persona. Esta palabra es para las personas nobles, buenas, justas, rectas, honorables, que han sufrido la vida, pero siempre han tratado de ser buenas. No se trata de que seamos perfectos, no. No hay nadie perfecto. En más de algo nos hemos equivocado. Así que si hay alguien que dice, ah, hasta ahí vamos bien, pastor, pero yo tengo una yaya. No, te predico, todos tenemos defectos. Así que sigue escuchando. Ah, ok, ya, pastor. Perfecto. Vamos, hermanos, les quiero mucho. Quiero hacer un paréntesis. A lo largo de los años, el estar en el aire y predicarles a las personas, algunos que fueron jóvenes, hoy día son adultos, para mí ha sido tan lindo, ha sido mi soporte, mi oasis. Así es que muchas gracias por estar, por escuchar. Que Dios les bendiga. Mesa de reyes. Sé que Dios tiene una gran mesa de reyes para ti que me escuchas. A lo mejor eres un varón, eres una dama. Un abrazo grande para cada uno de ustedes. El problema es que mi predicación es, antes de la mesa de reyes vas a tener la fosa de leones. ¿Cómo es una fosa? Es oscura. Tiene una gran piedra encima. A lo mejor tú que me escuchas en esta hora tienes un gran problema encima, que ya te lo dictaminaron. Un no en el trabajo. Un no de tu pareja, de tu mujer o de hombre. Mientras tenga vida, voy a predicar de la unión, de la multiplicación, de la suma. El mundo está hablando de resta, resta, sepárense, resta. Preocúpate tú, olvida al otro, olvida la otra. No, mi predicación es otra. Vamos por la unión. Dios puede más. Dios es más grande que tu problema. Alabado sea el Señor. Baruch Hashem. Mesa de reyes. Sorry. Quienes me están escuchando en esta hora saben que están destinados a estar en mesa de reyes, lo saben. Hay un instinto dentro, es la voz de Dios que te dice, tú eres para mesa de reyes. ¿Cuántos me están escuchando en campos, en pueblos, en vehículos, en trabajos, en el mar, en la cordillera? Los que quieran que esta palabra llegue a sus corazones con poder y gloria, digan conmigo, levanten su mano derecha, los que quieran. Yo estoy destinado a estar en mesa de reyes porque Dios me quiere, porque Dios me necesita y le voy a obedecer a Dios y no voy a ver la fosa, ni los leones, ni la piedra. Alabados el Señor. Sabía que esta palabra había que entregarla hoy. Tú estás destinada para mesa de reyes. Que el enemigo no te confunda, que no te confunda los leones, la fosa ni la piedra. Tú estás destinado para mesa de reyes, que no te confunda los leones, la fosa ni la piedra. Por favor, escúchame. Estás destinado para mesa de reyes. Estás destinado y destinada para hablar de las grandezas de Dios, para traer almas al Evangelio, para hacer teshuva a los hombres y mujeres que Dios te prepare enfrente. Teshuva en hebreo es volver al camino. Si yo te contara cuántas veces el enemigo me tuvo en fosa de leones, y no gatitos,
¡Leones grandes! Y si estoy predicando aquí, porque llevo más de 40 años predicando, es porque creí esta palabra en mi corazón que te predico a ti. Antes de la mesa de reyes está la fosa de los leones. ¿Entiendes? Pero si tienes el primer puntal, el primer pilar que es este, soy bueno, soy buena. A veces no ha sido ni tan bueno ni tan buena, pero he tratado la corrección, he tratado de mejorar, de enmendarme. Escúchame, de eso se trata la pasantía en esta vida. La vida es una escuela. Así que si no te preocupes si alguna caída tuviste, varón o dama que me escuchas. Si me estás escuchando, es que estás aún en la escuela de la vida celeste y estás tratando de enmendar. Un abrazo, que Dios les bendiga, alabado sea el Señor. ¿Cuántos levantan su mano derecha y digan conmigo, soy hijo de Dios, soy hija de Dios? Y yo soy un pastor de Dios también. Alabado sea el Señor. Mesa de reyes. Dios te quiere sentar ahí. Con reyes, en mesa de reyes, en mesa de oportunidades, porque no eres cualquier cosa, eres un hijo, eres una hija de Dios. ¿Cuántas predicaciones he hecho, Dios mío? El Señor me tiene aquí como obrero, obrero, para entregar estos mensajes. No soy yo, es Él. Y cuando Dios me entrega un mensaje, ¡qué rico! Y hoy sé, porque veo personas que me están escuchando. Estoy viendo vehículos, estoy viendo muchos trabajos. Veo un marón en un barco pesquero que está escuchando con su celular. Alabado sea el Señor. Ve una mujer que está sentada en una mesa cuadrada en su cocina y tiene las sillas de color blanca y color madera. Esta palabra es para ustedes, mesa de reyes. Dios lo quiere ahí, no abajo en la fosa de los leones. ¿Y por qué les predico? Porque hoy están en la fosa de los leones, con grandes leones al frente, con una gran piedra encima, con un no se va a poder. Pero yo te digo, al Dios que sirves, hace lo que no es que sea. Alabado sea el Señor, Baruch Hashem. Hay tres cosas. Hay tres peldaños. Hay tres pasamanos, hay tres bastones que tenemos que tener en la fosa de los leones. La primera es fe. No ver los leones, no ver la fosa, no ver la piedra, ver la mesa de reyes. Seguir viéndola. Seguir viéndola, alabados el Señor. La segunda es nobleza, rectitud, honorabilidad. Te habrás podido equivocar, yo me podré equivocar, pero estamos en la perfección. Y si estamos escuchando esta palabra es que estamos tratando de ser mejores. Y Dios quiere ponerte en mesa de reyes. No importa que hayas tenido algo antes, ahora estás mejor. ¿Cuántos dicen conmigo amén, pastor? Porque muchas veces el enemigo te habla, que eres malo, que no eres para esto, que eres lo último, que eres para estar recibiendo migajas en la mesa. Y yo te digo, no, Dios te quiere para cosas lindas, hermosas. Y hablo mujeres, y hablo hombres. Estoy viendo rostros, muchos rostros, mirándome a los ojos, escuchando esta palabra. Dios te quiere a ti, mujer y hombre, para cosas lindas. Y por eso me mandó a entregarte esta palabra. Dios te quiere en mesa de reyes. Ahora estás bajo la mesa recibiendo migajas. Estás en la fosa frente a leones y con una gran piedra encima. Entonces los tres pasos, pasamanos, puntales, para salir de la fosa son estos. Fe. La fe te atrae la mesa de reyes. Di conmigo en esta hora, por la fe, veo esa mesa de reyes y me veo sentado, sentada allí.
y veo esa mesa. Y en esa mesa está mi Señor. Y me mira a los ojos. Y me extiende su mano cálida. Y me dice, ven hija, ven hijo, siéntate en mi mesa. Los tres pasos para salir del foso son la fe, un historial de rectitud y lo tercero, las ganas de salir de la fosa, las ganas. Y ahora te ayudo en esta hora. Dame tu mano. Yo te ofrezco las dos mías. Mujer, varón, joven, señorita, niños que me escuchan, levanten su mano derecha. Yo se las tomo en esta hora y te digo, hey, ven, levántate. Estás destinado a mesa de reyes. No importa que ahora estés en fosa de leones y tengas una gran piedra encima, yo te levanto. Cierra tus ojos, mira mi mano en el nombre del Señor. Toma mi mano y repite conmigo, estoy saliendo, mi mesa está, mi mesa de oportunidades, de buena salud, de buena economía, de una linda esposa, de un lindo varón. Ahora quiero que no mires ni los leones, ni la fosa, ni la piedra. Sé que están, yo también los tengo ahora, y por eso te predico. Porque con la palabra hecho está, derrumbamos los leones, derrumbamos las piedras, derrumbamos la fosa de leones. Dios te quiere para grandes cosas, hombre y mujer. El enemigo en esta hora te tiene en fosa de leones, pero yo con esta palabra te saco. Yo te saco en el nombre del Señor. Cierra tus ojos, ve mi mano que te saca de esa fosa. No mires la fosa, no mires el problema. Ahora empieza a mirar una gran mesa, mesa hermosa, mesa de reyes. Y en la cabecera de mesa está el Señor Jesús, tu Padre Celestial, que te mira con una sonrisa, que te extiende las manos y te dice, ven. Y tú caminas a Él. Joven, señorita, varón, dama, camínase hacia Él. Oh, Padre. Lo hicimos una vez más, Señor.

0: Yo no sé cuántos escucharon esta palabra, pero era para ti y para ustedes. Daniel estuvo con los leones, estuvo en la fosa. Le pusieron una gran piedra encima. Y cuando el rey le preguntó, le dijo: Daniel, amigo mío, ¿te pudo salvar tu Dios a quien continuamente sirves? Él le dijo: sí, señor, porque fui inocente ante su presencia. Por eso te hablaba, uno de los pilares fuertes para salir del foso a la mesa de reyes es ser inocentes, ser rectos, ser honorables. Y te voy a decir algo, el enemigo va a tratar de que te vean no recto, no recta, no honorable, y va a usar personas, situaciones en que nadie va a entender nada, y ahí tú crees que todo está perdido, tú crees que vas a terminar en fosa de leones. Di conmigo: estoy destinado para grandes cosas, para grandes cosas. Estoy destinado a estar sentado en mesa de reyes, y mi padre es el cabecera de mesa, y yo estoy sentado desde ahora en su lado. Alabado es el Señor. Cuando Daniel se asomó a la fosa, le dijo: sí, mi Señor, ante mi Dios fui hallado inocente, sin falta. Y él envió un ángel que cerró la boca de los leones. Hoy día el Señor me envió para cerrar tus leones, para cerrar tus miedos, para cerrar tu falta de fe. No soy un ángel, soy un obrero, mensajero del Señor que ama la palabra viva. Los grandes estuvieron abajo. Daniel con los leones, José en la cárcel. Las grandes estuvieron abajo, Ruth recogiendo espigas, y las mujeres se las desordenaban, hasta que un día vos la miró. ¿Te das cuenta? Antes de la mesa de reyes están los leones, están las fosas, las cárceles, está el estorbo. Yo no sé quiénes me escucharon, pero si tu parte económica está con leones, si tu salud está con leones, si tu matrimonio ya está siendo devorado por leones, cierra tus ojos y vamos a orar. Baruch et Adonai Eloheinu Melech Haolam. Baruch Hashem, Baruch Hashem, Baruch Hashem. Oh Dios grande, gracias por esta palabra que usted soltó. Usted fue, yo no. Usted es el importante, yo no. La escuché, Señor, porque también la hice mía. En esta oramos por todos nosotros. Levántanos. Envía un ángel para que cierre la boca de los leones. Envía, Señor, algo para que los leones no nos coman, sino que nosotros pisoteemos a los leones. Oh Dios, oramos para que nadie nos quite lo que tú tienes para nosotros. En el nombre de Jesús proclamo que toda traba se destrabe, que toda cadena se corte, que todo yugo se pudra, que todo grillete se abra, que toda puerta cerrada se abra grandemente en esta hora. En el nombre de Jesús proclamo restauración, liberación, bendición sobre personas que me escucharon, varones, damas, jóvenes, señoritas, niños y niñas. Oh Dios grande, poderoso, que esta palabra que recorrió los aires haya levantado a personas de los fosos, haya, Señor, levantado a personas que creían que ya no podían, ahora saben que pueden, porque tú les tienes destinado. Mesa de reyes, digan conmigo: la mesa de rey que Dios me tiene no me la quita nadie. En el nombre del Padre, del Hijo y del Espíritu Santo. Amén, Señor.
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Bueno, muchas gracias. Creo que algo grande ocurrió a los aires y ese fue el Señor con esta parashá, con esta palabra. Amados hermanos, les queremos muchísimo y allí donde quiera que estén, reciban un gran abrazo. Hasta la próxima oportunidad, que Dios nos junte. Un abrazo, bendiciones. Chao.

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2: 16 horas y un minuto.
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0: Enamóranos de ti, Señor.
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Haz una oración ahí en tu lugar. Dile: Señor, yo quiero permanecer solo en ti. Que tu presencia nunca se aparte, Señor, de mí. Derrama tu Espíritu, Señor, sobre nosotros.

0: Sí, Señor. Solo en ti podemos confiar, Señor. Tú eres nuestro mejor amigo, Dios.
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0: Hola, hola, hola. Les saludamos de aquí de los estudios Radio Innovación, comenzando un nuevo programa.
1: Amén.
0: Vuelve a tu primer amor. Le damos la cordial bienvenida a todos los que nos hacen partícipes de su vida los días viernes de 5 a 6 de la tarde.
1: Amén.
0: Como bien lo decía el anuncio ahí, somos una iglesia confraternal de unción pentecostal. Estamos ubicados en la calle Las Palomas 7784 en la población Parque Central. Nuestros cultos son todos los días sábado y los días domingo. Hoy tenemos estudios bíblicos desde las 7:30 en adelante. Así que le invitamos, nuestras puertas están abiertas. Ahí estamos siendo ministrados por nuestros guías espirituales, nuestro pastor Miguel Salazar Garrido y nuestra pastora Silvia Grandón. Saludamos a todos los hermanos de la congregación. Saludamos a la familia López Sepúlveda, a nuestra hermana Pamela, la echamos de menos, no la hemos visto, la echamos mucho de menos, hermana Pamela, si está por ahí, háganos presencia a través de la plataforma Facebook.
1: Amén.
0: Ya estamos saliendo en vivo, así que a todos los hermanos que nos están haciendo compañía, mándenlo un saludito ahí. O díganos cómo nos vemos al aire. ¿Ah? ¿Cómo nos vemos? Ahí está mi hermano César, ¿ve? ¿Ah? Mi hermano Freddy. Y saludamos a la familia López Sepúlveda, como bien le decía. A Pamela, Silvia, Mario, María Rincón, su esposo, Jemerson y su hijo Jesús. Daniel y su esposa Agustina. Saludamos también a Samuel, a Ruth Sagredo y a su mamá. Saludamos también a Natanael y su familia, a Esteban, te llamo de menos Esteban, Soledad, Marcelo, Martín, Renato, Fernanda, María González, también echamos de menos a mi hermana María González, Yamilet, ahí está mi hermana Eva Reyes, Eva Neira, Isidora, Marioli, Orieta, Juan Durán, José Azócar, Juan Montero, Camila, Juan José, Carmen, Alejandra, Sergio Andrés, Marta, mi papá Sergio, Raúl, mi hermano Raúl, estamos contentos porque ya regresó desde su proceso, lo estamos esperando en la casa de oración. A mi hermana Sara, Juan Torres, sus hijas, Ruth, Ivonne, Sebastián, Aurora, Jacqueline, Camila, Vladimir, a mi hermano Abraham, oiga qué lindo cómo toca el saxo mi hermano Abraham. Un saludo a mi hermano Abraham, hermana Isabel, hermana Jenny, hermana Marlene, Juan Gutiérrez, Jessica, Miriam, y ahora tenemos a Marquito también.
1: A Marquito,
0: a Marco, le saludamos, a Bastián. Oiga, a todos los que por ahí ya son parte de la iglesia confraternal. Así que le saludamos a usted, sí, a usted, no es por casualidad que usted nos sintonizó, le decimos que Dios les bendiga. Que se quede con nosotros porque es un programa hermoso. Mi hermano trae un mensaje poderoso de parte del corazón del Señor.
1: Amén.
0: Porque la palabra de Dios habla desde los propósitos que tiene Dios para su vida.
1: Así
0: ¿cierto?
1: Es,
0: si bien nosotros somos un puente, porque debemos de comportarnos de esa forma, ser puente para que otros lleguen al Evangelio.
1: Amén.
0: Y gracias a Dios porque se ha abierto esta hora. En esta hermosa radio, saludamos a mi hermano Juan, que está ahí, el Radio Control, el que nos ayuda, nos coloca las cortinas, nos coloca la música, nos dice cuánto nos queda. Ya, hermano, está quedando mucho, está quedando poco, él nos va avisando ahí. Está contento, tiene una cara feliz, hoy me traspasa su felicidad. Y mi hermana Marlene, está ahí mi hermana Marlene. ¿Quién dirá usted? Usted la vio hace pocos días atrás, estuvo con nosotros ministrando aquí también su palabra. Mire, así que les invitamos que nos llame. Y usted dirá, ¿cuál es el número, hermano? Hermano Sergio le dice que es el 41-230-6348. ¿Lo anotó? Bueno, lo dije muy rápido a lo mejor. 41-230-6348. Le invitamos a llamarnos. Queremos orar por usted. Queremos escucharle, queremos saludarle. Queremos saber en qué condición está. ¿Está bendecido? Mire, si usted está escuchando hoy esta radioemisora es porque la misericordia de Dios le alcanzó.
1: Amén.
0: Porque dice que la misericordia de Dios se renueva todos los días.
1: Amén. Así
0: invito a mi hermano César, tenga la bondad de saludar.
1: Amén, amén. Contento como cada día viernes, feliz de estar junto a estos guerreros, mi hermana Valdena, a quien amamos un montón, ¿cierto? Y recordar que este programa se llama Vuelve a tu primer amor.
0: Sí.
1: Muchos en algún momento, ¿cierto? Han vuelto atrás, pero ahí está Jesús. Y por eso que no es casualidad, como dice Sergio, de que nosotros estemos al aire. ¿Sabe usted que antes de venir para acá leí una historia hermosa donde decía que ocasionalmente, no siempre, ocasionalmente, a veces cuando nace un cordero es rechazado por su mamá? Oh, ¿Y sabe usted que el pastor que cuida a sus ovejas, es increíble, tiene que estar atento a cada nacimiento, porque cuando ocurre esa situación, si ese cordero vuelve por segunda vez queriendo buscar, cierto, ese calor, puede ser pateado y despreciado. ¿Qué hace el pastor? Lo toma, lo lleva a su casa, le da calor, le da que alimentar, y cuando ya es más joven, lo tira nuevamente a donde está todo el rebaño. Sí, ¿y sabe usted cuál es lo bonito? Que después, cuando el pastor llama, ¿sabe quiénes son los primeros que van a escuchar al pastor? Los rechazados. Así es. Entonces Jesús está ahí para ti que escuchas la palabra del Señor, para ti que seguramente en ti, en tu interior, ¿cierto?, sientes que tu tiempo no es el de ahora, y Jesús dice que Él está para ayudarte, tomarte tus hombros y poder mostrarte de nuevamente el camino. Así que feliz por estar junto a mis hermanos. Amén. Fue una pequeña historia, pero es cierta, sí, ¿cierto? Y así actúa el amor de Jesús con nosotros.
2: Amén.
1: Lo otro, que nosotros los días miércoles en Lomas Colorada también tenemos reunión, porque de esta ICUD que hay en Hualpén salió una ramita, y los días miércoles a las 20 horas en la calle María Asunción Requena 7875 en la Villa Francisco Coloane nos estamos reuniendo. Así que Dios les bendiga a cada uno de ustedes, hermano Freddy.
2: Dios le bendiga a mi hermanito, como dice, me suma las palabras de mi hermano Sergio y mi hermano César. Es un motivo de agradecimiento primeramente a Dios porque nos tiene a través de este medio, y de poder ser los portavoces de la gloria del Señor, de ir, amén, con esa palabra que dice la palabra de Dios, ir por el mundo y predicar el Evangelio a toda criatura. Y Dios nos ha dado la instancia a nosotros en representación de la Iglesia de poder ir con esta palabra, de poder llegar a esas personas que por algún motivo se alejaron de ese primer amor, para que Dios los vuelva a cautivar a través de este programa. Sabemos que Dios ha mostrado que este programa va a ser algo grande, y mira, ahí estamos recibiendo llamados ya. Como dice mi hermano, que puedan ir llamando ahí al número 41-230-6348. Ahí está mi hermana Marlene recibiendo los llamados, las peticiones de oración, y como dice mi hermano, hay una palabra preparada ahí. Sí. Que usted pueda apartar ese tiempo donde viene la palabra del Señor. Sabemos que ese alimento sacia nuestras vidas. Días anteriores hablábamos de una agua, de la mujer samaritana, la cual iba al pozo, y era un pozo que era superficial, que llegaba un momento que ese pozo se secaba, pero venía el pozo, la cual traía Jesucristo a su vida, donde había una agua de que nunca más se iba a acabar. Así que, mi hermano querido, ustedes pueden estar en el mejor lugar ahí sintonizando la radio a través de esto, y que Dios hable a sus vidas en el día de hoy a través de esta palabra que está preparada. Mi hermano Sergio, Dios lo bendiga.
0: ¿Cuántas ovejitas estarán tristes por ahí?
2: Amén.
0: ¿Cuántas ovejitas habrán sido ya dañadas?
2: Amén.
0: Por X circunstancia. Amén. A veces en las propias familias hay destrucción, amén, de hogar. Sí, el enemigo ha venido a eso.
2: Amén.
0: Él quiere robar tu fe. ¿Y de qué manera la hace? Te daña, te desmotiva, te dice que tú no vales nada. Amén. Cuando la palabra de Dios no lo dice literal, pero dice que su alma tiene un valor más grande que cualquier tesoro del mundo. Amén. Nos enseña de que lo que está dentro de tuyo, eso es lo que quiere rescatar el Señor.
2: Amén.
0: Porque mire, a veces esperamos, hay una vida eterna, y esperamos a morir para empezar a vivir nuestra vida eterna. Amén. Y el cristiano no es así. Para el cristiano, para el hijo de Dios, van a venir pruebas, dificultades, como aquellas ovejitas que aún sus padres, aún su madre dice que la golpea, ¿no es cierto?
2: Amén.
0: La golpea, la daña y le provoca un daño emocional. Amén. Un daño que cuesta mucho sanar. Pero yo le digo que el único que puede sanar el alma,
2: amén,
0: sanar su corazón, sanar su espíritu,
2: amén,
0: es Dios. Amén. Mira, si bien es cierto, ya esta es hora de la oncecita. Muchos están tomando, están llegando a sus casas, preparando su oncecita rica ahí para compartir. Y es necesario alimentarnos para tener fuerza, para refortalecernos, claro, la carne. Pero dice que esta carne, en Eclesiastés dice que va al polvo. Oiga, y como fue tomada del polvo, va al polvo. Pero dice que el espíritu vuelve a Dios. Mira, el espíritu y tu alma son lo que le importa al Señor. Él quiere sanar tu alma porque ahí están tus emociones. Ahí están las tristezas, tus pesares, tu pensamiento, eso que tú anhelas, está ahí en el alma. Y en esa conciencia es donde Dios tiene que llegar. Porque si tú permites que alguien dañe eso, es muy difícil que a través de cualquier otra cosa lo pueda sanar. Solo es el Señor el que puede sanar tu corazón. Tu alma, tu mente, tu espíritu. Porque Él quiere volver a tomar. Oiga, si Él dice, yo volveré y me tomaré a mí mismo. ¿A qué se refiere eso, hermano Freddy?
2: Acérquese un poquito. Habla de la gente hoy en día, de esa iglesia que permitió de que Dios entrara en su corazón a través del Espíritu Santo. Por eso dice, cuando venga, me tomaré yo a mí mismo, porque nosotros somos parte de ese pueblo tan maravilloso, la cual un día estábamos destituidos de la gloria de Dios, y Dios nos hizo partícipes, y dice que nosotros fuimos injertados, y a través de ese injerto que Él hizo, ya nosotros ahora pertenecemos a tener que llamarnos hijos del Señor. Y es por eso que dice que Él va a volver a tomar, sea Él mismo.
0: Sí,
2: ¿por
0: pues,
2: qué? Porque nosotros somos parte de Él.
0: Así es, pues.
2: Antes no éramos parte. Sí. Ahora Dios permite que de alguna manera nosotros podamos ser partícipes de esto tan maravilloso de tener que conocer al Señor.
0: Yo me voy, dijo. Amén. Claro, le dijo a sus discípulos. Pero no teman. Mira, usted no tiene de nada que temer. Amén. Porque dice, no te preocupes de lo que te puedan dañar tu cuerpo. Pero preocúpate del que te quiere dañar tu espíritu.
2: Amén.
0: Y para eso nosotros hemos querido estar en este lugar. Amén. Para eso hay una iglesia orando por tu vida. Para eso, mira, sin conocerte te amamos.
2: Amén.
0: Y mira, sí. Si nosotros te amamos sin conocerte, Dios te ama más porque te conoce.
2: Amén.
0: Dice que Él sabe lo que estás pasando. Y hay uno que quiere hacerte entender o hacerte pensar de que tú estás solo. Claro, tú miras físicamente, a lo mejor no hay nadie al lado tuyo. Pero dice que en la más grande prueba que puedas tener en este pasar, en este caminar, en este escenario de la tierra, los hijos del Señor tenemos una esperanza viva.
2: Amén, así es.
0: Una esperanza y una fe, una certeza, mira.
2: Amén.
0: Una certeza de que aunque nosotros partamos del escenario de la tierra, el otro fin de semana no esté el hermano Sergio, ustedes canten alabanza, porque
2: amén,
0: yo estaré en la presencia de un Dios vivo.
2: Amén.
0: Y le reconoceré y le veré cara a cara.
2: Amén.
0: Y a todos los que han partido antes que mí, yo lo lograré ver.
2: Amén.
0: Oiga, si el diablo lo que quiere es mentirle al mundo. De esta vida no hay otra. A veces esperamos, como le decía al principio, morir. No. El cristiano, eso es lo maravilloso y extraordinario de esto del evangelio, de la fe que tenemos.
2: Amén.
0: Es que aunque partamos, nosotros ya empezamos a vivir nuestra
2: amén,
0: eternidad.
2: Así es, sí.
0: Conocimos a Cristo y vivimos por una eternidad. Y
2: amén.
0: Empezamos a dar pasos de fe, a caminar,
2: amén,
0: con pruebas, con dificultades, con
2: amén,
0: enfermedades. Yo no sé por lo que esto es pasando.
2: Amén.
0: Hay alguien que está ahí pasando alguna, a lo mejor entregando los últimos días de su vida.
2: Amén.
0: Pero nosotros te queremos decir que no importa. Porque tu cuerpo va a perecer, pero un día será glorificado.
2: Amén.
0: Si le eres fiel al Señor, ¿qué es lo que dice la Escritura?
1: Sí,
0: amén,
1: justamente.
0: Él seremos arrebatados en los aires. Los que estemos vivos todavía, oiga,
2: Cristo,
0: seremos glorificados, levantados, y en un abrir y cerrar de ojos vamos a tener un cuerpo incorruptible.
2: Amén.
0: Oiga, glorificado, semejante al de Cristo en la transfiguración.
2: Amén.
0: ¿Se acuerda de ese pasaje tan hermoso? Cuando estaba el profeta Elías y Moisés.
2: Amén.
0: Ahí eso nos tipifica que se conocen, que hay un su mente no termina, y usted reconoce a los que son salvos.
2: Amén.
0: Y lo gran hermoso de todo esto, que usted no va a recordar los que no llegaron.
2: Amén.
0: Sino que va a acordarse de solamente los que llegaron a ese lugar, y
2: amén,
0: se va a gozar con ellos. Amén. Porque si no, habrían pensamientos que quedan atrapados en nosotros, pesar. Amén. Wow, ¿qué pasó con mi hijo que no llegó? No, y allá no va a haber tristeza. Dice que allá se enjuagará toda lágrima. Toda lágrima Dios enjuagará de tus ojos. No habrá tristeza, más llanto ni dolor. Queremos que te regocije y queremos ir a una alabanza. Amén. Así que gózate con esta alabanza pentecostal. Que Dios te bendiga.
1: Amén.
2: Amén.

0: salvaste mi alma perdida.
1: Amén.
0: Por eso te alabo con el corazón. Dice que estábamos condenados a muerte.
2: Amén. Sí.
0: Porque la paga del pecado dice que es muerte.
1: Muerte.
2: Amén.
0: Mas la dádiva de Cristo es vida. Amén. Mira, mira lo que te dice el Señor. Vamos a saludar a nuestros auspiciadores. ¿Quiere que saludemos a nuestros auspiciadores?
1: Amén.
0: Tenemos
1: Amén.
0: Que hacerlo.
1: Amén.
0: Tenemos como deber cumplir con esto. Auspiciadores del programa radial. 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
1: Gloria a Dios.
2: Amén.
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2: Amén.
0: ¿Sí?
1: Sí.
0: Ya. Le decimos que ahí están las puertas abiertas.
2: Amén.
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1: Amén.
0: ¿Le gustó? Amén. Bueno, ahí estamos.
2: Amén. Sí, ahí mi hermano estamos, Sergio, cumple. Y yo tengo otra visita más.
0: Vea, claro.
2: Tengo una hermana que la conozco hace como 20 años del liceo. Y Dios la ha bendecido, se ha capacitado y va prontamente a abrir sus puertas también. 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Ella va a abrir este centro donde usted puede ir a hacer temas de podología, todo eso, curaciones, todo. Y el lugar es Colo Colo 222, oficina 1101, Concepción. Ella se llama Day. Es de profesión enfermera y prontamente, si Dios lo permite, va a estar abriendo aquí en Concepción su sala de procedimiento ahí para que esas personitas que a través de la radio tienen alguna necesidad, ya sea por sus piecitos, cuidárselos o curaciones, puedan ir a ese lugar.
0: ¿Dónde, hermano?
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0: Ya pues, lo vamos a anotar acá. Ya tenemos entonces el tercer mes. Si bien estamos en lo correcto, vamos a iniciar nuestro tercer mes.
1: Vamos a iniciar.
0: Y tenemos la tercera auspiciadora. Amén. Dios nos ha ido bendiciendo cada mes que ha ido pasando. Amén. Esto es para la gloria y la honra del Señor.
1: Sí, Señor. Amén. Amén.
0: Vamos a saludar a Jessica Gutiérrez, sí, que está en compañía. Ahí está mi hermana Alejandra. Y me pone iglesia ubicada en Las Palomas, 7784 Parque Central, Hualpén. Lo esperamos los cultos sábado y domingo, 18 horas.
1: Amén.
0: Bueno,
1: amén.
0: Vamos a lo que ustedes esperan. ¿Usted está deseoso, Señor, de una palabra? Amén. Bueno, tómate de esta palabra porque es para tu vida, para mí y para todos los que estamos aquí.
2: Amén, así es, Señor.
1: Amén, que el Señor los bendiga. Vamos primeramente, mientras hago la apertura con respecto al mensaje, que los que me estén escuchando, ¿cierto?, abran sus Biblias en Lucas capítulo 15.
2: Amén,
1: así es. Lucas capítulo 15, de versículo 1 al 7, usted lee esa historia. Ya me voy a abocar yo en este momento a la lectura del versículo 4. Y dice así, en el nombre del Padre, Hijo y Espíritu Santo.
2: Amén, así es.
1: ¿Qué hombre de vosotros, teniendo 100 ovejas, se pierde una de ellas, no deja las 99 en el desierto y va tras la que se perdió hasta encontrarla? ¿Cierto? Que el Señor los bendiga.
2: Amén.
1: Hoy, ¿cierto? Esta historia, todos la conocemos.
2: Amén.
1: Muy, muy antigua. Y no es una historia inventada, sino que es una parábola lejana, muy lejana, que Dios contó hace más de 2000 años.
2: Amén.
1: Para gente que a lo mejor ya no existe, obviamente. Pero es tu historia y es mi historia. Y aunque la escuches muchas veces, hoy quiero que la escuches como si fuera la primera vez. Porque tal vez hoy tú eres esa oveja.
2: Amén.
1: ¿Ya? Lucas, en este libro, ¿cierto?, nos cuenta que los publicanos y los pecadores se acercaban a Jesús para oírle. Me imagino el gran revolucionario que Jesús fue para aquella época. Todos se acercaban a oírle. Gente que la religión había descartado. Gente que ya nadie invitaba a su mesa. ¿Quiénes eran? Viudas, pobre, ¿cierto? Generalmente ese tipo de personas. Y los fariseos y los escribas murmuraban, ¿y saben lo que decía? Este a los pecadores recibe y con ellos come. Amén.

0: la murmuración, ¿cierto? Lo decían como una acusación, pero ¿sabe? Jesús los escuchó este comentario como un elogio. Y entonces, en vez de defenderse o de hacerse el ofendido, Jesús contó la siguiente historia que nosotros acabamos de leer. Y se la voy a repetir. ¿Qué hombre de vosotros, diciéndole acierto a todos los que murmuraban, qué hombre de vosotros, teniendo 100 ovejas, se pierde una de ellas, no deja las 99 en el desierto y va tras la que se perdió hasta encontrarla? ¡Qué maravilloso! Maravilloso este mensaje, porque me quiero detener un momento justamente en esa pregunta. Porque tiene una lógica que no es la lógica del mundo entero, el común, el normal. El mundo, ¿qué es lo que te diría? Quédate con las 99, son la mayoría, son lo que está seguro. No arriesgues lo que tienes para ir a buscar lo que está perdido, ¿cierto? Aquella oveja que se fue. Pero el corazón de Dios, querido oyente, querido amigo, no funciona así. Para el Padre, ni un alma, ni una sola alma es un número. Ni una sola alma es prescindible. Si tú te apartas, si tú te pierdes, hay alguien que deja todo lo demás y te sale a buscarte a ti. Y no dice, cierto, voy a enviar a alguien a buscarte, sino que dice que él va tras ella. El mismo pastor, con sus propios pies, cansado de caminar por el desierto, con sus propias manos, dispuesto a cargar lo que sea necesario. Ese es el cuadro que Dios, que Jesús nos deja en esta tarde. No es un Dios que espera sentado a que regreses por tu propio esfuerzo, sino un Dios que se pone de pie y camina hasta encontrarte. ¡Qué maravilloso! Quiero que notes algo importante en esta predicación. La oveja no se pierde por maldad. Se pierde porque estaba distraída. Porque va comiendo un poco de pasto aquí, un poco de pasto por allá, y sin darse cuenta, cuando levanta su cabeza, ya no reconoce el camino. Así nos pasa a nosotros también. Nadie decide un día levantarse y decir, hoy me voy a alejar de Dios. Uno se distrae. Un compromiso aquí, una prioridad por allá, una herida que a lo mejor nunca ha sanado, y de pronto han pasado meses, años, y ya ni siquiera recuerdas el camino del regreso a esta intimidad que un día tuviste con Él. ¿Y sabes qué es lo más difícil de estar perdido? La oveja perdida no tiene la capacidad de encontrar el camino de vuelta sola. Puede balar, puede asustarse, puede cansarse de caminar en círculos, pero no tiene un mapa. Por eso el Evangelio nunca ha sido esfuérzate más y regresa. El Evangelio, hay alguien que ya salió a buscarte y no va a detenerse hasta encontrarte. ¡Qué maravilloso Dios! ¡Qué maravilloso! Como Jesús, a través de esta parábola, le estaba tratando de abrir los ojos a aquellos murmuradores. Y qué amor tan grande de Jesús hoy en día para aquellos que quieran retornar a Él.
1: Amén, así es.
0: Hasta encontrarla. Imagínense, esa frase de verdad, me sacude cada vez que la leo. Nos dice hasta cansarse. Nos dice hasta intentar un par de veces, sino hasta encontrarla. El pastor no calcula el costo del tiempo, no calcula el riesgo del desierto de noche, no calcula ni vale la pena por una sola oveja cuando tiene 99 seguras.
1: Amén.
0: Simplemente va y no para. Sigue buscando, continúa.
1: Amén, así es.
0: Yo pienso en alguien que tal vez hoy me está escuchando y que hace tiempo dejó de sentir a Dios cerca. Tal vez ni siquiera sabes exactamente cuándo empezó. Tal vez fue una decepción, una oración que sentiste que no fue respondida, un pecado que te dio vergüenza y en lugar de correr hacia Dios, corriste lejos de Él. Quiero decirte acá en el programa Vuelve a tu primer amor, algo con toda la ternura de mi corazón. Dios nunca deja de caminar hacia ti. Siempre, mientras tú te alejabas pensando que ya no merecía su amor, Él seguía caminando por el desierto buscándote. Y cuando la encuentra, en el versículo 5 dice, cuando la encuentra la pone sobre sus hombros, gozoso. Imagínense, no la empuja hacia atrás, no la regaña por haberse perdido, sino que la levanta y la carga. ¡Qué grande es el poder de Dios! ¡Qué grande es Jesús! Porque esa oveja agotada, asustada, que ha caminado sin rumbo, no tiene fuerza para caminar de regreso por su cuenta. Y Dios lo sabe. Por eso no te pide que llegues a Él, tal vez arrastrándote de vergüenza, sino que te carga Él mismo. Quiero contarte algo que he visto muchas veces en tantos años que llevamos en este ministerio y en este camino santo. Hay personas que se resisten a volver a Dios no porque lo extrañen, sino porque piensan que primero tienen que arreglarse para poder acercarse. Entonces piensan, cuando deje este hábito, ¿cierto? Uno, cuando resuelva este problema, cuando sea una mejor persona, ahí sí vuelvo. Pero eso es exactamente al revés de lo que Jesús está contando contigo. La oveja no se arregla sola en el desierto y luego camina de regreso al redil, sino que el pastor la encuentra tal como está, cansada, sucia, asustada, y la carga sobre sus hombros. La restauración no es una condición para el encuentro, sino que el encuentro es lo que produce la restauración. Amén. ¡Qué maravilloso! ¿Y sabe lo más lindo? Entre el versículo 6 y 7, dice, y cuando llega a casa, este es el pastor, reúnese a sus amigos y vecinos diciéndole, gozaos amigos, porque he encontrado mi oveja que se había perdido. Os digo que así habrá más gozo en el cielo por un pecador que se arrepiente que por 99 justas que no necesitan de arrepentimiento. Ahí está el corazón. Ahí está el corazón del Evangelio. En una sola frase. No hay una fiesta más grande en el cielo que cuando alguien vuelve. ¡Qué maravilloso! No importa cuánto tiempo estuviste lejos. No importa. No importa cuántas veces creíste que ya era demasiado tarde para ti. El cielo entero se llena de gozo. ¡Mira qué maravilloso! No de reproche cuando tú das el primer paso. O mejor dicho, cuando dejas que Él termine de cargarte hasta tu casa. Voy a hacer una pequeña ilustración en este mensaje para ver cómo es el amor de Jesús. Hace un tiempo conocí la historia de un padre que buscó a su hijo durante años. ¡Años! El muchacho se había ido de la casa enojado, imagínense. Convencido de que ya no encajaba, de que había decepcionado demasiado a su familia como para volver. El padre no lo persiguió con reclamo, sino que cada cierto tiempo dejaba un mensaje, una señal de que la puerta seguía abierta. Años después, muchos años, cuando finalmente el hijo tocó esa puerta, porque ese día llega, esperando a lo mejor reproches, se encontró con un abrazo. El padre no le preguntó dónde había estado, solo dijo, te estaba esperando. Entonces, ese es el amor de Jesús. Ese es el amor eterno del Señor. Eso es lo que Dios siente por ti en este momento. Mientras escuchas esta voz, no te está esperando con los brazos cruzados. Te está buscando con los brazos abiertos. Por eso es que es importante mi querido amado oyente. Tal vez si hoy tú eres esa oveja, tal vez hace meses o años que dejaste de sentir esa cercanía con Dios que un día tuviste, yo te hablo a ti. Hablo directamente a tu corazón, a través del Espíritu Santo, que pase esta onda radial y llegue a tu corazón y a tu mente. Y recuerda cuando orabas con lágrimas de gozo, cuando su palabra te emocionaba, cuando sentías que nada en este mundo se comparaba con estar cerca de Él. Y en algún momento, sin darte cuenta, claro, te fuiste distrayendo. Hoy es el día para volver. No tienes que arreglarte primero, no tienes que resolver todo primero, solo tienes que dejar de correr y permitir que el pastor te alcance. Qué lindo es el Señor. Él no está enojado contigo. Él te está buscando.
1: Amén. Así es.
0: Y cuando te encuentre, no te va a cargar con culpa. Te va a cargar sobre sus hombros, gozoso, como quien encuentra lo que más ama.
1: Amén.
0: Por eso quiero hacerte una invitación. Quien sea que estés escuchando esta voz ahora mismo, a que deje de caminar en círculo. Si hoy reconoce que te has alejado, que has estado perdido, distraído, cansado de buscar tu propio camino, este es el momento de que te detengas y dejar que Jesús te encuentre.
1: Amén, así es, Señor.
0: Él ya viene caminando hacia ti.
1: Amén.
0: No hace falta que tengas toda la respuesta. No hace falta que sientas que mereces ser buscado. Solo ríndete. Ríndete y ahí donde estás y di en tu corazón: Señor, aquí estoy, encuéntrame. ¡Qué maravilloso! Si tú quieres hoy volver a tu primer amor, recibir a Cristo o restaurar esa relación que se enfrió, quiero que en este momento donde estés, hagas esta oración conmigo, pero con fe, en voz alta si puedes, y decir: Padre Celestial, gracias porque nunca dejaste de buscarme. Reconozco que me he alejado, que me he perdido en mis propias distracciones, en mis propias heridas y en mi propio camino. Hoy dejo de correr. Hoy me rindo. Te pido que me encuentres como encontraste a esa oveja y que me cargues sobre tus hombros con el mismo gozo que el pastor cargó a la suya. Restaura a mí ese primer amor que un día sentí por ti. Gracias, gracias, porque para ti no soy un número. Soy alguien que vale la pena buscar hasta encontrar. En el nombre de Jesús, amén.
1: Amén.
0: Dios le bendiga, hermano Sergio.
1: Amén.
2: Quiero invitar a todos mis hermanos que están ahí, a todos, a que piensen por un instante. La palabra nos dice que no nos vamos a cansar. Al contrario. En Isaías dice que Él da fuerza al cansado. Y mira, y multiplica la fuerza al que no tiene ninguna.
0: Gloria a Dios, amén.
2: ¿Te sientes que no tienes fuerza? Estás cansado, el proceso ha sido duro, la enfermedad no te permite caminar como lo hacías antes. Pero mira, Dios quiere que donde tú estás, donde tú estés, le entregue esas cargas al Señor.
1: Amén, así es.
2: Dice que los muchachos se fatigan.
0: Sí, Señor.
2: A lo mejor eres un muchacho y estás cansado, estás fatigado. Y se cansan, dice. Y los jóvenes flaquean. Y caen. Pero mira, dice que los que esperan, estás esperando un milagro del Señor. Estás esperando en Jehová.
1: Así es, Señor.
2: Él dice que los que esperan en Jehová tendrán nueva fuerza. Dios,
0: qué
2: quiere,
0: lindo.
2: Dios quiere añadir fuerza espiritual.
0: Sí, Señor.
2: A lo mejor no gozas de la fuerza que tenías antes. Pero Dios quiere multiplicarla. Y Dios quiere levantarte de ahí donde estás decaído, triste. A lo mejor has sido avergonzado. Mira, la palabra tiene que confrontarnos. Tiene que confrontarnos porque esta nos saca de la religiosidad.
0: Sí, Señor.
2: Y nos hace vivir un evangelio vivo, un evangelio.
1: Sí,
2: Porque la palabra hay que vivirla, hermano.
1: Amén.
2: Cuando empieza a vivir el hombre, o la mujer, o el joven, el niño, o el adulto, cuando empieza a vivir el Evangelio, es cuando la palabra se va cumpliendo en él. Así que te invitamos. 41-230-63-48.
1: Amén.
2: Si la palabra ha llegado a tu corazón, este es el momento. Queremos orar por ti.
1: Amén.
2: Ahí está nuestra hermana Marlene, dispuesta a recibir tu llamado. Está con el oído presto y con el corazón abierto para poder orar por ti, por tu vida.
1: Amén.
2: Llámanos. 41-230-63-48.
3: Qué lindo.
2: Vamos a ir a una alabanza pentecostal.
3: Amén.

0: Mira, hay una presencia de un Dios vivo.
1: Amén, así es.
0: Ha tocado tu corazón. Bueno, si Dios ha hablado a tu vida, levántate, para que la presencia, como dice esta alabanza, vaya contigo donde quiera que vaya.
1: Así es, Señor.
0: Acuérdate que Él quiere darte nueva fuerza, levantarte como las águilas.
1: Amén, así es, Señor.
0: ¿Qué hace el águila cuando viene una tormenta? El águila puede tener la capacidad o sensibilidad de saber cuándo una tormenta se aproxima. Y lo que hace es levantar las alas. Y se van a lo más alto posible, lejos de la tormenta. Pero a la vez utilizan el viento. El viento es el proceso. Eso que te está quejando, eso que se está avecinando, que se está levantando como un gigante. Recuerda que el profeta, el gran rey David, escuchó primero las profetas, las promesas que había hecho el rey. No miró al gigante, sino que dijo: a ver, díganme, ¿qué es lo que ofrece el rey? Dios te está ofreciendo una vida eterna.
1: Amén.
0: Y te quiere levantar como el águila utiliza el viento y la misma fuerza de la tormenta para llegar o tomar un impulso mayor y llegar a lo más alto. ¿Y sabe lo más hermoso que hace el águila? Que él no quita su mirada del sol.
2: Amén. Gloria a Dios.
0: Tú no quites la mirada de este sol de justicia.
1: Amén.
0: Que se llama Jesucristo. Él ha llegado y ha abierto estos micrófonos para decirte que la oportunidad es hoy.
1: Amén.
0: Levántate, mira, yo te invito. Te invito para que vaya a una iglesia, busca una casa de oración, vuelve a tu primer amor, como lo dice esta palabra. Este espacio radial se llama Vuelve a tu primer amor. Dios quiso que se llamase así. Hay un propósito detrás. Te queremos invitar.
1: Amén.
0: A los cultos. Ahí, hermano Freddy, invite.
1: Amén. Dios le bendiga. Los días sábado y domingo tenemos culto en Las Palomas 7784, en la comuna de Hualpén, en el sector de Parque Central. Estamos a 2 minutos del terminal de la Soljet. Ahí hay una banca reservada para usted. Esa iglesia la dirige mi pastora Silvia y mi pastor Miguel Salazar Garrido y mi pastora Silvia Grandón. Hay hermanito hermoso en el Señor, sí. En ese lugar, que le van a recibir con los brazos abiertos ahí, le van a abrazar en la necesidad que usted tiene. Y también hay, como decía mi hermano al principio, también hay una ramita que se abrió en Lomas Coloradas. Y mi hermano César.
3: Amén, amén, sí. Oiga, ¿sabe qué maravilloso es Dios? Cuando mi hermano Sergio hablaba sobre cómo el águila en el aire, yo digo, ¿cómo nos sostiene el Señor?
1: Sí. Amén.
3: ¿Cómo nos sostiene? Hay una palabra hermosa donde dice que el Señor nos sostiene como la tierra, como sostiene la tierra para que no caiga, como sostiene el águila. Así nos sostiene el Señor, así como sostiene el sol allá en lo alto y como sostiene la nube en el cielo, que es grande. ¿Quién más no nos podrá sostener a nosotros?
1: Amén.
3: Así que esta invitación justamente es para aquellos que viven en San Pedro de la Paz y pueden llegar a Lomas Colorada, ahí en calle María Asunción Requena 7875, en la Villa Francisco Coloane, todos los miércoles a las 20 horas, 8 de la tarde, te está esperando el que te sostiene.
1: Amén.
3: Ahí alabamos y bendecimos el nombre de Jesús.
1: Amén.
3: Porque Él es el creador de nuestra vida.
1: Amén.
3: Él ya tomó dominio de todo nuestro corazón, de todo nuestro futuro le pertenece a Él. Y así que yo quiero que el futuro tuyo, el que me está escuchando, también le pertenezca al Señor.
1: Amén.
0: Ahí está nuestra hermana Jessica, dice, porque Él vive, nosotros
3: vivimos.
0: Amén.
3: Amén.
0: Así que, hermana Jessica, claro, 100%.
1: Amén.
0: Él vive, nosotros vivimos.
1: Amén.
0: Porque Él vendrá otra vez y se tomará a Él mismo.
1: Amén.
0: A través de lo que puso en su corazón.
1: Amén.
0: Porque Él vive en el corazón.
1: Amén.
0: Nosotros somos templo del
1: Dios viviente. Amén.
0: Somos el templo, somos la casa. Él es aquí. Nosotros, cuando vamos a la casa de oración, ¿cierto?
1: El lugar físico.
0: El lugar físico, pero nosotros somos el templo donde habita el Espíritu.
1: Amén.
0: Santo,
1: así es, Señor.
0: Somos la iglesia.
1: Amén.
0: Usted es la iglesia.
1: Amén.
0: Saludamos a nuestra hermana Agustina también.
1: Amén.
0: Bendiciones, mi hermano. Bendiciones, mi hermana Agustina.
3: Mucha buena, Miriam. Mire.
0: Hermana Miriam.
1: Uh-huh.
0: Mire. Hermana Miriam, que Dios le bendiga.
1: Amén.
0: Queremos ir a los llamados. ¿Cuántos llamados tuvimos, hermana Marlene? Un llamado.
1: Amén.
0: Bueno, vamos a orar por ese llamado.
1: Amén, sí. Así es.
0: Dios le bendiga, hermano Freddy.
1: Amén. Amantísimo Dios y buen Padre Celestial, te oramos, Dios mío, Señor, para que, Dios mío, aquella persona, Dios mío, la cual nosotros no le conocemos, Dios mío, pero sabemos, Dios mío, que usted, ante ti somos carta leída y libro abierto, y tú conoces a aquella persona a la cual la ha llamado a la radio, Dios mío. Te pedimos, Dios mío, que cualquiera petición que él tuviese, Dios mío, Señor, usted pueda inclinar su oído a su oración, Dios mío, y responder en su tiempo, porque sabemos que tu tiempo es perfecto, Dios mío, Señor, más, Dios mío, Señor, te pedimos que usted tome el control y el dominio de aquella persona y que usted le traiga la pronta respuesta a su vida, Señor. Todo esto te lo pedimos en el nombre de nuestro Señor Jesucristo. Amén y amén.
0: Amén. Amén. Qué hemos maravilloso cumplido. Esto, Jesús. Ya nos queda un minutito.
1: Amén.
0: Un minutito al aire, te invitamos. Así 41-230-6348, las líneas están desocupadas.
1: Amén.
0: Ya nos está quedando un minutito y queremos llevarnos este trabajo para nuestra casa de oración.
1: Amén.
0: Estamos los fines de semana.
1: Amén.
0: Sábado y domingo, no te olvides. Mira, si tú vas de Concepción, toma la Sol Y.
1: Amén.
0: Y antes de llegar al paradero de la Sol Y, usted se baja un medio cuadro antes, ¿cierto? Y ahí va a ver el letrero que dice Iglesia Confraternal de Unción Pentecostal.
1: Amén.
0: Somos el programa Vuelve a tu Primer Amor. Estamos todos los días viernes, mira, todos los días viernes de 5 a 6 de la tarde.
1: Amén.
0: Queremos desearte las más ricas bendiciones, que te tome de las promesas del Señor, tómate de esta palabra porque era para ti. Viene del corazón de Dios, quiere levantarte, quiere restaurarte, quiere animarte, porque el propósito de Dios, si hoy tienes vida, es porque todavía tiene que cumplirse algo poderoso en ti.
1: Amén.
0: En tu familia, en tu hogar, Dios quiere unir tu hogar, matrimonio, Dios quiere rescatar a los jóvenes, quiere rescatar a aquellos que han trabajado en la obra del Señor. Bueno, eres un ministro de alabanza, te invitamos. Sábado y domingo, calle Las Palomas, 7784, Población Parque Central. Y te decimos, Dios te bendiga.
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1: 18 horas en punto.
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4: Hola, hola, muy buenas tardes, que Dios les bendiga grandemente este día viernes. Amén, terminando la semana y terminando el mes de julio. Amén. Se va julio y llega agosto. ¿Le parece bien? Amén. Mañana, bueno, oye, increíble cómo están pasando los meses, ¿eh? ¿Te das cuenta? Amén. Ya hay gente, hermano, yo escucho el día, las ferias libres, ya se están preparando para el 18, imagínate. Amén, cómo han pasado estos tiempos. Bendiciones, por supuesto, hermano Juanito, y también a todos los hermanos que nos están escuchando, esperando que lo haya, esté bien, con esta lluvia, hermano, tan tremenda, ¿no? Se llovía con chuzo, pero le damos gracias a Dios porque Él ha cuidado también nuestra casa, nuestra iglesia, amén, que Dios nos ha prestado por misericordia. Así que vamos a orar, vamos a presentarnos al Rey de Reyes, Señor de Señores, como lo dice el libro de Apocalipsis, vamos a aclamar al Señor Padre. Señor, en esta tarde, en esta horita, Padre, quiero, Señor, pedirle su autorización en el nombre de Jesucristo, su Hijo amado, para ir a su presencia, Padre. Señor, nada que pedir, solamente agradecer todo lo que usted nos da, Señor, por la vida, por la salud, Señor, límpianos, Padre, de la cabeza hasta la planta de los pies, Señor amado. Señor, y que todo lo que hagamos, lo hagamos siempre, Señor, para tu gloria, Padre amado. Señor, yo por mi parte estoy muy feliz, Padre, porque he visto su amor, su misericordia. Señor, también a través de mis hermanos en la iglesia, Señor, Padre. A través de mi familia, usted lo ha cuidado, lo ha guardado. Señor, ¿cómo darle gracias, Padre bendito, en esta hora? Padre, en tus manos nos quedamos en esta hora, Señor, bajo tu bendición, que es la del Padre, Hijo y Espíritu Santo. Amén y amén, Señor.

Gloria Estero, estamos de vuelta en vivo y en directo. Amén. Para darle las gracias al Señor. Recuerde, hermano querido, hay una línea telefónica. Usted puede llamar al 41-230-6348. Lo repetimos, 41-230-6348 es el número de acá de Radio Innovación. Usted puede llamar acá a la radio para pedir oración. A lo mejor quiere saludar a alguien. A lo mejor quiere orar por... pedir esa oración por alguien que está pasando momentos difíciles. Creo que un tiempo donde está muy complicado el tema de la lluvia. Mucho allá donde yo vivo, hermano, muchas cosas volando, hermano, increíble, hermano, como tenemos que también ser sabios nosotros los hijos de Dios y prepararnos también para los inviernos, porque muchas veces le echamos la culpa al clima, hermano, le echamos la culpa que está lloviendo mucho, al viento sobre todo, pero también nosotros como hijos de Dios, amén, el Señor, ¿cierto?, nos ha dado la sabiduría también para arreglar nuestros techos, amén. Las planchas, hermano, como volaban, por eso le digo, en esta hora Dios también nos da sabiduría para todo. Amén. Dios es un Dios sabio. Amén. Que Dios ama a sus hijos y no va a querer que nada les pase. Pero también nosotros somos responsables de muchas cosas. Pero también nos hacemos responsables y echamos la culpa. Amén. A lo que está pasando, como dice Mateo 24, y habrán rumores de guerra, hermano, y habrán pestilencia, y habrán terremotos, muchas cosas. Pero también el ser humano, amén, recuerde, el Señor le ha dado una linda sabiduría también para poder ser capaz también de pensar y saber de lo que tenemos que hacer. Amén. No siempre andaré a lo último de lo que queremos hacer. Al contrario, el Señor nos ha dado esa bendición, esa sabiduría también para seguir adelante. Así que un abrazo, hermano, para todos, mi hermano. Amén. Recuerde de 6 a 7, Jehová es mi pastor y nada me faltará. Amén. De lunes, martes, jueves y viernes aquí en Radio Innovación, también para llevar una palabra de bendición. Así que un abrazo también. Recuerden, mañana ya tenemos culto otra vez. Amén. El día miércoles también tuvimos un culto lleno de bendición. Y mañana, con la ayuda del Señor, también estaremos ahí a las 4 de la tarde alabando y bendiciendo el nombre del Señor. Así que le damos gracias al Señor porque también lo ha dado esta oportunidad también de congregarnos, hermano. Amén. Y sabe, también que Dios bendiga a mis hermanos de la iglesia. Gracias al Señor también la iglesia. Ni siquiera se le voló el techo, nada, así que le damos también las gracias al Señor porque nuestro Dios también cuida, hermano querido, cuida las cosas. Así que 41-230-6348 es el número de acá de la bendición. Si no hay nadie en el sentido, que Dios bendiga a nuestro hermano Pedro Bustamante, que lo veo conectado ahí. Bendiciones a nuestro hermano Pedrín. Amén. Y vamos entonces, amén, a empezar con los pasitos de vida, como siempre lo hacemos acá en la radio. Le damos gracias a Dios también porque podemos llevar también una palabra de bendición. Así que vamos a empezar, perdón, con nuestra hermana Mirta. Bendiciones, que Dios también le bendiga ahí en San Pedro. Un abrazo muy, muy grande para usted. Dice así: yo deshice como una nube tus rebeliones y como niebla tus pecados. Vuélvete a mí, porque yo te redimí. Isaías 44:20. Que Dios bendiga a nuestra hermana Martita. Bendiciones para usted, hermana Marta. Aclamar al Señor porque es el bueno, porque su misericordia es eterna. Primera de Crónica 6:34. Para nuestra hermana Teresita: todo lo que el Padre me da vendrá a mí, y el que viene a mí no le echo fuera. Juan 6:37. Para nuestra hermana Frecia, un abrazo para usted, para su amado esposo. Nuestro hermano Alonso: regocijaos de que vuestro nombre esté escrito en los cielos. Lucas 10:20. Para nuestro hermano Pedro, amén. Dice así, hermano Pedro, para usted: por lo cual te digo que muchos pecados te son perdonados, porque amó mucho, más aquel a quien se le perdona poco ama. Lucas 6:47. Amén. Seguimos entonces con nuestra hermana
Jovita Cabrera, bendición, hermana Jovita. Que Dios me la bendiga grandemente. Humillado delante del Señor y él os exaltará. Santiago 4:10. Para nuestra hermana Lucía. Dice así: bienaventurado aquel siervo al cual cuando venga el Señor lo venga, le haya haciendo así. Mateo 24:46. Para nuestro hermano Mauricio, dice así para usted: si decimos que tenemos comunión con ella, andamos en tinieblas, mentimos y no practicamos la verdad. Primera de Juan 1:16. Para nuestra hermana Claudia, dice: clámame y yo te responderé y te enseñaré cosas grandes y ocultas que tú no conoces. Jeremías 33:3. Amén. Para nuestra hermana Odek Neira: bienaventurado es el hombre a quien Dios castiga, por tanto no menosprecia la corrección del Todopoderoso. Job 5:17. Para nuestra hermana Evelyn, dice así: la paz os dejo, mi paz os doy, yo no la doy como el mundo la da, no se turbe vuestro corazón ni tenga miedo. Juan 14:27. Amén. Para los regalones de nuestra hermana Evelyn, dice así: haz el resto ante los ojos del Señor para que te vaya bien. Deuteronomio 6:18. Amén. Buena palabra. Amén. Para nuestra hermana Juanita, que estuvo el miércoles en la iglesia, en el culto. Respondiendo Jesús le dijo: tener fe en Dios. Marcos 11:22. Para nuestra hermana Carmen, dice así: porque todo aquel que pide recibe, el que busca halla, y al que halla se le abrirá. Lucas 11:10. Para nuestro hermano Luis Alberto Mon y su amada familia, dice así: porque os es necesaria la paciencia para que, habiendo hecho la voluntad de Dios, os tengáis la promesa. Hebreos 10:36. Para nuestra hermana Anita Quesada, bendición, hermana Anita, que Dios le bendiga. Dice así: su pancito de vida, y todo lo que le pidieras al Padre en mi nombre lo haré, para que el Padre sea glorificado en el Hijo. Juan 14:13. Amén. Para nuestra hermana América, bendición, hermana América, esperando que esté bien. De cierto, cierto os digo que el que en mí cree, las obras que yo hago, él las hará también, y aún mayores hará, porque yo voy al Padre. Juan 14:12. Amén. Para nuestra hermana Cecilia y su amado esposo en San Pedro de la Paz. Hermana Cecilia, dice así: respondiendo Jesús le dijo: tener fe en Dios. Marcos 11:22. Busco ese llamado telefónico y luego seguimos con los pasitos de vida.

Gloria al Señor, que Dios bendiga a nuestro hermano Ramón, nuestra hermana Barbarita, que están ahí en la sintonía. Amén. De Radio, Radio Innovación. Amén. Que Dios bendiga a nuestro hermano. ¿Dónde me quedé acá por estar conversando? Entonces seguimos con nuestro hermano Gregorio William Macaya. Mire cómo es el nombre. Mire, hermano Gregorio, dice así su pancito de vida. ¿Estará ahí en sintonía nuestro hermano Gregorio? Amén. Y si morimos con Cristo, creemos que también viviremos con Él. Romanos 6:8. Wow, qué buena palabra. Amén. Para nuestro hermano Ramón Andrés, dice así, hermano Ramón, su pancito de vida, dice: mi Dios estará contigo, Él no te dejará ni te desamparará hasta que acabes toda la obra para el servicio de la casa del Señor. Miren lo que le dice el Señor, hermano Ramón. Primera Crónica 28:20. Se lo voy a repetir para que usted entienda que el Señor lo está llamando. Mi Dios estará contigo, Él no te dejará ni te desamparará hasta que acabes toda la obra para el servicio de la casa del Señor. Amén. Para nuestra hermana Barbarita: y vendrá el deseado de todas las naciones y llenará de gloria esta casa, ha dicho el Señor de los ejércitos. Ageo 2:7, profeta de Dios. Seguimos entonces con nuestra hermana Irene. Hermana Irene, ¿cómo está usted? Bendiciones. Le saludamos en el nombre del Señor. Más gracias sean dadas a Dios, que nos da la victoria por medio de nuestro Señor Jesucristo. 1 Corintios 15:53 para usted. Que Dios bendiga a nuestra hermana Juanita. Bendiciones, pastor. Muchas gracias igual para usted. Bendiciones para la pequeña. Amén. La regalora de su casa. Para nuestra hermana Marcia, junto a su mamita, de aquí la saludamos, hermana Marcia. Oh Señor, fortaleza mía y fuerza mía, y refugio mío en los tiempos de la aflicción. Jeremías 16:19. Para su mamita, dice así: Señor, no retengas de mí tu misericordia. Tu misericordia y tu verdad me guardarán por siempre. Salmos 40:11. Amén. Para nuestra hermana María Elena. Amén. Mami Elena, ¿cómo está? Muchas bendiciones. Dios le bendiga, mami nena. Dice así: he aquí, yo estoy a la puerta y llamo. Y si alguno oye mi voz, abre la puerta, cenaré a él y cenaré con él y él conmigo. Apocalipsis 3:20. Mire, el Señor dice: está a la puerta, hermano. Si alguien quiere escucharlo, ahí está para

O sea, manita de Cuauhtémoc. Está mirando todo, retener lo bueno, abstenerse de todas. Perdón, lo voy a leer de nuevo. Dice, exterminarlo todo, retener lo bueno, abstenerse de toda especie de mal. Primera de Tesalonicense 5:21-22. Para nuestro hermano Juanito Juan Bautista. Amén. Dice así, mala senda de los justos es como la aurora, amén, que va en aumento hasta que el día sea perfecto. Amén. Proverbio 4:18. Amén. Vamos con una alabanza. Amén. El teléfono está disponible, 41-230-6348. Amén. Y luego seguimos repartiendo estos lindos pancitos de vida.

Dios bendiga a nuestra hermana Irene, también, que también estaba llamando. Qué bendición, hermano, cuando llaman por teléfono. Bueno, si no llaman también, es bendición, porque nosotros venimos aquí a, cierto, a alabar al Señor, a sacar el programa para la gloria del Señor. Pero bendiciones también para los que están conectados, también los que se dan ese tiempo, hermano, de escuchar palabra del Señor. Amén. Es maravilloso cuando nos damos el tiempo, ¿cierto? El tiempo es un tiempo muy, muy bien invertido, porque estamos alabando

Señor, estamos, hermano, haciendo cosas para Él. Y Él se alegra también de que nosotros y cada programa radial pueda también, cada hermano, cada pastor pueda estar aquí también trabajando en la obra del Señor. Con esfuerzo, hermano, muchas veces las cosas salen mejor. Amén. Así que no dejemos de congregarnos también. Amén. Recuerden, busca al Señor mientras será hallado, dice la palabra del Señor. Me faltan algunos puntitos de vida. Amén. A nuestra hermana Valentina dice así: la paz os dejo, la paz os doy, no como el mundo la da. Amén. Me salió repetido. Ahora sí. Ahora sí, hermana Valentina. Dice así para usted. Dice: vosotros también, poniendo toda diligencia por esto mismo, añadir a vuestra fe virtud, y a la virtud conocimiento. Segunda de Pedro 1:5. Amén. Para nuestra hermana María Carrasco, que también siempre está en la sintonía: seguid la paz con todo y la santidad, sin la cual nadie verá al Señor. Amén. Para nuestra hermana Alicia: de cierto a cierto digo, el que cree en mí, las obras que yo hago también las hará aún mayores, porque yo voy al Padre. O sea, habla de Jesucristo. Amén. Que va también al Padre. A nuestro hermano Omar: sabiduría ante todo adquiere sabiduría, y todo, y sobre todas tus posiciones adquiere inteligencia. Proverbios 4:4-7. Amén. Si se me queda alguien por ahí, por favor, me puede llamar y decirme: pastor, amén, sabe, me faltó mi pasito de día, yo quiero escucharlo. Para nuestro hermano Pedro de acá de San Pedro. Amén. Dice así: por precio fuiste comprado, no os hagáis esclavos de los hombres. Primera de Corintios 7:23. Amén. Para usted y también, amén, para todos mis hermanos, mis hermanas que están escuchando, por supuesto, este programa radial. Así que Dios le bendiga. Luego ya viene la palabra poderosa del Señor. Amén. Y vamos con una alabanza muy cortita y luego ya vamos con la palabra del Señor.

Gloria al Señor. Vamos a ir a lo más importante, hermano querido, la palabra del Señor. ¿Sabes qué? Hoy día me comunicaron en la mañana la muerte de una auditora, amén, de aquí de la radio. Amén, muy fiel. A mí siempre me seguía por redes sociales ella. Nuestra hermana Bella Díaz, amén, falleció. Una sierva de Dios, hermano. Yo tengo que reconocer que ella siempre ahí estaba, amén, llevando una palabra del Señor. Muy joven. Y se me vino esta palabra, amén, a mi corazón. El libro de Eclesiastés 95, Eclesiastés 9, 5, 7, amén, dice esto, y lo leemos todos en el nombre del Padre, Hijo y Espíritu Santo. Porque los que viven saben que han de morir. Pero los muertos nada saben, ni tienen más paga. Amén. Padre, en esta hora tu palabra ha sido leída, Señor. Dame tu sabiduría, Señor, para poder predicar este mensaje. En el nombre de Jesucristo. Amén, amén. Porque los que aún vivimos sabemos que algún día habremos de morir, ¿cierto? Nosotros sabemos que algún día tendremos que partir de este escenario de la vida. Pero los muertos ya no saben nada ni esperan nada. Yo hablaba recién de esta hermana querida que falleció. Y falleció, hermano, como una sierva de Dios. Hasta el último momento, exhortando la palabra del Señor, predicando la palabra de Dios. Pero también nos damos cuenta, y qué triste, hermano, qué terrible esto, que cuando una persona cierra los ojos, ya nada sabe. Y ahí nos damos cuenta, hermano querido, de algo que es totalmente tremendo. La buena urna, ¿cierto? El buen servicio. Y no estoy hablando en realidad, estoy hablando de la gente del mundo. Porque nosotros tenemos una esperanza viva. Y esa esperanza se llama Jesucristo, ¿cierto? Que sabemos que algún día estaremos en un lugar, en las calles de oro, en ese mar de cristal. Pero ¿qué pasa, hermano? Hay que reconocer hoy día algo que lamentablemente hoy día parte mucha gente. Y mucha gente sin conocer a Cristo. Y mucha gente se despide, ¿cierto? Amén, le hace un buen servicio, ya lo lleva a una iglesia para salvar su alma. Pero nosotros sabemos que en vida, hermano querido, en vida, hoy día, en este momento, tenemos que ya empezar a buscar al Señor para salvar nuestras almas. Y te digo esto porque es terrible. Saber que, hermano, una persona parte, cierra sus ojos, como dice el libro de Eclesiastés, dice, nada sabe. O sea, muere y nada sabe. Y parte su carne al cementerio. Y muchas veces se da cuenta que llegan las flores, amén, llega la familia de lejos a despedir supuestamente a esa persona que ya no se puede despedir de nadie. O sea, nos damos cuenta que ahí queda el orgullo. Queda la soberbia, que no me sirvió de nada. Amén. Porque sabemos igual también, hermano, que hoy día el Señor no a nosotros no ha bendecido económicamente. Que también es un buen pasar. Pero también tenemos que saber, hermano, reconocer de dónde viene lo que Dios nos da cada día. Pero ¿qué pasa con esa gente que no sabe de Dios? Que a lo mejor le hablaron, le dijeron, amén, que hay un Cristo que vive, que, amén, hay un Cristo que pagó el precio por tu vida, que te dio una resurrección, pero nunca quiso hacer caso
de lo que el hermano, la hermana le estaba dando la palabra. Es terrible porque dice que cierra los ojos, muere y nada sabe. O sea, nada sabe de que hay gente que le está llorando, que está sufriendo, que le trajo a Mel el mejor ramo de flores, que no sé cuánto gastó, que le compraron la mejor urna. O sea, el muerto no sabe nada. Y la gente lo sigue llorando, lo sigue recordando. Le prenden vela, hermano querido. ¿Tú sabías que los coreanos, amén, los orientales, ellos, cuando una persona muere, ellos oran por esa foto y vuelven a orar? O sea, hoy día, hermano querido, a través de este mensaje me doy cuenta, hermano querido, que hoy día, al que le guste o no le guste, nuestra mejor visión, el mejor amor es Cristo, ¿cierto? Porque nosotros al menos tenemos una esperanza, po. Tenemos esa esperanza de que algún día el Señor tendrá preparadas esas moradas celestiales. Pero ¿qué pasa con esa gente del mundo, hermano querido? Yo a veces escucho en mi trabajo conversaciones de que una está enojada con la otra, amén, y la pelan, hermano querido. Oye, nos damos cuenta de qué nos sirve. ¿Qué nos sirve tanto hoy día, tanto orgullo, tanta soberbia, cierto? Si no nos llevaremos nada en esa urna. Incluso más, no nos llevaremos nada y ni siquiera sabemos. Y no nos damos ni cuenta por qué la gente está llorando. O sea, sería por último pensar y meditar de que esa persona, amén, hubo alguien que le compró una flor, que le compró rosas, que le compró algo, pero nada sabe, pues lo dice la Biblia. Y creo que Salomón fue muy, muy, muy inteligente con esta palabra. Porque muchas veces decimos, lo despedimos, pero esa persona no sabe por qué la están despidiendo. O sea, la palabra nos dice que hoy día es el tiempo. En este momento donde tenemos que arrepentirnos de nuestro orgullo, de nuestra soberbia. Oye, es una realidad hoy día, hermano. Yo te cuento esto porque lo veo. ¿Cuánta gente hoy día está enojada aún? Con un familiar, hasta con los hermanos de la iglesia. Y realmente nos damos cuenta, hermano, que cuando cerramos los ojos, y ahí nos damos cuenta que somos tan soberbios, somos tan orgullosos, que no pedimos perdón, que nos da lo mismo si cómo está la persona, que queremos ser solamente nosotros, quién es mejor, quién es mayor. Hermano, ¿y de qué nos sirve? ¿Cuánta gente del día del mundo se va sin conocer a un Cristo vivo? Que está llena de orgullo, está llena de rencores, tiene el mejor auto, hermano, la mejor casa. Nosotros tenemos esta esperanza. Porque sabiendo, hermano, que estando en los caminos de Cristo, tenemos la esperanza de que algún día seremos resucitados con el Señor. Pero que le basta hoy día a la gente del mundo vivir un día a día, amén, que a veces nos damos cuenta que hasta nuestro dinero es más importante a veces, hermano querido. Sí, el dinero es un buen pasar, nos sirve, pero realmente, hermano, estamos buscando al Señor como corresponde. Si esa persona que parte ni siquiera va a saber que tú la lloraste. Esa persona que partió, hermano, ni siquiera va a saber que tú fuiste a su velorio. Pues el Señor dice, amén, muerto nada sabe. ¿Cuántas personas hoy día están pasando momentos muy difíciles y aún el Señor quiere salvar su alma? Pero muchas veces su orgullo. Yo le doy gracias a Dios por haber conocido a esta hermanita, ¿sabes por qué? Porque una sierva del Señor. Que hoy día creo y sé que está descansando en ese lugar de descanso. Pero ¿qué pasa con aquellos que no conocieron a Cristo?
o no lo quisieron conocer, porque hoy día la palabra está en todos lados. Se enfocaron en su trabajo, se enfocaron en su bienestar económico. Jamás quisieron ir a una iglesia, hermano querido, escuchar una palabra del Señor, como el Señor estaba llamando, como decía el pasito de vida, el que esté ahí, yo estoy a la puerta y llamo. Pero nos damos cuenta en esta tarde, ¿cuántos parten sin el Señor? Pero lo más terrible, parten a un lugar de tormento. Su alma se va a un lugar de tormento. Por eso es que si buscamos al Señor, busquémoslo de todo corazón, hermano querido. Porque con los ojos cerrados, muertos, ya nada sabemos. No sabemos quién va a ir a nuestro velorio. No sabemos quién nos va a llorar. No sabemos quién nos va a despedir. Pues hoy día, hermano, si tú puedes, hoy día, hermano querido, pedís perdón, hazlo. Porque recuerde que el día de mañana nada puede usar. El día que parte el pastor Roberto va a cerrar su lindo ojo. Y ni siquiera voy a saber quién va a ir a mi velorio. Ni siquiera voy a saber si el hermano Juanito me va a llevar una rosa. No lo voy a saber. Amén. Por esto, hermano, en esta tarde, si tenemos la oportunidad de ser buenas personas para el Señor, hagámoslo. No cuesta nada ser buenas personas, hermano querido. A lo mejor cuántos, mire, ya está fuerte decirte esto. A lo mejor cuántas personas hoy día están enojadas aún con sus propios hermanos dentro de la iglesia. Aún con su pastor, con su pastora. Pero recuerda que hoy día es el tiempo donde podemos y tenemos que hacer esto. No el día de mañana, porque el día de mañana cerramos nuestro lindo ojo, hermano, y no sabemos lo que va a pasar. Que Dios te bendiga, hermano querido. Y que esta palabra nos haga pensar, nos haga meditar, ¿cierto? Que hay un Señor que sana, que hay un Señor, amén, que hay un Dios que pagó, que dio a su Hijo para morir en esa cruz del Calvario. Que Dios te bendiga, hermano. Y espero que esta palabra haya caído en buena tierra. Amén y amén.

Que Dios bendiga a nuestra hermana Rosita. Vamos a dar un pancito de vida. Vamos a enviar un pancito de vida. Ahora pues, ninguna condenación hay los que están en Cristo Jesús, que no andan conforme a la carne, sino conforme al Espíritu. ¿Te das cuenta lo que hablábamos recién de la palabra? Amén. Romanos 8:1 dice nada. Amén. No hay ninguna condenación para los que están en Cristo Jesús. Amén. ¿Te das cuenta? Por eso que hay que seguir predicando la palabra, hermano querido. Amén. Podemos rescatar un alma. Amén. Tenemos que seguir predicando la palabra aquí en la radio. Pero como yo siempre digo, amén, una sana doctrina. Amén. Eso es lo que Dios quiere. Amén. Que prediquemos la palabra del Señor de una manera honesta. Amén. Por sobre todas las cosas. Vamos a orar. Vamos a ir a cuaderno de peticiones. Amén. Para orar por nuestros hermanitos que están pasando momentos difíciles. Padre, en esta hora, Señor, vamos delante de tu presencia, Padre. Queremos orar, queremos clamar en esta hora por nuestra hermana Mirta, Padre. Bendícela a nuestra hermana Martita también, Señor. Dale fuerza, fortaleza a tu sierva, Padre. A nuestra hermana Fresia, Señor, a nuestro hermano Alonso. A nuestra hermana Jovita Cabrera, Señor, levántala cada día, Señor, a tu hija, Padre. A nuestro hermano Pedrito, Señor, bendice a tu hijo también, a nuestro hermano Gregorio. A nuestra hermana Cecilia con su esposo, a su tío, Padre. Bendigo en esta hora en tu nombre a nuestro hermano Limón, a su familia. A nuestra hermana Anita Quesada, Señor. Bendiga a nuestro hermano Ramón, a nuestra hermana Bárbara, Padre. A nuestra hermana Irene, Señor, ahí a la distancia. Señor, tu sierva, bendiga en esta hora. A nuestra hermana Marcia, a su mamita, Padre. Señor, oramos también, Señor, por nuestra hermana María Elena, por su familia. Señor, bendiga en esta hora a nuestra madre Teresita, Señora en San Pedro. Dale fuerzas también al pequeño, Señor Emanuel. Señor, síguelo restaurando, síguelo levantándolo en esta hora, Padre. Oramos también en esta hora por nuestro hermano Juanito, Padre. Bendícelo grandemente, Señor amado. A nuestra hermana Evelyn, a su familia, a nuestra hermana Neira, a nuestra hermana Juanita de San Pedro, junto a su pequeña, Padre. Vaya usted bendiciendo, vaya usted levantando, vaya usted restaurando y vaya colocando paz, Señor, en esta tarde, Señor. Queremos orar por nuestra hermana Carmencita también, Señor, bendícela. A nuestra hermana Romina, Padre, dale fuerzas cada día, Señor. Amén. Oramos y clamamos en esta hora también, Señor. Amén. Por cada hermano, por cada hermana, Señor amado. Por nuestra hermana América, Señor. Dale la fuerza también que ella necesita cada día, Padre. Señor, a nuestro hermano Gregory William Macaya, Padre. Bendice cada día a tu hijo, Padre. Oramos por los hospitales, las cárceles, los manicomios, cielos de ancianos, hogares de menores, Padre. Oramos por aquellas personas que duermen en situación de calle, Padre. Señor, con estas lluvias, con estos fríos, Padre. Bendícele grandemente en esta hora, Padre. Señor, bendiga en esta hora también, Señor. Al que está sin trabajo, Padre, porque poder tienes para abrir puertas de trabajo, mi Señor. En esta hora, Señor, vaya poniendo la paz, la tranquilidad, Señor, y vaya fortaleciendo en esta tarde, Señor, todo lo que se va a hacer, Señor bendito, en esta hora. Señor, la paz para tus hijos, Señor. Padre, muchas gracias por todo en esta hora. También oro por los que trabajan, por los que viajan, por los que están de guardia en esta noche, y sea usted colocando también la paz sobre nuestras autoridades. Padre, en tus manos, Señor, en esta hora, Señor, reconocemos tu señorío sobre nuestras vidas, en el nombre que está por encima de todo nombre, Padre, Hijo y Espíritu Santo. Amén y amén. Que Dios, hermano querido, te bendiga grandemente en esta tarde. Amén. Vaya, busque al Señor, vaya a congregarse al Señor, aunque esté lloviendo, hermano, aunque esté nevando, como dijo alguien por ahí, hermano, pero recuerda a esto, que la paga del Señor es mucho mejor. Amén. Nuestro esfuerzo para buscar a Dios es mucho mejor, hermano, cuando nos esforzamos. Así que Dios bendiga a nuestro hermano Juanito. Bendiciones también para él. Y si él le ayuda al Señor, nos veremos el día martes por acá. Día lunes, como siempre, nuestro hermano perro René con nuestra hermana Barbarita Cristina. Así que ellos estarán también el día lunes por acá, si es la voluntad del Señor. Y, hermano, seguiremos trabajando, amén, anunciando cada día la palabra del Señor. Así que un abrazote muy grande y recuerda, amén, sigue hablando, sigue predicando la palabra del Señor, porque aunque sea un alma, hermano, esa alma vale más que todos los tesoros del mundo. Por eso en esta tarde, hermano querido, recuerda que Jehová es mi pastor y nada me faltará. Amén. Así que un abrazo para todos ustedes. Amén. Dios les guarde, Dios les bendiga.
grandemente en esta tarde. Amén. Y abrigarse, porque mañana también creo que viene una lluvia grande, grande, grande, grande, grande. Pero bueno, amén. Somos siervos y hombres de Dios. Así que Dios le bendiga y solamente decirte, Jehová es mi pastor y nada me faltará. Que Dios te bendiga. Amén y amén.

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8: 18 horas y 59 minutos.
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Dios le bendiga. Muy buenas tardes, pueblo de Dios. Su ministerio, por gracia sois salvos. Un día más en la viña de nuestro Señor Jesucristo. Su programa de bendición mediante esta radio corporación, esta línea de bendición, mediante esta línea de bendición, esta plataforma Facebook, que nuestro Señor Jesucristo le conceda la bendición que usted necesita, hermano, hermana. Que el Padre Jehová y el mismo poder de Dios, el Espíritu Santo, pueda llenarle de gozo y pueda cambiar su lamento en baile. Nuestro ministerio le da un fraternal abrazo en el nombre de Jesús. En esta tarde, hermano, hermana, nuestro ministerio por gracia sois salvos, dedicado a evangelizar, es lo que nos mandó, nos encomendó nuestro Señor Jesucristo. Hablar de Él, de su potencia, de sus maravillas, de sus milagros, de su majestuosidad. Por tanto, heme aquí, Señor. Y usted tendrá que decir lo mismo. Heme aquí, Señor. Para que cuando en el día aquel, cuando pasemos a la entrevista personal, tengamos algún mérito a nuestro favor. Dios le pueda bendecir en esta tarde. Calle 2, Casa 33, Barrio Norte, Concepción. Allí enraizados, hermano. Allí Dios le plació y le place tener su casa de oración. Y en un momento dado, al inicio de esta carrera como ministerio, Dios nos habla y nos dice así: que no nos preocupemos, que Él iba a hacer, que Él iba a mandar hijos de norte a sur y de este a oeste a esta casa de oración. Y así ha sido. Así ha sido, hermano, hermana, unir y venir de miles de seres humanos por esta casa de oración. En estos 35 años de existencia, gracias a la voluntad de Dios. Y hoy día sigue Dios en lo mismo, otorgándonos la facilidad y otorgándonos el derecho a ver cómo su poder ejerce, se hace ver en nuestra casa de oración, mi hermano, mi hermana. Ayer, el miércoles, y todos los días de culto, hermano, hay seres humanos nuevos, hay personas nuevas. Y le damos gracias a Dios por ello, porque Él no es hombre para mentir, Él cumple sus promesas. Y nosotros debemos emular aquello, tratar de ser recíprocos con Dios, con nuestro Señor, con nuestro Creador. Así que damos las gracias y le rendimos honor y plebistecía a nuestro Señor Jesucristo. Los cultos son los días martes a las 15 horas, 15:30 horas, las Dorcas. Los miércoles a las 8 de la tarde, culto general. Los viernes a las 8 de la tarde, culto general. Los sábados ya va a empezar la escuela de jóvenes de nuevo. Y la escuela dominical el día domingo también a las 10:30 también ya reiniciará su trabajo. Y a las 5 de la tarde, culto general.
Todos los días estamos en televisión BTR, Canal 23. Porque Dios así lo dispuso. Desde las 8:30 en adelante en la mañana y en la noche de las 11:30 todos los días. Y en el cantón de la calle todos los días, mi hermano, todos los días. A las 12 del día se está predicando. Ese fue el trabajo que le encomendó mi señora, mi señor, a nuestro pastor. Y de ello él tendrá que rendir cuenta. Así es que todos los días hay predicación a las 12 del día en el centro de Concepción. Dios le pueda bendecir en este instante. Dios pueda bendecirle, hermano. De tal forma que usted pueda enrielarse si usted ha vuelto atrás o si usted tiene interés, si está mirando este programa o escuchando este programa, porque Dios nos da libre albedrío. Usted puede escoger, yo puedo escoger lo que voy a hacer con mi vida, con mi alma, pero ya al menos yo tengo decidido lo que yo quiero hacer con mi alma. Yo vivo en esta casa de oración. La vida que me otorgó Dios está a través de esta casa de oración, mi hermano. Así que de la única forma que se le puede devolver y ser recíproco con Dios es ser leal y fiel, estando en la casa de oración. Así es que la gloria de Dios está en su vida. El poder de Dios está en su hogar, en sus hijos, en su petición, en su oración, en su clamor, en su necesidad. Porque Él conoce la necesidad de cada uno de sus hijos. Y otorga la bendición cuando Él estima conveniente. Todo tiene su tiempo debajo del sol, dice por allí por Eclesiastés. Y allí donde Dios demuestra su poder, su gloria. Y cuando estamos bendecidos, más debemos acercarnos a Dios. Y cuando no estamos bendecidos, de igual manera debemos proseguir el camino hacia la salvación de nuestra alma, hacia la salvación de nuestros seres queridos. Dios le pueda bendecir, mi hermano, mi hermana. Debemos tener claro que esto es de persistir, que esto es de clamar a Dios para que podamos ser salvos, de clamar a Dios para que Él nos pueda ayudar, hermano, hermana, a llegar al final de la carrera, como Pablo, como el apóstol Pablo. He corrido la buena carrera, he peleado la buena batalla y me espera la corona. Y de ello trata este caminar, pues, mi hermano. De ello trata este caminar. Y nadie nos dijo que esto iba a ser de dulce, que iba a ser de bendiciones, que iba a ser prosperado. Sí. Pero también es de dulce y agraz. Es de agraz también, pues, mi hermano. Es de vicisitudes en el camino. Y la prosperidad llega cuando Dios decide, no cuando uno decide. Así es que la invitación está para que usted pueda congregarse, para que usted pueda ser partícipe de este Evangelio Santo. Dios está invitando y está reiterando en cada instante a que el ser humano pueda reconocerle a Él como el Salvador de su alma. Dios le pueda bendecir, Padre nuestro que está en el cielo. Nos presentamos y oramos, Dios. De tal manera, Cristo, que este pequeño clamor pueda llegar a su trono, mi Señor Santo. La casa de oración, mi Señor Santo. Mi casa de oración. Los integrantes de mi casa de oración. Padre eterno. Los hospitales, las clínicas, las cárceles de mujeres, las cárceles de hombres, los hogares de ancianos, mi Señor.
los hogares de acogida, los hogares de menores, los que están en condición de calle, bendito Espíritu Santo, los alcohólicos, los drogadictos, los que venden droga, Padre. Usted se entiende con ellos, usted se entenderá con ellos, bendito Espíritu Santo. Mi estado, Chile, mi Señor Santo, hemos venido orando por mi estado y usted anuncia que oremos, mi Señor Santo, por nuestro país, por nuestra sociedad chilena, mi Señor amado. Gloria a su poder, bendito Espíritu Santo. Solo usted conoce lo que va a hacer con nuestro país, mi Señor. Con antelación nos venía diciendo que oráramos por nuestro país. Y aquí estamos, mi Señor Santo, orando y clamando, bendito Espíritu Santo, para que usted tenga misericordia, bendito Dios. Gracias. Todo se lo entregamos en el dulce nombre de Jesucristo, su Hijo, mi Señor Santo. Gloria a Dios, gloria a Dios, gloria a Dios. Hemos venido orando. Yo no sé cuánto, hacía muchos años que yo recuerdo que llovía como está lloviendo ahora. Unos 45, 40 años más o menos que no llovía así como llueve ahora. Pero uno se acuerda que esta era la lluvia que había en el sur. Esta era la lluvia de que tanto hablaban. Los desbordes de los ríos, las inundaciones hacia el sur. Me acuerdo yo. Así que Dios nos pueda bendecir, Dios pueda bendecir a las personas que están sufriendo, a las personas que han perdido sus hogares por esta lluvia, por estos diluvios. Pero Dios tiene todo en sus manos. Dios pueda bendecir a nuestros hermanos que están sufriendo por estos temporales. Dios le pueda bendecir, mi hermano, mi hermana. Dice Salmo 143, lleva por subtítulo Súplica de liberación y dirección. Desde del versículo 6. Extendí mis manos a ti, mi alma a ti como la tierra sedienta. Respóndeme pronto, oh Jehová, porque desmaya mi espíritu. No escondas de mí tu rostro. No venga yo a ser semejante a los que descienden a la sepultura. Hazme oír por la mañana tu misericordia, porque en ti he confiado. Hazme saber el camino por donde ande, porque a ti he elevado mi alma. Líbrame de mis enemigos, oh Jehová, en ti me refugio. Enséñame a hacer tu voluntad, porque tú eres mi Dios. Tu buen espíritu me guíe a tierra de rectitud. Palabra de Dios. Que el Espíritu Santo nos ayude. Que el Espíritu Santo pueda desglosar la palabra de Dios. No yo, sino que el Espíritu Santo, el que nos ayude. La gloria de Dios esté en su vida, hermano, hermana. Súplica de liberación y dirección. Nuestra vida está de mano de Dios. Su vida está de mano de Dios, en las manos de nuestro Señor Jesucristo. Yo, mi vida está en las manos de nuestro Señor Jesucristo. Porque somos forasteros en este lugar llamado tierra. Estamos en este mundo, vivimos en este mundo, pero no somos de este mundo. Dios le pueda bendecir, hermano, hermana. Dice súplica de liberación y dirección. Angustiados, enlutados, aproblemados, enfermos. De todo ello debemos padecer. Dice su palabra que no estamos exentos de los padecimientos. Entonces, rogamos al Dios Altísimo, el Padre Jehová, que nos libere y que nos ponga la dirección en nuestra vida,
que nos ayude a discernir la dirección en la cual debemos tomar, cuándo debemos decidir, cuando debemos tomar una decisión. Dios le pueda bendecir, hermano, hermana. Oh Jehová, oye mi oración, escucha mis ruegos. Desde ya, cada súplica, cada oración, Dios no niega de escucharle a usted y a mí. Y debemos estar en constante súplica y en constante oración, en constante ruego, para que Dios nos pueda mirar con misericordia. Dios le pueda bendecir, hermano, hermana. Extendí mis manos a ti, mi alma a ti, como a la tierra sedienta. Oh Cristo de la gloria, mi oración. Te alabamos, te bendecimos. Y extendemos las manos al poder de Dios, mi hermano. Nuestra alma a ti, como la tierra sedienta. Nuestra alma seca, hermano, hermana. Hay espacios en la vida, hay ciertos momentos que ya no damos más, como David. Hay ciertos momentos que ya no damos más, mi hermano, mi hermana. Y allí es cuando entra a tallar el poder de Dios. Porque Él dice que allí es cuando está más cerca. En la prueba es cuando está más cerca Dios de usted. Él trabaja en silencio. Y Él soluciona su problema y mi problema. Ni por muy grande que sea, llevamos problemas muy grandes, hermano, hermana. Pero todo tiene su tiempo debajo del sol, le vuelvo a reiterar allí en Eclesiastés. Todo tiene su tiempo debajo del sol. La solución la tiene Dios, el Todopoderoso. Para usted y para mí, para el pueblo de Dios. Él requiere solamente que seamos leales y fieles, hermano. Que no seamos ambiguos. Respóndeme pronto, Jehová, porque desmaya mi espíritu. Le dije recién, a veces desmayamos, hermano. Es tan grande la prueba, es tan grande el problema, se pone tan pesada la cruz que no hayamos qué hacer, hermano, hermana. Y buscamos soluciones, a veces hasta letales, hermano. Porque no somos capaces. Pero con la ayuda de Dios, mi hermano, con la ayuda de nuestro Señor Jesucristo, Él nos bendice. Dios le pueda bendecir. No escondas de mí tu rostro. Él está allí siempre, hermano, hermana. Él está allí, Él nos ve, Él nos mira, nos escucha. A ver, ¿cuánto va a soportar mi hijo? ¿Cuánto va a soportar Pablo? A ver, ¿cuánto va a soportar Pedro? ¿Cuánto va a soportar Juan? Rosa, Juanita, no sé. ¿Cuánto va a soportar usted su carga? ¿Cuánto voy a soportar yo? Dios nos bendiga. Dios bendiga su vida. No venga yo a ser semejante a los que descienden a la sepultura. A veces queremos morirnos, hermano. A veces la depresión, parecemos, cambiamos de color y parecemos zombies, parecemos muertos, hermano, hermana. Pálidos, porque el problema nos acecha, el problema está allí. Dios nos bendiga. Hazme oír por la mañana tu misericordia. Son renovadas en cada instante, hermano, hermana. La misericordia de Dios son renovadas en cada instante para usted y para mí. Solo debemos creer y esforzarnos, bendito Dios. Debemos esforzarnos en buscar el rostro de Dios todos los días, hermano. Todos los días. El tratar de hacer bien las cosas. Aunque pecamos con no hacer, pecamos con hacer, pecamos con mirar, pecamos con no mirar, pecamos. De una u otra forma, nuestra idiosincrasia es pecaminosa, hermano, hermana. Su idiosincrasia es pecaminosa, fuimos hechos en el pecado. Dios nos pueda bendecir.
porque en ti he confiado. Hazme oír por la mañana tu misericordia, porque en ti he confiado. A veces la fe, mi hermano, a veces la fe decae inmensamente, inmensamente, hermano. Pero enseguida Dios nos socorre. Enseguida sentimos el amor de Dios hacia las almas, hacia nuestras almas, hermano, hacia su alma, hacia mi alma. Viene un pequeño calor a nuestro, o nos toca la mente, Dios. Él sabe cómo lo hace, pero está en todo momento con usted y conmigo. Dice que Él está con nosotros desde el inicio del mundo hasta el fin del mundo. Desde cuando nos trae hasta cuando nos vamos de este escenario llamado tierra. Dios le pueda bendecir, mi hermano, mi hermana. Hazme saber el camino por donde ande, porque a ti he elevado mi alma. Que nos dé que le dé la idoneidad, que me dé la idoneidad a mí, a usted, que le dé la sabiduría.

momento nos puede hacer caer. Entonces que nos dé el discernimiento, Dios, que nos dé la sabiduría de parte de Dios para no cometer errores, para no cometer faltas, para no cometer pecados, para no cometer desobediencias, hermano, que pagamos consecuencias porque desobedecemos a Dios, porque hacemos las cosas a nuestra manera. Y después no hallamos cómo salir del problema porque hicimos las cosas malas. Dios nos pueda bendecir. Porque a ti he elevado mi alma. Siempre, hermano, las almas le pertenecen a Dios. Y debemos reconocer que es nuestro Salvador. Cuando recién llegamos al Evangelio, cuando Dios nos trae al Evangelio, allí reconocimos a nuestro Salvador eterno, el que nos va a llevar a vivir junto a Él. Pero tenemos requisitos, tenemos responsabilidades, tenemos normas que seguir. Que Él nos indilgue en el caminar, que Él nos guíe a usted y a mí, hermano, hermana. Líbrame de mis enemigos, oh Jehová, en ti mi refugio. Uno camina, hermano, trabaja, hace lo cotidiano, lo rutinario, la vida, sin hacer daño a nadie. Levanta, cabeza agacha, a su trabajo y a su hogar, a su trabajo y a su hogar. Pero no sabemos, hermano, que tenemos enemigos. Claro, porque el evangélico pentecostal no es muy apetecido, hermano, hermana, en la sociedad. Nos tildan de cualquier cosa. Pero allí vamos en este caminar y Dios nos sujeta, Dios nos ayuda. Dios nos ayuda, Dios le ayude a usted también. En ti mi refugio. Pero sabemos, sí, dice que caerán 1,000 y 10,000 a tu diestra, más a ti no llegará. Él le guarda a usted y a mí, hermano, hermana. Dice, morando bajo la sombra del Omnipotente, diré yo a Jehová, esperanza mía y castillo mío, mi Dios en quien confiaré. Él me librará del lazo del cazador, de la peste destructora. En Él confiamos, hermano. En Él, a Él le entregamos nuestras vidas, nuestras almas. Pero el enemigo está ahí y está siempre. Y tenemos enemigos, verdaderamente tenemos enemigos porque nos quieren hacer caer. Siempre está latente, hermano, hermano. Enséñame a hacer tu voluntad porque tú eres mi Dios. Aquí me voy a detener un par de minutos. Enséñame a hacer tu voluntad porque tú eres mi Dios. ¿Hacemos la voluntad de Dios, mi hermano? ¿Hace usted la voluntad de Dios para obtener los beneficios de Dios? ¿Para obtener la salvación de nuestra alma, la salvación de sus familiares, de sus hijos, de sus nietos, de sus bisnietos? Las almas que están en juego porque usted los representa. ¿Hace usted la voluntad de Dios? ¿Hago yo la voluntad de Dios? Difícilmente. Difícilmente, hermano, porque no hay ninguno, creo yo, en la tierra que haga la voluntad de Dios. No hay ninguno que sea santo. Porque esta palabra es santidad. Y no hay ninguno santo en la tierra, solamente en el cielo. Nuestro Señor Jesucristo. El Padre Jehová, el Espíritu Santo. Un trino que uno solo es, un solo poder es. Dios le pueda bendecir. Tu buen espíritu me guía a tierra de rectitud. Rogamos a Dios que Él nos guarde, que Él nos guíe, hermano, que Él no nos suelte de su mano. Porque en estos tiempos es difícil. En estos tiempos podemos resbalar. ¿Cuántos han resbalado, hermano? ¿Cuántos han vuelto atrás? ¿Cuántos han dado un paso al costado? Porque el enemigo le jugó una mala pasada, o alguien le jugó una mala pasada que los hizo salirse del Evangelio. Dios le pueda bendecir, hermano, hermana. Y después, para recapitular,

Para volver a las cosas de Dios nuevamente, muchos están afuera del camino. Muchos se han perdido, hermano. En este correr del Evangelio llevamos años. Hemos aprendido, hemos visto cómo los hermanos, las hermanas se pierden, mi hermano, y se entregan al mundo de lleno. Dios le pueda bendecir. Dios le pueda bendecir, mi hermano. Cuán difícil es seguir a Cristo. Cuán difícil es hacer la voluntad de Dios. Cuán difícil es poner la palabra de Dios por obra, hermano. Y es para todos difícil. Es para todos difícil esto, hermano. Claro, es complicado. Dios nos ayude, pueblo de Dios. Tu buen espíritu me guía a tierra de rectitud. El Espíritu Santo de Dios le guía a usted, me guía a mí, mi hermano, para poder llegar allí al tribunal de Dios, mi hermano. Bueno, en un momento dado llegamos al tribunal de Dios y allí pasaremos a ser juzgados, a ser pesados en balanza, nos habla la Escritura. A ser pesados en balanza y daremos cuenta por nuestras obras. Usted dará cuenta por sus obras y yo daré cuenta por mis obras, por mi caminar, por su caminar. Y allí dice que será el lloro y el crujir de dientes. Que Dios tenga piedad en esa instancia. Que Dios, mediante, pueda bendecirnos en ese instante, hermano, hermana. Palabra de Dios. Vamos a una alabanza con mi hermano Juan. Va. Me cambiaron a mi hermano. Dios le pueda bendecir, hermano. Y volvemos.

Dios le bendiga. De vuelta. Calle 2, casa 33, Barrio Norte, Concepción. Allí estamos enraizados. Allí estamos sirviendo a nuestro Señor Jesucristo. Los cultos, las reuniones. El día martes a las 15:30 horas, las Dorcas. Los días miércoles a las 8 de la tarde, el culto general. Los días viernes, culto general a las 8 de la tarde. Los días domingo a las 5 de la tarde, donde se reúne la mayor cantidad de hermanos que habitan por gracia soy salvos. Y ya prontamente volverá la escuela de jóvenes y la escuela dominical. Estamos en televisión, gracias a Dios, no a nosotros, gracias a Dios. Jehová Jireh habla su palabra. Entonces, BTR Canal 23, todos los días desde las 8:30 de la mañana en adelante y en la noche de las 11:30 en adelante, su ministerio por gracia soy salvos. Y en el cantón de la calle, a las 12 del día, todos los días, llueva, haga frío, haga calor, tempestad, lo que haya. A las 12 del día, todos los días en el cantón de la calle, hermano, hermana. Dios le pueda bendecir. Así que está invitada, está invitado a su casa de oración. Por gracia soy salvo. Calle 2, casa 33, Barrio Norte, Concepción. Calle 2, casa 33, Barrio Norte, Concepción. La dirección para que usted pueda llegar allí. Dios le bendiga. Dice Job, capítulo 38, del versículo 1 en adelante. Dice así, lleva por subtítulo: Jehová convence a Job de su ignorancia. Jehová convence a Job de su ignorancia. Dios le pueda bendecir. Dice así: el versículo del 22 en adelante. Y dice: ¿Has entrado tú en los tesoros de la nieve? ¿O has visto los tesoros del granizo? Que tengo reservados para el tiempo de angustia, para el día de la guerra y de la batalla. Y se esparce el viento solano sobre la tierra. ¿Quién repartió conducto al turbión y camino a los relámpagos y truenos, haciendo llover sobre la tierra deshabitada, sobre el desierto donde no hay hombre, para saciar la tierra desierta e inculta, y para hacer brotar la tierna hierba? ¿Tiene la lluvia padre? ¿O quién engendró las gotas del rocío? ¿De qué vientre salió el hielo y la escarcha del cielo? ¿Quién la engendró? Las aguas se endurecen a manera de piedra y se congela la faz del abismo. Palabra de Dios. Padre Jehová, bendita es su palabra, mi Señor. Su palabra está leída, bendito Espíritu Santo. Y falta la exhortación, Señor, del cielo y de la tierra. Yo menguo, Dios, para cederle este lugar a usted. Usted hablará y bendecirá mediante su palabra, bendito Espíritu Santo. Hasta lo más recóndito de estas líneas radiales y hasta lo más recóndito de esta plataforma en Facebook, bendito Señor del cielo y de la tierra. Padre, bendiga a Dios. En el nombre de Jesús. Amén y amén. Gloria a Dios, gloria a Dios, gloria a Dios. Dice: Jehová convence a Job de su ignorancia. ¿Será capaz Dios hablarnos que somos ignorantes? Usted y yo.
Pero por supuesto, pues mi hermano, nuestra ignorancia delante de Dios. Nada somos, nada tenemos, nada llevaremos. De polvo somos y en polvo nos vamos a convertir. Nuestra alma, si Dios la destinará a algún lado, su alma, de ello se ocupa Dios. De nuestras almas, de las almas, de la humanidad, de la salvación de las almas. Ello está en juego, hermano. Dios le pueda bendecir. Nada sabemos, hermano, de las cosas de Dios. Dios nos da cierta sabiduría para comprender algunas cosas de la vida, de su palabra, de su poder, de su magnificencia. Agradecemos a Dios por ello. No se fíe el sabio de la sabiduría. Dios nos pueda bendecir. Le dice a Dios, le pregunta a Job muchas cosas. Dice: ¿dónde estabas tú cuando yo fundaba la tierra? Házmelo saber si tienes inteligencia. ¿Dónde estábamos nosotros cuando Dios fundó la tierra, hermano, hermana? El poder de Dios, la gloria de Dios ante los seres humanos, nosotros, ante la humanidad, mi hermano, ante el universo. Bendito es el poder de Dios. ¿Has entrado tú en los tesoros de la nieve o has visto los tesoros del granizo? A propósito de estas grandes lluvias torrenciales, ¿tendrá Dios el poder para socavar la tierra, hermano? ¿Tendrá Dios el poder para hacer desaparecer la tierra? Inmensamente que sí, pues, mi hermano. Le rendimos plebistesía, honor y gloria a nuestro Redentor. Dice que Él tiene la tierra en su mano. Bendito es el poder de Dios. Dice que los habitantes de la nada, de la tierra, son como la nada, somos como la nada para Dios, mi hermano. Bendito es el poder de Dios. ¿O has visto los tesoros del granizo? La inmensidad de Dios, mi hermano. ¿Dónde estabas tú cuando le ponía candado al mar, hermano, hermana? Gloria a la presencia de Dios. Que tengo reservados para el día de angustia, para el día de la guerra y de la batalla. Imagínense las cosas que puede hacer Dios, mi hermano. ¿Cuántas cosas no veremos? ¿Cuántas cosas se verán, hermano, hermana? Pisamos los días finales. Señales antes del fin. Guerra, maremoto. Y un sinfín de cosas que desglosa la Biblia. Enfermedades. ¿Cuántas enfermedades no conocemos, hermano, hermana? Guerra, pestilencia, hambre. Y se va a suscitar, va a venir el hambre, hermano, aunque usted no crea. Los niños, los jóvenes van a ver esto. El final de los tiempos, el anticristo y un sinfín de cosas que desglosa la palabra de Dios. Pero no creemos, todavía seguimos allí. Los ateos, los que no creen en Dios, les da lo mismo. El Evangelio de Jesucristo les da lo mismo hoy. Pero cuidado. Dios habla con antiempo, Dios habla antes de tiempo, en el tiempo y después de tiempo. Las profecías se cumplen a carta cabal. Esta palabra debe cumplirse a carta cabal, hermano, hermana. Dios le pueda bendecir. ¿Quién repartió conducto al turbión y camino a los relámpagos y truenos? Dios, solamente Dios, mi hermano. Imagínese este tornado que pasó en Bulnes, en Chillán hacia adentro, hacia el norte. Los desbordes de los ríos,
los camiones parados en las fronteras con 6 metros de nieve. Imagínese que la misericordia de Dios esté en nuestras vidas, en nuestro país, en nuestra nación. Dios le pueda bendecir, hermano, hermana, haciendo llover sobre la tierra deshabitada, sobre el desierto donde no hay hombre. ¿Cuánto ha llovido en el desierto, hermano, hermana? ¿Cuánto ha llovido en el desierto? Escuchaba un alcalde que el próximo año va a estar florecido el desierto. Dios tenga misericordia. Dios tenga piedad de nuestras vidas. Para saciar la tierra desierta e inculta. Y para hacer brotar la tierna hierba. Para saciar la tierra desierta e inculta. Nosotros somos la tierra. E incultos. Porque creemos ser dueños de la verdad. Cada uno tiene un evangelio diferente, hermano, hermana. Cada uno lleva un evangelio diferente. Diferentes religiones, diferentes nombres de las casas de oraciones. Pero eso no va a servir, hermano, hermana. Eso no va a servir en el día aquel cuando pasemos a rendir la cuenta, usted y yo. Todos vamos a pasar a rendir la cuenta. Los millonarios, los presidentes, Donald Trump, los jeques, hermano. Todo este conglomerado que maneja el mundo, todos van a morir, todos vamos a morir, todos vamos a partir. Pero debemos hacer las cosas bien, debemos aumentar nuestra fe, debemos seguir buscando el rostro de Dios, mi hermano. La gloria sea de nuestro Señor Jesucristo. ¿Tiene la lluvia padre? Padre Celestial, por supuesto. Él conoce de ello los misterios de Dios. ¿Quién conoce los misterios de Dios? Nadie, ni un científico, ni los más ricos del mundo. Nadie, hermano. Nadie tiene la vida comprada. No. Él pone reyes y saca reyes. Él pone presidente y saca presidente. No hay nadie indispensable en esta faz de la tierra ante Dios. El orgullo, la vanagloria, la vanidad, mi hermano, el ego. De nada sirve, de nada va a servir. Nada aprovechamos. ¿De qué aprovecha el hombre? ¿De qué aprovecha cuando habla de hombre, habla de mujer? ¿Qué aprovechamos nosotros, hermano? Nada llevamos, nada trajimos, nada vamos a llevar. La inmensidad del poder de Dios, mi hermano. Que nuestro Señor Jesucristo pueda bendecirle en este instante. ¿O quién engendró las gotas del rocío? La inmensidad de nuestro Padre Celestial. La inmensidad de nuestro Padre Celestial. Yo veo cómo va el río vivo vivo, hermano, hermana. ¿Se acuerda usted cuando llegaba el agua llegaba hasta la Vega Monumental, hasta acá, hasta 21 de mayo? Dios nos pueda bendecir, Dios pueda bendecir nuestra ciudad. El río llega a bramar, las aguas llegan a bramar. Que Dios tenga misericordia de nuestras vidas. Y la escarcha del cielo, ¿quién la engendró? Si no es Dios. El poder de Dios. El poder de Dios es infinito. Solamente Él sabe, hermano, hermana. Y nos da el suficiente discernimiento para nuestra pequeña vida, para nuestra alma, para poder llegar y cumplir con las normas de Dios, para poder habitar con Él allá en la nueva Jerusalén. Allá donde le alabaremos si es la gracia de Dios. Eternamente, si es la unción de Dios hacia nuestras vidas, si no, Él nos va a derivar. No sabemos a dónde nos va a derivar. La carne se deshidratará, los huesos se secarán, mi hermano, mi hermana. Pero su alma, mi alma, ¿a dónde irá? ¿Se ha preocupado usted, hermano, hermana? Y andamos preocupados
afanados en la materia, afanados en conseguir la materia. Dice que no debemos preocuparnos qué vamos a llevar, qué vamos a comer, qué vamos a echar a las alforjas. Dios se preocupa de todo, mi hermano. Nuestra fe tiene que estar, pero absolutamente en Dios. Las aguas se endurecen a manera de piedra y se congela la faz del abismo. Imagínese la Antártida, mi hermano. Imagínese la Antártida. ¿Cuánto hielo habrá ahí? ¿Sabrá el hombre cuánto hielo tengo en el cielo? Dice. Dios nos pueda bendecir. Dios le pueda bendecir, mi hermano. De poder hacer la voluntad de Dios. De poder cumplir para no pecar, para no desobedecer, mi hermano, mi hermana. Porque somos tan negligentes ante Dios que hay que reconocerlo, hermano, que somos seres nefastos ante Dios, porque no sabemos nada. ¿Usted ha volado alguna vez? ¿Se ve de arriba el ser humano cuando va en el avión? No nos vemos, pues, mi hermano. No nos vemos. La grandeza de Dios. La magnificencia de Dios. Yo siempre digo la magnificencia de Dios, porque no sabemos. Es el poder absoluto de Dios sobre la humanidad. Y nos creemos, sabemos un poco, o saben, estudian teología, un sinfín de cosas que hace el hombre para saber de las cosas de Dios, que al final se convierte en nada. Las doctrinas, tantas doctrinas nuevas, mi hermano, que especifica la palabra, dice que se perderán iglesias completas por el nefasto actuar del hombre. Dios le pueda bendecir. Dios le pueda bendecir, hermano, hermana. Y se congela la faz del abismo. Imagínense cuánta profundidad tendrán los hielos, los inmensos hielos que hay en la Antártida. Habla del abismo. A veces también tenemos un abismo, abismos en nuestra mente. Claro que no hayamos que hacer. Usted no haya que hacer, porque cada problema, la cruz se hace pesada, hermano, hermana. Se congelan los pensamientos, no se haya para dónde ir. Solamente refugiarnos, dice el refugio del justo, la satisfacción del alma. ¿A dónde iré? ¿A dónde iremos? Le dijo Pedro, si solo tú tienes palabra de vida. ¿Y tú qué? Le dijo a Pedro, ¿y tú qué? Dios en su inmensidad, mi hermano. Dios en su inmensidad demuestra el poder y nos da el suficiente discernimiento para dar gracias a Dios, para solamente darle gracias a Dios. Que debemos estar allí congregados siempre, hermano. De no buscar subterfugios para no congregarse. Dice su palabra, dice la alabanza, que vale más vale un día en la casa de oración que mil días fuera de ella. Fueron a buscar a Jesús, porque se extravió cuando niño. Y volvieron de caminar como dos o tres días, dice. Y lo fueron a buscar y lo encontraron. Y Jesús les dijo, en las cosas de mi Padre, en los negocios de mi Padre me conviene estar. Y él estaba predicando. Él estaba hablando de su Padre, Él estaba hablando del Evangelio. En los negocios de mi Padre me conviene estar. Entonces, ¿qué queda en nuestra retina? ¿Qué queda en su retina, hermano, hermana? En los negocios de nuestro Padre nos conviene estar. Llegue temprano, llegue tarde, llegue al medio del culto, pero llegue, hermano, llegue, hermana. Los días están difíciles, vienen días difíciles para la tierra, para la humanidad.
y allí vamos a nuestro refugio. Allí estamos en nuestro refugio, mi hermano, al lado de Dios, al lado de Dios. Palabra de Dios. Calle 2, casa 33, Barrio Norte, Concepción. Allí estamos enraizados, mi hermano, mi hermana. La invitación está para que usted pueda enrolarse en el Evangelio de nuestro Señor Jesucristo. Para que pueda buscar el rostro de Dios, mi hermano. A pesar de las vicisitudes que se interponen en el camino, debemos seguir. Debemos seguir hasta el final. Aquí no hay pausa. Aquí no se puede claudicar, mi hermano. Dios nunca claudicó, tomó su cruz y llegó hasta el final y dio la vida por usted y por mí. Dio la vida por la humanidad, mi hermano, hermana. Imagínense que nadie, esa proeza, nadie la va a hacer. Nadie va a hacer esa proeza. Ya nos estamos despidiendo en el nombre de nuestra casa de oración. Por gracia sois salvos.

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3: 20 horas en punto.
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Amén. Hola mis hermanos y hermanas, los saludo primeramente en el glorioso nombre de nuestro Señor Jesucristo. En este día, iba a decir día sábado, en este día viernes mis hermanos, último viernes mis hermanos del mes de julio mis hermanos, mes que ya está terminando mis hermanos, un mes más que el Señor ya nos ha dado de vida mis hermanos, un mes más que el Señor nos permite estar como siempre delante de su presencia primeramente, compartiendo la palabra del Señor con cada uno de ustedes. Hoy día mis hermanos es un programa especial que tenemos mis hermanos, para nuestros hermanos que recién nos escuchan, mis hermanos, este es el programa Con Cristo Vuelvo a Nacer, mis hermanos. Nosotros normalmente tenemos programa los días sábados de 2 a 4, mis hermanos.